0: peligro la vida y la cultura. En estos programas, muchos de ellos fuimos viendo un poquitito acceso a servicios básicos, carencia en agua potable, en salud, en vivienda, en caminos y la escasa, lógicamente, también provisión de semillas y apoyo a productores indígenas que nos dicen, bueno, podemos plantar, tenemos que ir cambiando nuestra lógica también antes de la sobrevivencia o la supervivencia con los animales del bosque, con lo que la naturaleza daba, con la pesca, con los peces o con la miel. Es decir, las lógicas van cambiando porque también el contexto general del país va cambiando. Por otro lado, este tema que hablamos también de que aunque la Constitución reconozca justamente la autodeterminación y consulta previa, en la práctica se registran proyectos y se hacen también decisiones sin consentimiento libre, previo e informado, que es justamente lo que deben garantizarse a los pueblos indígenas. Y por otro lado, el tema del papel del INDI en estos derechos y en la participación. Esto que nos comentaban recién simplemente nos muestra, para muestra basta un botón, dice, bueno, las decisiones cuando la comunidad no asume en su conjunto y se ponen desde las autoridades, en este caso de una institución de fuera como es el INDI, se generan este tipo de situaciones y donde ahí ya aflora la violencia, aflora el descontrol, lógicamente una decisión mal tomada en el INDI, lógicamente afecta la vida de los pueblos indígenas e inclusive con este riesgo a peleas, violencia y hasta inclusive pérdida de vidas humanas si se procede de mala manera. Así que bueno, un poco con estos elementos, pintando un poco el panorama de los pueblos indígenas también como mucha cuestión de nuevas propuestas. No todo lo que se pinta es malo, sino hay que ir reconociendo que los pueblos indígenas están luchando en demasía contra todo una cuestión externa que es fuerte, todo esto que estamos hablando. Sin embargo, hay mucha resistencia y avances. No podemos decir solamente resistencia. Yo creo que los pueblos indígenas están avanzando, están siendo más visibilizados por un lado, están demandando más y con mucha capacidad organizativa también y de formación de sus referentes, una cuestión también que hay que valorar en demasía, mucho también en el tema de la recuperación cultural de los pueblos, también en el tema de la protección de sus territorios ante todo esto que estamos comentando. Y bueno, muchos peleando también contra esta exclusión social en muchos sentidos, en tema de salud, en tema de educación, de vivienda. Vemos chicos, jóvenes universitarios hoy articulados también de pueblos indígenas, se van dando más procesos de formación. Es decir, hay como mucha salida también por ese lado. Y bueno, frente al debilitamiento institucional del INDI, hay muchas organizaciones de pueblos indígenas que tal vez faltaría que puedan ser articulados más hacia unas demandas más de conjunto y bueno, tener también como el poder de la organización para ir enfrentando un poco toda esta serie de demandas de indígenas en Paraguay en este año 2026. Con este análisis, un poco queriendo cerrar el programa de hoy, no pudimos tener de hecho dos llamadas que estaban pactadas, así que bueno, con esto vamos cerrando el programa de hoy. Invitar a la audiencia a seguir prendido. Cerramos un poco este capítulo de Voz de los Pueblos Indígenas como todos los martes y bueno, nos vamos ya después también al programa de este horario de 13:30 a 15 horas, mientras tanto que seguimos en la conducción del mismo.
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Madonna Louise Veronica nació el 16 de agosto de 1958 en Estados Unidos. Es hija de un ingeniero italiano y una franco-canadiense que murió cuando Madonna tenía tan solo 6 años de edad. Más que la música, la danza ha sido su pasión desde pequeña. Es por esto que logró convencer a su padre para que le permitiera tomar clases de baile en lugar de piano. Y gracias a sus excelentes dotes de bailarina, consiguió una beca para estudiar en la Universidad de Michigan. Sin embargo, a pesar de esta buena oportunidad, decidió migrar a Nueva York, a probar suerte con su talento natural.

Ya en esta ciudad, Madonna probó que su carácter y sus ganas de salir adelante eran más que cualquier adversidad. Es por eso que trabajó de mesera, fue modelo de desnudo para estudiantes de arte, y mientras todo esto pasaba, ella seguía buscando un espacio para desarrollarse en el ámbito artístico. Es así como llegó a formar parte de una banda llamada El Club de los Desayunos, y curiosamente en esta banda no cantaba, interpretaba la batería y la guitarra. Con el afán de encontrar su propio espacio, Madonna aceptó la invitación de unos productores franceses para ir a París en una gira como corista de Patrick Hernández. Luego regresó a Estados Unidos y reanudó sus presentaciones en los bares y los clubes nocturnos. Y fue allí donde Alan Alter, un cazatalentos de la época, se fijó en aquella rubia de glamuroso aspecto y la fichó para la gota.

1982, Mark Kamis decidió producir su primer sencillo, una versión renovada del tema Everybody, que Madonna había compuesto hacía algunos años. Este tema alcanzó una venta superior a las 80.000 copias en Estados Unidos, y a partir de ese momento, la popularidad de Madonna empezó a ir en aumento para no decaer jamás.

en 1983 grabó su primera producción. Este álbum contiene canciones como Borderline y Holiday. Al año de haber sacado este disco, Madonna editó su disco número 2 titulado Like a Virgin, con el que llega a los primeros lugares de popularidad en Estados Unidos, Inglaterra y toda América y otros lugares de este planeta. Este año salió de gira por primera vez. Las jovencitas que asistían a los conciertos iban vestidas como ella, y los hombres querían estar con ella, y las mujeres querían ser como ella. Madonna incursionó en el cine también. Protagonizó una cinta titulada Buscando a Susan desesperadamente, con buenos resultados económicos. Durante la filmación de su video musical Material Gear, Madonna conoció a Sean Penn, un actor de la llamada Generación X de Hollywood. Este hijo de director de cine no pudo escapar a los encantos y la sensualidad de la joven rubia, así que esta amistad terminó en matrimonio el 26 de agosto de 1985. Su tercer álbum, titulado True Blue, se convirtió en el más vendido, con una cifra cercana a las 19 millones de copias en todo el mundo. You Can Dance es un recopilatorio en versiones remix de los éxitos de sus tres discos anteriores. Le siguió el álbum Who's That Girl, nombre que recibió también su gira, en la que se agotaron todas las entradas en todos los lugares en que se presentó. Así demostró una vez más que es todo un fenómeno de talento, calidad y mucha gracia. Aunque su vida laboral iba en ascenso, todo lo contrario sucedía en su vida sentimental. 3 años después de unirse en matrimonio, la Corte Superior de Los Ángeles

Mujeres recibió la demanda de divorcio de Madonna y Champagne. Luego vino su álbum Like a Prayer, considerado el mejor de toda su carrera artística, y el cual cuenta con un honroso lugar entre los 50 mejores discos de toda la historia, y el tema del mismo nombre está entre las 100 mejores canciones. En 1989, Madonna es nombrada Artista de la Década por la cadena MTV, un premio que goza de mucho prestigio y reputación en el mundo de la música. Madonna participó en la cinta de Walt Disney titulada Dick Tracy. Ella interpretó el tema oficial de la película, con el que se llevó el Oscar a la canción original en la versión número 63 de estos premios. Su persistencia en su faceta como actriz finalmente dio frutos. Con la actuación en Evita en 1996, se hizo merecedora del Globo de Oro en esta categoría. Con o sin intención, Madonna es y ha sido un símbolo sexual para el planeta. Ya sea a través de sus producciones musicales, sus giras o sus comentarios en entrevistas, siempre ha sido una bomba explosiva para la industria de la música. Sin embargo, en 1994 intentó darle un giro a esta parte de su historia con el álbum titulado Bedtime Stories, una producción que le dio 8 semanas en el número 1 de los Billboard con la balada Take a Boy. 2 años después nació su hija Lourdes, producto de un romance con un entrenador cubano. En 1998, Madonna recibe 6 premios MTV, incluidos el de Video del Año y Mejor Video Femenino. Luego, la lista de reconocimientos es larga y significativa, sobre todo en 1999, cuando después de 16 años de carrera artística, se hace merecedora de 6 nominaciones en los premios Grammy, entre los que figuran Mejor Álbum Pop, Mejor Video y Mejor Disco del Año. En el 2000 lanzó el primer sencillo del disco titulado Music. El tema del mismo nombre llegó como bomba al mundo y logró buenas críticas y una sumatoria considerable de fanáticos a su carrera, pues a tan solo 6 semanas de su lanzamiento, el tema llegó a ser número 1 en los Billboard. Una vez más, Madonna impuso récord de ventas y popularidad, afianzándose aún más en su trono como la reina del pop. En su inventario figuran 200 millones de álbumes vendidos, más de 33 temas en los primeros lugares de las listas dance de todo el mundo, un buen número de premios Grammys e innumerables portadas de revistas y de premios MTV. Por todo esto y mucho más, Madonna es considerada una leyenda viviente. Es una mitología en marcha y, a diferencia de otras, no es una víctima. Es una mujer que vino a este mundo a transformar la música y la forma de pensar respecto de muchas cosas en este mundo. Son más de 2 décadas permaneciendo vigente en la industria de la música y es definitivamente un ícono cultural en este planeta. Y para deleite de ustedes, está hoy aquí, en Aler Satelital. I wanted to share a little secret with you. These guys are actually all my brothers. It's really weird. But, see, we were separated at birth. And we all were reunited when I had an audition for my show. And I just felt a connection with all of them. And we compared birth certificates and we all have the last name. It's the same last name. It's really weird. I mean, we do have different fathers, all of us, which is very common in America. I don't know if you guys know about that phenomenon here. But anyway, I wanted to share that secret with you. And I also wanted to tell you this joke that's very dear to me. Okay, here goes. How do you know when a woman is completely sexually satisfied? I didn't think so. Okay. Take it away, Mike.

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La banda ha lanzado oficialmente 6 álbumes de estudio, 2 EP, un álbum en vivo y ha vendido más de 110 millones de álbumes en todo el mundo, incluyendo más de 46 millones de álbumes en los Estados Unidos. En 1987 lanzaron Appetite for Destruction, que salió cargado de controversia. Dado que en la portada venía una pintura que mostraba una violación, la mayoría de los almacenes de ventas de discos decidieron no venderlo. Sin embargo, y a pesar del cambio de portada, el disco no arrancaba con las ventas. No fue sino hasta que apareció el video de Sweet Child O' Mine en MTV, que el disco empezó a salir hasta vender más de 20 millones de copias.

Temas como Welcome to the Jungle y Paradise City hicieron de la banda un fenómeno entre los adolescentes. No en vano, Clint Eastwood usó Welcome to the Jungle en la banda sonora de su película Deadpool. El grupo fue formado a principios de 1985 por los miembros de Hollywood Rose, Axl Rose vocalista e Izzy Stradlin guitarra rítmica, y los chicos de L.A. Guns, Tracy Guns en la guitarra solista, Ole Beig en el bajo y el baterista Rob Garnett.

el nombre de la banda fue creado a partir de la combinación de los nombres de ambas bandas, quedando así Guns N' Roses. Al poco tiempo, el bajista Ole Bake fue despedido y reemplazado por Duff McKagan. Después de un poco más, Tracy Guns también fue despedido y reemplazado por el famoso Slash. Su discografía. En 1987, Appetite for Destruction. En 1988, Guns N' Roses Lies. En 1991, Use Your Illusion 1 y 2. En 1993, The Spaghetti Incident. Y en 2008, Chinese Democracy. Y durante 2010, la banda estará de gira por toda Latinoamérica con su disco Chinese Democracy. Y hoy, para deleite de todos ustedes, están aquí en Alerta Satelital. Señoras y señores, con ustedes, Guns N' Roses. Yeah!

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5: Salmo paraguayo del país jesuita Ramón Juste. Bendigamos a Dios, que creó la tierra que habitamos y nos la da para que la mejoremos y la gocemos. Bendigamos a Dios, que nos regala el borebí y el yacaré, el dorado y el surubí, el mainumbú y el guirá campana, el ubapombó y el samuú. Bendigamos a Dios que nos sorprende con el amanecer radiante de nuestro sol y nos arrulla con el crepúsculo de nuestras largas tardes de verano. Bendigamos a Dios por la tupida sombra de nuestros mangales y por la belleza de nuestros lapachos en flor. Bendigamos a Dios que fecunda nuestros yerbales y cafetales, vivifica nuestros algodonales y tabacales y hace crecer nuestros mandiocales y cañaverales. Bendigamos a Dios que nos regala la soja y el tun, la piña y el aguacate, la naranja y el limón. Bendigamos a Dios que dirige el tranquilo cauce del río Paraguay y el bravo curso del Paraná, que facilita la navegación fluvial y nos permite el transporte y la comunicación. Bendigamos a Dios que mece nuestras palmeras y cocoteros, que empapa nuestra tierra roja con la abundancia de las lluvias y atempera nuestro estío con el viento sur. Bendigamos a Dios que acaricia nuestros arenales, cubre de verdor nuestras selvas y riega nuestra tierra con esteros, arroyos y lagunas. Bendigamos a Dios que produce el pasto que alimenta a nuestros ganados y los torna fecundos en carne y leche para nuestros hijos. Bendigamos a Dios porque nos hizo capaces de transformar en energía la fuerza avasalladora de nuestros ríos, en pan y harina del fruto de nuestros trigales, en aceite y grasa el fruto de nuestros campos y granjas. Bendigamos a Dios que diariamente alimenta las cataratas del Iguazú y el lago Pacaraí y sostiene con sus manos los altos del Amambay y el Baracayú. Bendigamos a Dios que nos ha congregado a indígenas y europeos

y ha querido hacer de nosotros un pueblo mestizo de hermanos. Bendigamos a Dios que nos ha enseñado a través de nuestros hermanos guaraníes un idioma dulce y cadencioso con el que gozamos la intimidad de nuestra amistad. Bendigamos a Dios que trajo a nuestras playas una legión de conquistadores indómitos que nos legaron su fe, su idioma y su forma de vida. Bendigamos a Dios por las buenas obras de nuestros antepasados y contemporáneos y por los deseos que nos inspira de hacer una patria mejor. Bendigamos a Dios que nos da oportunidad para superar nuestra ignorancia, mejorar nuestra salud y superar el subdesarrollo. Bendigamos a Dios que plantó entre nosotros una iglesia misionera que nos enseñó el camino para ser felices y ha luchado sin descanso para que vivamos como hermanos. Bendigamos a Dios que nos ha dado una madre en lo alto del Cerro Caacupé y ha salpicado nuestras ciudades con nombres marianos. Bendigamos a Dios que nos dio en nuestro hermano Roque González un testigo privilegiado de la fe y un modelo criollo de servicio evangélico. Bendigamos al Padre, Tupañan de Yara, que nos dio a su Hijo Jesucristo, el Señor que nos ofrece la liberación integral y nos comunica el Espíritu Santo, que es vida, luz y amor. Bendigamos al Dios Trino con nuestra mente, nuestra libertad y nuestro corazón, con nuestra fe, nuestra esperanza y nuestro amor, con nuestra alegría y nuestro dolor, con nuestra vida y nuestra muerte. Amén.

En el nombre del Padre, y del Hijo, y del Espíritu Santo. Amén. Señor de la vida, te damos gracias por el don del deporte, por quienes glorifican a Dios con el ejercicio de sus cuerpos, por las amistades que nacen en la cancha y la alegría de jugar en equipo. Tú nos enseñas que en la vida, como en el juego, nadie se salva solo. Necesitamos del otro para crecer, para aprender a respetar, superar límites y celebrar juntos los logros alcanzados. Te pedimos que el deporte sea siempre escuela de fraternidad y no de rivalidad vacía, espacio de encuentro y no de exclusión, camino de paz y no de violencia. Haz que quienes practican, entrenan o animan, descubran en el deporte un lenguaje universal que acerca culturas, une pueblos y siembra respeto, solidaridad y superación personal. Señor Jesús, que cada deporte sea parábola de una vida vivida contigo, colaborando con esfuerzo y alegría, viviendo con humildad en la derrota y gratitud en la victoria que nos ofreces en tu resurrección.

que nunca falte en nosotros tu Espíritu, que nos hace un solo equipo unido contigo para construir comunión y fraternidad en la historia. Amén.

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0: siempre es bueno. 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
1: Ahora mismo le puede decir basta a la mujer que ya no te gusta, al hombre que ya no amas, al trabajo que odias, a las cosas que te encadenan a la tarjeta de crédito, a los noticieros que te envenenan desde la mañana, a los que quieren dirigir tu vida. 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

0: señor.
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1: El pasado 22 de mayo, algunos medios de comunicación y varias redes sociales alternativas se hicieron eco de la muerte del profesor Eulalio Aquino Fleitas, indígena paitahuiterá en Amambay. Detrás de su asesinato por parte de sicarios en su propia casa y ante varias personas, hay una vida, una historia, una familia, una comunidad y un sufriente pueblo. A la luz de esta tragedia, creo que vale la pena hacernos una pregunta tan embarazosa como incómoda. ¿Cuánto vale en realidad la vida de un indígena en nuestro país? ¿A cuánta gente le importa? Eulalio Aquino, cuyo nombre indígena era Abapucarendú, a sus 45 años estaba en su plenitud de vida. Pertenecía al pueblo paitahuiterá, que es sin duda uno de los pueblos originarios más golpeados por la exclusión, la pérdida de territorio, la violencia sistemática y la indiferencia escandalosa por parte del Estado. De Eulalio, en su trayectoria de vida, podemos decir ante todo que fue un hombre que buscó abrir caminos de vida digna para su pueblo. Desde muy pronto, su vida estuvo profundamente vinculada a la educación. Fue reconocido como uno de los primeros educadores titulados de su parcialidad. Sus inicios fueron enseñando a niños de su comunidad cuando todavía no había prácticamente recursos, con mucha precariedad y escaso reconocimiento institucional. Durante años trabajó con gran entrega como maestro ad honorem, incluso en condiciones muy complejas y difíciles. Su vocación no era solamente enseñar materias escolares, sino sobre todo ayudar de modo efectivo a que su pueblo pudiera formarse sin dejar de ser lo que era, sin claudicar a su riqueza cultural, a su identidad. Esa fue quizá una de sus mayores intuiciones. La educación indígena no puede ser una simple copia de la educación típicamente bancaria pensada desde afuera. Para Eulalio, educar a los niños paitahuiterá

significaba también cuidar su lengua, su cultura, su memoria, su modo de vivir, su tecó. Comprendió que un pueblo pierde muchísimo cuando se le quita la tierra, pero pierde todavía más cuando se le arranca la palabra, la memoria y la posibilidad de transmitir a sus hijos su propia forma de ver el mundo. Por eso su tarea como educador, técnico de educación indígena, director de escuela, promotor de la lengua Pai y funcionario de la Secretaría de Asuntos Indígenas de la Gobernación de Amambay no fue algo menor. Fue una forma tan concreta como firme de resistencia cultural. Fue una manera de decir que los pueblos indígenas no son restos del pasado, sino personas que viven con sus que son poseedoras de sabiduría llamada a enriquecer a otros, con derechos inalienables y con proyección y sueños de futuro digno. Eulalio también tuvo una dimensión pública y comunitaria muy importante. Caminando con su pueblo, llegado el momento, supo levantar la voz cuando sintió que su comunidad era atropellada. Fue así que denunció abusos, pidió respeto a las autoridades y defendió que cualquier intervención en territorio indígena tenía que hacerse escuchando a sus líderes y respetando sus costumbres. Sus palabras no brotaban del resentimiento, sino de la dignidad de quien sabe que su pueblo tiene el derecho a ser tratado sencillamente como lo que es, un pueblo. En el momento de su muerte, además, Eulalio Aquino era precandidato a concejal municipal de Cerro Corá. Ese dato no es secundario ni puede ser leído ingenuamente. Su candidatura significaba un paso bien importante. Un indígena Pai dejaba de ser solamente defensor de su comunidad para disputar un lugar en la institucionalidad política local. Y en esos territorios donde pesan los intereses de la tierra, el narcotráfico, el sicariato y las mafias, participar en política indígena no es bienvenida. Su asesinato, ocurrido en Pedro Juan Caballero, no puede desligarse fácilmente de este contexto. Amambay de violencia, disputa territorial, crimen organizado e impunidad. Por eso, aunque corresponde a la justicia esclarecer plenamente las causas y responsabilidades, sería una ingenuidad reducir este crimen a un hecho aislado. Estamos ante la muerte, una muerte que debe ser leída en el contexto del control mafioso del territorio, del silenciamiento de liderazgos indígenas y del intento de impedir que los pueblos originarios tengan protagonismo político real. Han matado a un educador indígena, a un servidor público, a un defensor de la cultura Pai Tagutera, a un hombre que intentaba abrir camino para su pueblo desde la educación, la memoria y la participación política. Recordar a Eulalio es negarse a que su muerte desaparezca en la estadística fría de la violencia. Es también afirmar con dolor y esperanza que mientras haya hombres y mujeres indígenas defendiendo su lengua, su territorio, su memoria y su dignidad, el Paraguay todavía tiene una posibilidad de ser más justo, más humano y más verdadero. Cabe señalar con mucho dolor que días más tarde de la muerte de Eulalio, el 27 de mayo, fue también asesinado en otro atentado similar, el ex líder Ishir Néstor Rodríguez de la comunidad indígena María Magdalena en Alto Paraguay. En el mismo acto criminal fueron heridos dos jóvenes más de la misma comunidad.

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Bien, amigos, estamos en Radio Fe y Alegría, transmitiendo desde Asunción del Paraguay. Estamos también transmitiendo por radios comunitarias que están conectadas con nosotros. A todos ellos un gran abrazo y estamos felices de estar otra mañana del sábado, 2 horas nada menos, con todos ustedes. Es una alegría grande de verdad. Hay un poeta romano que dijo una frase en latín muy interesante que se pone por todos lados, pero no se interpreta bien. Carpe diem. ¿Qué significa carpe diem? Aprovechate del día. Aquel poeta romano era un poco sibarita. Para él, carpe diem significaba comer mucho, divertirse mucho, pasarlo bien mucho. Para nosotros, los cristianos y no cristianos que tenemos una visión de la vida correcta, porque tienen en cuenta a los demás, carpe diem es contribuir entre todos a que esta sociedad que se llama el Paraguay mejore cada día más, sea cada día más, no sé, más feliz. Me da pena que 3 millones de paraguayos tienen pobreza, tienen empobrecimiento. Más de 200, 300 mil viven en la miseria. Amigo, a mí me duele eso. Estos hermanos nuestros no pueden decir carpe diem, aprovecha el día. Viven agobiados por encontrar un trozo de pan para comer. Carpe diem. Vamos a hacer un Paraguay de verdad. Un Paraguay donde valga la pena vivir. Y ese es el fin de este programa. Dar optimismo, dar fuerza. Decimos la verdad cruda de lo que está pasando, pero la decimos con esperanza de que vamos a ser capaces de variar, de cambiar, de ser de otra manera. Por eso estamos felices y contentos. Por eso es una gracia de Dios tener un programa como este para juntos poder hablar, poder aprender, poder llevar adelante al Paraguay. Bueno, amigos, le agradezco mucho al padre Pepe Ortega la palabra que nos ha dicho. Quiero decirle a él también que cada día hay más personas que salen viendo un mundo nuevo de lo que él habla. Por eso es una gran suerte el tenerlo los sábados por la mañana a las 7, explicándonos el Evangelio del domingo. Amplía nuestro horizonte de vida. En todos los países de América Latina, Estados Unidos lo que quiere es tener aliados fieles para su política internacional, para que sus empresas se puedan desarrollar en todos los países latinoamericanos. Pero en cada país, según sus características, Estados Unidos está buscando algo más concreto. Estados Unidos en Paraguay quiere garantía de estabilidad. Estabilidad significa gobernabilidad. Significa control de la protesta, de lo que impida esta estabilidad y esta gobernabilidad para que siga siendo Paraguay un aliado fiel y para que las empresas norteamericanas puedan desarrollarse libremente con grandes réditos en el Paraguay.

importante es pertenecer a un partido fuerte. Así se explica que en 60 años todos los presidentes fueran en su mayoría total de un solo partido en el Paraguay. Y yo pregunto, y muchas personas nos preguntamos, ¿qué tiene que ver en esto de la gobernabilidad, de la estabilidad, la enorme desigualdad económica del Paraguay? ¿Influye en algo? ¿Y la corrupción? ¿Y la pobreza? ¿Y la entrega de la tierra a compradores extranjeros? ¿Y una soja que avanza incontenible desalojando diariamente a campesinos? ¿Y los indígenas que se quedaron sin sus tierras ancestrales? ¿Qué tienen que ver con esto de la estabilidad, de la gobernabilidad? ¿Y el abandono de la salud pública? ¿Y una justicia que se vende y se compra? ¿Y la existencia de presos políticos? ¿Y la privatización de los bienes públicos? ¿Y las universidades garaje, que son simplemente pura mercancía? Pareciera que todos estos problemas tan importantes fueran de segundo género o principal, fuera que hubiera estabilidad y gobernabilidad en el Paraguay. O sea, si existe gobernabilidad y el presidente con los otros dos poderes son capaces de dominar la legítima denuncia y protesta del pueblo con una represión que se pueda disimular con el miedo y el engaño, entonces pareciera que existe gobernabilidad, estabilidad en el Paraguay. Y amigos, si solamente buscamos gobernabilidad y estabilidad y apoyamos, quien quiera que sea en el Paraguay o en el extranjero, a presidentes que no tienen en cuenta ni la tierra, ni los campesinos, ni los indígenas, ni la salud, sino solamente que el pueblo sumiso se quede quieto y no proteste demasiado y que haya estabilidad, eso no lo queremos nosotros. Y por eso pregunto, ¿son patriotas, son dignos de ser elegidos los políticos que se prestan a este juego con tal de conseguir el poder ser ayudado por una embajada o por varias o por quien sea para llegar a ser presidentes? Amigo oyente, le pido que piensen ustedes un momento esto. Esto se ha hecho desde hace 60 años y ahora vamos camino de repetirlo. Y ya han comenzado las visitas y las invitaciones. Nuestros políticos van a buscar ayuda donde sea y le van a pedir estabilidad y gobernabilidad. Y ellos van a prometer, pero no le van a prometer que haya menos desigualdad, que haya tierra para los campesinos, que haya medicina para los enfermos, que no se privatice y se ponga en subasta al Paraguay. Esas son cosas que no les importa, con tal que haya estabilidad y gobernabilidad. Hubo un tiempo en la dictadura que hubo una gran estabilidad y gobernabilidad. La estabilidad y la gobernabilidad de los cementerios. Todos juntitos, todos quietos, todos callados, todos sin poder moverse. Amigo, el periodo del 2018... que queremos que sea otra cosa. Por eso queremos otro tipo de presidentes, de senadores, de diputados, etcétera, etcétera. Vamos a pensar esto y después lo comentamos.

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Quiero decirles dos cosas curiosas, pero son interesantes. Tengo un amigo que ha venido de la China comunista, les decía ayer, después no pude continuar porque llamaron por teléfono. Interesante, ¿eh? Y este amigo me dijo que en China comunista, la China grande, no Taiwán, la China, la República de China, tiene 1.300 millones de habitantes. Yo pienso en nuestro Paraguay con sus 7 escasos millones y digo, ¿cómo se gobierna un país tan grande de 1.300 millones de habitantes? Y se gobierna bien. Y se gobierna también que aspira a ser la gran potencia del mundo. Es curioso. Bueno, pues en este país tan grande en número de personas y en territorio, hay 20 millones de pobres. Pero los chinos, la República de China, como crece, como tiene interés en que todo el mundo viva bien humanamente, pues quiere suprimir los 20 millones de pobres. Y ha encontrado este método. Han sido nombrados una serie de funcionarios públicos, personas preparadas para eso. Y cada uno de ellos tiene 15 o 10 familias para ayudarla. Familias de pobres. Familias de esas que viven en chabolas. Familias que no tienen trabajo, familias que tienen problemas dentro con los hijos, con los padres. Un desastre que ocurre siempre cuando hay pobreza. Entonces este funcionario se hace amigo de la familia que les toca y una a una estudia con ellas pues el problema. Es que no tiene trabajo porque no están preparadas. Bueno, pues entonces les busca escuela, colegio o centro de formación para que el cabeza de familia y los mayores de edad trabajen. Resulta que hay enfermedades. Bueno, pues entonces estudia con ellos la manera de llevarla a hospitales para curarla, para todo. De esa manera, en unos

500 años quieren suprimir a los pobres, o sea, quieren que los pobres ya no sean pobres. Algo parecido a lo que hizo Lula en Brasil. Pues bien, esto se va haciendo. No tiene trabajo, pues, hablando, lo prepara, busca, etcétera, etcétera. Pero puede darse el caso de que haya una región tan empobrecida que abundan pobres y no hay fábrica y no hay manera de trabajar. Entonces, tranquilamente, el Estado habla con la familia y le dice, mire, en este lugar donde usted vive, no va a poder sobrevivir sin ser pobre. Sin embargo, a tantos kilómetros de aquí, tiene usted un territorio donde usted puede trabajar, porque hay fábrica, etcétera, etcétera, y la lleva a ese sitio. Es interesante todo esto porque en China se le da gratis a cada persona el tamaño de tierra necesaria para tener su casa con su patio. Pero si además de eso tiene un negocio y ocupa más lugar, o es un labrador y necesita más tierra, se la dan y esperan unos cuantos años. Y cuando aquel negocio está floreciendo, entonces le hacen pagar un impuesto a la tierra que está ocupando. Toda la tierra de China es del Estado chino. Qué diferente es el Paraguay todo esto, ¿eh? Toda la tierra del Paraguay es de extranjero o de personas ricas, pero no es de los campesinos ni es del Estado. ¿Y qué abandono tan grande tenemos nosotros a nuestros amigos, a nuestros compañeros pobres? Se eternizan los problemas. Llevamos 3 años pidiendo la defensa costera. Ahora viene la cuarta inundación grande. Se lo decimos al gobierno. El gobierno sonríe. El ministro de Obras Públicas no se entera. Está sordo para estas cosas. China, 1.300 millones de habitantes. 1.300, Dios mío. Paraguay, 7. ¡Ja! En nuestra mano está hacer el Paraguay que queremos.

7 millones Paraguay y no logramos ponerlo en orden. 1.300 millones y los chinos de la República China lo ponen en orden y son ahora mismo casi la nación más rica del mundo. Bueno, vamos a hablar de un puntito nada más antes de empezar el tema central. Vamos a ver. Joshua Bengio es un norteamericano que con otros intelectuales y sabios del mundo entero están preparando, están estudiando, están practicando, están inventando lo que se llama la inteligencia artificial. ¿Qué es una inteligencia artificial? Es una computadora más perfecta, en la cual usted no escribe la carta. Si usted le dice a la computadora, necesito que escriba una carta a tal persona pidiéndole tal cosa. Y esa computadora, por ejemplo, perfeccionada, tiene como inteligencia. Y con esa inteligencia ella misma crea la carta que usted quiere tener para enviarla a aquel amigo. Bueno, eso es un detalle chiquitito que se lo digo así para comprenderlo. Hace cosas mucho más difíciles, la inteligencia artificial. Joshua Bengio es un gran inventor, diríamos. Es un gran entusiasta de la inteligencia artificial. Pero en una entrevista le hicieron dos preguntas. La primera pregunta fue, usted ha insistido en diversos foros sobre los riesgos de la inteligencia artificial. ¿Hay alguna cosa en la inteligencia artificial, o sea, en esa manera de pensar que pueden tener algunas máquinas más perfeccionadas, que puede preocuparnos? ¿Y por qué? Y Joshua ha respondido lo siguiente: sí, hay que preocuparse si hay mal uso de la inteligencia artificial. Por ejemplo, si es utilizada para crear armas letales autónomas, si los gobiernos autoritarios intentan controlar con esta inteligencia artificial a los ciudadanos del país. También puede ser empleada para manipular a la gente en elecciones a través de propaganda política. Debemos vigilar todo lo que suponga una amenaza para el bien común. Es interesante esto, ¿eh? Una persona que está abriendo camino a la ciencia es profundamente humana y dice, tenemos que vigilar todo lo que suponga una amenaza para el bien común y el respeto a los individuos. Y pone ejemplos. La inteligencia artificial no debe ser utilizada para reemplazar las decisiones de los seres humanos que tomamos sobre asuntos delicados basándonos en juicios éticos. Por dar un ejemplo, un ordenador, una inteligencia artificial, no debería decidir quién debe y quién no salir en libertad condicional. O sea que la inteligencia artificial tiene una facilidad enorme para darnos y poder trabajar mejor. Pero hay ciertas cosas que solamente el ser humano puede hacer. El periodista que entrevistaba a Joshua le preguntó, ¿y qué impacto cree usted que tendrá la inteligencia artificial en la esfera laboral? ¿Y cómo podríamos reducirlo? Porque, amigos radioyentes, ustedes han visto por televisión, hay fábricas que fabrican autos y todas son máquinas. Está solamente allá en un despacho un tipo viendo las computadoras y cómo están funcionando las máquinas que están montando el auto.

impacto cree usted que tendría la inteligencia artificial en el mundo laboral? Y Joshua responde así: es posible que se produzca un impacto mayor del que sabemos en el mundo laboral, pero no veo un escenario de desempleo a largo plazo, porque siempre habrá actividades que los seres humanos pueden realizar mejor que las máquinas. Pienso, por ejemplo, el cuidar a un niño, el cuidar a un enfermo, en trabajos creativos. Habrá una transición y puede ser que sea muy rápida. Las personas que lleven ahora entre 5 y 15 años trabajando puede ser que tengan dificultades para adaptarse a los nuevos procesos de automatización. Habrá que plantearse la creación de una red de protección social para atender a estas personas. En caso contrario, pueden aparecer problemas sociales y políticos. Amigos, de esto de la inteligencia artificial, que es muy interesante, por ahí va el mundo. No podemos cerrarnos, tenemos que interesarnos. Tiene este señor Joshua Benjo una frase muy interesante: siempre habrá actividades que los seres humanos realicen mejor. Son aquellas actividades que se refiere a la ética, a la moral, al cariño, al amor a los demás. Interesante para pensarlo. Amigo, dos cosas les he presentado así de pronto. La China y su impulso como nación grande para hacer desaparecer la pobreza. Y en segundo lugar, este asunto tan interesante de la inteligencia artificial. Piénselo usted, vamos a poner una música y si tiene algún comentario, lo hace rápidamente en cuanto acabe la música, porque si no, comenzamos el tema del día.

en Bosnia. Los que morían... Bien, amigo, vamos a comenzar ya el tema central. Pero ¿alguna persona quiere algún comentario sobre China o sobre la inteligencia artificial? Aproveche la ocasión. Esto de la inteligencia artificial a mí me interesa mucho. Hay que pensarlo bien, por ahí va el mundo. Nos guste o no nos guste, pero ¿por qué no nos gusta si podemos hacerlo en provecho nuestro sin que nos haga daño? Hay que pensarlo. La inteligencia artificial no puede caer en manos de los ricos solamente. Entonces, pobre pueblo, nos van a aplastar. Vamos a hablar de eso otro día con un especialista que estoy buscando para que nos hable de la inteligencia artificial. Si usted conoce a alguno de ellos que sepa bastante, dígamelo porque me gustaría invitarlo para hablar de la inteligencia artificial. Por ahí va el mundo, pero cuidado, no nos tiene que hacer daño. Va a ser para bien de todos nosotros. Bueno, vamos a empezar el tema de hoy. Esta mañana recibí una foto por Facebook que me hizo reír. Era seguramente, era IPS, una cantidad enorme de personas, pero estaban todas sentadas. Y estaba la ventanilla para ser atendida. ¿Y cómo se sabía quién era atendido primero, segundo, tercero? De una manera muy sencilla. Nuestro pueblo aguanta, pero nuestro pueblo es creativo. La gente estaba sentada, pero había dejado los zapatos en fila. El primero puso su zapatilla, el segundo puso su sandalia, el tercero puso, yo qué sé, su sandalia, el cuarto puso una bota y ya se sabía dónde estaba cada uno. Lo que pasa es que cuando uno acaba de ser atendido, todo el mundo sale corriendo para darle un empujoncito a su sandalia o a su bota para ocupar el sitio. Bueno, vamos a hablar de la salud. Colas de salud en Paraguay, colas de salud, horas de madrugada para sacar un número para dentro de 4 meses que lo llamen IPS. ¿Qué pasa con la salud en el Paraguay? Si nosotros sacáramos una foto de lo que y cómo está la salud en el Paraguay, ¿qué sacaríamos en esa foto? Figúrense que esta mañanita o ayer, todo el mundo con su celular fuera por ahí buscando fotos sobre salud. ¿Qué foto sacaría? ¿Qué foto se encuentra? ¿Qué cosa ha visto que le ha llamado la atención? La salud es muy importante para el Paraguay. Tenemos que darle. Si saliéramos todos con nuestro celular sacando fotos sobre la salud del Paraguay, ¿qué fotos sacaríamos? Vamos a contarla entre nosotros, a todos los oyentes. Yo ya conté la mía, la que vi esta mañana. En IPS, muchedumbre sentada, menos mal. Pero delante de la ventanilla que se iba a abrir dentro de 4 horas, la fila de sandalia, botas, zapatos, zapatilla de cada persona. Y los demás con paciencia esperando. Amigo, ¿por qué hay que tener tanta paciencia para la salud? ¿Qué es tan importante? Esa es mi foto para mostrar que hay cosas que se pueden y se deben arreglar de la salud en el Paraguay. Una de ellas es la velocidad. Porque fíjense, estas personas están allí para pedir horas para dentro de 3 meses. Dios mío. Bueno, una foto terrible, pero una foto para...

hacernos pensar de verdad. Estamos hablando esta mañanita de la salud. Se hacen grandes viaductos, pero no hay medicina. Se duplica la ruta Tapeporá, pero no hay medicina, no hay médicos. Yo me pregunto, ¿qué es más importante? ¿La presencia de esos grandes viaductos que vemos en la foto de Estados Unidos y que nosotros queremos como imitar aquí, haciéndolos? ¿O que haya medicina, que haya médicos, que haya hospitales? Esa es una pregunta que a mí me duele y la hago, porque hay que explicarla de una vez. Porque, como decía la gente el 17 de abril, tenemos la solución en la mano. ¿Y qué vamos a hacer? ¿Repetir lo mismo de lo mismo? Un tema difícil este de la salud. Un tema difícil porque no le vemos que al gobierno le interesa, ni al Ministerio de Salud. Le interesa a las multinacionales de los medicamentos y cada día suben. Le interesa a las multinacionales de las grandes empresas de sanidad. Y bueno, los pobres no pueden ir allí. Los pobres mueren, enferman y mueren. Eso ocurre en el Paraguay. Esa es la actitud de nuestras autoridades. Es curioso eso en los hospitales, lo he experimentado varias veces cuando he visitado. Sábado y domingo los enfermos abandonados. No hay médicos. Hay médicos en Paraguay. Lo que no hay plata para contratar a los médicos en número suficiente para poder trabajar todo. Bah. Bueno, amigos.

guitarra, compañero, habla el idioma de las aguas, de las piedras, de las cárceles, del miedo, del fuego y de la sal. Mi guitarra lleva los demonios de la ternura y de la tempestad. Es como un caballo que rasga el vientre de la noche, besa al relámpago y desafía a los señores de la vida y de la muerte. Mi guitarra es mi tierra, compañero, es el arado que siembra en la oscuridad un tiempo de claridad. Mi guitarra es mi pueblo, compañero,

Y con el ritmo de esta música de Carlos Noguera, repetimos lo que dijimos antes. Ha llegado la hora del cambio generacional y que los jóvenes de 25 y 35 años ocupen el Senado y diputados y entren allí. Hay que votarlos para que se vayan la escoria. Y todo esto con alegría, con esperanza de darle una oportunidad al Paraguay. Ha llegado la hora, decíamos, de un cambio generacional. Ha llegado la hora de que jóvenes, hombres y mujeres de 25 años nuevos, con una esperanza grande de darle una oportunidad al Paraguay, entren de diputados. Ha llegado la hora que hombres y mujeres con una esperanza grande de darle una oportunidad al Paraguay entren de senadores con 35 años. Tenemos que renovarnos y tenemos esperanza de que eso es posible. Y tenemos la esperanza de que hay jóvenes, hombres y mujeres que quieren darle esta oportunidad al Paraguay. Amigo, esto es tener esperanza. El convencimiento de que va a amanecer en el Paraguay. Entonces, como decían ustedes, hay que comprometerse. Si hay una manifestación, vaya a ella. Si hay un debate, vaya al debate. Si hay una cita para hablar, para escuchar, para pensar juntos, vaya a ella. Hay que unirse, amigos. El día que el Paraguay se una, seremos invencibles totalmente. Y esto es una cosa que nos da mucha esperanza a todos nosotros, porque vale la pena tener esperanza ahora. Bueno, la canción de 1963, un ritmo norteamericano puesto en castellano por Mario Casartelli y Martin Luther King. Soñó, tuvo esperanza que habrá un día en que el de color y el blanco sean lo mismo en Estados Unidos. Todavía no lo es, a pesar del esfuerzo que hizo, pero dio un paso tremendo, gigantesco en la historia, cuando en el año 1963, delante del Capitolio, varios millones de norteamericanos dijeron que éramos todos iguales, con esperanza.

Estamos transmitiendo de Radio Fe y Alegría, Asunción del Paraguay, también a través de emisoras comunitarias de todo el país. Y un abrazo muy grande a nuestros indígenas y campesinos que nos están escuchando desde el interior. Amigo, lo interesante es conocer cuál es el modo más eficaz para dar la solución al Paraguay desde abajo. Y la búsqueda de eso se llama esperanza. Desde abajo nos vamos a ayudar. En estos tiempos de confusión, represivo y sin justicia, donde las elecciones son una farsa que se compran, el único modo es el movilizarse combativamente en la calle. Esta es desde abajo la verdadera esperanza. La esperanza viene de la lucha de los campesinos, de los trabajadores, de los bañadenses, de la lucha de la mujer, madre soltera que tiene que alimentar a sus hijos, de la empleada doméstica que no le pagan todo lo que hay que pagarle. Amigos, tenemos que luchar, y esa esperanza nos la dan los luchadores de abajo. Por eso luchamos. El día que seamos 1 millón, 2 millones de con esperanza, con el ejemplo de los luchadores de abajo, Paraguay recibe la ocasión que necesita. Esa es el Paraguay. Hay que tomar la calle. Nos damos cuenta que por las buenas, desde arriba, no nos da ninguna esperanza de verdad. Nos engañan con palabras, pero esperanza de verdad ninguna. Tenemos que tomar la calle, pero tomarla sin violencia, como la hemos tomado siempre. La violencia viene de arriba. Es arriba el que empieza la violencia. Por eso no ponemos nuestra esperanza en ellos. Ustedes dando hoy mucha esperanza, porque la esperanza es sentimiento y ustedes la dan al hablar. La esperanza es pensamiento y ustedes dan soluciones. La esperanza es compromiso. Y eso lo tenemos que dar en las calles de Asunción. Por favor, tenemos que manifestarnos. Nos hemos dado cuenta que solamente pacíficamente manifestándonos en las calles podemos lograr lo que hay que lograr en el Paraguay. Hay dos cosas que dan esperanza. La presencia masiva de la juventud. Ojalá tengan conciencia. Y la segunda cosa es la presencia en las calles de Asunción, diciendo que no se puede hacer lo que daña al pueblo. Y esto es verdad, y esto hay que hacerlo. Y vamos a darle una música para tomar fuerza a la última parte del programa.

0: Tenemos que tener esperanza, ¿eh? Y la esperanza ha crecido en el Paraguay. Y la esperanza nos va a hacer triunfar.
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de toda la gente. Compramos el Página, leemos a Galeano, cantamos con la Negra, escuchamos a Víctor Jara. Dicen la juventud no tiene para gobernar, es penita suficiente.

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1: El pasado 22 de mayo, algunos medios de comunicación y varias redes sociales alternativas se hicieron eco de la muerte del profesor Eulalio Aquino Fleitas, indígena paitahuiterá en Amambay. Detrás de su asesinato por parte de sicarios en su propia casa y ante varias personas, hay una vida, una historia, una familia, una comunidad y un sufriente pueblo. A la luz de esta tragedia, creo que vale la pena hacernos una pregunta tan embarazosa como incómoda. ¿Cuánto vale en realidad la vida de un indígena en nuestro país? ¿A cuánta gente le importa? Eulalio Aquino, cuyo nombre indígena era Abapucarendú, a sus 45 años estaba en su plenitud de vida. Pertenecía al pueblo paitahuiterá, que es sin duda uno de los pueblos originarios más golpeados por la exclusión, la pérdida de territorio, la violencia sistemática y la indiferencia escandalosa por parte del Estado. De Eulalio, en su trayectoria de vida, podemos decir ante todo que fue un hombre que buscó abrir caminos de vida digna para su pueblo. Desde muy pronto, su vida estuvo profundamente vinculada a la educación. Fue reconocido como uno de los primeros educadores titulados de su parcialidad. Sus inicios fueron enseñando a niños de su comunidad cuando todavía no había prácticamente recursos, con mucha precariedad y escaso reconocimiento institucional. Durante años trabajó con gran entrega como maestro ad honorem, incluso en condiciones muy complejas y difíciles. Su vocación no era solamente enseñar materias escolares, sino sobre todo ayudar de modo efectivo a que su pueblo pudiera formarse sin dejar de ser lo que era, sin claudicar a su riqueza cultural, a su identidad. Esa fue quizá una de sus mayores intuiciones. La educación indígena no puede ser una simple copia de la educación típicamente bancaria pensada desde afuera. Para Eulalio, educar a los niños paitahuiterá significaba también cuidar su lengua, su cultura, su memoria, su modo de vivir, su tecó. Comprendió que un pueblo pierde muchísimo cuando se le quita la tierra, pero pierde todavía más cuando se le arranca la palabra, la memoria y la posibilidad de transmitir a sus hijos su propia forma de ver el mundo. Por eso su tarea como educador, técnico de educación indígena, director de escuela, promotor de la lengua Pai y funcionario de la Secretaría de Asuntos Indígenas de la Gobernación de Amambay, no fue algo menor. Fue una forma tan concreta como firme de resistencia cultural. Fue una manera de decir que los pueblos indígenas no son restos del pasado, sino personas que viven con sus, que son poseedoras de sabiduría llamada a enriquecer a otros, con derechos inalienables y con proyección y sueños de futuro digno. Eulalio también tuvo una dimensión pública y comunitaria muy importante. Caminando con su pueblo, llegado el momento, supo levantar la voz cuando sintió que su comunidad era atropellada. Fue así que denunció abusos, pidió respeto a las autoridades y defendió que cualquier intervención en territorio indígena tenía que hacerse escuchando a sus líderes y respetando sus costumbres. Sus palabras no brotaban del resentimiento, sino de la dignidad de quien sabe que su pueblo tiene el derecho a ser tratado sencillamente como lo que es, un pueblo. En el momento de su muerte, además, Eulalio Aquino era precandidato a concejal municipal de Cerro Corá. Ese dato no es secundario ni puede ser leído ingenuamente. Su candidatura significaba un paso bien importante. Un indígena pai dejaba de ser solamente defensor de su comunidad para disputar un lugar en la institucionalidad política local. Y en esos territorios donde pesan los intereses de la tierra, el narcotráfico, el sicariato y las mafias, participar en política indígena no es bienvenida. Su asesinato, ocurrido en Pedro Juan Caballero, no puede desligarse fácilmente de este contexto. Amambay de violencia, disputa territorial, crimen organizado e impunidad. Por eso, aunque corresponde a la justicia esclarecer plenamente las causas y responsabilidades, sería una ingenuidad reducir este crimen a un hecho aislado. Estamos ante la muerte, una muerte que debe ser leída en el contexto del control mafioso del territorio, del silenciamiento de liderazgos indígenas y del intento de impedir que los pueblos originarios tengan protagonismo político real. Han matado a un educador indígena, a un servidor público, a un defensor de la cultura paita-guterá, a un hombre que intentaba abrir camino para su pueblo desde la educación, la memoria y la participación política. Recordar a Eulalio es negarse a que su muerte desaparezca en la estadística fría de la violencia. Es también afirmar

afirmar con dolor y esperanza que mientras haya hombres y mujeres indígenas defendiendo su lengua, su territorio, su memoria y su dignidad, el Paraguay todavía tiene una posibilidad de ser más justo, más humano y más verdadero. Cabe señalar con mucho dolor que días más tarde de la muerte de Eulalio, el 27 de mayo, fue también asesinado en otro atentado similar, el ex líder Ishir Néstor Rodríguez de la comunidad indígena María Magdalena en Alto Paraguay. En el mismo acto criminal fueron heridos dos jóvenes más de la misma comunidad.

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Salmo paraguayo del país jesuita Ramón Juste. Bendigamos a Dios, que creó la tierra que habitamos y nos la da para que la mejoremos y la gocemos. Bendigamos a Dios, que nos regala el borebí y el yacaré, el dorado y el surubí, el mainumbú y el guirá campana, el ubapombó y el samuú. Bendigamos a Dios que nos sorprende con el amanecer radiante de nuestro sol y nos arrulla con el crepúsculo de nuestras largas tardes de verano. Bendigamos a Dios por la tupida sombra de nuestros mangales y por la belleza de nuestros lapachos en flor. Bendigamos a Dios que fecunda nuestros yerbales y cafetales, vivifica nuestros algodonales y tabacales y hace crecer nuestros mandiocales y cañaverales. Bendigamos a Dios que nos regala la soja y el tung, la piña y el aguacate, la naranja y el limón. Bendigamos a Dios que dirige el tranquilo cauce del río Paraguay y el bravo curso del Paraná, que facilita la navegación fluvial y nos permite el transporte y la comunicación. Bendigamos a Dios que mece nuestras palmeras y cocoteros, que empapa nuestra tierra roja con la abundancia de las lluvias y atempera nuestro estío con el viento sur. Bendigamos a Dios que acaricia nuestros arenales, cubre de verdor nuestras selvas y riega nuestra tierra con esteros, arroyos y lagunas. Bendigamos a Dios, que produce el pasto que alimenta a nuestros ganados y los torna fecundos en carne y leche para nuestros hijos. Bendigamos a Dios, porque nos hizo capaces de transformar en energía la fuerza avasalladora de nuestros ríos, en pan y harina del fruto de nuestros trigales, en aceite y grasa el fruto de nuestros campos y granjas. Bendigamos a Dios, que diariamente alimenta las cataratas del Iguazú y el lago Pacaraí y sostiene con sus manos los altos de la Mambay y el Baracayú. Bendigamos a Dios que nos ha congregado a indígenas y europeos y ha querido hacer de nosotros un pueblo mestizo de hermanos. Bendigamos a Dios que nos ha enseñado a través de nuestros hermanos guaraníes un idioma dulce y cadencioso con el que gozamos la intimidad de nuestra amistad. Bendigamos a Dios que trajo a nuestras playas una legión de conquistadores indómitos que nos legaron su fe, su idioma y su forma de vida. Bendigamos a Dios por las buenas obras de nuestros antepasados y contemporáneos y por los deseos que nos inspira de hacer una patria mejor. Bendigamos a Dios que nos da oportunidad para superar nuestra ignorancia, mejorar nuestra salud y superar el subdesarrollo. Bendigamos a Dios que plantó entre nosotros una iglesia misionera que nos enseñó el camino para ser felices y ha luchado sin descanso para que vivamos como hermanos. Bendigamos a Dios que nos ha dado una madre en lo alto del Cerro Caacupé y ha salpicado nuestras ciudades con nombres marianos. Bendigamos a Dios que nos dio en nuestro hermano Roque González un testigo privilegiado de la fe y un modelo criollo de servicio evangélico. Bendigamos al Padre, Tupañandeyara, que nos dio a su Hijo Jesucristo, el Señor que nos ofreció.

ofrece la liberación integral y nos comunica al Espíritu Santo, que es vida, luz y amor. Bendigamos al Dios Trino con nuestra mente, nuestra libertad y nuestro corazón, con nuestra fe, nuestra esperanza y nuestro amor, con nuestra alegría y nuestro dolor, con nuestra vida y nuestra muerte. Amén.

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1: El pasado 22 de mayo, algunos medios de comunicación y varias redes sociales alternativas se hicieron eco de la muerte del profesor Eulalio Aquino Fleitas, indígena paitahuiterá en Amambay. Detrás de su asesinato por parte de sicarios en su propia casa y ante varias personas, hay una vida, una historia, una familia, una comunidad y un sufriente pueblo. A la luz de esta tragedia, creo que vale la pena hacernos una pregunta tan embarazosa como incómoda. ¿Cuánto vale en realidad la vida de un indígena en nuestro país? ¿A cuánta gente le importa? Eulalio Aquino, cuyo nombre indígena era Abapucarendú, a sus 45 años estaba en su plenitud de vida. Pertenecía al pueblo paitahuiterá, que es sin duda uno de los pueblos originarios más golpeados por la exclusión, la pérdida de territorio, la violencia sistemática y la indiferencia escandalosa por parte del Estado. De Eulalio, en su trayectoria de vida, podemos decir ante todo que fue un hombre que buscó abrir caminos de vida digna para su pueblo. Desde muy pronto, su vida estuvo profundamente vinculada a la educación. Fue reconocido como uno de los primeros educadores titulados de su parcialidad. Sus inicios fueron enseñando a niños de su comunidad cuando todavía no había prácticamente recursos, con mucha precariedad y escaso reconocimiento institucional. Durante años trabajó con gran entrega como maestro ad honorem, incluso en condiciones muy complejas y difíciles. Su vocación no era solamente enseñar materias escolares, sino sobre todo ayudar de modo efectivo a que su pueblo pudiera formarse sin dejar de ser lo que era, sin claudicar a su riqueza cultural, a su identidad. Esa fue quizá una de sus mayores intuiciones. La educación indígena no puede ser una simple copia de la educación típicamente bancaria pensada desde afuera. Para Eulalio, educar a los niños paitahuiterá significaba también cuidar su lengua, su cultura, su memoria, su modo de vivir, su tecó. Comprendió que un pueblo pierde muchísimo cuando se le quita la tierra, pero pierde todavía más cuando se le arranca la palabra, la memoria y la posibilidad de transmitir a sus hijos su propia forma de ver el mundo. Por eso su tarea como educador, técnico de educación indígena, director de escuela, promotor de la lengua Pai y funcionario de la Secretaría de Asuntos Indígenas de la Gobernación de Amambay, no fue algo menor. Fue una forma tan concreta como firme de resistencia cultural. Fue una manera de decir que los pueblos indígenas no son restos del pasado, sino personas que viven con sus, que son poseedoras de sabiduría llamada a enriquecer a otros con derechos inalienables.

inalienables y con proyección y sueños de futuro digno. Eulalio también tuvo una dimensión pública y comunitaria muy importante. Caminando con su pueblo, llegado el momento, supo levantar la voz cuando sintió que su comunidad era atropellada. Fue así que denunció abusos, pidió respeto a las autoridades y defendió que cualquier intervención en territorio indígena tenía que hacerse escuchando a sus líderes y respetando sus costumbres. Sus palabras no brotaban del resentimiento, sino de la dignidad de quien sabe que su pueblo tiene el derecho a ser tratado sencillamente como lo que es, un pueblo. En el momento de su muerte, además, Eulalio Aquino era precandidato a concejal municipal de Cerro Corá. Ese dato no es secundario ni puede ser leído ingenuamente. Su candidatura significaba un paso bien importante. Un indígena pai dejaba de ser solamente defensor de su comunidad para disputar un lugar en la institucionalidad política local. Y en esos territorios donde pesan los intereses de la tierra, el narcotráfico, el sicariato y las mafias, participar en política indígena no es bienvenida. Su asesinato, ocurrido en Pedro Juan Caballero, no puede desligarse fácilmente de este contexto. Amambay de violencia, disputa territorial, crimen organizado e impunidad. Por eso, aunque corresponde a la justicia esclarecer plenamente las causas y responsabilidades, sería una ingenuidad reducir este crimen a un hecho aislado. Estamos ante la muerte, una muerte que debe ser leída en el contexto del control mafioso del territorio, del silenciamiento de liderazgos indígenas y del intento de impedir que los pueblos originarios tengan protagonismo político real. Han matado a un educador indígena, a un servidor público, a un defensor de la cultura paita-guterá, a un hombre que intentaba abrir camino para su pueblo desde la educación, la memoria y la participación política. Recordar a Eulalio es negarse a que su muerte desaparezca en la estadística fría de la violencia. Es también afirmar con dolor y esperanza que mientras haya hombres y mujeres indígenas defendiendo su lengua, su territorio, su memoria y su dignidad, el Paraguay todavía tiene una posibilidad de ser más justo, más humano y más verdadero. Cabe señalar con mucho dolor que días más tarde de la muerte de Eulalio, el 27 de mayo, fue también asesinado en otro atentado similar, el ex líder Ishir Néstor Rodríguez de la comunidad indígena María Magdalena en Alto Paraguay. En el mismo acto criminal fueron heridos dos jóvenes más de la misma comunidad.

En el nombre del Padre, y del Hijo, y del Espíritu Santo. Amén. Señor de la vida, te damos gracias por el don del deporte, por quienes glorifican a Dios con el ejercicio de sus cuerpos, por las amistades que nacen en la cancha y la alegría de jugar en equipo. Tú nos enseñas que en la vida, como en el juego, nadie se salva solo. Necesitamos del otro para crecer, para aprender a respetar, superar límites y celebrar juntos los logros alcanzados. Te pedimos que el deporte sea siempre

siempre escuela de fraternidad y no de rivalidad vacía, espacio de encuentro y no de exclusión, camino de paz y no de violencia. Haz que quienes practican, entrenan o animan, descubran en el deporte un lenguaje universal que acerca culturas, une pueblos y siembra respeto, solidaridad y superación personal. Señor Jesús, que cada deporte sea parábola de una vida vivida contigo, colaborando con esfuerzo y alegría, viviendo con humildad en la derrota y gratitud en la victoria que nos ofreces en tu resurrección.

0: Que nunca falte en nosotros tu Espíritu, que nos hace un solo equipo unido contigo para construir comunión y fraternidad en la historia. Amén.
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0: ¿Qué tal, amigos? Un saludo a toda la audiencia, a toda la mesa de trabajo. Nos encontramos otra semana más para el comentario de lo que es el deporte ya y ambiente mundialista. Ayer ganó, goleó y gustó la selección paraguaya. Queda una incomodidad enorme ante la lesión de Julio Enciso, pero todo eso y más vamos a estar pasando el día de hoy. ¿Qué tal está José María Núñez?
1: Un saludo, Manu, un saludo a toda la audiencia, a espera de que llegue Alan Paredes y Víctor Manuel Arce Zarza. Tenemos que informar también que hoy Pedrito Arce no va a poder estar, está en el CID cubriendo algo, y sí, victoria importantísima de la selección de lo que hace de cara al Mundial. La preocupación por Julio Enciso está latente, pero ya está un poco más aliviada con el hecho del factor de que se sabe el tiempo de recuperación, que van a ser 3 semanas por ahí, y que va a llegar para el último partido de la fase de grupos contra Australia, y confirmado que va a viajar con la delegación.
0: Y lo que deja más tranquilo es que tenemos un, ¿cómo se dice?, un estómago fuerte para tener hasta 3 jugadores que sin ningún problema lo pueden suplir. Sí. Caso Ramón Sosa, caso Diego Gómez, que hoy sabemos lógicamente que va a jugar más atrás al lado de Cubas. No, lo que Diego, demostrando en el medio campo, puede subir también igualmente.
1: Gómez va a jugar tirado a la banda.
0: Y bueno, va a jugar abierto. El caso de Caco Romero, que ayer fue titular, merecidísimo, porque para mí es un jugador extraordinario que nunca se le dio su espacio como tal en este pico alto de la selección, claro, por la gravedad de los partidos y la calidad de los jugadores que teníamos en tal momento, y ahora está teniendo la oportunidad y lo hizo de muy buena manera ayer el Kaku. Nos lo vimos 90 minutos y vimos en un partido bastante regular, porque no fue tampoco, fue un partido amistoso y no fue contra una selección tan pesada. Igualmente hay que decir que Nicaragua jugó bastante fuerte, por lo menos el primer tiempo, y para el segundo gol se calmaron las aguas. Y con los otros recambios en Enciso, está el caso de Ramón Sosa, está Kaku, ya dije Diego Gómez, y el caso de Mauricio, que dio un partido también extraordinario ayer.
1: Mauricio jugó un partidazo ayer. Le faltó el gol, pero la manera en la que estuvo participando en los
0: cambios de frente,
1: los goles, le dio ese pase al Mirón, fue espectacular.
0: Pase a gol, porque y la definición del Mirón, mamita, inatajable. Sí. Y también
1: Yo creo que hay que destacar también del equipo rival, el arquero de Nicaragua, que tapó unas cuantas
0: la que estamos
1: hermosas.
0: Viendo ahora antes del micrófono.
1: Estamos viendo la esa que tuvo Almirón, que después tapó otras 2 veces.
0: Después vino Kaku, después vino Diego. La de Diego fue desviada y picó por arriba, ¿no? Increíble.
1: Yo creo que si destacamos también a la gente que entró, vamos a destacar a Matías Galarza, Alex Maidana, que se mandó un partidazo, el exjugador de Guaraní Resistencia, que yo creo que dudo que ya sea titular, porque Junior te va a servir para partidos bravos, donde Paraguay no va a salir a atacar tanto, pero Maidana te va a servir con una muy buena opción de recambio. En el mediocampo también bastante sólidos lo que van a hacer Matías Galarza y también Bobadilla. También buenos momentos de Bella Ojeda.
0: La jugada previa a un remate de Mauricio, lo que hace Galarza es una jugada casi, no quiero decir maradoniano lo que hace, pero tira un caño en mitad en el ingol del área y le deja el pase a Mauricio, que no puede definir. Como que también algo que quiero rescatar de Mauricio, no es el típico jugador de fútbol brasileño pelotallara, como se dice, no tiene miedo a patear por el área, vamos a decir.
1: Sin mucho, y también quiero agregar también que no hubo tanta participación defensiva ni de los arqueros. Casi ante nula, de los dos arqueros que jugaron, que Atito y Gil.
0: Gil sufrió más por una jugada que tuvo, pero no...

0: Muchos dicen que salió mal, pero a ver, en esas tenés que salir a achicar porque si no te gana el espacio y quedas solo. Para mí eras, si te picaba, bueno, el arquero ya hizo lo que tenía que hacer, se le filtró por un espacio increíble el extremo de Nicaragua.
1: Y acá acaba de llegar nuestro líder hoy, que es el Mr. Alan Paredes. ¿Qué tal, Alan?
0: ¿Qué tal, doctor licenciado Alan Paredes?
2: ¿Qué tal, Josema? ¿Qué tal, Manu? ¿Cómo estás? Un saludo a la audiencia de 1300M Radio Fe y Alegría, ya con mes mundialista, primer sábado del año, 5 días del inicio de la Copa del Mundo, a 6 de lo que va a ser el debut. Y ayer una gran noche, locura realmente lo que se dio, fuegos artificiales. La selección paraguaya, como se dice, ganó, gustó y goleó.
1: Yo creo que mucho mérito también de lo que fue el trabajo de Alfaro en lo que fue la preparación previa. Yo creo que tuvo mucho que ver el hecho de condicionarles bien a los jugadores. Yo había visto lo que pasó con Tony, por ejemplo, que Tony desde inicios de año tenía un entrenador personal, pero pagado por él, que se lo comentó a Alfaro, y en parte gracias a ese esfuerzo que hizo Tony, está presente hoy en día. O sea, también no podía faltar Tony, de hecho, por ese mero hecho del proceso.
0: Y también por lo importante que fue, porque, a ver, vamos a ser francos, si no es el gol más recordado, hizo por lo menos el segundo o tercer gol más recordado de estas eliminatorias. Esa chilena contra Argentina creo que es casi el símbolo de lo que hizo Alfaro. Y si no es eso, el gol en sí hizo contra Bolivia, contra Colombia. Si es que me apura, ¿verdad?
1: Yo creo que el mejor en sí el día de ayer fue
0: Miguel
1: fue el mejor por lejos. Yo creo que a mí lo de Almirón me es un mimo al alma porque lo resistían. Yo si les digo la verdad, cuando después de la Copa América, yo siempre estuve en el barco de Almirón, pero después de la Copa América del 2024 dije, nada,
0: no,
1: me bajo. Me bajo. Y cuando me bajé empezó a, no sé si yo era la mufa ahí o qué onda, pero me bajé. Y en el partido contra Brasil me volví a subir. Dije, es un momento.
0: Vamos a fijarnos justo en eso que está diciendo Josema. Porque es irónico que antes de Alfaro, el mejor partido que pudo haber llegado a tener Almirón fue con Granero contra Bolivia.
1: No, fue
0: y
1: en la altura.
0: Acá en Asunción.
1: Yo creo que había sido ese partido contra Chile en la Copa América.
0: También.
1: Donde metió gol y todo. Fue su primer gol en un partido oficial encima.
2: Sí.
0: Para que veamos. Y ahora llegó Alfaro y te puedo nombrar 8 partidos mejores.
1: Sí.
0: Si nos vamos al partido contra Brasil, el partido contra Argentina, el partido contra Bolivia, ya
2: Colombia,
0: la altura, el partido contra Colombia, que por poco no casi ganó un penal. Por centímetros se quedó con una remontada 3-2 la selección, si no era por ese tanto que por poco fue dudoso si fue penal o no en el primer tiempo.
1: Acaba de sacar un comunicado la selección paraguaya de fútbol sobre el caso Julio Enciso. El comunicado dice así: la selección paraguaya de fútbol informa que los estudios realizados en las últimas horas confirmaron que el jugador Julio Enciso presenta una contusión muscular en el muslo derecho producto de un golpe. El futbolista se encuentra bajo seguimiento y control permanente del cuerpo médico de la selección nacional. Su retorno a la actividad será determinado de acuerdo a la respuesta al tratamiento y su evolución diaria, dice el comunicado de la selección paraguaya de fútbol. Y como mencionamos antes, es probable que no juegue contra Estados Unidos, descartadísimo. Probablemente tampoco llegue contra Turquía, pero sí lo vamos a poder ver, aunque sea un ratito, en el partido contra los Socceroos de Australia.
0: Esto es algo que nos pasa a nosotros nomás.
2: Pero al final no es rotura, entonces.
0: No. Amén. Yo cuando vi isquiotibial para el oyente puede ser como una molestia de 3 días a una lesión de 6 meses. Así de delicado. Y además es también, hay un asunto de espalda también.
1: Sí, de la cadera, la cadera.
2: Porque no es lo mismo figura que conducción la el otro.
1: Yo creo que
2: la fisura.
1: Y ahora ustedes, consulta acá para la mesa. ¿Cómo sería, a quién le pondrían contra Estados Unidos en vez de Julio?
0: A ver, yo con mi opinión, Mauricio, es que los tres son extraordinarios, es muy complicado.
2: ¿Está
0: porque
2: Mauricio?
0: Está Mauricio, está Kaku. Diego va a jugar tirado la banda.
1: Diego juega tirado por la banda y Almirón por la otra.
2: O sea, sería un 4-3-3 como siempre, ¿verdad?
1: Yo creo que sería un
0: 4-2-3-1.
1: Un 4-4-1, un 4-4-1-1.
2: Y es imposible el 4-4-2, ¿o qué?
0: Es el sistema clásico paraguayo.
1: Es como un 4-4-2, pero
0: con media punta más retrasado. Sí. Ahí es muy complicado. Porque
2: que Kaku te rinde también.
1: Sí, yo creo.

0: yo le doy tres. Yo le doy a Kaku más como alguien de segundo tiempo.
1: Sí, por eso iba a decir eso. Entra al segundo tiempo y da ese toque final.
2: Sosa es más por banda, no es tanto para jugar de 10.
0: Sí. Yo creo que lo que sería es lo fácil es ponerlo a Mauricio y que Kaku te solucione un poco las cosas en el segundo tiempo.
2: Como se dice, el talentoso juega de 10, dicen.
0: Sí. Y el caso del puesto de 9, curioso que ayer únicamente, jugaron ayer los dos, Tony y Alex Arce, no jugaron ni Pita ni Ábalos. Yo le quería ver a Isidro porque...
1: Yo también.
0: Yo creo que es alguien de los que más merecía y tenía esa incertidumbre hasta el final de su caso.
1: Al menos tiene que tener minutos.
0: Sí.
2: Lo de Alex Arce, como ya decíamos, hay gente que pone en tela de duda su convocatoria. No. Y con José Malú, por WhatsApp, le doy un mensaje de esto. ¿Cómo no le va a convocar a Alex Arce, que por temporada te hace 700 goles, te la rompe en la liga que juega y te mete mínimo semi de Sudamericano, semi de Libertadores, haciendo goles importantes en todas las fases? Capaz no es un jugador que...
0: Capaz no le va a gustar a la gente, sí, pero es alguien que te rinde.
2: Los números están ahí, las estadísticas no mienten.
0: Cumple con su función. Lo mismo, bueno, ahora recién volvió a activar, no le veía así desde que estaban argentinos. Ahora volvió a activar. Y espero que cumpla por lo menos con su rol en la selección.
2: Y casi no, y Ábalos casi también no entró.
0: No.
1: Pita, oye, Arce, como decía, creo que hasta ahora el goleador de los Libertadores, ¿verdad?
0: Sí, Arce, sí, los tres goleadores son Arce,
1: González,
0: Cogolizo y Melgarejo.
2: ¿Cómo no le van, cómo no le vamos a llevar? Eso, hay gente, no toda la audiencia y no todo el pueblo paraguayo así, pero plantea por qué en la tela de juicio lo de Pita. Pero ¿cómo no le va a llevar con los números que te hace?
0: Yo creo que es más que nada por el factor de...
2: El proceso de paso también.
0: No, por eso, porque Pita también formó parte del proceso, sino por el hecho de que duele también el no poder tener la Villasanti.
1: Sí.
2: También. Duele, no,
0: porque se le sacrificó a Villasanti, fue el sacrificado para que pueda entrar Isidro. Lástima por Mati, porque Villasanti es un jugador líder, con garra, carácter, técnica,
1: potencia,
0: que es así lo principal que tiene que tener alguien en su posición. Y es una lástima por él, porque fue parte del proceso, estuvo en los momentos difíciles de la selección, estuvo también un poco en los momentos ahora de la calma después de la tormenta, y bueno, lamentablemente se llegó ese maldito ligamento cruzado que le impidió. Y también no tuvo la suerte de poder tener minutos con Gremio ahora que ya está bien físicamente.
2: Y es triste junto a lo de Adam y junto también lo de Lear Rivero, porque para mí Gusto no iba a entrar sí o sí.
0: Y sonará la musiquita del deporte automotriz, ¿verdad, Alan?
1: Así es.
2: Entra César Infran, director de deportemotor.py. ¿Qué tal está, César?
3: Un placer saludarle, compañero, también a la audiencia. Y aquí estamos. Hoy vimos una carrera sprint de la Fórmula 2 FIA, la de Joshua Duersen, que había partido de la cuarta posición y mantuvo esa posición hasta el final. Hay que recordar que él lo sobrepasó en Mónaco, en Monte Carlo, en el Gran Premio que se corre tanto de Fórmula 1 como de otra categoría. Es imposible lo sobrepaso. Así que se mantuvo en ese lugar Joshua Duersen, terminó en la cuarta posición, sumó 5 puntos. Mañana la carrera principal, que se corre a las 4:00 de la madrugada en nuestro país, así que veremos cómo hacer para estar despierto y seguir la carrera principal de la Fórmula 2 FIA. Otra información importante de Europa, en Misano, hoy Oscar Vitar, otro compatriota que corre también en el viejo mundo, consiguió el triunfo con un Ferrari 488, haciendo pareja con su piloto de recambio, el argentino Pablo Benítez. Esta es la categoría de la GT italiana. Gran triunfo entonces de Oscar Vitar, su primer gran triunfo en Europa. Hay que recordar que él corrió varias carreras del campeonato de resistencia y ahora consigue la victoria en esta segunda fecha del campeonato de GT italiana, que se corre en varios circuitos de Italia principalmente. En el orden local podemos decir que estamos felices. Ustedes recordarán, hace poquito nomás terminó el rally del Guairá, que fue fecha puntuable por el campeonato sudamericano y rally también del nacional, con triunfo de nuestro mundialista Fabricio Faust Aldíbar a los mandos de un Toyota GR Yaris

0: Rally 2. Fue la primera carrera que realizó Faust al liberar los mandos de esta marca japonesa y sorpresa para todos. Gran nivel de conducción de 11 pruebas clasificatorias que tuvo la competencia que se disputó con varias innovaciones debido a las últimas lluvias. Verdaderamente, Faust ganó 7 de las 11 pruebas especiales, demostrando un predominio realmente espectacular. En otro orden de cosas también, el pasado fin de semana, terminada la participación de Oscar Santos con el navegante argentino Ezequiel Arméndola en la Ruta 40. Un mini Dakar, prácticamente fecha válida del Campeonato Mundial de Rally Cross Country, y Oscar Santos, en este caso, que subió al podio en la tercera posición de la categoría Open de una cita mundialista. Muy importante. Y ahora todo el equipo Santos Racing, que ya se está preparando para en los próximos días nomás partir ya de vuelta a otra competencia internacional del Campeonato Latinoamericano de Rally Cross Country, el Rally de Jalapão en Brasil, en donde Oscar Santos va a estar de vuelta con su canal Maverick R en busca de puntos de latinoamericano. Él estuvo en una prueba del campeonato latino también en Brasil, el Rally del Nordeste, en la cual también tuvo muy buena participación y sumó puntos. Así que expectante a todas estas informaciones del mundo motor, un placer estar en contacto con todos ustedes y un abrazo para el amigo Pedro García también.
1: Igualmente, César, un abrazo, nos vemos la próxima semana con más informaciones del bloque motor y retornando a la Copa del Mundo 2026 para repasar los partidos, el partido inaugural que va a ser el jueves a las 4 de la tarde, hora paraguaya, México ante Sudáfrica, y a las 11 p.m. el partido en el grupo A, Corea del Sur ante República Checa. Por el viernes vamos a tener dos partidos, a las 4, Canadá ante Bosnia y Herzegovina, y a las 10 de la noche el partido donde va a estar pendiente la selección, la albirroja, el albirrojo, Estados Unidos ante Paraguay. Partido que se va a disputar en el SoFi Stadium.
2: Sí.
1: José, ¿me va a estar presente?
2: Voy a estar presente, me complace anunciar que voy a estar presente, voy a cubrir por parte de la 1300 AM los 3 partidos de la fase de grupos. Después sí ya voy a volver, porque quiero comer asado y todas esas cosas acá en Paraguay, ¿no? Tengo también la cabal acá presente en territorio nacional, así que si pasamos quiero afianzar esa aún más. Y yo creo que Paraguay llega en un estado bastante favorable, demostramos mucha autoridad en el amistoso. Capaz, ya sé, piensen, bueno, Nicaragua. Pero había estos rivales que antes nos costaba ganarles y ahora les podemos ganar de una forma autoritaria y encima ganando, gustando y goleando. Yo creo que es algo que habla muy bien del trabajo nuestro. Y eso sí, nos jode la ausencia de Enciso, sí, pero tuvimos circunstancias peores, tuvimos bajas peores, pero siempre nos pusimos adelante. En el mundial, en nuestra última participación en el mundial, no sé si acuérdense.
3: Perdimos a nuestra máxima.
2: Perdimos a la figura que era Salvador Cabañas. Y llegamos hasta cuartos de final. Así que un tropiezo para Paraguay no debe ser una caída, sino debe ser algo que le haga fortalecerse. Yo creo que, sí, les puedo dar mis predicciones de lo que creo que van a ser los encuentros a Estados Unidos. Yo creo que Paraguay va a hacer algo que no hizo en el amistoso que jugamos contra Estados Unidos a finales del año pasado, que va a ser ponerle un poco más de voluntad.
3: Y a Omar Alderete en el equipo.
2: También, porque en ese amistoso yo demostré que Paraguay se demostró que estaba medio cansadito a la hora de jugar o algo así, y no le puso la voluntad necesaria. No tenía ganas.
1: El primer tiempo fue...
2: Sí, el primer tiempo fue muy aburrido. Y sí. Bueno, y yo creo que podemos ganar o empatar.
3: Yo lo veo complicado empatar porque no estoy haciendo acusaciones a nadie, pero siempre suele haber un tirón de oreja hacia un lado cuando es por
2: el anfitrión.
3: Cuando es el anfitrión.
1: La presión.
3: Yo tengo ese mini pánico. Conozco otra suerte, por eso nomás.
1: ¿Para cuánto esa capacidad? ¿Más de 60?
2: Para 80.000.
1: 80.000 almas presentes en los partidos de Estados Unidos. Para ver.
3: Un poco menos que el Monumental nomás.
1: El doble del defensor es...
2: Sí. Contra Turquía, yo creo que
1: un empate
2: o ganamos así por la mínima, haciendo el famoso harambol, como
1: ahí
2: dice la gente
1: hoy
2: en día.
1: Hay que cuidar los tiros libres, como hablamos ayer con Manu, porque
2: Arda Güler es alguien, es mucho Arda Güler, pero no se olviden de Calhanoglu, que Calhanoglu le pega con una comba hermosa la pelota.
3: El que ve partidos del Inter va a saber bien de lo que estamos hablando.
2: El que sigue el fútbol europeo, fútbol italiano, ve

0: clips, aunque sea en alguna red social, sabes lo que estamos
1: Sí.
0: hablando. Y
1: El
0: contra
1: último
0: Austral,
1: contra Australia, creo que
0: y
1: ya.
0: contra Australia, yo creo que ahí es unos
1: Una
0: 3
1: victoria por
0: puntos.
1: goleada.
2: Tengan igual con cuidado Australia, porque Australia estuvo a 4 minutos de eliminarle del Mundial a Argentina en el Mundial pasado. Ojo
1: Octavos.
2: con eso, sí. Y
1: Octavos.
2: le salvó, por un nombre se salvó Argentina. La
0: Eso.
2: leyenda del Dibu.
0: Ah.
2: Y
1: 0 a 0 terminó.
2: 2-1, 2-1.
1: ¿Y fueran a penales o no?
2: No, no, no. 2-1 y casi casi empató Australia en la última y
0: Sí.
2: tapó
0: Diego Martínez.
2: el Dibu
0: No,
2: Martínez.
1: creo.
2: Ahora yo les quiero, antes de pasar a una pregunta que yo les quiero hacer, para el público que les quiero decir, fue un partido muy placentero. Alan y yo asistimos en sectores diferentes, pero asistimos. Josema, no sé si
0: No, no,
2: vos
0: no,
2: pudiste ir.
0: yo estaba yendo en el cumple de un primo mío, en Luque.
2: Quiero decir que fue muy lindo,
0: Muy buen ambiente había.
2: muy buen
0: No,
2: ambiente. Hay que
0: sí.
2: felicitar a la gente de marketing porque fue y al comité de eventos de la APF porque fue realmente muy bueno. Los próceres de mayo, los verduleros estuvieron presentes,
1: Tierra adentro también.
2: tierra adentro
0: Yo lo que
2: también.
0: más destaqué, o sea, no es algo que destaqué, sino algo que vi y me pareció algo sorprendente es que hubo un momento en preferencia donde hubo un moquete.
2: Sí,
1: No,
2: yo
1: como
2: vi.
1: siempre.
0: Entre
1: Hubo en
0: un.
1: platea, hubo en preferencia y hubo en sur.
2: Y hubo un sí, yo vi los cuatro.
0: El de preferencia, que fue el único que vi, fue entre un muchacho joven, por así decir, de alguien que tiene menos de 25 aproximadamente.
2: Más o menos está.
0: Y un señor peladito.
2: Me salió el TikTok también a mí, me salió en TikTok a mí.
1: En sur me salió también en Instagram que fueron dos chicos de 15, 16 años.
0: Ah.
1: Uno creo que fue por el problema del asiento.
0: Ah,
2: Hubo también,
1: hubo problema del
2: salió
1: asiento.
2: una persona salió en camilla, que en medio de Gradería Sur,
0: Sí,
2: que
0: hubo.
2: parece que, que nosotros en el momento pensamos que alguien se cayó de Gradería Sur hasta nivel campo, que ahí es una caída de 3 metros. Bueno, es
0: Y
2: simpático tampoco, pero.
0: no todos son noticias así chistosas y alegres porque también hubo un caso de alguien que se descompensó y falleció.
2: Sí.
0: Un señor de 42
1: 42
0: años
1: años.
0: que se descompensó y falleció el día de ayer.
1: En el golf, pues, creo.
0: Le mandamos acá a
2: Lo
0: toda su
2: más
0: familia los más
2: sentidos
0: sentidos
2: pésames.
0: pésames y muchas fuerzas, ¿no?
2: Y también para concretar, entró, para devolver un poco lo que fue esa alegría, entró un perro al estadio.
0: Sí.
2: Vimos un perrito al lado
1: Puede
2: de
1: ser algo
2: Atico.
1: de la suerte.
2: Sí, ese es una, ¿cómo se dice? Un símbolo nuestro. Pasó luego, yo creo que en una eliminatoria hace no mucho. Y también para concretar, qué grande que es el pueblo paraguayo para meter ese recibimiento. Qué
1: Increíble.
2: grande. Y sin la necesidad de que esté las bengalas no fueron precisamente protagonistas. Y también acá tenemos en conversación con el grande, el único, el líder de todos los líderes, Pedrito García.
3: Muchísimas gracias, Alan Paredes, compañeros, un gusto estar en contacto con ustedes. Jorge Fleitas en el comando técnico, un abrazo. Estamos nosotros en la Asociación Paraguaya de Tenis, donde se está haciendo ya el lanzamiento de lo que va a ser la Billie Jean King Cup y dos torneos profesionales de tenis a nivel de circuito de W15. El presidente de la Asociación Paraguaya de Tenis, el doctor Julio Ferrari, dirige esta presentación.
4: Poder anunciar el 9 de junio y julio realmente soñado, sobre todo para el tenis femenino. En mis últimos 12 años, mayoritariamente fue protagonista del tenis femenino. Últimamente no más que estamos enviando por todo Argentina, pero ahora empezamos a igualar a la cancha de forma con suerte. Bueno, simplemente quería agradecer principalmente a Lari, a todo el staff de la PT, porque sé que este sueño empezó el año pasado con tener la sede de la Billie Jean King. Para que ustedes sepan, es un proceso importante de candidatura donde tenemos que tratar de vender Paraguay, tratar de convencer de que vamos a hacer un excelente evento y bueno, seguir realmente de manera muy buena. Y ahí la torta fue poder tener dos torneos y que fue previo a la Billie Jean King, que creo que generó la preparación ideal de los capitanes. Normalmente las chicas están en competencias individuales, pero hoy en día vamos a poder tener entrenamiento en Paraguay, dos torneos internacionales que ojalá puedan sumar puntos importantes, tanto en single como en doble, y luego llegar a la semana soñada de Billie Jean King. Así que simplemente quería abrir con esto agradeciendo mucho.

0: gestión de la persona que estuvieron gestionando eso. Y ahora pasamos a la parte protocolar.
1: Gracias, presidente. Bueno, muy buenos días a todos.
2: Larisa Sherman.
1: Para a detallar un poquito los eventos que estamos presentando hoy. También para nosotros un año muy importante, celebrando el centenario de la Asociación Paraguaya de Tenis, los 100 años, y es por ello que quisimos también volver a hacer torneos profesionales para las chicas después de 2 años, y teniendo la organización de la Billie Jean King América Grupo 2, nos encontramos mejor semanas que sean justamente antes de eso para que ustedes se puedan preparar. Leila y Paulina, que acaban de terminar la universidad también, y queremos que se vayan insertando, ¿verdad?, y jugar los torneos profesionales, y qué mejor que arrancar con estas semanitas previas a la Billie Jean. Bueno, tenemos 3 semanas corridas de tenis femenino. Contarles que el 15 de junio vamos a celebrar el primer Rote de 15, el Bueno Open en Raquiura, y la semana del 22 de junio tenemos en el Club Centenario el segundo W15. Realmente muy contento con la lista de aceptación que tenemos para estos dos torneos. Tenemos jugadoras como primera en la lista, María Antonia Vergara, de 300 aproximadamente, y como dos en la lista a María Florencia Urrutia. Tenemos seis jugadoras aproximadamente entre las 500 del mundo, y realmente para lo que es cosa de Sudamérica, estos dos eventos vienen muy bien. Tenemos muchas chicas jugadoras de Argentina, de Brasil, también de Bolivia, de Colombia, de Venezuela, de toda la región, y bueno, también algunas que vienen de más lejos, ¿verdad? Para el primer torneo, el W15, aprovecho también ya para anunciar que, bueno, las 4 wildcards del cuadro principal van a ser nuestras 4 jugadoras de la BG, y para la quali tenemos a nuestras 4 juniors, respetamos el ranking, después de Victoria y Catalina, que son las que están en el cuadro principal junto a Leila y Paulina. Respetamos el ranking junior y queremos darle la posibilidad a nuestras jugadoras juniores que puedan empezar a jugar estos torneos profesionales y hacer esta transición de lo que es el tenis junior también al tenis profesional. Luego de estas 2 semanas, donde vamos a tener también muchas jugadoras que van a venir a la Billie Jean, vamos a tener la semana del 29 de junio la Billie Jean King América 2. Por primera vez organizamos el Grupo América 2, ya tuvimos el Grupo América 1 que ganamos, y esta es la primera vez. Vamos a buscar el pase al Grupo 1 nuevamente, y son 8 países, entre ellos Bahamas, Dominicana, Puerto Rico, Guatemala, Bolivia, Uruguay y Paraguay, por supuesto. Son 2 grupos de 4, son 8 países. Todos contra todos, y se juega durante la semana el 30 en el sorteo a partir del 1 de julio. Son 2 singles, un doble, o sea que tenemos una jornada completa, y invitamos a todos, por supuesto, que acompañen y alienten a nuestro equipo. Quiero ahora ceder la palabra a Valeria Colón, también presentarles a, bueno, tanto Mara Colón, que es la directora del W15 de el Bueno Open en Raquiura, como la Billie Jean. Valeria Colón también está trabajando con ella en estos 2 eventos. Agradecer el apoyo de todo el equipo de la PT, y también agradecer el apoyo del equipo de GOCO, todo el equipo interdisciplinario, que necesitamos todo el apoyo en estas semanitas también, acompañando a las chicas, a la Secretaría Nacional de Deportes también, que siempre nos está acompañando. Y bueno, te dejo a Valeria para que presente al equipo de Billie Jean King.
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0: Muchas gracias, Jorgito, y gracias a nuestro sponsor, siempre apoyando, siempre estando. Ahora le quiero saludar a Víctor Manuel Arce Zarza. ¿Qué tal estás, Víctor?
1: ¿Qué tal para toda la audiencia de la 1300 AM Radio Fe Alegría, la Educatía en el Paraguay, en el programa Deportes con Valores? Saludo en especial a Jorge Fleita en controles, a Manu Viveros, a Josema María Núñez, más conocido como Josema, y Alan Paredes, que no es el jugador, sino que él que está con nosotros. Y un saludo especial a mi madre y a mi tío que están en sintonía con la información. Tenemos información de la novena fecha de la Superliga Femenina de Handball que organiza la Confederación Paraguaya Handball, cuyo presidente es el señor Nadir Figueredo. Fénix versus Atlético Triunfo se están jugando desde las tempranas horas en el Polideportivo Municipal de Fernando Lamora. Internacional versus Nueva Estrella en el Colegio Internacional de Asunción. Arsenio Rico versus Villaliz en la seccional 18 de Barrio Obrero. San Lorenzo versus Olimpia en el Polideportivo Municipal de San Lorenzo. La Victoria versus Cerro Porteño en el Polideportivo Departamental de Presidente Hayes. Menonita versus Santa Elena en el Polideportivo Municipal de Remansito, ahí en la zona también de Villa Hayes, que está muy Remansito, está muy cerca del Puente Remanso, ya en la zona de Manuel Roca Alonso, que justamente busca alguna vez también su independencia de Villa Hayes. En la novena fecha de la Superliga masculina, Guaramaré tendrá fecha libre. Los partidos son Villa Lisa versus Mitrán en el Polideportivo Municipal de Villa Lisa. AFEME versus Primero de Mayo en el Polideportivo AFEME de Alambaré. Luque versus La Victoria en la Confederación Paraguaya de Handball. Atlético Triunfo versus Mariano Roca Alonso en la pista del Club Atlético Triunfo de San Lorenzo. También se juega la novena fecha el ascenso femenino. Varios partidos de la mañana temprano. Ñandutí versus Virgen de Fátima en el Club 29 de Septiembre de Itagua. NBA Tobatí versus Colonia Elisa en el Polideportivo Municipal de Tobatí. Hablando de Colonia Elisa, me enteré que es un equipo, parece de Formosa, la provincia de Formosa, Argentina, pero que también quiere ir. Y NBA, que no sabemos si es NBA de Estados Unidos. Después, Olimpia Distá versus Capiatán en el Polideportivo de la Facultad Química de Ciencias Químicas, la UNA. Manuel Roca Alonso versus Cacupé en el Colegio San Miguel Garicoy de Manuel Roca Alonso. San Antonio versus IG Itagua en el Club Tononó de San Antonio. Y Guarambaré versus AFEME en el Polideportivo Municipal de Guarambaré. También se cuela la novena fecha del ascenso masculino. Estos partidos quedan.

0: libre el conjunto de 14 de julio. San Lorenzo Unión Yutí en el polideportivo principal de San Lorenzo. Capiatá versus Colonia Elisa en el polideportivo de la cooperativa Capiatá Límita. Estos son los partidos que se juegan de la fecha 9, tanto del honor masculino, el ascenso, que el ascenso también, como de la primera división femenina.
1: Muchas gracias, Víctor. Y también tengo novedades de los playoffs del camino al campeonato de la LNBF, la Liga Nacional de Básquet Femenino. Se jugó el partido ya entre Félix Pérez Cardoso y Sol América, y se jugó también el famoso clásico, que para mí el clásico un poco más en femenino, me va a corregir Víctor, pero el clásico en femenino lo tengo más yo con Félix Pérez Olimpia, porque se cruzaron más veces en las finales en los últimos años. Pero se jugó el clásico histórico, que fue Olimpia Queens contra San José, que se terminó llevando el equipo franjeado por la instancia de 72-65, un partido que se fue más en el último cuarto, ¿verdad? Y también, como novedad, quiero rescatar la presencia de varias figuras que estuvieron presentes en el partido de ayer de la selección. Perdón que vuela, pero es importante, porque me es curioso, y en especial en un punto quiero recalcar, que es la aparición de Cristian Riveros, que fue con su propia camiseta de previo para las eliminatorias Sudáfrica 2010. O sea, es tal cual su camiseta con la 16. También la participación de Salvador Cabañas, que muy bien recibido por la preferencia A del defensor del Chaco. Los chicos mayormente le pedían fotos y la gente mayor. Escuché luego el comentario de una persona que es promoción 2010 y está por cumplir ya, está rodeando los 40 años, y le vio a su infancia pasar por la escalera de su estadio. También la aparición del Chelo Estigarribia, la aparición de Barreto, la aparición de Lucas Barrios, que se sacó también bastante fotos, fue de los más frenados para las fotos con
0: que,
1: el público.
0: Que Lucas Barrios fue el que quedó en reemplazo de Salvador Cabañas en la lista final para la Copa Mundial de Sudáfrica. Ese fue el jugador que realmente, en la situación que estaba muy complicada de Salvador, entonces
1: asumió
0: Lucas Barro, entró en su lugar, ¿verdad? Que era muy resistido en aquel momento, no nadie sabía dónde era, ni nunca había estado en Paraguay, y que por sus raíces paraguayas se le convocó y jugó el Mundial.
1: Y es muy querido y muy recordado porque
0: en Colo-Colo también es muy querido, en Colo-Colo.
1: Y también estuvo en Gremio. Que creo que salió campeón de la Libertadores, si mal no me equivoco,
0: y
1: con Gremio
0: también fue muy, jugó mucho en Alemania.
1: El Borussia Dortmund.
0: Borussia Dortmund, el equipo bávaro que una vez salió campeón de la antigua Liga de Campeones.
1: Que hoy conocemos como UEFA Champions League, antes cambia el formato y el nombre, y inclusive el trofeo.
2: Y en otros términos, ayer nuevamente perdió el San Marino 2-1 con el Bangladesh.
0: Sí, Bangladesh, sí, perdió el conjunto de San Marino, volvió a perder el conjunto, pero jugó muy bien el conjunto de San Marino. Ya no notó que los jóvenes, la nueva camada que tiene el conjunto de San Marino, como que ya está más se desenvuelve, ya no le tienen miedo al rival. Es cierto que puede perder, pero ya sale a jugar. Recuerdo que una vez en un partido que jugó con esta nueva camada, estaba perdiendo 0-0 y igual el equipo de San Marino igual comenzaba a atacar. Eso da muestra de que realmente antes del retroceso, el conjunto sanmarinense era retroceder todo hacia el arco, a su arco, y buscar algún contragolpe, ¿verdad?
1: De hecho, si mal no me equivoco, San Marino pierde el partido sobre la hora con las papas quemando a los 80,
0: así,
1: ¿verdad? Al 86.
0: Así mismo. Y justamente tiene el gol más rápido hasta ahora en un proceso clasificatorio mundialista. Davide Gualtieri metió el único, justamente era el primer gol de San Marino contra Inglaterra. Todo iba bien hasta que terminó 7-1 a favor del conjunto de los Tres Leones. Y el año 93, para el Mundial del 94, era ese partido.
1: Y únicamente también, justo que está diciendo nomás ahora, Víctor, el conjunto San Marino perdió el 18 de noviembre 7-1 contra Rumania.
0: Sí, y lo malo de todo es que en esa eliminatoria, San Marino le sacó un empate a 0 a Turquía en Estambul, en aquel entonces. Estaba muy mal la selección de Turquía, y ahora después con el cambio que tuvo Turquía a finales a partir del 94, que jugó en el Mundial 2002, que hizo un campeonato maravilloso el conjunto turco, y ahora de vuelta en otro Mundial.
1: Y enfrentándose justamente a nosotros y con figuras reconocidas, una de ellas luego.

0: es fundamental en lo que se sostiene el Real Madrid, como es Arda Güler. Y también quiero saber tu opinión, Víctor, sobre lo que para vos fue el partido de ayer que a vos te pertenece.
1: Fue un lindo encuentro. El equipo paraguayo se le notó que tenía más ganas, principalmente este jugador brasileño, o sea, perdón, origen brasileño, que es Mauricio Magallanes Prado, que realmente se nota que tiene una buena pegada, realmente la sur, realmente justamente en el gol que me creo que era el tercero o el cuarto gol de Paraguay, que ese remate rebotó por él y que apareció Galarza y metió el gol cayéndose. Realmente tiene una buena pegada del balón Mauricio, que realmente puede dar una buena situación a Paraguay, más todavía que ahora con la lesión de este joven Julio Enciso.
0: Y también lo irónico, y justamente eso estábamos diciendo, es un jugador de área, pero a la vez es un jugador de goles colectivos, de jugadas colectivas.
1: Sí, jugadas colectivas.
0: A la vez no tiene miedo de pegarle afuera.
1: No, no tiene y no tiene miedo de arrinconarse y de pelear con los defensores del equipo rival.
0: Porque es corpulento, además.
1: Corpulento. Creo que la escuela brasileña eso le ayudó bastante y él no tiene ese temor de
0: al tacto al piso.
1: Justamente con el conjunto estadounidense, que algunos tienen jugadores defensores y tiene su estrella Christian Pulisic. Creo que vamos a ver si Mauricio puede hacer algo con Paraguay.
0: Porque justamente es, y hablando, esto también va en otra selección, no tanto únicamente de Mauricio, pero me recalco en lo que dijeron varios periodistas, colegas argentinos. Somos una selección que está para hacer un buen mundial, para hacer goles de pelota parada, para hacer goles colectivos, para sacar partido adelante a base de mentalidad, y sobre todas las cosas, Paraguay.
1: Así mismo, y hay que ver espero que no haya nomás áreas de triunfalismo en este momento, hay que ser calmo en esta situación, porque, no sé, tal vez con los años que tengo en la función del periodismo, capaz que a lo mejor ya estoy más tranquilo, pero la mayoría de la población está creyendo de que Paraguay va a llegar a la final del Mundial. Y me parece un sueño, se puede lograr, ¿verdad? Pero hay que ir paso a paso, porque no hay que tener lo que le pasó a Colombia. Es lo que le pasó a Colombia para el Mundial del 94, donde se quedó totalmente el conjunto colombiano. Era el candidato para salir campeón mundial. ¿Y qué pasó? Quedó eliminado en primera fase.
0: Irónico. Y también quiero avisar que está con el resumen de la Liga de Ascenso.
2: Mucho fútbol, mucha intermedia, primera y primera fase. Lo tenemos al compañero José Lescano.
0: José Lescano.
3: Seguimos con más información, Pedrito García, compañeros y audiencia, con los resultados de la mañana de la intermedia, primera B, que se han disputado. Tenemos la victoria de Benjamín Acebal 3-2 ante Tacuarí, en un partidazo donde Tacuarí lo estaba dando la nota, mejor dicho, estaba ganando dos veces, pero Benjamín Acebal hizo respetar la casa. Y con esto, el equipo, uno de los equipos del Bajo Chaco, está nuevamente en la pelea por la punta. De hecho, está puntero hasta que juegue su vecino 12 de junio en la jornada de esta noche, a las 19 horas el partido 12 de junio. El otro partido, victoria visitante de Independiente de Campo Grande, le ganó 2-0 a Carapeguá, allá en la zona de Carapeguá, en el estadio municipal, allá cerca a unos 500 metros más o menos de la ruta PI número 1. Esto por la fecha número 11 de la intermedia. Seguimos ahora con la primera B, donde también hubo partido, digamos, de 6 puntos, el partido directo, empate 1-1 entre Colegiales y Sportivo Iteño. Parecía que se lo ganaba Iteño en el final, pero al final Colegiales logró resistir, empate 1-1, que en este caso no sirve al equipo de Colegiales. Iteño mantiene la ventaja con el equipo, el famoso equipo El Librero. En el otro partido también tenemos la victoria de Sport Colombia, que ganó 5-0 a Olimpia de Itá. No tuvo piedad el equipo El Toro Fernandino, que venció al franjeado Iteño por 5-0. Otro partido de la mañana en primera B, empate 1-1 también entre 29 de septiembre y Atlántida, que dejó pasar la chance de alcanzar la punta provisoria hasta que juega el River Plate, el Quelito. Y con esto, el equipo del barrio Muricao, en el caso de River, puede aumentar la ventaja ante Atlántida, y esto será por la primera B. Pasamos también por último a la primera C, que tuvo estos resultados. Goleada de Capitán Figari, que venció 4-0 a General Díaz.

0: El de Ceballos fue venció 2-0 al Deportivo Pinoza. Repetimos nuevamente, el General Caballero de Campo Grande perdió 2-1 ante Colonial, mientras que el de Ceballos fue sí venció 2-0 al Deportivo Pinoza. Esto por la primera C. Hacemos la disculpa por un poquito la, en este caso, la confusión, porque son dos equipos con el mismo nombre, pero de diferentes zonas de la capital de Asunción, barrios capitalinos. Y con esto cerramos el torrente de partidos de Intermedia, Primera B y Primera C. ¿Por qué tantos partidos? Porque mañana, día domingo, hay elecciones internas para intendente y concejales, etcétera. Y obviamente no va a haber partidos de fútbol a raíz de la situación eleccionaria en la jornada del domingo. Por eso pasamos de sábado al lunes para completar las distintas fechas de las distintas categorías Primera B, Primera C y la Intermedia. Con esto cerramos, perrito, compañeros, este breve resumen del complemento de los partidos de la mañana de esta semana, de este sábado, digo bien, en Intermedia fecha 11, Primera B fecha 10 y Primera C fecha número 4.
1: Muchísimas gracias, José. Te agradezco mil por el fenomenal resumen que nos diste. Ahora yo quiero hablar de algo con la mesa, que quiero someter a lo que yo me enteré justamente ayer en el estadio Defensores del Chaco. Ayer jugó Yacaré 15, perdió 48-20 contra Dogos. Y quiero preguntarle algo a la mesa que realmente me molesta. Voy a hacerlo a referencia a la persona con la que llegué a esta conclusión, al gran Rodrigo López, que aprovecho para mandarle un saludo, una estima grande, siempre una de las personas que más me ayudó junto al gran Pedrito García a formarme una de las mejores personas que me cruzó esta profesión. El primer clásico del año, para poner cronología, gana Olimpia 1-0 en La Boya. Jugaba también Yacaré 15. A la misma hora, el mismo día, y Paraguay y el conjunto nacional de local. Y yo quiero entender por qué pasa eso. Y pregunto por ahí, y todos me dijeron lo mismo. ¿Quieren competir con el fútbol?
2: No, cada uno con su deporte,
1: Sí.
2: hermano. Yo te
1: Pero
2: digo
1: ¿por qué quieren
2: sinceramente
1: competir?
2: porque
1: Es,
2: yo le
1: hay un
2: quiero.
1: problema enorme
2: Yo te quiero comer.
1: para la publicidad. Porque en el básquet pasa lo mismo.
2: Sí.
1: Ahí, y
2: Ayer había
1: hay gente que
2: partido.
1: yo no pude ver, y yo me encanta ver partido de Yacaré 15 y no
2: Sí.
1: pude ver, ni yo me enteré en el estadio que estaba jugando, yo no pude ver el partido de Yacaré 15 porque jugaba a la misma hora la
2: Sí.
1: selección.
2: Y ayer justamente había partido también el campeonato, la liguilla final del torneo de la Federación Paraguaya de Voleibol. Había partido en el estadio de ahí en la
3: Mientras jugaba
2: y
3: Paraguay.
2: mientras jugaba Paraguay.
3: No.
2: Una vez me acuerdo que, una vez como le había dicho a ustedes, que una vez yo me iba para cubrir handball en un domingo a la tarde, y me encuentro con un personal de la empresa poseedora de televisación, y justamente me había dicho por qué, y estaba llegando a las 4:30, estaba llegando a las 4 al lugar, y él me había dicho que había un partido del clásico, superclásico paraguayo, y le dije que cada uno con su deporte.
1: Y sí, a mí me parece, es que me es triste porque
2: Porque aquella vez que el
1: es.
2: partido que ganó Real Madrid su último título de la Champions League,
1: Había también. Yo no
2: yo de
1: vi.
2: repente miré cuando estaba en mi anterior empleo, visto, cambié, hice un zapping, miré el canal y estaba jugando un partido de básquetbol y jugaba Real Madrid. Me quedé asombrado, miré y miré,
1: Había
2: decía
1: gente.
2: en vivo, busqué en la computadora, en el internet y estaban jugando y Real Madrid salió campeón, creo que era el Mundial o la Copa.
1: De hecho,
2: Me quedé
1: te voy a
2: sorprendido.
1: aportar algo a vos, Víctor, a lo que está diciendo. En la última Champions de Real Madrid en la temporada 2024, yo estaba jugando un partido de rugby, justamente. Así que, pero lo que me pone triste es que yo, por ejemplo, que consumo el rugby, por lo menos el rugby nacional, no tanto el rugby europeo, consumo el rugby nacional. No puedo ver no le puedo ver a Yacaré 15 porque estoy en el estadio. Y no sé si esto, pero esto es algo que pasa siempre y no digo que le pone nomás para incitar a competir con el deporte, que más o menos eso quizá haga entender. Pero me molesta de que hay gente que disfruta, por ejemplo, otro deporte, el básquet, por ejemplo. El básquet, por ejemplo, las finales de básquet en 2022 se estaban jugando. Olimpia San José gana San José, creo que 88-76, 88-86, una cosa así.
2: Sí.
1: Y a la par estaban jugando Olimpia contra Colonias.
2: Sí.
1: O no sé si era Colonias, pero en un partido como Paraguay con Olimpia, creo que ganó 9-1
2: Sí.
1: en 2022. Y después de eso, bueno, se fue y perdió 4-0 con Libertad, del famoso partido insólito que tuvo incidentes. Pero
2: Sí.
1: bueno, yendo al partido anterior, a ese, al conjunto, al partido que terminó 9-1, a la par se estaban jugando las finales de básquet.
2: Sí.
1: Y la gente venía de para uno al ODD. O sea, la gente le da, el pueblo paraguayo.

0: estadísticamente le da más prioridad al fútbol.
1: Claro,
0: y no digo que esté bien.
1: No, está bien.
0: Te digo que hay gente que consume ambos, que no solamente consume el fútbol, yo consumo varios deportes y no puedo ver porque...
1: Recuerdo que una vez una persona se fue a Nueva York, antes ya para entrar, Nueva York, había sido que se fue y quería salir un sábado a la tarde. Y lo que le extrañó que todas las calles del lugar donde está lleno de gente consumiendo café, su normal. Y en una, dos, tres cuadras había un partido de béisbol, repleto el estadio. Un par de cuadras, un partido de fútbol americano, repleto. Un poco más, un partido de soccer, repleto. Y él no entendía lo que pasaba, ahora no captaba la situación. Y bueno, al final, como le decimos, cada uno con su disciplina deportiva a mano.
0: Y eso es lo triste porque vos disfrutás, vos por ejemplo, Víctor, a vos te gusta el handball, te gusta el volei, el fútbol, de todo, y a mí me gusta por ejemplo también el rugby, y no puedo consumir.
1: ¿Vos qué opinás de eso, José? ¿Qué opinás?
2: Yo creo que Paraguay en verdad es un país muy chico para querer hacer tanta competencia.
0: Ahí está, a eso es lo que quería, muchísimas gracias, a eso es lo que quería llegar.
3: Somos de 8.
0: Sí.
3: No hace falta.
0: De 8, ponerle que se consumen de a 3 cada deporte.
2: Antes de terminar, quiero agregar algo sobre el mercado de fichajes. Cerro Porteño está en busca de dos nuevos refuerzos. Ya se aseguró uno que es la continuidad de Fabricio Domínguez. Y está en búsqueda de dos jugadores que están en México. El defensor argentino Lucas Meroya, zurdo de 30 años, que estaba en el Mazatlán, anteriormente en Huracán. Y Agustín Almendra, es de Boca y Racing.
0: Sí. Fichajazo.
3: De Olimpia, mano.
0: Y de Olimpia se estima el 9, únicamente que todavía no hablo con la prioridad. Porque...
1: Tiene que reforzar Cerro Porteño, si no refuerza no va a poder avanzar de etapa por etapa en la Libertadores, es muy difícil.
0: Tiene que tener más
1: que
0: estómago.
1: Le tocó otra vez el conjunto de Palmeiras.
0: Tiene que tener más estómago en el banco. Y así también, hablando de estómago fuerte, tenemos en Golpe a Golpe con el Boxeo con Santi Álvarez.
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6: ¡Golpe a golpe! En este sábado 6 de junio del año 2026... Hablábamos la semana pasada del cambio de timón del boxeo paraguayo. Recordemos, hace varios meses, tanto el Comité Olímpico Paraguayo como la Secretaría Nacional de Deportes desconoció como ente oficial a la Federación Paraguaya de Boxeo. Y ahí nace, hace una semana, la Asociación Paraguaya de Boxeo y afines.
7: Imposible a los árabes albergar grandes eventos ante el peligro de que estén cayendo los misiles por allí cerca o los drones estén descargando también su artillería en una zona que es en este momento realmente totalmente inestable en función de esa, repito, esa situación bélica. Con relación a la cartelera preliminar, tal vez asociado a eso, todavía no se sabe nada. Se habla, sí, de la presencia como grandes protagonistas en una cartelera llamada México contra el Mundo, de figuras del nivel de Emanuel el Vaquero Navarrete, Rafael Divino Espinosa y Jaime Munguía. Navarrete seguramente enfrentando a Charly Suárez, una pelea que ya está ordenada, la revancha. El Divino Espinosa había estado gestionando una pelea con otro campeón, Brandon Figueroa, pero no se sabe en qué punto quedaron esas negociaciones y si efectivamente va a enfrentar a Brandon. Y en el caso de Munguía, el gran candidato a enfrentarlo, en caso se confirmen que va a estar en la cartelera del 12 de septiembre, sería obviamente Hamza Shiraz, que termina de transformarse en campeón de la Organización Mundial de Boxeo, y hay mucho interés en enfrentarlo precisamente por parte de Turkel Ajik. Incluso el propio Munguía ha dicho que seguramente estaría peleando contra Shiraz. Por ese lado sería lo más seguro de que si se confirma la pelea para Riyad, una de las peleas estelares va a ser obviamente la de Munguía contra Shiraz en una unificación de títulos en las 168 libras. Munguía es el campeón de la Asociación Mundial de Boxeo.
6: Conceptos de Bernardo Pilati en relación al combate.

0: Que van a sostener el día 12 de septiembre, Zvili, que es el campeón, y va Canelo Álvarez como retador al título de la categoría supermediano. Favorito, el mexicano Saúl Canelo Álvarez, pero ojo, Zvili es un boxeador agresivo que va al ataque y le puede complicar, ¿por qué no? Las apuestas están levemente favorables para el Canelo Álvarez. En relación al ámbito local, ya habíamos consignado que siguen entrenando varios boxeadores a las órdenes de Richard, un entrenador venezolano que está realizando entrenamientos en el Comité Olímpico Paraguayo y en este caso con miras a los Juegos Sudamericanos que se van a realizar en el mes de septiembre en la ciudad de Santa Fe, Argentina. Bueno, amigos del boxeo, esto ha sido todo en Golpe a Golpe y nos reencontramos el próximo sábado.
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5: Laudetur Jesus Christus, alabado sea Jesucristo. Reciban un cordial saludo desde los estudios de transmisión de Vatican Media y Radio Vaticana en la Ciudad del Vaticano. A nombre de quien les habla, el sacerdote diocesano Juan Carlos Velarde González, y de todos los integrantes del equipo de Vatican News, les damos una fraternal bienvenida a la transmisión en directo del encuentro con las autoridades, el cuerpo diplomático y la sociedad civil de hoy, 6 de junio de 2026, en el primer día de la visita apostólica del Papa León XIV a España. Saludamos a todos los que nos acompañan a través de la radio, televisión e internet, por medio de nuestro canal de YouTube, así como a través del portal vaticannews.va y a quien nos está viendo a través de Facebook Live. Especialmente saludamos a las emisoras que en el día de hoy están conectadas con nosotros: Cetelmon Televisión de Alicante, Popular Televisión de Murcia, Pax Televisión de Perú, Valores Media desde el Valle de San Fernando de Los Ángeles, California, Radio Magna, Chibut, Argentina, Radio María El Salvador, Radio María Paraguay, Radio María en México, Radio La Voz de María en Ecuador. Estamos viendo en imágenes el encuentro, la visita de cortesía que el Papa León XIV está haciendo en estos momentos a los reyes de España: Felipe VI, su esposa Leticia, la princesa Leonor y la infanta Sofía. España acoge entre hoy, día 6, hasta el próximo 12 de junio, la visita apostólica del Papa León XIV, que le llevará a tres sedes concretas, como son Madrid en estos momentos hasta el lunes, después será Barcelona y después Canarias, deteniéndose tanto en Canarias como en Tenerife. Primeramente, al Papa León XIV ha habido visitas apostólicas. La primera fue con el Papa San Juan Pablo II, quien realizó 5 viajes apostólicos a nuestro país. Fueron en los años 1982, 1984, 1989, 1993 y la última fue 2003. También España recibió al Papa Benedicto XVI en 3 ocasiones, en el año 2006,

2006, 2010 y 2011 en ocasión de la Jornada Mundial de la Juventud que se celebró en Madrid. El Papa, como hemos dicho, visitará Madrid, Barcelona y las Islas Canarias con dos etapas concretas en las islas. Será en Gran Canaria y en Tenerife. En Barcelona inaugurará la nueva y más alta torre de la Basílica de la Sagrada Familia, en consonancia con el centenario de la muerte de Antonio Gaudí, cuya obra continúa suscitando admiración por su belleza al servicio de la fe. La presencia del Santo Padre en las Islas Canarias, tierra marcada por la realidad de la inmigración, volverá a poner el punto de mira en la atención a la dignidad de cada ser humano. Siempre que el Papa viaja a un país en concreto, le acompaña siempre un logo y un lema. El lema elegido para esta visita apostólica a España ha sido Alzad la mirada, tomada del Evangelio de San Juan en el capítulo 4, versículo 35. Es una invitación a ver más allá de las preocupaciones cotidianas para descubrir la presencia de Dios y abrirse a los demás. Es una llamada a la esperanza y a la contemplación que anima a salir de uno mismo y redescubrir la unidad, la belleza y la caridad como signos concretos de una vida compartida. En este gesto de alzar la mirada se expresa también la actitud con la que la Iglesia en España acoge la visita del Santo Padre, con el corazón abierto y dispuesto a caminar juntos. El logotipo que veremos en distintas ocasiones en cada una de las transmisiones que desde Vatican News, Vatican Media estamos haciendo durante estos 6 días de vía y visita apostólica, encontraremos el logotipo que está compuesto por un círculo abierto en movimiento, formado por figuras humanas unidas entre sí y orientadas hacia arriba. Esta composición expresa comunidad, encuentro y apoyo mutuo. No se trata solo de estar juntos, sino de avanzar juntos hacia una meta común. La Virgen María, situada en el centro, actúa como corazón del movimiento. Es una presencia materna que acoge y orienta las miradas hacia Dios, signo de unidad y esperanza para todo el pueblo. El Papa León XIV despegó esta mañana en el avión papal camino hacia Madrid a las 8 de la mañana. A su llegada al aeropuerto Adolfo Suárez, Madrid-Barajas, fue recibido por los reyes de España, Felipe VI y la reina Leticia, y también por el nuncio apostólico en España, el arzobispo Piero Pioppo. Después de la guardia de honor hubo la presentación de las respectivas delegaciones y ahora el Papa ha viajado desde el aeropuerto hasta el Palacio Real, que está justo enfrente a la Catedral de la Almudena. Es aquí donde le han recibido sus majestades los reyes Felipe VI y doña Leticia. Hemos escuchado primeramente el himno del Estado Vaticano y después el himno nacional de España. Ha habido honores a las banderas, ha pasado revista a la Guardia de Honor y después han presentado ambas delegaciones, tanto por parte del Estado español como por parte del Estado Vaticano. En los instantes en los que les acompañamos, en este momento, se está produciendo de manera privada la visita de cortesía que el Papa León XIV está realizando a los reyes de España, acompañados de sus dos hijas, la princesa Leonor y la infanta Sofía. El Palacio Real que vemos en imágenes data del siglo XVIII,
pero en realidad se encuentra en el sitio del antiguo Alcázar de

Madrid, una fortaleza medieval transformada en palacio, que el rey Felipe II convirtió en residencia oficial de los reyes de España en el año 1561. El Alcázar, decorado con grandes obras de arte del siglo de oro español, fue destruido por un incendio en la Nochebuena del año 1734. Para la reconstrucción, el rey Felipe V llamó al más gran arquitecto europeo de su tiempo, Filippo Cubarra, que lamentablemente no vivió lo suficiente para ver su obra completada. Su discípulo Giambattista Sacchetti fue encargado de adaptar el ambicioso proyecto. La primera piedra del actual palacio fue colocada en el año 1738 y la construcción no fue completada hasta el año 1751. Aunque la decoración escultórica del área circundante y los trabajos exteriores continuaron hasta el año 1759. La realización de la obra también fue modificada por Francisco Sabatini, arquitecto de Carlos III, el primer monarca en residir en el Palacio Real, donde se estableció en 1764. La Sala del Trono y la Sala Gasparini son los ejemplos más representativos del gusto de Carlos III, que prefería el estilo rococó en su forma italiana más exuberante. La Armería Real, la más importante colección europea junto con la de Viena, ambas pertenecientes a los Habsburgo, fue instalada junto al Alcázar por Felipe II y trasladada al actual pabellón en 1891. El parque adyacente al palacio, querido por Felipe II al final de la construcción del Alcázar y de la institución de la Corte de Madrid, es conocido como Campo del Moro. José Bonaparte dedicó especial atención a este parque y encargó a Juan de Villanueva que diseñara con avenidas arboladas y conectarlo a la Casa de Campo a través de un túnel y un puente. Este último construido por Isidro González Velázquez, bajo Fernando VII. Estamos viendo en este momento en imágenes la fachada impresionante y hermosa del Palacio Real, donde, como les venimos diciendo, en estos instantes se está produciendo la visita de cortesía del rey, el Papa León XIV, a los reyes de España acompañados de sus dos hijas. En pocos minutos les acompañaremos en esta crónica en el que va a tener lugar el encuentro con las autoridades, la sociedad civil y el cuerpo diplomático. En el Salón de las Columnas estarán presentes autoridades políticas y religiosas, emprendedores y representantes de la sociedad civil y de la cultura. Será el primer discurso que escucharemos en directo del Papa León XIV en este cuarto viaje apostólico de su pontificado que le ha traído hasta España.

En todos los viajes apostólicos siempre se hace la visita de cortesía, sea al presidente del gobierno, presidente de la República, jefe de Estado. En nuestro caso, en España, el jefe de Estado es el rey Felipe VI. Es un primer encuentro en el cual el Papa y el mandatario pueden compartir unos momentos de serenidad, de acogida, compartir también, pues, seguramente la situación del país en este momento concreto. Es una forma también de dar la bienvenida a su casa, en este caso a España, al Papa León XIV. Igualmente, así como la visita de cortesía se da en cada viaje apostólico, también se produce este importante encuentro del Papa con las autoridades políticas, religiosas,

0: la sociedad civil, el cuerpo diplomático, de tal manera que es como la puerta de entrada al corazón de todos aquellos que en este caso recibimos al Papa León XIV en su visita apostólica. Hoy tendrá lugar, además de tanto la ceremonia de bienvenida que hemos visto, la visita de cortesía y el encuentro a las autoridades, tendremos a la tarde la ocasión de encontrarnos al Papa León XIV tocando una realidad importante que atiende la caridad, la Cáritas de la Archidiócesis de Madrid, como es el centro Cedia 24 horas. Una manera de acercarse a las realidades de pobreza de esta provincia, la capital de España. Y terminará el día con una vigilia de oración con los jóvenes, donde se espera ese encuentro de alegría y emoción de miles y miles de jóvenes que han viajado toda esta madrugada para poder estar tanto en la vigilia de oración junto al Papa León XIV, como también mañana en la misa. Recordamos que mañana celebramos en España y presidirá así el Papa León XIV la misa del Corpus Christi en la Plaza de Cibeles, seguido de la procesión con el Santísimo por una de las calles principales de Madrid. En imágenes vemos la foto oficial en la que en el Salón del Trono está su majestad, el rey Felipe VI, presentándole la decoración de este salón impresionante, junto a la reina, la princesa y la infanta. En breves momentos va a acercarse ya el Santo Padre al Salón de Columnas, donde tendrá lugar el momento de encuentro con las autoridades, sociedad civil y cuerpo diplomático. Ahora está saludando a los distintos ministros del gobierno de España. Ahora son los presidentes autonómicos los que están saludando a los reyes y al Santo Padre.
1: Don Felipe González.
0: En este momento comienzan los saludos a los expresidentes del gobierno.

0: de España. Ahora a los presidentes de los distintos partidos políticos que están dentro del Congreso de los Diputados, así como autoridades de las distintas instituciones del país.
1: Gracias.

0: Terminados los saludos, se acercará ahora el Santo Padre al Salón de las Columnas, donde tendrá lugar este encuentro con las autoridades social, civil y cuerpo diplomático, con los que de alguna manera comienza ya los discursos del Santo Padre en esta visita apostólica. En ese salón tenían lugar algunas de las ceremonias más importantes de la Casa Real. Albergó incluso los bailes y banquetes hasta que durante el reinado de Alfonso XII se creó el comedor de gala. Sin embargo, ha continuado siendo testigo de relevantes actos de la historia reciente a nivel nacional e internacional, como fueron la firma del Tratado de Adhesión de España a la Unión Europea en el año 1985, la Conferencia de Paz de Madrid del año 1991 o incluso la abdicación de Su Majestad el Rey Don Juan Carlos I, que sucedió en el año 2014. Estamos viendo como las autoridades que le acaban de saludar al Santo Padre ya pasan a ocupar sus puestos, sus sitios, dentro de este hermoso Salón de las Columnas, en el Palacio Real. Inicia ahora el encuentro con las autoridades y el Santo Padre. Escucharemos ahora el discurso de Su Majestad el Rey Felipe VI.
1: Santidad, la Reina y yo os damos con humildad y alegría la más cordial bienvenida a España. Os la damos en nombre de nuestra familia, presentes aquí nuestras hijas, la princesa Leonor y la infanta Sofía, del Gobierno y de las demás instituciones del Estado y de todo el pueblo español. Y lo hago en una lengua que es también la vuestra. Para todos los hispanohablantes es un privilegio que comprendáis y empleéis habitualmente el idioma que compartimos, gracias a vuestros años de vida misionera y labor pastoral en el Perú, de la mano de la Orden de San Agustín y como obispo de Chiclayo. Y nos sentimos afortunados de que también así os resulte muy próximo todo lo que significa Iberoamérica. Llegáis a un país donde está una parte de vuestras raíces. Os recibe un pueblo al que conocéis bien, vital y con carácter, solidario y tolerante, también creativo y cosmopolita. Tenéis un programa intenso, lleno de momentos para el encuentro, para la oración, para la reflexión, que os ha traído a Madrid y os llevará también a Barcelona y, por primera vez en la historia, a las Islas Canarias. Comprobaréis en nuestras calles y nuestras plazas, en las iglesias y las instituciones, la inmensa alegría de teneros entre nosotros. Gracias por la generosidad y sensibilidad que demostráis con la extensión e intensidad de esta visita.

La fe católica está enraizada en nuestro país y sin ella, bien lo sabéis, nuestra historia y nuestra cultura no se entenderían. Lo está en el día a día, en las tradiciones, en las festividades, pero también en aspectos mucho más profundos como el sentido de comunidad y la espiritualidad popular, desde el testimonio de nuestros místicos, San Juan, Santa Teresa, hasta la religiosidad sencilla de cientos de miles de personas. Y quiero destacar la enorme labor social de la Iglesia Católica, fruto del compromiso de los religiosos y las religiosas, los sacerdotes, los diáconos, los jóvenes que se implican en la vida de la parroquia, los voluntarios que ayudan en las residencias, albergues, comedores y centros de acogida, también en esta visita. Y creo que me hago eco del sentir mayoritario de los españoles cuando reúno en vuestra persona mi reconocimiento, nuestro reconocimiento y gratitud hacia todos esos hombres y mujeres. Entre ellos incluyo, con una admiración especial, a los miles de misioneros de nuestro país que realizan su labor social, educativa, asistencial y pastoral en tantos lugares necesitados del mundo, muchas veces remotos o todavía muy desconectados. Lo conoce bien. No puede haber mayor contraste con todo ello que el dolor causado por los casos de abuso, que ni son ni pueden ser representativos de la inmensa comunidad eclesial. Vuestra claridad y firmeza, que también quiero reconocer, son esenciales en el proceso sanador y de reparación del daño infligido. Lo son para las víctimas, para los fieles, para la Iglesia y para la sociedad en su conjunto. Sois, Santo Padre, un hombre de sólida formación científica. Habéis dedicado años de estudio al lenguaje más esencial que existe, las matemáticas. La visión de un hombre de espíritu y de ciencia, con una gran conciencia social y una profunda atención a los cambios, cobra un valor especial en el tiempo que nos toca vivir, un tiempo que ya no se explica en los términos en los que estábamos habituados y que seguimos tratando de interpretar. En este tiempo corremos el riesgo de olvidar aquello que de verdad importa, de deslizarnos hacia la errada creencia de que, abolidas muchas de nuestras referencias por el pulso de la actualidad, todo vale, todo es admisible, negociable y justificable. Y no es así. La dignidad de la persona, los derechos humanos, los valores democráticos y la legalidad internacional deben seguir siendo nuestros números primos, porque en ellos, en sus múltiples combinaciones, está la aritmética de la libertad, la igualdad y la justicia, la que suma y multiplica, no la que resta y divide. Vuestra voz, santidad, mana del Espíritu, de la fe cristiana, y se nutre de 20 siglos de historia. Es hoy fuente de inspiración para más de 1.400 millones de católicos, pero resuena por su contenido ético mucho más allá, en todas las conciencias. Esa voz tan nueva y tan antigua acaba de plasmarse en la primera encíclica de vuestro pontificado, que aborda, entre otros asuntos, los desafíos inherentes a la inteligencia artificial. Basta con leer el título Magnifica Humanitas para darse cuenta de que no la mueve una visión catastrofista, sino una mirada cargada de esperanza y de compromiso en el ser humano. Un texto humanista. Vuestras palabras nos instan a reemplazar el miedo, que es estéril y paralizante, por un conocimiento meditado y compartido del potencial y de los riesgos de esta nueva realidad. Y añadís que esa nueva tecnología no puede ser monopolio de unos pocos, sino un instrumento en manos de todos que beneficie a todas las sociedades. Y eso solo será posible si logramos mantener a la persona en el centro de cualquier discurso, jamás reemplazada, jamás subyugada o coaccionada por ningún algoritmo. Porque en un mundo

0: cargado de datos y mensajes, se hacen imprescindibles la empatía, la comprensión y la escucha. Vuestro predecesor, el Papa Francisco, insistía a menudo en la importancia de saber escuchar. Es paradójico que en un tiempo de interconexiones estemos perdiendo esa capacidad o esa paciencia. Porque cuando la atención está en el otro, en quien tenemos enfrente, podemos identificarnos con su dolor, con su alegría, con sus debilidades y fortalezas. Podemos ponernos en su lugar. Solo si aprendemos a comprender las razones de los demás, a buscar el terreno común o de acuerdo, lograremos avanzar unidos. Recuerdo que desde la Logia de las Bendiciones, a los pocos minutos de salir del cónclave que os convirtió en sucesor de Pedro y obispo de Roma, lanzasteis al mundo una encendida defensa de la unidad. Ayudadnos, dijisteis, a construir puentes con el diálogo, con el encuentro, uniéndonos todos para ser un único pueblo, siempre en paz. La unidad como aspiración surge de la conciencia de nuestra fragilidad como individuos, de nuestra contingencia, de nuestras limitaciones, pero también de esa capacidad inagotable para el bien y la belleza que alcanza su cima cuando el ser humano ama al prójimo, cuando se abre y se entrega a los demás. Recordarlo siempre de palabra y de obra, y en especial en estos tiempos de incertidumbre, bien merece ser pauta de conducta universal. La unidad como vehículo e instrumento para la paz. De nuevo, Santidad, bienvenido a España.
1: Este ha sido el mensaje de Su Majestad el Rey Felipe VI, en el cual ha tocado distintos temas importantes en cuanto al pontificado del Papa León XIV y haciendo un llamado a la unidad para construir la paz. Este es el momento en el cual el Papa León XIV dirigirá su discurso, su primer discurso en España, en este encuentro con las autoridades de la sociedad civil y el cuerpo diplomático.
2: Majestades, altezas reales, distinguidas autoridades y miembros del cuerpo diplomático, señoras y señores, doy gracias al Señor por este encuentro. Expreso mi agradecimiento por la invitación a realizar este viaje apostólico a España. Un itinerario en varias etapas, cada una de las cuales revelará algún aspecto de la riqueza multifacética de un gran país que desde hace casi dos milenios ha acogido la palabra del Evangelio. La tradición siempre ha vinculado la primera evangelización de la península ibérica a la predicación del apóstol Santiago el Mayor. Este vínculo reviste una importancia teológica considerable, porque expresa la conciencia de la Iglesia local de estar en continuidad con la misión apostólica nacida en Pentecostés. El vínculo antiquísimo entre la fe cristiana y esta tierra, si bien por un lado no agota la multiforme identidad de vuestro pueblo, por otro ha moldeado profundamente su cultura y representa una fuente de esperanza y de orientación entre los desafíos que hoy, como familia humana, debemos afrontar juntos. Pienso en las expresiones de la fe popular, que en cada ciudad y pueblo representan una auténtica dramaturgia de la salvación al ritmo del año y en los diversos contextos de la vida. Junto con el patrimonio artístico y musical, con las múltiples confradías y asociaciones de carácter caritativo, dan testimonio del fecundo encuentro entre Jesucristo y vuestro pueblo. Es un pueblo lleno de pasión, que ama la vida y lo manifiesta. Vengo entre ustedes para confirmar, alentar e inspirar una renovada fidelidad de los creyentes.

creyentes al Evangelio, así como una reconciliación y una cooperación más profundas entre las distintas fuerzas de esta nación. De hecho, su propia historia sugiere que no es la cultura del enfrentamiento, sino la del encuentro, la que genera estabilidad y prosperidad. El mensaje de paz, que en estos tiempos, por desgracia, resuena para algunos como ingenuo y para otros como provocador, encuentra acogida en quienes no se encierran en ideologías prefabricadas, sino que se abren a la verdad. Como nos ha enseñado el Papa Francisco, existe, en efecto, una tensión bipolar entre la idea y la realidad. La realidad simplemente es, la idea se elabora. Entre las dos se debe instaurar un diálogo constante, evitando que la idea termine separándose de la realidad. Es peligroso vivir en el reino de la sola palabra, de la imagen, del sofisma. De hecho, concluía, la realidad es superior a la idea. La verdad es siempre más grande que nosotros y por eso nos sorprende y nos atrae hacia caminos de purificación y reconciliación, en los que el diálogo con los demás y con el otro, con mayúscula, se vuelve fundamental. A este respecto, quisiera referirme a dos figuras de este país que desde hace 5 siglos nutren la vida de la Iglesia y la búsqueda espiritual de muchos, incluso más allá de sus fronteras visibles. Se trata de Juan de la Cruz y Teresa de Ávila, que se hicieron amigos en la pasión por el misterio divino. La suya es una mística con los ojos abiertos, es decir, no ajena a la historia, sino que, por el contrario, lleva a la raíz de las cuestiones, al corazón de la realidad. En particular, al interpretar las transformaciones y soportar las tensiones que hacen tan oscura nuestra época, nos ayuda el tema de la noche, tan querido por San Juan de la Cruz, cuyo año jubilar estamos celebrando. En su sed de luz, paradójicamente, aprendió a apreciar la oscuridad, noche dichosa, como el tiempo en que el alma se libera de lo que presumía de conocer y poseer. También hoy lo que más nos asusta, lo que en muchos provoca la oscuridad de la razón y la violencia de las emociones, es lo desconocido, ante lo cual puede prevalecer la sensación de no tener ya mapas, la desorientación. Por eso se necesitan, también en la vida pública, hombres y mujeres que intuyan en la oscuridad la luz. En el fin, un posible comienzo, casi el irrumpir de una verdad como luz que aún ciega, pero que, si confiamos y encontramos paz, nos llevará delicadamente hacia sí misma. Oh noche que guiaste, oh noche amable más que la alborada, oh noche que juntaste amado con amada, amada en el amado transformada. Nuestra época, que en apariencia se ve sacudida por terribles desequilibrios y conflictos, clama en lo más profundo por la paz, por un nuevo conocimiento de la persona humana y de su dignidad inviolable, por la civilización del amor. Santa Teresa describe este mismo itinerario con la imagen del castillo interior, avanzando de habitación en habitación hacia el lugar más íntimo, es decir, cada uno hacia su propio corazón, santuario de la verdad, el espacio se amplía, la mente se abre, las contradicciones se resuelven, las tensiones se disuelven, los demás encuentran su lugar, el universo se convierte en hogar. No se trata de una huida intimista,
sino de una apertura

radical al totus alius et semper novus que se realiza cuando volvemos a nosotros mismos. Esta dimensión del ser humano es la razón por la que hay que proteger la libertad religiosa y de conciencia. Hoy la tentación de ganar popularidad avivando el fuego de las polarizaciones parece crecer en lugar de disminuir. La dignidad humana no deja de ser violada. Por eso necesitamos cultura, interioridad, una educación libre y de calidad. Necesitamos trascendencia. Y sin embargo, desde estas noches oscuras, hombres y mujeres fieles a la verdad se han visto impulsados a avanzar de estancia en estancia hasta el punto en que en la conciencia la justicia y la paz se abrazan. Es de su libertad que aprendemos a ser libres. La Iglesia Católica está al servicio de esta sed de corazón humano, no de forma impositiva, sino con el testimonio evangélico respaldado por una multitud de mártires y santos, y hoy está dispuesta a ponerse al servicio del futuro de un pueblo que busca la reconciliación y la paz. Invito a todos, por amor a la verdad, a abandonar las narrativas divisivas y polarizantes de vuestra realidad social y de su historia, para pasar de las simplificaciones estériles a la apreciación fecunda de la complejidad. Veo aquí una vocación específica de Europa, de la que España es protagonista, original y fundamental. Es el regalo que el viejo continente puede hacer al mundo si quiere permanecer joven, pues joven es quien siente que tiene un futuro y una misión que aún interpelan. Apreciar la complejidad y estudiarla, a aprender a no negarla y a vivirla como una bendición, huir de estos enfoques identitarios que parecen aclararlo todo, pero que pueblan el mundo de fantasmas y enemigos. Y aquí la tarea de quien tiene una gran historia a sus espaldas. Las nuevas tecnologías se han convertido en un entorno artificial en el que nuestras opciones fundamentales se ponen a prueba. En su interior, los prejuicios se exacerban. El pensamiento crítico se debilita. Los intereses prepotentes siembran pulsiones de muerte. Por otra parte, el bien puede resistir y comunicarse. Es necesario, sobre todo, por parte de quienes tienen responsabilidades económicas, políticas e institucionales, dar un salto cualitativo, un cambio de rumbo en las inversiones destinadas a la escuela, la universidad y la investigación, a las comunidades locales y a la sociedad civil como semillero de participación y mediación cultural. La seguridad, que con demasiada frecuencia nos ilusionamos que provenga de las armas y los muros, madura más bien al aprender a avanzar junto al otro, a crecer juntos, codo con codo. Vuestra propia historia lo atestigua. La presencia del Islam en la península ibérica, por ejemplo, constituyó una realidad política, cultural y religiosa de larga duración. Durante ese periodo no solo hubo confrontación, sino que se intentó crear un espacio de contacto, conversación y diálogo sobre el sentido de la verdad entre cristianos, musulmanes y judíos. En la escuela de traductores de Alfonso X el Sabio, expertos pertenecientes a las tres religiones colaboraron en la traducción del rico patrimonio árabe, griego y hebreo, contribuyendo a la difusión de textos como, entre otros, los del filósofo Averroes y Maimónides. En particular, ciudades como Córdoba y Toledo se convirtieron en lugares de mediación entre lenguas, religiones y saberes. Pero esta es la verdad que cuentan las ciudades europeas, su estratificación histórica,
el tejido de solidaridad

0: que a lo largo de los siglos ha conformado sus diferencias, transformando los inevitables conflictos en puntos de partida. Como nos enseñó otro noble hijo de esta tierra, en las pruebas y los fracasos es posible replantearse todo. Ignacio de Loyola tuvo esta audacia, dando crédito a las desolaciones y consolaciones de su corazón. En un ejercicio de discernimiento e imaginación por el cual prefirió la paz a las armas y los santos a los poderosos, comprendió que el bien al que se sentía atraído no era utópico, y entonces su crisis se transformó en gracia. Lo mismo puede suceder con las novedades que nos inquietan hoy y sobre las que nuestras sensibilidades están divididas. Evitemos las palabras que humillan o enfrentan. Optemos por la claridad que ilumina y la franqueza que abre caminos. No bendigamos entusiasmos ingenuos ni alimentemos miedos estériles. Más bien, indiquemos criterios de discernimiento, la dignidad de la persona, el destino universal de los bienes, la opción por los pobres, el cuidado de la casa común, la paz, y traduzcámoslos en prácticas, planificación responsable, evaluaciones del impacto humano y social, inclusión de los más frágiles, alfabetización digital, investigación e industria orientadas a la justicia y la paz. Majestades, altezas reales, señores y señores, expreso mi agradecimiento a vuestro país por su fidelidad al derecho internacional y al multilateralismo, que se traduce en un compromiso activo con la paz y la solidaridad entre los pueblos. Al mismo tiempo, animo a cultivar también en su interior el diálogo y la amistad social, a tener en cuenta las perspectivas de los pobres y los jóvenes, al imaginar el futuro, a armonizar las demandas de autonomía y de unidad, y a impulsar el proceso de unión europea, no en oposición a otras potencias, sino como un don para toda la familia humana. Que Dios bendiga a España.
1: Gracias. Este ha sido el discurso, primer discurso del Santo Padre, el Papa León XIV, en el Salón de las Columnas, en el Palacio Real, en presencia de los Reyes de España, la Infanta, la Princesa Leonor y la Infanta Sofía, así como ante las autoridades, sociedad civil y el cuerpo diplomático. Ha hecho mención a tres hijos santos del país, de España, como son San Juan de la Cruz, Santa Teresa de Jesús y San Ignacio de Loyola. Ha pasado por algunos momentos importantes de la fe católica y los compromisos de la Iglesia dentro del territorio español y ha animado a ser constructores de la civilización de la paz, a alejarnos siempre de algo tan terrible para cualquier país como es la polarización. Bien, ahora el Santo Padre, una vez que ha terminado este encuentro con las autoridades, se dirigirá hacia la Nunciatura Apostólica en Madrid, donde tendrá lugar su almuerzo y posteriormente tendremos a las 6 de la tarde la visita que realizará a los operadores, agentes y asistidos del proyecto social Cedia 24 horas, gestionado por Cáritas de Madrid, encargados especialmente de servir a las personas sin hogar 24 horas, 365 días al año. Bien, pues agradecemos a todas las emisoras de radio y de televisión que en el día de hoy han estado con nosotros. Los invitamos a seguir en sintonía de

0: Estimados oyentes de Radio Vaticano, Vatican News, estos son nuestros titulares de hoy, 6 de junio, sábado de la novena semana del tiempo ordinario, y en el que la Iglesia celebra la memoria litúrgica, entre otros, de San Norberto, obispo de Magdeburgo, fundador de los canónigos regulares premostratenses. Alzad la mirada. Con este lema inició el cuarto viaje apostólico internacional del Papa León XIV, en esta ocasión visitando España del 6 al 12 de junio. La Iglesia siempre tiene un mensaje para todos. Este es un viaje para vivir la fe. Esta fue la exhortación del Santo Padre a los periodistas que lo acompañan en el vuelo papal. Es necesario dar un salto cualitativo y un cambio de rumbo en la sociedad. Este fue el centro del discurso del pontífice a las autoridades, la sociedad civil y el cuerpo diplomático de España. Desde la Ciudad del Vaticano reciba un cordial saludo de Renato Martínez a nombre de los demás integrantes de nuestra redacción. En breve, el detalle de la información de la Iglesia desde Roma para todo el mundo. Buena sintonía.
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0: Y como anunciamos en titulares, la mañana de este sábado 6 de junio, el Papa León XIV inició su cuarto viaje apostólico internacional a España, una visita que tiene tres etapas: Madrid, Barcelona y las Islas Canarias, y que concluirá el próximo 12 de junio. Alrededor de las 8:13 hora de Roma, el avión de la compañía Itara Airways, un A320, partió del Aeropuerto Internacional Leonardo da Vinci de Roma Fiumicino, transportando al Santo Padre y al séquito papal rumbo a España. Tras 2 horas y media de vuelo aproximadamente, el avión de la compañía italiana aterrizó a las 10:12 hora local en el Aeropuerto Internacional Adolfo Suárez de Madrid-Barajas, donde tuvo lugar la acogida oficial. De esta manera, el Santo Padre dio inicio a su cuarto viaje apostólico internacional. Antes de la acogida oficial y durante el vuelo hacia Madrid, el Santo Padre saludó a los 88 periodistas de los 55 medios de todo el mundo que lo acompañan en este viaje apostólico. A ellos el pontífice les agradeció por su servicio y por su trabajo. Además, les manifestó su alegría por esta visita y dijo que la Iglesia tiene siempre un mensaje para todos. Además, el Papa León señaló a los periodistas que este viaje será una oportunidad para descubrir mucho entusiasmo, especialmente el de los jóvenes, una ocasión para vivir la fe y anunciar con alegría el mensaje del amor de Dios. Escuchemos lo que le dijo el Papa a los periodistas durante el vuelo.
2: Estamos ya sobre territorio español, entonces les saludo en primer lugar en español a los periodistas españoles que nos acompañan y a todos que están aquí. Muchas gracias por vuestro servicio. Como sabéis muy bien, este viaje, primer viaje de un Papa a España después de un buen tiempo. Personalmente estoy muy contento de realizar este viaje, que he venido muchas veces a España, pero la primera vez en esta misión, a cumplir una visita apostólica, a venir, encontrar a los fieles, a celebrar la fe, anunciar el mensaje de Jesucristo, pero al mismo tiempo saludar a todos, a toda la sociedad, porque la Iglesia tiene un mensaje para todos, como habrán visto, creo, con mucha claridad en la carta encíclica que ha sido publicada el día 25 de mayo. Pues espero que todos tengan un buen viaje, que sea una oportunidad para descubrir mucho entusiasmo, hay muchos católicos, sobre todo quiero subrayar la presencia de los jóvenes. Me parece que de lo que me han ya informado habrá un buen número de jóvenes con su entusiasmo y creo que en ese sentido, compartiendo todos la alegría de la fe, podemos dar un mensaje muy bueno, mensaje que en cada puerto, digamos, donde vamos a llegar, tiene un sentido particular, sea Madrid, Barcelona, las Canarias, pero todo para vivir la fe y para anunciar este mensaje del amor de Dios, de la caridad, del respeto.

0: cada ser humano. Entonces, un gusto saludaros y buen viaje.
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0: Luego, a su llegada al Aeropuerto Internacional Adolfo Suárez de Madrid, el Santo Padre fue recibido por el Rey de España, Felipe VI, y la Reina Leticia. Tras los saludos de honor y la presentación de las respectivas delegaciones, el Pontífice y los soberanos de España se reunieron de forma privada en el Salón de Honor del aeropuerto. Al final de este encuentro, el Papa León XIV se trasladó al Palacio Real, donde tuvo lugar la ceremonia de bienvenida. A su llegada a la Casa Real Española, el Papa fue recibido por los soberanos de España. Luego tuvo lugar los honores militares, la ejecución de los respectivos himnos nacionales y la presentación de las delegaciones. Posteriormente, en el Salón de los Espejos, tuvo lugar la visita de cortesía del Papa a la Familia Real de España. Al final de este encuentro, el pontífice se dirigió junto al rey Felipe VI al Salón de las Columnas para el encuentro con las autoridades, la sociedad civil y el cuerpo diplomático, donde pronunció su primer discurso en tierras españolas.
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2: Vengo entre ustedes para confirmar, alentar e inspirar una renovada fidelidad de los creyentes al Evangelio, así como una reconciliación y una cooperación más profundas entre las distintas fuerzas de esta nación. Son algunas de las amplias palabras que el Santo Padre dirigió a las autoridades, la sociedad civil y el cuerpo diplomático en el Palacio Real de Madrid. Al pronunciar el primer discurso de su cuarto viaje apostólico internacional que lo ha conducido en este caso a España. En su mensaje el Santo Padre aludió a dos figuras de este país que desde hace 5 siglos nutren la vida de la Iglesia y la búsqueda espiritual de muchos, incluso más allá de sus fronteras visibles, Juan de la Cruz y Teresa de Ávila, que se hicieron amigos en la pasión por el misterio divino. A su vez, entre otros conceptos, invitó a todos, por amor a la verdad, a abandonar las narrativas divisivas y polarizantes de vuestra realidad social y de su historia para pasar de las simplificaciones estériles a la apreciación fecunda de la complejidad. El Papa dijo: «Veo aquí una vocación específica de Europa de la que España es protagonista original y fundamental». Escuchemos algunas de las ideas centrales.
3: La tradición siempre ha vinculado la primera evangelización de la península ibérica a la predicación del apóstol Santiago el Mayor. Este vínculo reviste una importancia teológica considerable, porque expresa la conciencia de la Iglesia local de estar en continuidad con la misión apostólica nacida en Pentecostés. El vínculo antiquísimo entre la fe cristiana y esta tierra, si bien por un lado no agota la multiforme identidad de vuestro pueblo, por otro ha moldeado profundamente su cultura y representa una fuente de esperanza y de orientación entre los desafíos que hoy, como familia humana, debemos afrontar juntos. Pienso en las expresiones de la fe popular, que en cada ciudad y pueblo representan una auténtica dramaturgia de la salvación al ritmo del año y en los diversos contextos de la vida. Junto con el patrimonio artístico y musical, con las múltiples confradías y asociaciones de carácter caritativo, dan testimonio del fecundo encuentro entre Jesucristo y vuestro pueblo. Es un pueblo lleno de pasión, que ama la vida y lo manifiesta. Vengo entre ustedes para confirmar, alentar e inspirar una renovada

0: fidelidad de los creyentes al Evangelio, así como una reconciliación y una cooperación más profundas entre las distintas fuerzas de esta nación. De hecho, su propia historia sugiere que no es la cultura del enfrentamiento, sino la del encuentro, la que genera estabilidad y prosperidad. El mensaje de paz, que en estos tiempos, por desgracia, resuena para algunos como ingenuo y para otros como provocador, encuentra acogida en quienes no se encierran en ideologías prefabricadas, sino que se abren a la verdad. Como nos ha enseñado el Papa Francisco, existe, en efecto, una tensión bipolar entre la idea y la realidad. La realidad simplemente es, la idea se elabora. Entre las dos se debe instaurar un diálogo constante, evitando que la idea termine separándose de la realidad. Es peligroso vivir en el reino de la sola palabra, de la imagen, del sofisma. De hecho, concluía, la realidad es superior a la idea. La verdad es siempre más grande que nosotros y por eso nos sorprende y nos atrae hacia caminos de purificación y reconciliación, en los que el diálogo con los demás y con el otro, con mayúscula, se vuelve fundamental. A este respecto, quisiera referirme a dos figuras de este país que desde hace 5 siglos nutren la vida de la Iglesia y la búsqueda espiritual de muchos, incluso más allá de sus fronteras visibles. Se trata de Juan de la Cruz y Teresa de Ávila, que se hicieron amigos en la pasión por el misterio divino. La suya es una mística con los ojos abiertos, es decir, no ajena a la historia, sino que, por el contrario, lleva a la raíz de las cuestiones, al corazón de la realidad. En particular, al interpretar las transformaciones y soportar las tensiones que hacen tan oscura nuestra época, nos ayuda el tema de la noche, tan querido por San Juan de la Cruz, cuyo año jubilar estamos celebrando. En su sed de luz, paradójicamente, aprendió a apreciar la oscuridad, noche dichosa, como el tiempo en que el alma se libera de lo que presumía de conocer y poseer. También hoy lo que más nos asusta, lo que en muchos provoca la oscuridad de la razón y la violencia de las emociones, es lo desconocido, ante lo cual puede prevalecer la sensación de no tener ya mapas, la desorientación.
1: Y esta tarde, continuando con sus actividades en Madrid, el Papa León XIV realizará una visita a los operadores y asistidos del proyecto social Sedia 24 Horas en el Centro de Información y Acogida. Y por la noche, el Papa presidirá la vigilia de oración con los jóvenes en la Plaza de Lima de Madrid. Al respecto nos informa nuestra enviada especial en España, Patricia Inestrosa.
2: Por la tarde visitará el Centro Sedia de Cáritas, un espacio que ayuda a personas sin hogar las 24 horas todos los días del año. En la noche será el momento de la alegría de los jóvenes en la Plaza de Lima, donde se recordará la vigilia de la JMJ en Madrid en el 2011. Los principales puntos de su recorrido, Plaza de Cibeles, de Lima, Bernabéu, La Almudena, ya están blindados y listos para la llegada de León XIV. La ciudad está revolucionada y con mucha expectativa por recibirlo. Desde Madrid, Patricia Inestrosa para Radio Vaticano.
1: Termina así nuestro informativo en lengua española. Gracias una vez más por haber estado con nosotros. Alabado sea Jesucristo.
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5: Estamos en contacto con Héctor Joel Ferreira, él es director del Centro Municipal número 1 Itaguaté de nuestra ciudad capital. Buen día, Héctor Joel, ¿cómo estás? Javier Silguero te saluda.
6: Buen día, Javier, también a toda la audiencia de Radio Fe y Alegría.
5: Muchas gracias por este tiempo. Comentarnos qué van a estar realizando en esta jornada, Héctor, en 21 proyectada y Caballero.
6: Bueno, como sabrán, una de las falencias que tenemos en el territorio y a nivel Asunción Capacea son las instalaciones de distintos vertederos clandestinos, ¿verdad? Y sobre todas las cosas en una zona muy transitada que es 21 proyectada. Entonces, desde una mirada un poco territorial, la ubicación del centro municipal, sus funcionarios y a la vez también acompañado por la dirección de gabinete, la dirección de servicios urbanos y la escuela taller de Asunción, y sobre todas las cosas de padrinos y madrinas que nos suelen apoyar aquí en la zona del centro municipal. Entonces vamos a estar ese vertedero convirtiendo en una plazoleta para uso comunitario y en un lugar que verdaderamente también es necesario prácticamente porque está al costado del cementerio del sur, ¿verdad? Pero convertir ese vertedero en un espacio para la gente es el objetivo principal que iniciamos hoy, ¿verdad? Entonces la verdad es que queremos terminar eso prácticamente en una semana para la gente.
5: Héctor, estamos viendo la avenida 21 proyectada a lo largo desde Félix Bogado hasta llegar a Montevideo, que sería todo ese trayecto. Hay varios puntos bastante preocupantes por el tema de acumulación de basura. Ustedes lo denominan vertederos clandestinos porque la gente va a depositar ahí su residuo, Héctor.
6: Sí, sobre 21 tenemos 27 espacios, ¿verdad? Que sería a lo largo desde Ayola hasta Villalón. Entonces, nosotros decimos clandestino porque todos los residuos que genera la ciudad o gente que hace alguna changa, ya sea motocarro, carreros o otra forma, eso debe ir a parar en la planta de transferencia que es Captura, ¿verdad? Entonces, y lo otro así que cuesta un poco trabajar con los motocarros también, ¿verdad? Porque ellos tienen una entrada gratuita a Captura. O sea que si vos generás una basura de planta de basura y le das trabajo a los motocarros, ese debe terminar allá en Captura. Pero generalmente vienen y tiran en estos espacios. Al tirar aquí y no entrar directamente donde es el lugar habilitado, entonces se convierte en clandestino, no específicamente que está allí a la mirada de todo y que no es oculto, ¿verdad? Sino que por eso al menos nosotros le llamamos clandestino. Y en estos puntos de 21 proyectadas tenemos una falencia prácticamente en 4 puntos centrales que prácticamente se toma que esos son lugares para tirar basura y viene de toda parte. O sea, no son solamente motocarros, vemos también vehículos de alta gama, hasta camiones, o hasta muchas veces vos ves de negocios muy renombrados que vienen a tirar su basura allí.
5: ¿A qué se debe, Héctor, que se utilice esos lugares como lugar de residuo, lugar donde de depósito de residuo? Hay una falencia, evidentemente, que se tiene con la recolección de basura, o vienen de otras ciudades, por llamarlo de otra manera, a tirar ahí la basura.
6: Sí,

0: se remonta un poco según los datos que nosotros entendemos y fuimos recabando. En tiempo de inundación, esos puntos era un punto de acopio para los vecinos que estaban ocupando esos espacios, ¿verdad? Y desde allí se retiraban esa basura, ¿verdad? Entonces, desde allí, al menos, cuando fueron bajando toda la gente, igual amanecía basura hasta hoy día, ¿verdad? Entonces, eso. Gran parte de basura sí se genera en otras ciudades, por ejemplo, el tema de rama se genera en otras ciudades y vienen a parar aquí, ¿verdad? Para evitar entrar a Carteura, ¿verdad? Entonces, por eso. Después, lo otro es gran parte de la inconsciencia mismo de la gente, que nosotros aquí, en nuestra zona, el del territorio del Centro 1, no tenemos gran denuncia sobre falencia en la recolección domiciliaria. Pero gran parte de los vecinos, a pesar que no es su día de recolección, vienen y tiran allí la basura. Y lo hemos captado, lo hemos firmado, lo hemos comunicado en innumerables veces, que son propios vecinos que generan su basura y vienen a tirar ahí. O lo otro que tenemos también es, en este tiempo de poda, la gente poda su árbol y manda a tirar allí, ¿verdad? Uh-huh. Si no termina en el arroyo, termina en estos espacios.
1: Uh-huh. Hay que recordar que hay normativas, hay leyes que prohíbe justamente el tirar la basura en cualquier lugar, Héctor. Eso es importante recordar a la gente, que puede tener sanciones, tanto multas como procesos judiciales por el tema del tratamiento y tirar la basura en cualquier lugar que no corresponda.
0: Así mismo, nosotros nos hagamos sobre la ordenanza 408/14, que es la que regula en Asunción lo que es el tratamiento de basura y el manejo de residuos, ¿verdad? Entonces, no, la ordenanza es muy clara en ese sentido, ¿verdad? No puede ser depositado en un patio baldío, espacio público, calle, ¿verdad? Muchos también a veces te dicen, no, pero son los funcionarios que vienen a barrer y te dejan en la esquina. Y, pero eso tiene un ruteo. Por ejemplo, el centro uno realiza una limpieza dentro de un territorio. Nosotros no tenemos móvil propio de llevar en el instante. Entonces, lo que se hace es, se deja en un punto y eso viene a retirar la dirección de servicio urbano coordinado, ¿verdad? A veces pasan las 24 horas, ¿verdad? Pero eso ya pasa ya a la dirección de servicio urbano, no porque se da la gana de dejar justamente en un punto y es para que los demás vengan a tirar, sino que se deja en un punto a copio para el retiro de otra dirección, ¿verdad?
1: Héctor, mencionabas que esta actividad comienza hoy y se va a extender durante toda esta semana, esta jornada de limpieza y de recuperar espacios afectados por vertederos clandestinos. Estamos en esta Semana Mundial del Medio Ambiente y en ese sentido, entonces, ¿se da también estos trabajos desde el Centro Municipal número 1?
0: Sí. Cabe destacar también que al menos el Centro Municipal número 1 no tiene muchas injerencias políticas, entonces no somos afectados directamente por lo que es estas elecciones que tendrán las distintas agrupaciones políticas, ¿verdad? Entonces, nosotros prácticamente con la coordinación interinstitucional vamos a estar realizando esta tarea que ya hace tiempo lo veníamos haciendo, pero verdaderamente tener recursos cuesta bastante, ¿verdad? Entonces, en este caso, una de las madrinas que tenemos en el Centro 1, una vecina que siempre nos ayuda, un saludo súper grande al menos a ella, que se llama Victoria, y otros más que me pidieron no mencionar. Entonces, son los que dieron el pie principal, pero sobre todas las cosas también acá se va a sumar áreas verdes, se va a sumar aseo urbano, la escuela taller de Asunción, ¿entendés? Y esto queremos ir replicando en varios puntos, ¿verdad? Y ver un poco, poner en práctica esta teoría de las ventanas rotas, que muchos conocen, que si vos tenés un lugar abandonado, es lógico que la gente también eso va a ir descuidando, pero si convertís un espacio en algo lindo, entonces creemos que esta gente que

0: momento que estás como verte del otro destino, van a ir llevando al lugar que corresponde. Eso también vamos a estar acompañando con algunos volantes, con algún pasacalle, algo así, de que nuestra comunicación sea más directa a esta persona que lo utilizan, porque son los mismos de siempre, ¿verdad? No son personas diferentes, ¿verdad?
1: Héctor, ¿alguna otra iniciativa que están llevando adelante desde el Centro Municipal número 1 de Itaguaté que quieras compartir con la audiencia?
0: Y que tenemos algunos cursos, en la semana va a arrancar colorimetría con la gente del SNPP, entonces es totalmente gratuita. La gente que esté interesada puede llegar aquí en Atenas, entre Colón y Montevideo. Va a ser desde las 7 de la mañana hasta las 11 de la mañana. Contamos con registro civil también aquí en nuestro local. Y sobre todas las cosas seguimos trabajando en el territorio, estando un poco cerca de la gente. Poco a poco estamos monitoreando, pero en este caso más con la dirección de riesgo también, lo posible afectado por inundaciones, pero el operativo en sí lo están manejando ellos. No te puedo un poco dar detalles sobre eso.
1: Agradecerte este tiempo, Héctor, para conversar con nosotros de esta actividad que busca un poco atender esta necesidad de recuperar estos espacios afectados por vertederos clandestinos a lo largo de la Avenida 21 proyectadas. Muchas gracias por el tiempo, Héctor.
0: Gracias a usted también a todos.
1: Conversamos con Héctor Joel Ferreira, director del Centro Municipal número 1, Itaguaté.
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4: Rubén, muy buen día para la audiencia de Radio Fe y Alegría. Aquí el programa Proyecto País, Galo Bogarín te saluda. ¿Cómo estás, Rubén? Buen día.
5: Hola, Galo. Hola, ¿cómo estás? ¿Me escuchas?
4: Te escuchamos.
5: Sale bien, correctísimo. Buenos días, Galo, a la audiencia también. ¿Cómo están?
4: Muy bien. Y vos, comentando un poquitito, Rubén, antes de tu caso, vos sos funcionario del INDER, ¿cuánto tiempo, qué cargo estabas ocupando? Porque me parece relevante el poder hacerlo y poder comentar un poco qué sucedió también, Rubén.
5: Ah, sí, lo que pasó en el Congreso.
4: Sí.
5: Bueno, básicamente lo que pasó en el Congreso fue que recibí la invitación de zona abierta, ¿verdad? En este tema de las redes, de repente vos ves cosas que te interesan en los grupos donde estamos, entre compañeros, grupos de política, etcétera. Y bueno, me llega un link, ¿verdad? Una invitación de una mesa de trabajo en donde vos llenas un formulario y te identificas y decís que vas a participar y decís también en ese mismo formulario si vas a hablar o no, ¿verdad? Y bueno, sencillamente he visto el tema, me pareció relevante, me pareció importante. Estaban hablando de una mesa de trabajo para modificación de algunos articulados del Estatuto Agrario. Yo soy funcionario de carrera del INDER, más o menos más de 20 años de antigüedad, ¿verdad? Entonces dije, mira, voy a escuchar. Y contacté yo con el sindicato, ¿verdad? Dije yo que ellos iban a estar mucho más, digamos, compenetrados con el temario de lo que se iba a tratar. Y contacto obviamente con Bernardo, que está dentro de mi sindicato, ¿verdad? Yo no formo parte de la comisión directiva del sindicato, pero sí estoy en el sindicato. Fui candidato a la Secretaría General en el periodo anterior y bueno, entonces por eso es mi relación con mi compañero de trabajo Bernardo Sosa, y por eso que también participé a su lado, participé con él en esta mesa de trabajo. Y básicamente fue lo que ya veníamos debatiendo y discutiendo en el sindicato en relación a este proyecto de ley, que parecíamos demasiado peligroso.

0: algunos articulados, y bueno, yo tuve que decir ahí que estábamos en desacuerdo con estas modificaciones. Y básicamente lo que más yo creo que le enojó a esta administración fue que yo dije que la persona que estaba ahí representando al Poder Ejecutivo no tenía la carrera ni la suficiente expertise para poder defender un proyecto de ley de esta naturaleza, ¿verdad? Y porque nosotros en estos 20 años ya trabajamos con varios presidentes, y uno tiene una idea y otro tiene otra idea, ¿verdad? Y yo lo que estaba diciendo ahí, hacía mucho hincapié, imaginémonos que en este proyecto de ley que ahora presenta el Poder Ejecutivo, le resta atribución a la Junta Asesora de Control de Gestión, y le cabe atribuciones al presidente, y una de las atribuciones que más se cuestionó ahí es la decisión del presidente de decidir entregar tierras públicas a sujetos de la reforma de los que no son, ¿verdad? Y eso fue uno de los puntos más controversiales. Y también yo agregué el tema del 3%, porque ahí se habló de la necesidad de que el INDER tenga un poquitito más presencia en el campo, pero más presencia en el campo requiere necesariamente logística, y logística es dinero, ¿verdad? Entonces, bueno, por ahí pasaba, y bueno, y el enojo del presidente Francisco Rivera es no totalmente natural, y que yo sea destituido de un cargo forma parte del folclore. Ahora, que no me haya llamado el presidente, o por lo menos sus colaboradores, con quien siempre yo trabajé también muy de cerca, eso no que repente en el fondo pica un poco, pero son cosas que pasan en la función pública, todos estamos puestos a eso, y él tiene todo el derecho del mundo de tal vez enojarse porque dije lo que tuve que decir. Básicamente por ahí, mi querido amigo.
1: Rubén, y para entender un poquitito también, vos sos director de un área ahí del INDER, dijiste 20 años de carrera, ¿de qué dirección estaba encargado Rubén?
0: Yo tenía a mi cargo la administración de contrato de obra. Era director del área administrativa y legal de la gerencia de obra.
1: De gerencia de obra e infraestructura del INDER.
0: Ahora yo, mi gerente, ¿verdad? Es el que le responde directamente al presidente, digamos, ¿verdad? Y yo soy un funcionario de carrera. Yo llegué a ese nivel de director, que no es director general, llegué por mérito propio, hice carrera dentro de la institución, manejo algunas cositas relacionadas a la ley 2051, que es la derogada ley de contrataciones públicas. Se modificó la ley y ahí hay una figura legal que es la del administrador de contrato, y básicamente por ahí yo a mis funciones, inclusive antes de esta nueva ley, ¿verdad?
1: Rubén, y esto que está señalando, el intento, lógicamente, de modificación del tema agrario en Paraguay, del INDER en este caso, lógicamente lo que va generando el debate y lógicamente la posición, en este caso tuya, que no coincide con la posición, digamos, que tiene, o uno se imagina, el presidente del INDER, Francisco Ruiz Díaz, Rubén.
0: Así mismo, y además otra cosa que también estábamos hablando en el seno del sindicato, que eso no fue publicitado, no fue compartido, se presenta un proyecto, digamos, y el sindicato ni enterado estaba del contenido, no se generó un debate acá interno, y eso de repente molesta. Si es que sos funcionario público, vas a comprender. Si no sos funcionario público, no vas a entender. Cuando sos funcionario público, es importante que las personas que tengan la expertise sean las que, digamos, encabecen así cuestiones de cambio, de modificación, porque quieras o no, cualquier política pública o cualquier cambio de una carta, un código agrario en este caso, claro que va a afectar en cualquier sentido, va a afectar al funcionariado, va a afectar a los trabajos, va a afectar realmente a poder nosotros cumplir a cabalidad nuestro trabajo. Y bueno, y eso es, y yo tengo derecho y soy libre de pensar y de estar convencido de defender mis convicciones, ¿verdad? Seguramente. Claro que eso molesta en el seno, pero ahora estamos en proselitismo luego y qué sé yo, y ese tipo de cosas, pues tendría que ser un poco más debatido, más seriamente, primero en los senos, se le tendría que haber convocado a los funcionarios que tienen más experiencia y más expertise, y bueno, y básicamente es por ahí. Yo tengo la plena certeza de que si ese proyecto le llegara a aprobarse y cayera en manos de presidentes que no tienen la más remota intención de fortalecer la institución y de

0: tomar la institución, no sé. La experiencia que tuvimos ya en el Paraguay con respecto a los presidentes es demasiado brutal. Y ustedes conocen muy bien a lo que me refiero ahora.
1: Creo que es peligroso
0: que un presidente tenga una herramienta que el día de mañana pueda generar un gran daño a la República. De hecho, que en nuestra República no sé lo que llamarlo República.
1: Con esta modificación del Código Agrario, lo que se pretende es darle como un mayor poder al presidente del INDER y no a un reparto, digamos, más de trabajo, más colectivo en las decisiones, Rubén.
0: Así mismo, esa es la interpretación que nosotros le damos a nivel de funcionario y también a nivel de sindicato.
1: Y en ese sentido, esto que estás diciendo también y un poco el proceso de construcción de las políticas públicas en Paraguay, y sabiendo fundamentalmente que la política agraria, el código agrario apunta lógicamente al buen vivir, al desarrollo de las comunidades campesinas afectadas, y esto no se demuestra con este tema de las modificaciones que se están planteando actualmente en el código agrario, Rubén.
0: No, me hubiera gustado que haya más prensa en aquella mesa de trabajo, porque la cantidad de cosas que yo escuché, yo te soy sincero, mi querido amigo, me repetí tu nombre,
1: Galo Bogarín.
0: Galo,
1: sí.
0: Mi querido Galo, si vos estuvieras en esta reunión, yo te soy sincero, yo no tenía la más remota intención de hablar, yo no me preparé, yo me fui justamente porque quería conocer, quería escuchar, y dije yo, bueno, voy a escuchar un poco a ver qué pasa acá, ¿verdad? Y yo no iba a hablar, pero la cantidad de cosas que venían diciendo los líderes campesinos y frente a ese proyecto, a los dos proyectos de ley, porque un proyecto de ley es la que presenta la Comisión de Reforma Agraria, creo que se llama así, el Senado, y el otro proyecto de ley es la que presenta el Poder Ejecutivo. Entonces, la cantidad de cosas que yo escuchaba era impresionante. Yo me traté de no abrir la boca, pero bueno, yo desde muy joven fui así, desde adolescente, y fui líder de mi colegio, siempre tuve mucha cercanía con este tema agrario, estudié en una escuela agrícola, y es que el tema agrario es apasionante, me gusta, y bueno, creo que por tener una política de rango constitucional, el artículo 114 al 16, creo que es de la reforma agraria en la Constitución, es algo que nos tiene que apasionar a todos los paraguayos, y más los que estamos compenetrados en el tema agrario. Tenemos que sentarnos a sincerarnos y ver un poquito qué más podemos hacer en dentro de esas políticas agrarias con nuestro país, ¿verdad? Que estamos demasiado mal y necesitamos puertas abiertas, necesitamos sinceramiento y necesitamos un poco más de democracia también al momento de debatir este tipo de cosas, ¿verdad? Acá sí. Lo que yo sufrí es un amedrentamiento abierto y mis compañeros a partir de ahora no van a más querer ni abrir la boca. Estamos, no sé si... Yo no viví la época cronista, pero más o menos eso es lo que yo siento ahora. O sea, vos hablas y te castigan, ¿verdad? Lo que más yo lamento, mi querido amigo, voy a aprovechar esta ocasión para decir que tengo cuatro hijos, tengo una niña especial y tengo dos bebés gemelas que van a sufrir seguramente algún que otro efecto de la economía, porque mi economía es lo que atacaron directamente esta gente, lamentablemente, para mí es un capricho, ¿verdad? No es ningún problema, no es ningún pecado que vos tengas un funcionario que no esté de acuerdo con tu línea. Yo tengo un funcionario que no está de acuerdo con mi línea, yo le llamo o le digo a mis colaboradores que le llamen y nos sentemos a hablar. Yo trabajé con su entorno, con su primer amigo, yo trabajé en varias cosas acá internas del INDER. Y bueno, si es que me dieran ahora la oportunidad de ir a la mesa de trabajo, me voy a volver a ir y voy a decir exactamente las mismas cosas, porque la República, el Estado paraguayo es por sobre todo los asuntos particulares o personales, es lo que yo creo.
1: Rubén, y un poco en esta cuestión que estás señalando, ¿cómo toman tus compañeros del INDER esta decisión que lo firma el presidente y por un lado y por el otro?
0: Indignados, todos indignados. Porque soy un funcionario de carrera que nunca tuve ni siquiera una amonestación verbal. La amonestación verbal máxima es siempre de los diferentes jefes que tuve, porque tengo un carácter bastante especial y de repente no me...

0: callo ante las injusticias, no me callo ante las cosas que en las que yo no estoy de acuerdo, pero eso es un nivel muy personal, ¿verdad? Pero cuando vos generas un vínculo con tu jefe, con tu superior inmediato, hay niveles hasta personales. Todos mis jefes fueron brillantes hasta internamente y agradezco mucho a Dios por esta oportunidad, ¿verdad? Porque en esta, pero vuelvo a reiterar, ¿verdad? Las cosas de las cuestiones de Estado que tiene que tratar un poquitito con un nivel superior, ¿verdad? Entonces la próxima vez ya no abre más, entonces el debate para todos, sino que se elija especialmente aquello que tenga más expertise. Y eso fue lo que me indignó mucho, mi querido amigo. La persona que estaba ahí sentada, yo dije eso abiertamente, no tiene la suficiente carrera para poder decir eso es lo que se tiene que hacer en el fin de la reforma agraria, ni mucho menos. Yo conozco profesionales de primerísimo nivel y que pueden ahí sentarse y estar realmente debatiendo este tipo de cosas, ¿verdad? Que nos va a afectar a nosotros como institución, nos va a afectar al Estado paraguayo primero, nos va a afectar a nosotros como institución, y eso es lo que me preocupó, ¿verdad? Eso es lo que me preocupó y por eso tuve que hablar. Con la cantidad de cosas que decían ahí eran imprecisiones que para un funcionario de carrera es bastante difícil. Y para un tipo que tenga el carácter que yo tengo, es muy difícil que me salga.
1: Y más, Rubén, en este sentido, yo viví la dictadura y sé perfectamente este tema de decir, lógicamente, que el procedimiento que se realizó contigo por disentir o por tener una opinión diferente es práctica dictatorial. Y hoy también venía justamente indignado nuevamente. Todos los días uno vive esquemas autoritarios en el país. La famosa, esto que en las calles te abren la policía así para que pase vehículos sin chapa y bueno, a alta velocidad, lógicamente, lo vivimos en el día a día y bueno, forma parte todavía de todo este proceso de construir realmente una democracia en el país donde se pueda debatir tranquilamente, poner las posiciones, y eso no significa la pérdida de cargo, en este caso, como es el tuyo, Rubén.
0: Claro, y lo hacen porque quieren molestarme, ¿verdad? Y lo hacen porque quieren molestarnos a nosotros. Eso es muy lamentable, es un retroceso. Para mí es un retroceso. O sea, yo no viví la dictadura, pero para mí, mirando y leyendo y conociendo algo de la historia paraguaya, porque te cuento que estudié en la Facultad de Filosofía, algo estudié de historia también, conozco. A mí me duele mucho ese retroceso, ¿verdad? Porque, pero es, digamos, forma parte del folclore, pero no nos tenemos que acostumbrar a eso, mi querido Galo, yo sé que vos estás de acuerdo conmigo en esto. No nos tenemos que acostumbrar a las injusticias, no nos tenemos que acostumbrar. Tenemos que indignarnos un poco más. Martin Luther King, estoy usando en mis redes de esa frase, dice, a mí no me asusta mucho la maldad de los malos, sino que ese silencio de los buenos lo que es. Demasiado inquietante, es demasiado brutal. Y lo que pretenden es, y al pedo están haciendo eso. O sea, afuera con Ituyaca, ojo, así pasa, y ojo, y van a necesitar el día de mañana. Ellos tienen también familia, supongo yo. ¿Por qué hacen ese tipo de cosas? Para mí no tiene sentido, ¿verdad? Y claro, me afectan a mí, afecta a mi economía, pero mi ideario, mis ideales y mi manera de poner mis ideas y mi manera de ser no van a cambiar, pero por favor, no. Al pedo hacen esas cosas, ¿no? Yo ya formo parte de una nueva generación de gente que ya escribe, ya piensa en Chiquimar, ya busca por lo menos dentro de sus equivocaciones, por lo menos dice lo que piensa. Y bueno, no sé, a callarme a mí particularmente de esa forma, no van a lograr. Desde pendejo yo tengo una lucha frontal contra la politiquería barata y eso para mí forma parte. Forma parte también de politiquería barata. Imagínate, estamos en internas coloradas y al pedo hacen este tipo de cosas. Al contrario, deberían de habernos llamado, deberían ser un poco más democráticos, un poco más tolerantes, abiertos al diálogo. ¿Qué pucha? Hay tantas cosas que hacer en este país, ahí perdemos tiempo por cualquier gloria. Imagínate, le expulsamos a Katia González del Senado, pero le tenemos a un analfabeto funcional declarado como Hernán Ríos. No sé, algo, no sé, el tarquismo puro y duro. Yo desde el 2012, desde que apareció Horacio Cartes en el escenario político, yo venía diciendo que si es que vos para entrar en un lugar tenés que cambiar la ley, viejo, algo pasa, algo anda mal en tu vida, ¿verdad? Entonces, bueno, es lo que tenemos, ¿verdad?
1: Rubén, por último, al agradecerte, ¿cuál es la disposición, un poco con tu caso, de salir del área de director, del área de administrativa y legal que decía? Bueno, y...

0: ¿Vas al freezer o cuál es un poco el destino que te dan?
1: Mira, yo voy a trabajar igual, donde me llamen. Me puedo ir a trabajar de limpiador, me puedo ir a trabajar de chofer, me puedo ir a trabajar de limpiar la basura del techo, de las oficinas. Y ahora mismo lo que pretendo no es llevarme al freezer, ¿verdad? Pero obviamente esto, yo tengo 6 años o más en ese cargo, ¿verdad? Yo tengo derechos adquiridos, derechos ganados, y eso vamos a ir teniendo, vamos a ir viendo por los canales correspondientes. Eso yo tengo que reclamar porque soy un ser humano, padre de familia, funcionario de carrera, y tengo leyes y tengo derechos que me amparan, ¿verdad?
0: Perfectamente de acuerdo, Rubén. Agradecerte este tiempo. ¿Algo más que quieras comentar que no te hayamos consultado?
1: No, nada, el INDER tiene que continuar. Hay mucha necesidad en el campo, necesitamos sincerarnos, necesitamos democracia, necesitamos conversar, dialogar más. Y lo que quiero decirte, aprovechando este espacio, es en esta mesa de trabajo el 25 de mayo, lo que demasiado se sintió es la ausencia de más personas, ¿verdad? Lo que pretendíamos, lo que estamos pretendiendo hacer, lo que pretende hacer el Poder Ejecutivo, lo que pretende hacer, lo que pretendemos hacer es tocar, modificar, cambiar, direccionar, etcétera. Y para eso necesitamos un gran debate nacional. Y lo que se vio allá en esa mesa de trabajo es, digamos, la falta de, no sé, de mayor participación, ¿verdad? Necesitamos mayor participación en estas cuestiones de discusión de política pública y más todavía la reforma agraria, más todavía lo que es el tema agrario, ¿verdad? Estamos frente a transformaciones demasiado importantes a nivel sudamericano, latinoamericano, mundial, y nosotros los paraguayos tenemos que abrirnos un poco más al debate, ser un poco más tolerantes y sincerar más el debate y sacar realmente algo bueno. Mira, yo lamento porque esto es una pérdida de oportunidad, ¿verdad? Lamento porque es una pérdida de oportunidad. Yo, todos los presidentes tienen derecho a también tener sus formas de hacer o sus formas de administrar, y es simplemente transmitirle al funcionario o a su subalterno qué es lo que quiere hacer, y este es el rumbo que quiero tomar, Rubén, este es el rumbo que quiero tomar mi subalterno querido. Si está de acuerdo o no, bueno, pues se respeta, pero esto es lo que yo quiero hacer, esa es la orden que yo tengo, y ayudarme en esto, en estos puntos. Y en aquellos puntos donde uno no está de acuerdo, bueno, mantenerte más al margen, ahora mismo soy yo el que tiene la lapicera. Y perfecto, si es que dialogamos en ese tema, ¿quién se va a enojar y quién se va a indignar? ¿No te parece?
0: Así es. Gracias, Rubén, por el tiempo y la mirada un poco a este caso en este día aquí en Radio Fe y Alegría.
1: Vale, muchas gracias al espacio. Saludos a la audiencia.
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0: Abel, muy buen día para la audiencia de Radio Fe y Alegría, aquí el programa Proyecto País. Galo Bogarín te saluda. ¿Cómo estás, Abel? Buen día, Maisha Pa.
4: Buen día, Galo, mala porque. Muy buen día para todos los oyentes de tu país.
0: Gracias, Abel, por este tiempo. ¿Podemos contar un poquitito cómo se da un poco este tema que es novedad, digamos así, en el sentido de decir, bueno, candidaturas campesinas juntas y este proceso de capacitación para instalar capacidades o fortalecer capacidades políticas y técnicas? ¿Cómo se dio un poco, Abel, estos cursos, estos talleres o de formación?
4: Bueno, en estos últimos años, digamos, con los trabajos que tenemos en base a investigaciones sociales, nos tocó también algunas intervenciones en el ámbito municipal, justamente pedidos que venían de algunas autoridades locales, pues sobre todo de los concejales ya activos, digamos.

0: tanto del periodo actual como de anteriores, para algunas propuestas a nivel local, ¿verdad? Pues sobre todo en la línea ambiental, de cómo abordar algunos temas ambientales. Lo ambiental tiene que ver mucho también lo productivo, lo extractivo. Entonces, en base a esa experiencia vemos o notamos que hay una necesidad, digamos, en cuanto a la formación, pues sobre todo hay información incluso también, para las autoridades locales, ¿verdad? Y entonces lo que estuvimos analizando y acordando en base a investigaciones sociales es que nos pareció que podría ser útil brindar un proceso de formación para que los que están en carrera, digamos, o están como candidatos a candidatas, puedan contar con ciertos elementos que de repente a lo mejor no van a encontrar en otro espacio. Entonces, a partir de ahí surgió la idea de abrir este proceso de formación, se podría incluso decir más técnica, porque la formación consiste justamente en mostrar un poco lo que es la función de la Junta Municipal, qué es lo que puede hacer, qué es lo que no puede hacer, cómo se tiene que aprobar ciertas cuestiones en el ámbito municipal, y también eso en el marco de ese ejercicio, digamos, de la política local, qué es lo que se puede hacer o lo que las leyes, tanto nacionales como la Ley Orgánica Municipal, posibilita para la intervención en materia de preservación, pues sobre todo preservación ambiental, pero incluso dice la Ley Orgánica que los municipios tienen que preservar, conservar y recomponer incluso el ambiente, ¿verdad? Entonces, un poco enfocado a eso es este proceso de capacitación, y por sobre todo con el hipotético caso de que estos candidatos lleguen en algún momento a ser electos y ocupen, digamos, una banca, una silla en las juntas municipales, puedan irse con esta idea y puedan plantear en ese, digamos, en ese plano algunas políticas locales que puedan buscar, digamos, el mayor bienestar, la protección del medio ambiente, la protección de comunidades campesinas. Por eso nos enfocamos un poco a lo rural, ¿verdad?
1: ¿Cuál fue la recepción a esta convocatoria, a esta propuesta?
0: Y bastante bien. En realidad, no fue una convocatoria abierta, generalizada para todos los candidatos, sino que, nosotros elegimos justamente tratamos de identificar candidatos que surgen de algún espacio más social, organizativo, y también del ámbito rural, ¿verdad? Sabemos que hay muchos candidatos que viven en la zona urbana, pero igual incluso se sumaron algunos candidatos de la capital, por ejemplo, o sea, que candidaturas que están por Asunción. Y bastante bien, o sea, por lo menos hasta el momento la gente está, la evaluación que tenemos es que la gente considera bastante útil, y se nota claramente que se posee muy poca información con relación a los temas que estuvimos abordando en los dos talleres que ya se hizo este lunes que pasó y el otro lunes pasado, ¿verdad? Y el próximo sería, porque son tres jornadas, y culminaría el próximo lunes, ¿verdad? El próximo lunes ya sería la última charla. Entonces, eso, ¿verdad? Bastante bien la recepción, o sea, le interesó a la gente, y tenemos ahí como 50 participantes provenientes de las organizaciones sociales, por supuesto. Claro que la mayoría, o sea, sabemos que la condición de participación electoral en las elecciones es por partido, ¿verdad? Entonces, sabemos que estas candidaturas provienen de algún partido, pero lo que nosotros llevamos en cuenta más las organizaciones sociales donde están militando estos candidatos y no los partidos, ¿verdad?
1: ¿Se puede decir, Abel, cuál es el propósito central un poco de este proceso de formación y qué capacidad

0: Es política y técnica, busca fortalecer en las candidaturas campesinas esta propuesta.
1: Y por un lado la incidencia, ¿verdad? Pues cómo, o sea, buscar estrategia de cómo ellos, porque nosotros partimos de una hipótesis de que aunque llegan a ser elegidos, probablemente van a ser minorías, teniendo en cuenta los antecedentes de los partidos tradicionales, ¿verdad? Y sabemos que las decisiones en una junta municipal se toman por mayoría. Y la junta es el organismo, digamos, de deliberación y de decisión en un gobierno local, que es, digamos, lo más importante porque, según la ley, el intendente tiene que ejecutar lo que la junta decide nomás, ¿verdad? Entonces la decisión política mayor recae en la junta municipal. Pero eso con minoría no se puede definir, ¿verdad? Cuando uno entra en el ámbito de votos, sabemos bien que eso se define por mayoría simple en algunos casos, por mayoría calificada en otros casos, y nosotros entendemos que si llegan a ser electos candidatos provenientes del sector social, en un principio van a ser minoría, ¿verdad? Entonces va a ser muy difícil que los proyectos que ellos planteen corran dentro de de las propuestas o de la postura de los partidos, de los concejales que van a entrar por los partidos tradicionales de repente, ¿verdad? Entonces ahí se tiene que tener una estrategia de qué más, cómo se puede, digamos, tener una estrategia para que, aunque sea esa la realidad, puedan correr los proyectos, ¿verdad? Alguna estrategia más de alianza justamente con los sectores más organizados, o cómo se puede publicitar más, o sea, qué herramientas se tiene para que se hagan más públicos los debates o la participación ciudadana, justamente para que la ciudadanía pueda apoyar de repente ciertos proyectos que se presentan, y aunque no se tenga, digamos, la mayoría en la Junta, ya sea con autoridades afines, que la ciudadanía pueda acompañar, ayudar y a través de eso pueda correr los proyectos, ¿verdad? Y lo otro justamente es para que estos candidatos puedan tener los conocimientos, conocer un poco más lo que la ley orgánica municipal contempla en cuanto a facultades de un municipio o en cuanto a las posibilidades de intervención en la materia, en este caso más ambiental, ¿verdad? Porque ese es nuestro enfoque, ¿verdad? Sabemos que el municipio tiene varias materias. Tiene como 11 materias que debe atender, pero lo que nosotros priorizamos y focalizamos en esta charla es lo ambiental, ¿verdad? Entonces, ¿qué es lo que desde el municipio se podría hacer con el tema ambiental? Es el enfoque, entonces, para que tengan más elementos y puedan ellos también, en base a eso, pensar, tratar de armar algún proyecto que les surja más ideas que, en el caso de que lleguen en ese espacio, puedan plantearlo en su momento.
0: O sea, digamos, está centrado mucho de las funciones municipales que son, así como dijiste, 11, planificación, materia, infraestructura, transporte. Bueno, el tema en materia del ambiente es lo que más se trabaja con estos que participan en estos cursos, Abel.
1: Así mismo, sí.
0: Y en ese sentido hay un nivel de participación de muchos jóvenes, adultos, mezcla. ¿Cómo se da un poco ese proceso de formación y cómo también con ello a través de este curso Abel se busca potenciar estos liderazgos de las comunidades rurales?
1: Y en realidad la mayoría son personas adultas, ¿verdad? Sabemos que la ley no condiciona muchas veces la edad para ser candidato y compañía. Entonces personas muy jóvenes no están en ese grupo. Podemos decir que son personas, la mayoría son personas adultas, algunos ya son profesionales, los que están participando en la charla.
0: Y en ese sentido, un poco, ¿qué temas desarrollan así más en concreto, Abel, para tener un poco como una mirada a lo que se va desarrollando ahí en estos módulos?
1: Bueno, en la primera charla desarrollamos lo que era digamos, las funciones de la Junta Municipal, o sea, que es concretamente lo que le corresponde, o sea, un poco también como introducción para que ellos puedan entender y que no entremos directamente porque son candidatos, o sea, el curso es para candidatos a la Junta Municipal, ¿verdad? La convocatoria fue en ese, con esa aclaración incluso para lo rural, ¿verdad? Pero por otro lado, para la gente del interior,

0: Estado Nacional. Y después entramos en lo que es las funciones propias de la Junta Municipal. Incluso se abordó también un poco la parte de los ingresos municipales, porque sabemos que se requiere recursos económicos para que, digamos, la política municipal funcione. Entonces se abordó un poco también la cuestión de los royalties, pues sobre todo que son, serían la participación en la renta nacional de los municipios, cómo se reciben eso, qué plantean un poco esas leyes para lo rural, en qué porcentaje se puede utilizar esos fondos para ciertas cuestiones de apoyar actividades productivas rurales, esas cosas. Y después, en la jornada siguiente, que fue este lunes pasado, ya abordamos más lo que es justamente lo que el municipio puede hacer en materia ambiental, qué es lo que dice la ley orgánica, qué establecen otras leyes, incluso nacionales, pero que derivan competencia a los municipios. Después también incluso ya hablamos sobre experiencias de algunas ordenanzas y resoluciones municipales que se vienen proponiendo, debatiendo. En algunos casos se rechaza, en otros casos se aprueba, en algunos casos llegó a aprobar la Junta, veta la Intendencia. Entonces, esa experiencia ya se da a partir de una situación que se genera, digamos, en los territorios de los gobiernos locales, que generan situaciones de violaciones de derechos o afectaciones de sistema productivo como la agricultura familiar campesina. Entonces, digamos, con la intención de proteger esa agricultura familiar o con la intención de proteger el ambiente también, en algunos municipios se llegaron a debatir este tipo de proyectos. Entonces socializamos la experiencia que nosotros desde base y también venimos monitoreando en ese, digamos, sobre ese tema. Y eso, ¿verdad? Y después también damos un espacio para escucharle un poco a la gente, qué opinan, o espacio para preguntas. Esa es la dinámica, digamos, de la charla.
1: ¿Se puede decir, Javier, un poco como ir mostrando camino en función a experiencias pasadas de cosas que se fueron haciendo y que puedan servirle como herramientas de cara al futuro, a los futuros concejales o concejalas, Abel?
0: Totalmente, porque sabemos que por un lado que están las leyes, que te dice una cosa, ¿verdad? Y lo otro es la práctica de cómo se desarrolla o cómo se aplica la política, cómo se lleva adelante la política en el ejercicio, ¿verdad? Y lo otro también es muchas veces lo que uno percibe desde afuera, o sea que muchos pueden, si es que no tienen herramienta o no le surge preocupación sobre algunos temas, puede entrar en ese lugar y perderse, ¿verdad? O sea, nosotros por lo menos lo que queremos es alertar ya de antemano a los candidatos cuáles son, de repente, con qué se van a encontrar y cuáles son las posibilidades o cuál experiencia ellos podrían tomar como estrategia, de repente, si tienen alguna propuesta que van a querer plantear en ese, digamos, en ese espacio. Entonces, para que ellos ya tengan en cuenta esto, para que ellos puedan considerar ya estos antecedentes y les pueda servir justamente para ver un poco cómo aterrizar esos planteamientos, esa idea que le van surgiendo.
1: Abel, ¿no hablaron ahí en este, o no estaba previsto un poquitito todo este tema también de la, es del capítulo este de la Ley Orgánica Municipal de la Participación Ciudadana?
0: Sí, justamente de eso hablamos en el primer taller, eso es lo que te dije, ¿verdad? Mm. Ahí hay una, digamos, lo que nosotros notamos es que hay una, hay muy poco nivel de información de la gente, porque muchos no saben que las sesiones de la Junta Municipal es público, que uno puede ir a participar, muchos no saben de que el orden del día de las sesiones de la Junta se debe hacer público para que la gente justamente pueda interesarse y pueda ir a escuchar, si bien no puede votar, ¿verdad? Tomar una decisión, están esas posibilidades, e incluso la ley orgánica regula cómo una asociación civil, de repente, que tiene un interés dentro de lo que es el gobierno municipal, puede ir a participar en las

0: transmisiones también que tienen la Junta Municipal, porque la Junta Municipal también tiene que crear su comisión de legislación, comisión de lo que cree, lo que considere necesario. Entonces, eso está todo reglamentado, incluso el tema de la información también, ¿verdad? Que los municipios tienen la obligación de informar sobre cualquier tema que la ciudadanía quiera saber y pueda solicitar. Entonces, todo ese tema abordamos en la primera charla justamente, y para que estos candidatos también sepan de eso e incluso puedan también poner en ejercicio eso cuando ellos asuman a futuro.
1: De hecho, dijiste que un proceso de formación y de información, Abel, y recuerdo mucho antes del 2006, en dos o tres municipios del interior, uno recuerdo bien el de Paso Yovay, así en una reunión justamente también inclusive con concejales en aquel momento, le preguntaba, ¿me pueden facilitar una ley orgánica municipal de Perecoibio? Le preguntaba, no, oré cuando digo, como bien ya conseguí, y te decían en aquel momento, y decía, bueno, no sé si cambió mucho el panorama, pero bueno, ese es un poco nuestro nivel también de conocimiento, y de ahí la importancia un poco de este proceso de formación que me parece clave, Abel, desde comenzar desde el punto local. Ojalá haya proceso de formación para candidatos y candidatas a intendentes, a intendentas, a concejales, porque es un tema que lógicamente no se puede gobernar desde el desconocimiento y la falta de información.
0: Así mismo, Galo, y nos pasó lo mismo en esa charla, ¿verdad? O sea, apenas terminó el taller y la gente pidió la copia de la ley, o sea, significa que ni siquiera se tiene la copia de la ley orgánica, ¿verdad? Entonces se supone que un candidato debería ya de tener eso y debería de ir adentrándose, familiarizándose con las disposiciones para ubicarse, ¿verdad? Pero no, esa es nuestra realidad.
1: Abel.
0: Y lo otro es, así como vos decís, justamente nosotros generamos ese espacio porque vemos una deficiencia o no se genera más espacio de formación en esta línea, ¿verdad? Entonces es difícil también que muchas veces que la gente de por sí o que los que se candidatan que de por sí puedan darse de alguna situación o puedan rebuscarse o pueda conocer, ¿verdad?, lo que pasa o lo que puede pasar a futuro en el tema de la del gobierno local, ¿verdad? Hay mucha desinformación realmente, ¿verdad? Y no se habla mucho, no se debate mucho sobre eso. Por eso algunos candidatos voy a escuchar que plantean digamos como propuesta cuestiones totalmente aéreo, ¿verdad?
1: Sí.
0: Eso te hace, te hace dar, o sea, te da la pauta de que básicamente no sabe cuál va a ser su función y qué es lo que va a poder hacer en caso de resultar electo, ¿verdad? Te están haciendo promesas que no ni siquiera contempla la ley orgánica municipal, ¿verdad? O sea, prácticamente promesas ilegales, porque sabemos que el principio administrativo que dice es que los que están en cargo administrativo, incluso en la función pública, tienen que hacer lo que la ley le manda. O sea, hasta ahí llega su facultad. Lo que la ley no contempla, ellos no pueden hacer, ¿verdad? Entonces, algunos prometen cosas que la Junta no va a poder hacer. O sea, no está en manos de la Junta determinar ciertas cosas. Entonces, justamente esas cuestiones es lo que tratamos de aclarar un poco en ese, digamos, en estas charlas.
1: Por último, Abel, agradecerte este tiempo. Un poco lo que deja esta experiencia para base de investigación en este trabajo también con la Universidad Jesuita del Paraguay. ¿Se puede decir que tiene que ser replicable este tipo de experiencia? Y me surgía un poco la pregunta interna ahí, Abel, decir, ¿no será que nuestros candidatos y candidatos a concejales y candidatas también no tendrían que hacer como un examen primero de saber, un poco si saben algo de la ley orgánica municipal y después, pasado el examen, ser candidato? Porque ese es un gran tema para mí.
0: Y la verdad que algo así debe ser, ¿verdad? Y no solamente los candidatos a intendentes, probablemente incluso si es que vamos a irnos a las elecciones nacionales también nos vamos a dar
1: Constitución nacional por lo menos, ¿verdad?
0: Similar, ¿verdad? Pero sí, nosotros, justamente como te dije, a nosotros nos surgió esto porque sí nos tocó experiencia en que en periodos anteriores, incluso los que ya estaban electos se encontraron solo y medio perdidos, digamos, en

0: ya de su facultad de como autoridad local y nos llegaron a pedir ayuda, ¿verdad? Apoyo jurídico, planteamiento de ideas, de propuestas, porque no estaban, evidentemente no estaban preparados, ¿verdad? Y nunca recibieron, se ve que nunca participaron, digamos, en un proceso de formación básica de lo que implica ser, o sea, la gente aparentemente muchas veces se candidata sin pensar de que va a cambiar su condición de persona, digamos, si llega a ser electo, y que las responsabilidades pasan a ser diferentes y que eso exige un poco de conocimiento que uno tiene que tener. Además, hoy en día hay mucho riesgo también, no es que uno va a entrar ahí y va a tener un buen sueldo, no es eso nomás, o sea, uno al ser electo concejal se convierte en autoridad y es una figura pública que tiene que estar preparado para afrontar muchas cosas relacionadas a lo público, y también se pone directamente a ciertas leyes que le puede caer encima y le puede terminar impactándole en la vida, ¿verdad? Como la ley anticorrupción, por ejemplo, que uno no siendo autoridad es menos riesgo, ¿verdad? Pero cuando uno se convierte en autoridad, automáticamente aumenta ese riesgo de que le caiga por encima de esa ley, dependiendo de cómo se mueve en ese ámbito. Entonces, todas esas cuestiones, aparentemente, que la gente no dimensiona al momento de aceptar una candidatura y lanzarse en ese espacio, ¿verdad? Entonces, es un tema complejo, pero así como decir, no estaría mal, por ejemplo, un examen básico de si conoce, por lo menos si conoce que existe una ley orgánica, porque probablemente muchos no ni... ni conocen la existencia de esa ley, ¿verdad?
1: Qué increíble.
0: Y bueno, esa es nuestra realidad.
1: Es nuestra realidad. Abel, agradecerte mucho este tiempo. ¿Algo más que quieras compartir con la audiencia que no te haya consultado?
0: No, yo creo que tal vez nosotros nomás no conocemos de otra experiencia, ¿verdad? De otro proceso de charla que se está haciendo o algún espacio formativo. Sería muy bueno, por ejemplo, que la ciudadanía, eso va más para la ciudadanía que van a después vivir o conllevar las decisiones que van a tomar los candidatos actuales, tanto a intendentes como concejales, que también nosotros como ciudadanos le podamos poner a prueba a esos candidatos, ¿verdad? Que nos llegan con propuestas, yo creo que últimamente ni siquiera nos llegan con propuestas, ¿verdad? Sino que simplemente llegan y nos piden que le apoyemos, ¿verdad? Pero sería muy bueno exigirle a los candidatos cuál es su propuesta, si tienen su propuesta por escrito, cuál sería su plan de gobierno si ese llega a ganar, porque así únicamente también va a mejorar la ciudadanía y puede mejorar, digamos, la clase política. Si la ciudadanía no le exige nada, no le pide nada a cambio, nada serio, digamos, si ni siquiera le interpelamos en cuanto a su proyecto, en cuanto a para que nos esbocen, digamos, alguna propuesta, alguna idea que pueda ser interesante, pues es muy relajado todo, ¿verdad? Y va a ser muy difícil que los candidatos puedan procurarse por lo menos en ensayar alguna idea de gobierno, ¿verdad? De plan de gobierno, de cómo realmente, y ahí uno puede notar realmente qué tan serio es el candidato que llega junto a uno que le está pidiendo su voto, ¿verdad? Porque de repente te dice nomás, no, yo voy a hacer esto, pero después le pedí los detalles y no tiene ni idea que está diciendo nomás, ¿verdad? Entonces yo creo que la ciudadanía debe ser un poco más, empezar a ser un poco más exigente también en eso, para que podamos construir un país más serio, ¿verdad? Que es muy necesario, pero depende mucho de eso de la ciudadanía también, ¿verdad? No solamente de la candidatura o de los partidos.
1: Abel, ahí tal vez un tema central también, y bueno, es parte de ese de esa mirada al país. ¿Cuántos recursos tiene el Tribunal Superior de Justicia Electoral para supuestamente procesos de formación en los partidos políticos, los famosos subsidios electorales y otros? Y que sabemos bien, yo siempre acá en radio pregunto un poco en voz baja, en las pausas, normalmente a los integrantes de los partidos políticos, ¿ustedes por qué le forman a la gente? Y me dice, últimamente es más difícil, no se puede, es costoso. Entonces ya apoyo la mitad los procesos de formación en los partidos políticos, en las organizaciones tampoco se habla muy poco de este tipo de cuestiones que tienen que ver con proceso de formación de la gente, y el proceso de formación no es me voy hoy, mañana, o pa' llegar más, pega la realidad.

0: Abel.
1: Totalmente, ¿no? Y ahí, por ejemplo, o sea, lo que nosotros hacemos es lo que debería de estar haciendo un partido político, ¿verdad? Claramente, o sea, eso es, si leemos la ley electoral y para qué están los partidos, en realidad ellos lo que deberían de estar haciendo eso, ¿verdad? Nosotros, medio de acceso, no metemos en eso, bueno, no es realmente una cuestión central lo que nosotros, del tipo de capacitaciones que solemos dar desde base y, ¿verdad? Nosotros, nuestro enfoque es distinto, pero siempre también como que hay algunas cuestiones vinculadas, no metemos, pero claramente si es que vamos a irnos al plano de formación política, los partidos para eso reciben justamente el subsidio. Si no, habría que pensar también, bueno, de quitar ese subsidio, ¿verdad? Si es que nos va a servir para la formación y para que tengamos, digamos, candidatos o cuadros políticos más formados, más serios, pues, ¿por qué se está pagando el subsidio, verdad?
0: ¿Sabes? A ver, cuánto para cerrar nomás, porque me parece que es parte para este debate y justamente, ¿sabes cuánto el Tribunal Superior de Justicia Electoral destinó este año para los partidos políticos para capacitación y formación ciudadana? ¿Te imaginas un monto?
1: No, la verdad que no.
0: En este 2026, alrededor de 12 mil millones de guaraníes, unos 1.6 millones de dólares el monto que está destinado. La Yarecono, Pepe, vamos, hay Paraguay y Abel.
1: Ay, que a todos me hayan dedicado ya, pues la formación, ya enviar, ya continuar.
0: Qué bárbaro.
1: Pero no me vale.
0: No,
1: Ojalá los partidos, ojalá los partidos también tomen más en serio y efectivamente puedan cumplir con ese mandato de la ley, ¿verdad? Efectivamente, formen a sus cuadros y por sobre todo formen para que puedan hacer intervenciones más serias, porque lo que nosotros notamos también, por ejemplo, si bien la ley orgánica se puede considerar como municipal, la ley orgánica municipal se puede considerar como medio nuevo, o sea, sancionada en el 2010, pero tiene, por ejemplo, algunas disposiciones que para nosotros nunca se llegó a poner en práctica, ¿verdad? Es como una herramienta. Claramente los municipios tienen las facultades y podrían utilizar para hacer ciertas intervenciones, por sobre todo para la defensa del ambiente, pero que no se utilizan y no se utilizan probablemente porque por el desconocimiento, porque nadie exige que ese artículo sea aplicado, entonces simplemente no se aplican y probablemente también incluso muchas de las autoridades luego desconocen que podrían hacer uso de eso, de esas disposiciones para de repente intervenir algunas cuestiones. Lo más fácil es por eso decir nomás, no, te toca más, no te va a tocar hacer nada, depende de lavar la mano la mitad, pero sin embargo a veces se tiene herramienta de la ley orgánica municipal que se puede usar para ciertas intervenciones en materia ambiental, por ejemplo. Entonces, esas son las cuestiones que nosotros señalamos un poco en estas charlas.
0: qué bueno, Abel, agradecerte. Hay mucho por seguir hablando y lógicamente esto último, este dato realmente me deja así como, ¿sabes el destino para qué supuestamente, Abel? Formación de militante y dirigente, programa de educación cívica y electoral, talleres de capacitación en gestión municipal y liderazgo político. Así que lastimosamente, tal vez la audiencia por ahí nos diga, pero conversando con mucha gente, nos señalan justamente que esta es la debilidad que tenemos en los partidos, en los movimientos, en las concertaciones. Y bueno, un pedal añade realidad, Inabel.
1: Exacto, la llena de realidad, exactamente.
0: ¿Abuye está?
1: Venga, todo bien,
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4: Hola Barty, ¿me escuchás?
5: Hola, hola, buen día, ¿qué tal? ¿Cómo están?
4: Muy bien, ¿cómo estás Barty?
5: Estoy derruido en la calle, no lo escuché.
4: Ah,
5: Todo
4: ya.
5: bien, gracias a Dios, todo bien, ¿y ustedes?
4: Qué suerte, Barty. Queríamos un poco.

0: compartir contigo esta comunicación para traer a colación las noticias también de esa zona del país, tanto de la capital departamental, Ciudad del Este, como la de Presidente Franco. ¿Qué podemos un poco referenciar sobre el movimiento comercial en la zona y todo lo que ha sucedido también la semana pasada con este tema de mensajes racistas también en la capital departamental, Barti?
1: Y bueno, últimamente, como todos ya saben, ¿verdad?, que Ciudad del Este volvió otra vez a tener ese movimiento normal que antes tenía. Es decir, que llegan muchos compristas, hay movimiento, mucho movimiento, compra-venta. Y bueno, entre todo eso salió esos carteles, además de un montón de problemas que ya sabemos, era con la municipalidad, con el intendente Miguel Prieto y otros, y sale estos carteles así sorpresivamente, que hizo que la gente se sintiera indignado y se reaccionó como se ha hecho, ¿verdad? Que se toca por la dignidad y lo que no. Hasta ahora no hay, por lo menos yo no tengo conocimiento de que haya una investigación seria de parte del Ministerio Público, si quiénes son los responsables, porque todos se tiran la pelota y dicen que no hicieron esto, que no tuvieron ninguna pretensión de hacer esta humillación, ¿verdad?, al Paraguay, sino que se tiran la pelota, y para eso están las instituciones, y en este caso el Ministerio Público, que tendría que investigar el trasfondo de todo esto, ¿verdad?, llegar a los responsables, cosa que no estamos viendo. Pero por otro lado, la parte de la vía administrativa, también se pudo descubrir que muchas veces las instituciones, en este caso el Ministerio de Obras Públicas y Comunicaciones, habían firmado un acuerdo, un convenio con una empresa publicitaria, me imagino, y tomaron la ruta que es totalmente ilegal, porque está prohibido por el Ministerio de Obras Públicas y Comunicaciones llenar de propaganda, en este caso comerciales y con fines de lucro, sino que más bien tendría que ser educativos, ¿verdad?, los carteles. Pero bueno, se hizo este convenio, por lo que veo, los responsables directos son esta gente del Ministerio de Obras Públicas y Comunicaciones. Se quiso tirar y responsabilizar a la municipalidad, pero es de competencia del MOPC por el hecho de que es una ruta principal que está bajo el dominio del MOPC. Eso es lo que se pudo sacar a luz, ¿verdad? De que muchas veces se hacen negocios entre ellos. ¿Dónde va a parar la plata? Bueno, hasta decir eso se pudo saber, ¿verdad?, que se dividían en partes, y hasta inclusive un candidato de ANR acá de esta zona recibía un 20% de la ganancia de estos carteles publicitarios.
0: Una situación
1: Y
0: bastante irregular.
1: asimismo, ahí y en ese sentido, yo cuando estuve como concejal también me llamaba mucho la atención y veía lo horrible que es hasta ahora. Las columnas de la ANDE tienen un montón de cablerío, cables que todos sueltos, que uno sabe de quiénes son, todo enredado, y es horrible para la ciudad y es un peligro porque se caen todos sueltos por el suelo. En todo el Paraguay tenemos esto, ¿verdad? Estos cables que están llenos por la columna de la ANDE. Bueno, entonces yo comencé a investigar, pedí informe, agarré el hilo y me fui hasta encontrar que había sido la ANDE, tiene convenio con las empresas de telefonía, de TV cable y todo lo que que lo utilizan cables, que son empresas privadas. También tienen convenio con la ANDE para que puedan utilizar, es decir, la ANDE alquila las columnas de la ANDE. Imagínense. Y estos convenios, pues nunca nadie sabe nada y dónde va a parar toda esa plata, por ejemplo, ¿verdad? Yo comencé a reclamar y toda la ciudadanía a reclamar, y lo único que pudimos conseguir es que amueces

0: todo está mejor. En Asunción, con el presidente de la AMBE, hay un convenio con las empresas privadas multinacionales. Y bueno, ahí quedamos, ¿verdad? Entonces también cuento nomás esto a la vez que muchas cosas todavía tenemos que ir descubriendo de los grandes negociados, de los altos funcionarios y autoridades del Estado paraguayo, ¿verdad?
1: Así es. Barty, entiendo que estás con poco tiempo y me gustaría un poco conocer este tema del puente de la integración que ha generado también mucha preocupación en la comunidad de Presidente Franco, el tema de la seguridad, la situación de las calles también, que muchas veces no están en condiciones para recibir y albergar camiones y vehículos de gran porte para la zona, Barty.
0: Eso es un tema muy largo para hablar, porque yo estuve desde un principio, desde que se anunció la construcción del puente, ya le di seguimiento, insistí, reclamé, nos manifestamos, yo fui hasta inclusive querellada por difamación, calumnia, injuria, el juez vendido me condenó, todo un proceso que pasé justamente ya por esto, ¿verdad? Porque desde un principio ya veíamos venir todo esto. ¿Qué es lo que veíamos venir? Lo que ahora está pasando. Ahora se atropelló la soberanía, la dignidad, no solo del pueblo franqueño, no solo del municipio de Ciudad Presidente Franco, donde está el puente de la integración, sino que todo Alto Paraná y todo Paraguay. ¿Por qué? Porque se construyó este puente de la integración. Brasil se opone a que se habilite para todos, esto es solamente para camiones pesados, y no tampoco reúne, mucho menos reúne las condiciones viales para los camiones pesados, pero aún así atropellaron la ciudad, la zona urbana, por escalle y ni mío atropellar, destruyendo, se va, pasa. Eso es ya, acá lo que se ve claramente es que en nuestro país los que deciden, los que ordenan y los que mandan son las multinacionales, en este caso agroexportadores. Y los gobiernos títeres que tenemos están sometidos a lo que ellos digan y a lo que ellos deciden y a lo que ellos hagan. Entonces nosotros concluimos de que no tenemos representante. El pueblo paraguayo no tiene representantes del Poder Ejecutivo, Poder Judicial y Poder Legislativo. ¿Por qué? Porque nadie defiende los intereses de la ciudadanía, del pueblo paraguayo. Acá se hace todo lo que se quiere nomás, y se va atropellando. Y hasta ahora, ayer se tuvo una reunión con el gobierno de Brasil y Paraguay para analizar esto y volvieron a ratificarse el gobierno en Brasil. No se abre para vehículos livianos, sigue siendo para camiones pesados. Y así nos va.
1: Este puente que lleva el nombre de integración, ¿queda solamente de nombre entonces, Barty?
0: Sí, no tiene sentido. Lo que se está haciendo es gravísimo, porque un país decide por algo que es internacional, que es binacional, así como Itaipú también, ¿verdad? El más fuerte y poderoso es lo que decide que se va a hacer. Y así nos va, porque justamente nosotros seguimos eligiendo y votando por esta clase de gente que tenemos en el poder, y nada, este domingo es la elección interna.
1: ¿Y qué tal estás viendo, Barty, la participación de la ciudadanía, el involucramiento, o la gente, escuchamos el desencanto de la clase política?
0: ¿Me preguntás en las próximas elecciones o
1: sí, las internas que se van a estar llevando a cabo este fin de semana? ¿Cómo estás viendo la participación ciudadana, o solamente la maquinaria electoral es la que va a estar operando como siempre?
0: Y lo que vimos ya el domingo pasado es la maquinaria electoral, los candidatos, sus grupos, su sector, que tiene la fuerza, que es los recursos públicos del Paraguay, están con todo. Nunca hemos visto tanto movimiento del Partido Colorado, y especialmente de Honor Colorado, con su propaganda que es infinito, ¿verdad? Y fuertísimo. Eso también da a entender que están preocupados y están tratando de llegar a la gente con eso.

0: con Amba, pero hay una incoherencia muy grande. Lo que yo dije anteayer por ahí en un video que hice, que no puede ser que mientras que nosotros veamos, nuestros ojos constan como paraguayos, que hay compatriotas que están muriendo en el piso de un hospital público. Imagínense lo que es eso. Y que estando el oficialismo, que son esta gente en el poder, y son los que hacen que estemos en esa situación, y que vengan otra vez a tu casa, o que vengan otra vez a hacer propaganda. Peor va a ser si nos vamos a votar otra vez por ellos. Ahí ya, no sé, mañana pues a Bailente también.
1: Marti, agradecerte este momento. Seguramente en otra oportunidad vamos a seguir en contacto y viendo también otras situaciones que se puedan dar y compartir con la audiencia de Radio Fe y Alegría. Agradecerte mucho el tiempo.
0: Te agradezco a vos y también a tu audiencia.
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1: Está en línea con nosotros Griselda Ayudice, de la organización OPAMA, Asociación de Pasajeros y Pasajeras del Área Metropolitana. Griselda, ¿cómo estás? Javier Silgro te saluda de Radio Fe y Alegría.
4: Muy buen día, Javier, para vos, para todo el equipo, la audiencia. Siempre, bueno, se puede decir que es un placer hablar del transporte porque seguimos sufriendo, pero nos parece muy importante y agradecido siempre del espacio para debatir este tema.
1: Sí, es sumamente importante hablar de este tema teniendo en cuenta las leyes que se han aprobado durante los últimos meses y años que se ha tratado el tema del transporte público, Griselda, y en ese sentido el protagonismo también de los usuarios, los ciudadanos preocupados para que se pueda tener un servicio de calidad, que es lo que merece nuestra gente. En esa línea, Griselda, el mes pasado, creo que el 18 de mayo en adelante, una innovación que señala el Viceministerio del Transporte de controlar a los buses por el tema del cumplimiento del itinerario, el horario de prestación de ese servicio y las sanciones que podrían darse en ese sentido. Desde OPAMA, ¿qué acompañamiento han dado a esa gestión que busca un poco controlar los buses que tenemos en las calles, Griselda?
4: Bueno, nosotros desde el principio de la organización veníamos insistiendo en que existiendo la tecnología y teniendo el viceministerio acceso a esa tecnología, era muy importante poder tomar esa decisión política que se tomó ahora en mayo de poder sancionar basados en el informe del GPS, ¿verdad? Porque hasta antes de esta resolución, el viceministerio requería que un fiscalizador, o sea, un funcionario, vaya y que pueda comprobar, a través de hacer un acta y comprobar in situ, de manera presencial, si es que los buses estaban cumpliendo con su itinerario, si estaban saliendo, si estaban... Era más difícil, ¿verdad? Lo máximo que podíamos ver eran sanciones cuando los fiscalizadores encontraban que los aires no estaban funcionando correctamente, ¿verdad? Pero la cantidad de fiscalizadores era insuficiente, la capacidad de poder estar todos los días en la calle, poder controlar los diferentes horarios era ineficiente. Bueno, ahora estamos usando la tecnología, nos parece súper bien. Pero Javier, es importante que la gente sepa que, bueno, no, la propia frecuencia exigida actualmente es insuficiente, ¿verdad? O sea, en términos de legalidad, incluso los transportistas pueden cumplir porque la exigencia es baja. Entonces lo que nosotros requerimos también es que el viceministerio, además de controlar y sancionar, que nos parece bien, usando tecnología, que nos parece bien, es un uso más eficiente de sus herramientas y de los funcionarios mismos,

0: es importante también ajustar la frecuencia a las condiciones actuales de movilidad, ¿verdad? Entonces, eso estamos acompañando también lo que siempre dice el viceministro, porque, bueno, es importante también decir, Javier, no sé si pudimos conversar ya al respecto, pero OPAMA ahora forma parte del consejo. Entonces, lo que antes solamente discutían los empresarios y el gobierno, por lo menos ahora los pasajeros tenemos voz y ponemos sobre la mesa los intereses de los pasajeros, ¿verdad? Bueno, en esa explicación el viceministro nos dice que, bueno, estamos corrigiendo en base a los procesos anteriores, ¿verdad? Licitaciones anteriores, la vigencia de esas licitaciones. Bueno, y entonces la idea es apurar las licitaciones nuevas, lo que se le llaman en la ley de reforma unidades funcionales, apurar la discusión de... apurar en el sentido de hacerlo con mayor celeridad, ¿verdad? Claro que son casos que requieren mucha revisión, mucha atención, pero tampoco la ciudadanía puede esperar otros 2 años, que fue lo que tomó la ley, ¿verdad? Entonces, es ir ajustando cosas con las leyes y las licitaciones antiguas, vigentes todavía, y apurar las reformas para ver cómo funciona, ¿verdad? Es como que estamos en modo piloto ahora, o sea, ir probando, ¿verdad? La nueva licitación, el viceministerio habla de que los va a sacar en julio. A partir de julio, esa nueva licitación tiene que tener otros criterios de frecuencia, de buses, de control, calidad, todas esas cosas, ¿verdad? Menos años de licitación también, porque es importante. Las de ahora, por ejemplo, es como si fuera que son dueños eternos, ¿verdad? De su itinerario. Una vez que ganaron hace décadas, nunca más se les sacó. Y ahora va a durar menos, se va a revisar, la idea es ir mejorando esto, pero hay mucho todavía por hacer, Javier. Eso es como la gente sufre en la calle y vamos lentito.
1: Y otra realidad que se sigue escuchando cada cierto tiempo es el reclamo que hacen los transportistas por el tema del pago del subsidio. Griselda, estamos viendo de vuelta que se denuncia incumplimiento. ¿Esto también va a estar repercutiendo en el servicio? Porque las reguladas que se dan en ese sentido es una forma también de presión para que se puedan liberar esos recursos que están reclamando los transportistas. Es un tema que constantemente se está cuestionando y vamos a ver cómo se va a atender este reclamo y la aplicación de la ley con el tema de la salida de los buses, si es que salen con normalidad, de acuerdo a lo que se está dando desde el 18 de mayo con los controles vía GPS, Griselda.
0: Bueno, hay dos cosas. A mí, uno, sin duda el gobierno no es muy eficiente tampoco en ese tema de pagar el subsidio, ¿verdad? Es bastante... difícil y siempre está como atrasado, ¿verdad? Pero lo que o sea, obviamente también para poder estar al día y para hacer las reformas que tenemos que hacer requerimos mayor inversión pública. Esa es una decisión de Estado y nosotros vamos a ir exigiendo, porque tuvimos una reunión nosotros justamente de este consejo el lunes y los representantes de los empresarios no dijeron nada sobre ese retraso, Javier. Por eso es que me llamó muchísimo la atención esas declaraciones que salieron en los medios. Porque me parece que esa era una instancia en la que tenía que haber planteado, en todo caso, para que podamos...

0: los mecanismos para zanjar esto sin que vuelva a ser el chantaje y la amenaza de un paro, ¿verdad? Porque eso perjudica mucho a la gente, pero incluso ahora ya todos estamos otra vez preocupados, con justa razón, de si los empresarios un día van a decidir nomás de manera arbitraria dejarnos otra vez sin colectivo, ¿verdad? Como ya lo hicieron. Entonces, sí. Bueno, es verdad que el Estado tiene que mejorar, obviamente, y que la mayor responsabilidad está sobre el gobierno, ¿verdad? Es verdad también que los empresarios, antes de salir ya otra vez a amenazar con perjudicar la vida de los pasajeros y pasajeras, lo podían plantear, a ver si encontrábamos una salida antes de caer otra vez en este yaque que incluso le coloca a las familias trabajadoras en una situación de preocupación ante la posibilidad de quedarse sin colectivo en cualquier momento.
1: Ese es un tema que seguramente vamos a seguir escuchando constantemente, el atraso de los pagos del subsidio. Por otro lado, Griselda, vemos buses eléctricos que están operando, hay una gradual proceso de cambios que se da también en este servicio del transporte público con la incorporación de buses eléctricos, cierta adjudicación que una empresa está teniendo. ¿Cómo ustedes están viendo esta incorporación, la renovación? ¿Esto va a durar mucho todavía para que tengamos por lo menos la mayor cantidad de buses renovados en el sistema del transporte público, Griselda?
0: Bueno, la verdad que estamos con muchas expectativas respecto al cambio de calidad de viaje, por lo menos que pueden dar estos 40 buses que iniciaron su circulación formalmente, ¿verdad? Avanzamos en el sentido de que hasta el lunes pasado estos buses no podían circular regularmente, o sea, no podían entrar en el servicio regular porque no se había definido una tarifa técnica, o sea, cuánto lo que cuesta el pasaje en un bus eléctrico, ¿verdad? Porque es como nuestra primera experiencia, estos buses de una empresa, ¿verdad? Que bueno, decide renovar su flota y que, bueno, el Estado le da el ok y que el Consejo estuvo deliberando y decidiendo según criterios técnicos y criterios de importancia de poner ya en circulación estos buses, ¿verdad? Entonces, estamos expectantes. Probamos los buses, Javier, yo me subí, dimos una vuelta. La verdad es que es muy diferente. Primero, luego, porque son buses nuevos, ¿verdad? O sea, eso ya no estamos acostumbrados. La vara está tan baja que uno se emociona al entrar en un bus nuevo, en buen estado, que no sea chatarra, ¿verdad? Entonces, lastimosamente, como señalas, es una cantidad mínima. Esperamos que se renueve la flota de manera más rápida. Todavía en circulación en el área metropolitana tenemos como unos 1.400 buses. Entonces, quedan todavía 1.360 buses chatarra y, bueno, 40 buses renovados, ahora lindos, en buenas condiciones. Y bueno, le instamos a la gente a que nos haga el reporte si les toca los buses eléctricos. Encontramos nosotros algunas comodidades que le puede servir al pasajero o pasajera. Por ejemplo, la estribera no es tan alta, lo que permite que niños, personas mayores, personas con dificultad de movilidad puedan subir y bajar con mayor comodidad. Embarazadas también, disminución del ruido, o sea, no viajabas con ese ruido. Y algo importante, conversé con el chofer también, con el trabajador, y me dijo que cambió completamente también sus condiciones de trabajo, que es mucho más liviano físicamente conducir el eléctrico. No tiene el motor ahí al costado que todo el tiempo le está arrojando calor, que las

0: pantallas digitales, las piernas, me dijo también que no termina con las piernas tan cansadas. Entonces, bueno, ojalá podamos ir adquiriendo buses más modernos, Javier, por el bien de la población, de los pasajeros y de los choferes, que bueno, tendrán una mejor calidad en el viaje. Por ahora son 40, completamente insuficientes, pero bueno, si otra empresa decide sumarse a esta iniciativa de traer buses eléctricos y no más a combustión, entonces ya tiene una tarifa, ya va a poder circular inmediatamente, porque bueno, estos buses llegaron hace más de un mes y bueno, estuvieron guardados más de un mes para mientras se tomaba la decisión de cuál sería la tarifa. Ya una vez conformado el consejo apuramos un poquito esto y bueno, el siguiente, o sea, la siguiente empresa, la siguiente adquisición de buses eléctricos ya llegan al país y ya van a poder circular, porque ya hicimos este procedimiento que nos faltaba, ¿verdad? Ya no va a tener que tomar tanto tiempo. Y ojalá signifique que más operadores renueven su flota y mejore la calidad de vida de los pasajeros, ¿verdad?
1: Totalmente. Agradecerte como siempre el tiempo, Griselda. Vamos a seguir conversando, hablando un poquitito de los avances y esperemos que podamos valorar también la incorporación de otras empresas en la renovación de flotas, muy necesaria también para la población y los usuarios en particular. Gracias por el tiempo, Griselda.
0: Muchas gracias a usted, a las órdenes.
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4: Vamos a ver qué estaremos descubriendo. ¿A quién le tenemos detrás de línea? Muy, pero muy buenos días, Padre Dani, al coordinador de la Federación Internacional de Fe y Alegría.
5: Coordinador general.
4: Coordinador general, ojo.
6: Hola, muy buenas, ¿cómo están ustedes? Muchísimas gracias por la conexión y un placer hablar con vosotros, con Galo y con Jessy. Un saludo. Estoy aquí con Pilar, efectivamente somos dos personas.
7: Qué bueno. Hola, buenas tardes desde Nepal.
5: Qué bueno. Y bueno, la audiencia acá se preguntará, bueno, esto sale, normalmente hablamos en este horario sobre el país, la situación, las problemáticas, las potencialidades, pero hoy nos vamos a un país... bueno, para mucha gente tal vez lejana, Nepal. ¿Qué queremos un poco que Dani, en este caso, comenzar con él, que nos cuente un poco en este momento como coordinador también de la Federación Internacional de Fe y Alegría, qué están haciendo por Nepal y un poco
4: qué está pasando por
5: allá. ¿Qué está pasando por ahí?
6: Bueno, pues mira, aquí ya estamos anocheciendo, ya es viernes noche, son casi las 7 de la tarde y estoy terminando mi visita. Como saben, parte de mi trabajo como coordinador es acompañar a las Fe y Alegrías del mundo, y aquí en Nepal, desde el año 2015, que fue cuando ocurrió el terrible terremoto tan famoso, empezamos a acompañar reconstrucción de escuelas y desde entonces hemos estado vinculados, y ahora, desde hace ya unos años, desde el año 22, estamos trabajando como Fe y Alegría Nepal. Así que estoy visitando las escuelas de Fe y Alegría acá, que todavía no son parte de la federación, pero estamos lo que llamamos una Fe y Alegría emergente, que necesitan más atención y más cuidado, porque son pequeñitas, institucionalmente todavía frágiles, pero son realmente uno de los lugares donde más late el corazón de Fe y Alegría en el mundo.
4: Qué gusto saber eso, que apenas que va iniciando, pero también es una novedad, es una esperanza, donde también un nuevo país se suma en este contexto, y quisiéramos saber, en medio de todas esas realidades, contarnos un poquito a los oyentes para poner en contexto cómo es.

0: ¿Cómo es Nepal? ¿Cómo es esa acogida de recibir a Fe y Alegría, de hacer este proceso ya desde el año 2022?
1: Bueno, pues mira, Nepal es un país pequeñito, como saben, es el país donde está la cordillera del Himalaya, es donde están las montañas más grandes, está el Everest. Aquí, bueno, aquí al lado está, es increíble las vistas que hay desde, acabamos de venir de una escuela. Es verdad que la geografía es tan compleja que nos lleva, hoy hemos estado 10 horas en el carro para poder ir solamente a una de las escuelas donde estamos trabajando. La población es mayormente es hindú y realmente nos reciben con bailes, con muestras culturales y con un cariño propio de estas. Yo creo que las poblaciones o los lugares donde son tan remotos y es tan difícil moverse son proporcionalmente más acogedoras y más cálidas con los visitantes. Por lo tanto, estas escuelas y ver cómo muestran con orgullo su cultura y sus tradiciones, ¿no?
2: Te decía, ¿no? Dani, este tema de, por un lado, este contexto religioso, decía básicamente de religiones diferentes a la cristiana en ese sentido. ¿Cómo se da un poco ese contexto cultural religioso ahí en Nepal y también teniendo en cuenta cercanía fuerte a China, a India en la región?
1: La frontera con China se nota mucho también la influencia de China a nivel de mercado, el tipo de comercios que hay acá y la cultura está muy influenciada por China y también por India. Aquí en Nepal es una franjita que queda entre estos dos grandes países. La verdad es que el arranque de nuestro vínculo es, como decía, fue el trabajo humanitario tras el terremoto. Nos centramos en acompañar a reconstruir escuelas que habían sido derruidas en el terremoto. Entonces, en ese momento entramos como ayuda humanitaria y durante unos cuantos años hemos estado acompañando unas 63 escuelas en 9 distritos distintos del país, básicamente ayudando a volver a levantar la red educativa pública. Siempre hacemos galo, Fe y Alegría, como saben, es educación pública, trabajamos con los gobiernos y aquí hemos encontrado una acogida grande a este tipo de trabajo. Así que, como ocurre en muchos otros países, los gobiernos nos dejan trabajar con las escuelas. En este caso, lo que estamos haciendo es dar servicio a las escuelas. No las gestionamos nosotros, es una Fe y Alegría mucho más chiquita y, por lo tanto, el modelo de trabajo es más bien de servicio, ¿no? Y hoy en día ya se ha reducido el número de escuelas porque estamos justo probando cuál ha de ser el modelo de Fe y Alegría futuro y ahora mismo estamos trabajando con 7 escuelas piloto con intención de que esto vuelva a ser un planteamiento a mayores en próximos años de Fe y Alegría en este país.
0: Wow, qué interesante como salir de nuestra zona, como suelen decir, de nuestro cruzar nuestro charco, ir a otros contextos, otra realidad, y esto todo que permea y me resonaba un poquito en el corazón esta frase que siempre nos traía el padre Vela y es donde termina el asfalto, allá donde termina todo, donde parece súper lejano de movilizarnos y encontrarnos con otra realidad y ayudar a otros niños, niñas, adolescentes a animar este proceso. ¿Y qué es lo que más le ha conmovido? Y queremos saber qué también sintió en esta visita a Pilar, que es la representante entre culturas que está también acompañando en este súper viajecito.
1: Pues mira, te voy a pasar por mi parte, te diré que lo que más me conmueve siempre es la sencillez de las personas y el cariño y la alegría que muestran ante la visita. Creo que una vez más la educación se muestra como un espacio generador de esperanza hasta los lugares más complejos y no puedo menos que volverme reconfirmado en que esta misión tiene muchísimo sentido. Te voy a pasar a Pilar, que no está como entre culturas, sino como Fe y Alegría trabajando acá. Ah, y os digo que ella es la responsable de la dinamización de Fe y Alegría en todo lo que es Asia. Ella vive en Camboya y ahora está estos días acompañándome en el viaje. Os la voy a pasar para que os salude y continuéis conversando con ella.
0: Súper, muchas gracias,
3: Buenas
0: padre.
3: tardes.
0: Buenas tardes, Pilar, qué gusto tenerte también
3: Hola.
0: aquí con nosotros.
3: Sí, un honor estar con ustedes desde tan lejos, desde tan lejos. Llevo aquí 3 años viviendo en Camboya y visitando periódicamente Nepal. Así que poco a poco, bueno, acompañando a estas dos alegrías que van naciendo y es un honor.

0: realmente un honor para mí.
1: Entonces, Pilar, vos también estás formando parte de una historia súper importante y decir, wow, estoy haciendo este camino con la gente y acompañando este gran proceso, abriendo caminos y dando esperanza a la educación. Y cómo, contanos algo que te ha movido el corazón en este proceso ya de 3 años vivir por allá en Camboya y sobre todo también acompañando esta experiencia al padre Dani en Nepal.
0: Bueno, es un proceso que va muy poco a poco, es ir sembrando, ¿no? Sembrando la audacia de ir acompañando, de implementar un modelo que está inspirado, muy inspirado en Latinoamérica, pero en realidad en un contexto que muy diferente, ¿no? Con una, como mencionabais al principio, a nivel religioso, con el hinduismo, con el budismo, a nivel de contexto social también muy diferente. Y entonces es un proceso que en estos 3 años he tenido que desaprender para aprender con las comunidades que vamos acompañando.
2: Y un poco mirando Pilar en este sentido, esta mirada de lo que estás haciendo en ese contexto, uno puede decir, Pilar puso la tienda en Camboya, 3 años de estar viviendo ahí dentro de ese contexto, pero la pregunta ahí, ¿dónde están los retos ahí en ese contexto, Pilar?
0: Bueno, los retos, muchos, muchos retos, ¿no? El hecho de que, como les decía, ¿no? El movimiento de Fe y Alegría muy, muy inspirado en Latinoamérica, el concepto de educación popular. ¿Qué significa educación popular para un contexto como Nepal o como Camboya o para un contexto asiático? Eso es el gran desafío, ¿no? Pero al mismo tiempo un desafío enriquecedor, porque juntos, aquí en Nepal y en Camboya vamos descubriendo, ¿no? el concepto, cómo poder explicar tanto el modelo de Fe y Alegría aquí en estos países como lo que significa educación popular acompañando a las poblaciones más vulnerables.
1: Súper, agradecerte muchísimo por esa experiencia y me imagino que es como me resonaba un poquito lo que decías de desaprender para volver a aprender. ¿Y qué es lo que más le ha gustado en todo este tiempo? ¿Qué es lo que más te gustó en acompañar este proceso, querida Pilar?
0: Bueno, lo que más me está gustando es el hecho de poder interactuar con los equipos jóvenes con muchas ganas de aprender, de conocer, yo también, ¿no? De aprender a través del idioma, que es un desafío tanto en Nepal como en Camboya. Bueno, es un poco me cuesta mucho como resumir en menos de un minuto lo enriquecedor que está siendo esta experiencia, ¿no? Y cómo poder, ¿no? Es una ventana también abierta a la federación, a otros países que llevan mucha más trayectoria que nosotros, ¿no? Y aunque estemos lejos, nos sentimos también muy acompañados.
1: Wow.
2: ¿Cómo se dice fe y alegría en nepalí, Pilar?
0: En nepalí se dice Vishwas Ra Kushi.
2: Wow. Pilar, y en ese sentido, bueno, el texto, el contexto y el pretexto de esta comunicación, lógicamente, nos permite también decir, bueno, Dani hablaba y yo me quedaba sorprendido cuando relataba 73 centros educativos que se acompañaba y bueno, a partir de un terremoto que es el contexto o que fue el contexto de Nepal 3 años atrás. Y bueno, Fe y Alegría se acompaña a ese proceso allí. Nos decía 73 que están ahora con 7, que básicamente se va dando como una consolidación de una propuesta de Fe y Alegría en ese territorio, en ese contexto también, Pilar. ¿Cómo se está haciendo un poco ese proceso de consolidación? Si podemos comentar un poquitito más.
0: Sí, bueno, como decía Dani, venimos de un proceso de emergencia, ¿no? Y ya saben que la fase de emergencia es llegar al máximo de personas que están sufriendo una catástrofe como la que fue la del terremoto del 2015. Ahora, en un proceso también de discernimiento, de reflexión con los jesuitas aquí en Nepal, se decidió saltar al movimiento de Fe y Alegría. Y ese movimiento, ese salto implica, y está implicando, pues focalizarse más y ganar en calidad más que en cantidad, ¿no? Entonces, por eso ese piloto con 7 escuelas de muy difícil acceso, como comentaba Dani, venimos de ahora de visitar una de ellas, hemos estado 10 horas metidas en un coche para llegar a una escuela, imagínense. Entonces, para poder brindar servicios de calidad, se decidió reducir, ¿no? El programa a 7 escuelas piloto para la idea también.

0: Sí.
1: También ahí para despedir, tal vez un mensaje final del padre Dani para la audiencia de Radio Fe Alegría. A ver un poquitito un mensaje final si puede darnos.
2: Para decirnos
1: En
2: chao, nos
1: nepalí, por favor.
2: vemos. En nepalí, claro, porque seguro después de esas 10 horas se
0: En
2: aprendió todo
0: nepalí.
2: el abecedario, ¿eh?
1: Aunque le vemos mucho con la remera de Fe y Alegría Paraguay por esos lugares.
0: Oye, pues saben que cuando pregunto, como muchas veces me toca dialogar con las aulas, con los niños, una de las preguntas que hago muchas veces es si saben de dónde soy. Y muchas veces me dicen Paraguay, porque me ven en la remera, porque son las remeras que mejor me quedan. La verdad es que siempre acabo con las remeras de Paraguay visitando los distintos países y efectivamente ahora mismo llevo una de ustedes. Y si decir algún mensaje, y sí quiero decirles que cuando uno visita estas Fe y Alegrías incipientes, uno se da cuenta del enorme camino recorrido por Fe y Alegrías veteranas, como es Fe y Alegría Paraguay. Yo me imaginaba viajando ahora a estas escuelas que hemos ido y pensaba en las escuelas agropecuarias que tienen ustedes, o pensaba en el PREVIR y pensaba en las distintas potencias de educación por radio a nivel intercultural, bilingüe. Hay muchísimo trabajo detrás, muchísimos años de experiencia que permiten hoy en día a Fe y Alegría Paraguay ser el agente de cambio nacional que es, ¿no? Pero en su día también empezó como aquí está ocurriendo en Nepal, ¿no? Con un grupo de gente soñando con que la educación realmente es un instrumento de cambio y que podemos realmente, a través de influir en el sistema educativo público, podemos realmente ayudar a transformar este país. Así que realmente es una belleza solo animarles a que también valoren el camino que llevan recorrido y que ustedes también son mucha inspiración para las Fe y Alegrías emergentes. Me consta que miran con mucho cariño y también con ganas de aprender y con ganas de intercambiar. Yo creo que hablando con Pilar estos días veíamos con qué ganas ella decía, ojalá pudiera venir gente de Fe y Alegrías veteranas a poder ayudarnos en lo pedagógico, en lo comunicativo, al nivel de gestión también. Yo creo que hay muchísimas ganas de aprender y somos parte de un mismo movimiento y algo de lo bonito de nuestro movimiento es ese intercambio y ganas de apoyarnos entre las distintas Fe y Alegrías hermanas. Así que desde esta Fe y Alegría de frontera a ese corazón de Latinoamérica allá en Paraguay, les mandamos un abrazo enorme con el deseo de que sabemos que estamos muy cerquita pese a la distancia y con ganas de seguir contándoles. Nada, estaremos por ahí, voy a ir cerquita. En poco estoy en 2 semanas, estoy en Uruguay, que tenemos la junta directiva y ojalá pronto pueda pasar por Asunción y saludarles para poder volver a retomar. Saben que tengo especial cariño a tierra, que fue mi primera reunión internacional como coordinador y la acogida que nos dieron transformó el tono y transformó la dinámica federativa y estaré eternamente agradecido a esa tierra y a esas gentes. Así que un abrazo enorme desde Katmandú, Nepal.
1: Dani, para decir nomás la distancia aproximadamente, estoy mirando, son 16.000 kilómetros y algo lo que estamos de distancia de Paraguay a Nepal. Así que bueno, también puedo decir cómo la comunicación podemos ir rompiendo a pesar de la distancia. Y bueno, uno diría, pensar esto hace 30, 40 años atrás era como imposible.
0: Efectivamente, por eso yo creo que hay que seguir peleando porque hoy en día con la tecnología y con los medios que tenemos es posible hacer mucho más de lo que hicieron nuestros predecesores. Así que no sea por no soñar en alto, ¿verdad, Dalo? Que no sea por no soñar que es posible transformar el mundo a través de redes por el bien, en este caso a través de la educación, la verdad. Muchísimas gracias.
2: Gracias a ti, padre Dani. Así que te esperamos
1: Tranquila.
2: acá. Y también a Pilar agradecerles. Le mandamos un abrazo. Yo ahí te roja y juez y super cuera. Así que nos vemos en cualquier momento. Y si por ahí necesitan voluntarios, ya nos llaman porque aquí nos anotamos. Nos vemos en cualquier momento.
3: Aquí le esperamos, aquí le esperamos.
2: Con gusto, un abrazote.
0: Un abrazo muy fuerte.
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1: Ahora queremos irnos, de hecho tenemos una compatriota nacional que está por los Estados Unidos, radicada allá hace tiempo también. Y bueno, a propósito de esta mirada un poco a este tema que estamos escuchando de fondo, el primer sencillo Arroyito, una guarania que formará parte de un álbum, dice, donde fusionará ritmos del folclore latinoamericano. Y bueno, esta persona básicamente también está haciendo como un trabajo, un rescate desde sus raíces paraguayas también y de su amor por la música. Y bueno, nos parece un poco escuchar esta voz también a propósito de toda esta serie de movidas. Todo el mundo está mirando para Norteamérica, para México, para Canadá por el tema del Mundial también. Así que un poco dentro de ese marco también mirar este tema y esta presentación que nos hace entonces Maggie Purahey, a quien saludamos y que se encuentra allí en los Estados Unidos. Maggie, muy buen día para la audiencia de Radio Fe y Alegría. Te saluda Galo Bogarín. ¿Cómo estás? Buen día.
2: A todo el país. Estoy súper emocionada de estar en tu programa.
1: Qué bueno, muchísimas gracias por esta posibilidad y bueno, nos hicieron llegar de hecho esta música. ¿Podés comentarnos un poquitito antes de entrar en el proceso de construcción de este aporte musical también paraguaya, radicada en Estados Unidos? ¿Hace cuánto tiempo? ¿Qué estás haciendo por allá? Comentanos un poquitito unos antecedentes, Maggie.
2: Sí, sí. Yo tengo ya más de 20 años en Estados Unidos. Vine para estudiar un máster en negocios y trabajo como contadora general de una empresa, una multinacional, pero la música me volvió a llamar el año pasado. Y después de tanto tiempo encontré un grupo en donde conocí a un productor argentino, donde empezamos a trabajar. Y como a mí siempre me gustó la música paraguaya, el folclore, de ahí nace de vuelta mi pasión, mi sueño que tenía guardado por mucho tiempo.
1: Qué interesante. ¿Y por qué ese sueño estaba guardado? ¿Era un poco por el ritmo de vida, la falta de tiempo? No llegaba la inspiración. ¿Cómo surge un poco esto? Y bueno, a propósito de esta canción que estamos compartiendo ya acá con el compañero Ángel y que estaba sonando así de fondo, una guarania de este primer sencillo Arroyito, Maggie.
2: Y mira, vos sabés que hace poco leí esto que me parece muy acertado. A veces hace falta solo una persona que crea en vos, más de lo que vos crees, para que vos también creas y no quieras defraudar a esa persona, ¿no? Y yo creo que tengo unas cuantas de esas personas en este momento que de repente no tuve cuando era chica, porque empezando por mi casa, ¿verdad? Tienes que tener una carrera, la música puede ser tu hobby y así, ¿verdad? Y hoy en día digo que, bueno, llegó el momento de hacer lo que me gusta, ya hice todo lo que tenía que hacer. Y este es mi sueño, esta es mi pasión. Y nunca es tarde, nunca es tarde. Creo que todos tenemos que creer un poquito más en nosotros mismos a veces. Y el talento muchas veces no es necesariamente la habilidad, sino la perseverancia.
1: ¿Se puede decir que un poco esa estabilidad, el tal vez también una madurez que uno va encontrando y bueno, te permite ahora, bueno, poder estar inspirando? Y bueno, ¿cómo surge un poco este tema musical? ¿Qué te evoca? ¿Qué te trae? Y bueno, también está 20 años de distancia de Paraguay. ¿Volviste a Paraguay en estos 20 años?
2: Sí, sí, sí. Yo siempre fui a visitar a mi familia, a mis amigos. A veces pienso, le dije una vez a un amigo, mira, yo podría haber recorrido el mundo en vez de venir acá, y me dicen, sí, pero en el mundo no estamos nosotros, dicen. Pero, y es verdad, el calor de hogar no tiene igual, y uno extraña mucho, y en esta música en particular, creo que lo que yo busco es volver a mis raíces. Uno cuando vive afuera se pierde un poco, tiene que asumir una nueva vida, una nueva personalidad.

0: en otro idioma, en otra cultura. Uno se tiene que reinventar tantas veces que llega un momento que uno dice, pero ¿quién soy yo? ¿De dónde vengo? Y en esta música yo recuerdo mi niñez, ¿verdad? La alegría de estar en familia, en los arroyos, en el campo, comiendo un asado, en ese calor de la siesta. Y eso es lo que busco revivir y le pido al agua del arroyo que me lleve de vuelta ahí. Le pido que me sumerja, que me deje ver realmente quién soy, quién era y revivir un poco de esa inocencia de la niñez. Eso es lo que busco. Creo que mi niña interior
1: Es decir, un
0: escribió esta
1: poco,
0: canción.
1: es decir, un poco la inspiración está en la memoria, está en el recuerdo y a
0: Y
1: partir
0: la
1: de ahí un poco la
0: nostalgia.
1: composición.
0: Sí. La nostalgia es muchas veces lo que me inspira para mis composiciones.
1: Y en este sentido, Maggie, ¿tuviste formación musical? ¿Venís de una familia de
0: Sí.
1: artistas? Un poco, ¿cuál es también tu proceso?
0: A mí el arte siempre me gustó. A mí me gusta de todo, pintar, cantar, dibujar. Pero yo estuve 10 años en el Ateneo Paraguayo. Y también profesora de educación musical ahí y fui la primera vicepresidenta mujer del Ateneo Paraguayo, que es la institución más antigua que tiene el país. Pero ya cuando terminé, cuando decidí continuar mis estudios contables, fue que me quedé aquí y dejé esa vida por mucho tiempo.
1: Dejaste, pero lo volviste a reencontrar en este tiempo.
0: ¿Sabes qué me encontró a mí, yo creo?
1: Ah, te encontró a vos, al revés.
0: me buscó de vuelta. La música no deja de llamarme.
1: Y entonces dijiste también que en este proceso del reencuentro, digamos, tuviste como mucha gente que te inspiró, que te acompañó en este proceso, que decía como un factor también fundamental para, bueno, esta composición, Magui.
0: Sí, el año pasado participé en una gala benéfica donde canté con justamente era con las damas argentinas de aquí de Washington, D.C. Y ahí conocí a Leandro Álvarez, un productor argentino que estaba visitando con el Chango Spasiuk, que es un personaje del folclore muy, muy famoso en Argentina. Y con él empezamos a hablar de la música paraguaya, de su belleza. Él justo estaba trabajando con otras artistas paraguayas y me ofreció colaborar y desde ahí empezamos a buscarle una identidad al disco y empezamos con la guaraña.
1: Y veo un poco que también estaban básicamente combinando propuestas de la música paraguaya con el folclore latinoamericana, Maggie. ¿Cómo se da esa fusión o esa poder complementar, digamos, esto?
0: Y cuando decidimos hacer un álbum, porque yo empiezo con mis letras, para mí las letras son las más importantes, me gusta escribir poesía y ahora estoy conectando con la melodía, ¿verdad? Y cuando estábamos hablando de eso, dijimos que sería bueno hacer un recorrido de todos los ritmos latinoamericanos, que es como lo que yo estoy acostumbrada a cantar en peñas, en actos. Y de eso viene la inspiración para recorrer el folclore latinoamericano, pero darle un aire más moderno, más actual. De ahí.
1: Es decir, darle un poco también una identidad de la música paraguaya, pero complementado con otros acordes de la región también, Magui.
0: Sí, tengo pensado escribir. Mira, tengo ya en un proceso, un huayno, un joropo que sería venezolano, una salsa, pero todo dentro del folclore. Una samba argentina y unas colaboraciones con artistas también del folclore argentino que próximamente voy a anunciar, pero también tengo una vidalia con ellos. Todo ritmo que tenga que ver con folclore y Latinoamérica me interesa.
1: Y para ir cerrando un poquitito, ¿qué se viene para el futuro?
0: Bueno, lo siguiente es la salsa, porque como te dije, esto escribió la niña. Se viene la mujer con la salsa en el próximo single y luego

0: Tengo ya el álbum antes de fin de año con todo lo demás.
1: O sea, el álbum va a estar para fin de año.
0: Sí, esa es la idea.
1: Esa es la idea. Y un poco en este, no podemos dejar de preguntarte, Maggie, también un poco en este y hablando de esta pa papel de embajadora cultural con el arte ahí en Norteamérica, básicamente este tema de la identidad. Lógicamente se viene el mundial, la presencia de Paraguay ahí en justamente en la apertura con los Estados Unidos. ¿Cómo se vive un poquitito, si puedes comentarnos también desde tu experiencia,
0: Sí.
1: lógicamente, este tema del mundial y tenés alguna presencia por ahí también con el arte a través de los compatriotas que van a estar una buena cantidad viajando también y bueno, muchos que están también por allí, Maggie?
0: Sí. Acá yo trabajo muy de cerca con la gente del consulado de la Embajada Paraguaya. Para todos los eventos culturales nos reunimos, nos tratamos de mantener unidos. La verdad que el consulado hace muy buen trabajo con sus eventos. Y yo me siento responsable de representar eso, de traer un poquito de nuestra música, de nuestra tierra a estos eventos. Y para el Mundial te cuento que yo voy a estar cantando el himno nacional, pero desde el último peldaño del estadio.
1: Ah, mira, ya me estaba mirando así, me sorprendí porque acá sigue la polémica. ¿Quién cantará el himno nacional paraguayo en el
0: Sé,
1: mundial?
0: yo voy a hacer.
1: Qué bueno.
0: Bueno, yo estoy, no sé si van a ver, pero desde ahí arriba voy a cantar fuerte el himno nacional.
1: Qué bueno, qué bueno. Y bueno, un poco, ¿cómo están las expectativas por ahí en ese sentido de la selección también, Magui?
0: Y acá nos preparamos, ya todos tenemos nuestra remera, nuestras banderas, seguro va a haber asado para ver los partidos. Nos estamos moviendo, tenemos mucha expectativa también y sobre todo que imagínate que Estados Unidos juega el primer partido con Paraguay, eso es histórico.
1: Y bueno, va a tener que cantar algún gol en algún relato de ahí, entonces.
0: Sí.
1: Y bueno, algo más que podamos cantar. ¿De qué zona del país, o Magui?
0: Yo soy de Asunción, me crié en el barrio Seminario.
1: Barrio Seminario. Qué bueno. ¿Y tu familia por ahí te está escuchando? ¿Algún mensaje que quería dejarle a la gente que te conoce aquí por Paraguay? Con mucho gusto.
0: Sí, le quiero mandar un saludo a mis hermanos, a mis cuñadas, a mis sobrinos, a todas mis amigas y amigos que me apoyan. Vamos por más.
1: Qué bueno, qué bueno. Dale, dale. Muchísimas gracias, Maggie. ¿Algo más que quieras comentar? Con mucho gusto.
0: Está muy bien, muchas gracias. Gracias por tu tiempo. Gracias por apoyar a mi música, y voy a seguir representando orgullosa al Paraguay donde sea que voy.
1: Y nos parece bien y agradecerte, lógicamente, porque también la música paraguaya necesita esa renovación y bueno, los aportes, bienvenidos, todos los aportes que se puedan ir dando dentro de esto también de proyectar un poco la cultura paraguaya y bueno, así como dijiste, tal vez darle con nuevos ropajes, pero permaneciendo también en esa identidad típica del los ritmos tradicionales del país, tanto la guarani, la polca u otras nuevas que van surgiendo. Así que agradecerte por este tiempo y este aporte un poco también a la cultura, Magui.
0: Dale, muchísimas gracias, Galo.
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0: Saludos cordiales, amigos y amigas de América Latina y el Caribe. Es un gusto estar de nuevo con ustedes para compartir esta nueva emisión de su programa En Buena Compañía, donde compartiremos informaciones destacadas de la presente semana. Iniciamos, como de costumbre, con el análisis a la reflexión del Papa León XIV junto al jesuita Lucas López.
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0: En nuestra escucha de Magnífica Humanitas, la nueva encíclica del Papa León, hoy hablamos de lo fundamental, el incuestionable valor de la dignidad humana. Maitei Pai, saludos Padre Lucas.
4: Et benedictio Dei omnipotens.
5: Vaya para Javier, hay una afirmación contundente en la doctrina social de la Iglesia. La dignidad fundamental de cada persona no se adquiere, no debe ganarse y no necesita ser demostrada. El Papa León en su nueva encíclica camina sobre ese suelo común. La dignidad de la persona no se negocia. Estamos acostumbrados a valorar a la gente por su utilidad o su aportación, pero cuando hablamos de derechos humanos, la dignidad de cualquiera es incuestionable. Soy Lucas López desde Radio Jesuita para En Buena Compañía.
4: Patris et Filii et Spiritus Sancti discendat super vos et mania.
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0: A continuación presentamos los titulares de esta emisión. En El Salvador recuerdan a las víctimas de las masacres de la Guinda de Mayo, a 44 años de la tragedia. En Nicaragua muere bajo custodia estatal el líder indígena misquito Brooklyn Rivera y crecen los reclamos por una investigación imparcial. Más de 100 días sin agua potable cumplen varias comunidades del oriente venezolano. Es una de las peores crisis hídricas de los últimos 10 años. Y ahora compartimos el desarrollo de las noticias. En El Salvador se conmemoró el 44 aniversario de las masacres de la Guinda de Mayo, perpetradas por el ejército salvadoreño en el año 1982 durante el conflicto armado. La información nos comparte Nelson Ayala de Radio Farabundo Martí.
6: Hola Javier, y saludos a todos los que nos sintonizan. El pasado sábado 30 de mayo se desarrolló la conmemoración del 44 aniversario de las masacres de la Guinda de Mayo, ejecutadas por el ejército salvadoreño en el año 1982 en varios municipios del departamento de Chalatenango. La conmemoración inició con un evento cultural, testimonios de sobrevivientes, continuando con una santa misa para recordar a las víctimas inocentes de esta cruel masacre, y finalizando con una ofrenda floral, donde los asistentes lanzaron una balsa con flores al río, recordando a los cientos de mujeres, hombres, niños, niñas, jóvenes y adultos mayores que fueron masacrados injustamente por el ejército en el contexto de la Guinda de Mayo. Don Julio Rivera, sobreviviente de esta masacre, nos comparte su testimonio.
7: Hay un hecho también que resalta en lo de la Guinda de Mayo, y es el robo, el secuestro de niñas y niños. Alrededor de 55 niñas y niños que fueron robados, que fueron secuestrados, desaparecidos inicialmente, ¿no? Así que eso es precisamente lo que ahora estamos recordando y conmemorando, con un fin principal: Guinda de Mayo, nunca más.
6: Desde Radio Farabundo Martí en El Salvador, informó Nelson Ayala para En Buena Compañía.
0: El líder indígena misquito, Brooklyn Rivera, falleció bajo custodia del régimen nicaragüense, tras casi 3 años de detención y denuncias de desaparición forzada. El reporte lo ampliamos en la siguiente nota desde Nicaragua.
8: El líder indígena misquito Brooklyn Rivera, de 73 años de edad, falleció en un hospital de Managua el pasado 30 de mayo bajo custodia

0: del régimen de Ortega y Murillo, que lo tenía en condición de desaparición forzada desde hace casi 3 años. Tras el fallecimiento, su familia reclamó el cuerpo para darle cristiana sepultura en su comunidad indígena Misquita, en el Caribe Norte, conforme las tradiciones ancestrales. Sin embargo, el régimen se adjudicó las honras fúnebres en Managua. En mayo de 2023, Brooklyn participó en un foro de derechos humanos de las Naciones Unidas, donde denunció las violaciones a derechos humanos de las comunidades indígenas. Sin embargo, a su regreso, el gobierno no lo dejó ingresar, por lo que Brooklyn decidió entrar al país por territorio misquito, el cual es compartido por comunidades indígenas entre Nicaragua y Honduras. En septiembre de 2023, el gobierno lo acusó de propagar noticias falsas y de traición a la patria, por lo cual la policía de Ortega lo llegó a sacar de su casa y desde esa fecha lo tenían preso sin dar información a su familia. Juan Carlos Ocampo, de la organización Lucha Indígena por la Madre Tierra, retó al régimen de Ortega a demostrar la realidad en que viven las comunidades indígenas.
1: Yo invito al gobierno de Nicaragua que invite a los medios internacionales a visitar comunidades indígenas invadidas para ver si lo que Taupla había denunciado internacionalmente era falso. Los pueblos indígenas nunca hemos sido una amenaza para el Estado nicaragüense ni para ningún gobierno. Nosotros estamos en función de una lucha por nuestra autonomía, por nuestra cultura, por nuestros territorios.
0: El 2 de junio, la Oficina del Alto Comisionado de Derechos Humanos de las Naciones Unidas pidió al régimen de Ortega una investigación pronta, imparcial y efectiva. Este es un informe desde Nicaragua para En Buena Compañía.
2: A más de 100 días de la emergencia hídrica en el oriente venezolano, persisten las demandas ciudadanas por soluciones efectivas y un abastecimiento regular del servicio. Es una de las peores crisis hídricas de las últimas décadas. Los detalles con Joan de Jesús González desde Venezuela.
3: Lo que inició el pasado 22 de febrero como una contingencia técnica ha escalado a una crisis dando la cotidianidad de los cumaneses. Sin embargo, más allá del colapso en el túnel de trasvase del sistema Turimiquire y los cronogramas oficiales, lo que ha marcado estas semanas en la capital sucrense es la voluntad inquebrantada de su gente y la mano tendida entre hermanos que se apoyan para superar esta crisis, como es el caso de Eli Padrón, habitante del sector San José de la avenida Andrés Eloy Blanco.
4: Aquí ha llegado motocarro de todas partes a buscar su poquito de agua.
3: En medio de la sequía, la solidaridad ha fluido con más fuerza que el agua, demostrando que la verdadera resistencia de nuestra ciudad reside en el apoyo mutuo.
5: Que los habitantes de la comunidad de La Llanada cerraron la vía principal de esta zona de la capital sucrense para exigir al gobierno regional la distribución del agua a través de camiones internas.
6: Más de 8 días sin agua que nos llega, una cinterna y amanecemos hasta las 2 o 3 de la mañana y una sola cinterna es inalcanzable para toda la comunidad.
7: Cargamos agua de las comunidades cercanas, pero ya la cerrada, ya en 5 días ya cerrada. El cisterna que nos manda no es suficiente, porque nos manda un cisterna a la semana y es un cisterna de los pequeños.
5: Que están exigiendo al gobierno regional una mejor distribución del agua potable a través de los camiones cisterna, tras cumplirse más de 100 días de haberse decretado la emergencia hídrica en Cumaná.
8: Para Buena Compañía, Joanny Jesús González desde Venezuela.
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2: En estos momentos nos contactamos con la Conferencia de Provinciales Jesuitas en América Latina y el Caribe, CEPAL, Obras, Redes y Oficinas de Comunicación. En este enlace, Grecia Peláez nos informa sobre el nuevo boletín del Centro Virtual de Pedagogía Ignaciana, CVPI, donde se destaca la educación de la vida interior.
11: Ya se encuentra disponible el boletín correspondiente al mes de junio del Centro Virtual de Pedagogía Ignaciana, CVPI. El Papa León XIV ha invitado a relanzar el Pacto Educativo Global, reafirmando los desafíos propuestos por Francisco, a los que ya ha añadido otros 3: educar para la paz, abordar la educación digital con sabiduría y humanidad, y educar la vida interior. En este boletín tratamos este último desafío en conexión con la primera preferencia apostólica de la Compañía de Jesús, una selección de escritos que tratan sobre la educación de la vida interior a la

0: luz de la mencionada preferencia, con reflexiones y planteamientos desde la espiritualidad y la pedagogía ignaciana. Asimismo, artículos con diversas experiencias que contribuyen a la educación de la interioridad, desarrolladas en universidades de la USJAL, en los colegios de la FLACSI y en Fe y Alegría. Para En Buena Compañía, Grecia Peláez, del equipo CEPAL.
1: Desde Chile nos informan sobre la ordenación sacerdotal del jesuita Thomas Brown. Los detalles con nuestro compañero Felipe Galet.
2: La iglesia celebra un nuevo sacerdote. En una emotiva eucaristía realizada en la iglesia de San Ignacio, Thomas Brown fue ordenado sacerdote por el cardenal arzobispo de Santiago, Monseñor Fernando Chomalí, acompañado por familiares, amigos, jesuitas y miembros de distintas comunidades que han sido parte de su camino vocacional. Durante su homilía, el cardenal destacó el llamado de los sacerdotes a ser hombres de Dios, capaces de ayudar al discernimiento espiritual y moral en medio de los desafíos del mundo actual, recordando además la importancia de vivir la vocación desde la gratitud y el servicio.
3: Lo primero es fortalecer nuestra idoneidad para la misión, y nuestra idoneidad es única y exclusivamente estar unido a Dios. Todas las experiencias personales, familiares, sociales, políticas que se hacen al margen de Dios terminan destruyendo al propio hombre.
2: Tras la imposición de manos y la plegaria de ordenación, Tomás recibió el orden presbiteral, iniciando oficialmente su ministerio sacerdotal al servicio de la Iglesia. En sus palabras de agradecimiento, el nuevo sacerdote recordó con emoción los 10 años transcurridos desde sus ejercicios espirituales en el noviciado, destacando la fidelidad de Dios a lo largo de su vida. También agradeció a su familia, amigos, comunidades, compañeros jesuitas y a todas las personas que le han ayudado a descubrir el rostro de Dios en su camino.
4: Un día como hoy, hace 10 años, cuando estaba en el noviciado, estaba terminando el mes de ejercicios espirituales y después de un mes de oración y de silencio, escribía lo siguiente: Señor, tú me llamas, tú me bastas, todo es gracia, lo demás es agua salada. Al leer esa frase, me brota un sentimiento de mucha ternura con el Tomás de hace 10 años, porque recuerdo perfectamente el fuego y la determinación y el ímpetu que tenía al momento de escribirlo. Obviamente, no he tenido ese fuego durante los 10 años que llevo de jesuita, pero hay algo que sí se ha mantenido mucho, y es Dios, su presencia, sus promesas, su fidelidad.
2: La celebración estuvo marcada por la alegría, la gratitud y la esperanza, en una ceremonia que reunió a quienes han acompañado la vocación de Tomás y que hoy celebran junto a él el inicio de esta nueva etapa de servicio en la Compañía de Jesús y en la Iglesia. Desde la provincia chilena de la Compañía de Jesús, informó Felipe Galé.
1: México, Colombia y Argentina se unen en un conversatorio para reflexionar sobre la nueva encíclica del Papa León XIV. La información con nuestra compañera Elizabeth Ángel.
5: El pasado 1 de junio, Buena Prensa, la revista Christus y Jesuitas México realizaron el conversatorio Magnifica Humanitas dedicado a reflexionar sobre la primera encíclica del Papa León XIV. Transmitido en vivo a través del Facebook de Buena Prensa, el encuentro reunió a especialistas de universidades jesuitas de México, Colombia y Argentina. Durante el diálogo, los participantes ofrecieron una lectura interdisciplinaria de la encíclica desde perspectivas teológicas, místicas, tecnológicas, económicas y políticas. A partir de estas miradas, coincidieron en que la humanidad atraviesa un cambio de época marcado por la revolución tecnológica y que frente a este escenario es necesario fortalecer la discusión social y comunitaria sobre el rumbo que estamos dando al desarrollo tecnológico. Asimismo, destacaron que Magnifica Humanitas invita a recuperar la dignidad humana, la justicia social, el diálogo, el bien común y la capacidad de construir relaciones más solidarias. A continuación, escuchemos al padre Pedro Reyes, director de la revista Christus, académico del ITESO y uno de los especialistas participantes en el conversatorio Magnifica Humanitas, sobre algunos de los desafíos que plantea esta encíclica para nuestro tiempo.
6: ¿Qué pregunta nos invita a hacer Magnifica Humanitas ante el desarrollo de las tecnologías de inteligencia artificial y qué elementos de lo humano tenemos que cuidar? El Papa nos recuerda que nuestro deber como comunidad humana es edificarla en el bien. La inteligencia artificial, como toda creación nuestra, tiene que atender a ese criterio. La encíclica nos deja ver un discurso que tal vez nos hemos creído. Esta idea de optimización de lo humano que está en el fondo de lo que vivimos como revolución tecnológica. Según esta idea, todo límite es un error que hay que corregir. Pero Magnifica Humanitas nos devuelve el derecho de preguntarnos si esa es la única lógica que podemos crear y vivir. Y es que pensar el límite desde la idea de la corrección nos lleva a una prisa que hace que perdamos de vista lo que no sabemos, lo que no tenemos en la conciencia. Así, la encíclica aboga por recuperar el corazón para buscar cómo de verdad queremos construir nuestra convivencia.

0: Reportó Elizabeth Ángel de la Compañía de Jesús en México
1: para En Buena Compañía.
2: Desde Brasil nos informan que la Secretaría de Justicia Social y Ecología de la Compañía de Jesús en Roma prepara su participación en la Convención Marco de las Naciones Unidas sobre el Cambio Climático, COP31. Los detalles con nuestra compañera Ana Claudia Klein.
3: La Secretaría de Justicia Social y Ecología de la Compañía de Jesús en Roma está coordinando la presencia de la compañía en la COP31, que se celebrará este año en Turquía. El secretario, el padre Roberto Jaramillo, nos habla de su participación en el 64º período de las sesiones de los órganos subsidiarios de la Convención Marco de las Naciones Unidas sobre el Cambio Climático, uno de los momentos claves previos a la COP.
4: Es un espacio importante porque allí se definen los temas, los borradores, los acuerdos, las alianzas que luego se discuten más ampliamente o más estrictamente en noviembre en la COP. Finalmente estaremos allí en Turquía con una delegación pequeña de 4 o 5 personas para trabajar junto con otras organizaciones eclesiales e instituciones internacionales en las 3 prioridades que hemos definido para nuestra campaña Jesuits for Climate Justice Campaign este año, que tiene que ver con la salida de los combustibles fósiles, la financiación justa de la transición energética y la promoción de sistemas alimentarios basados en agroecología y soberanía alimentar.
3: El padre Jaramillo invita a todos a seguir el 74º periodo de sesiones del 8 al 18 de junio.
4: Por favor, comuníquense con la persona encargada de comunicación en la dirección electrónica sjes-com@sjcuria.org. También encuentran esta información en la página web del secretariado.
3: Les habló Ana Claudia Klein del Departamento de Comunicación de la Provincia de Brasil para En Buena Compañía.
2: Retiro espiritual fortalece la fe y la esperanza del equipo de Fundación Acción Integral Guamote y la radio La Voz de Guamote en Ecuador. La nota nos comparte nuestra compañera Karina Marcatoma.
5: Fundación Acción Integral Guamote y La Voz de Guamote realizaron un retiro espiritual dirigido por el padre Carlos Rivas, una jornada de reflexión que permitió a los participantes fortalecer su fe. Durante el encuentro se desarrollaron espacios de oración, diálogo y análisis sobre la importancia de mantener la esperanza y la confianza en Dios frente a los desafíos que se presentan en la vida cotidiana. Mercedes del Carmen Hernández, directora de esta obra de la Compañía de Jesús, nos comenta qué significó para ella participar en este retiro espiritual.
6: Con mucha alegría hemos realizado un retiro como equipo de Fundación Acción Integral Guamote. Hemos tenido la oportunidad de detenernos un momento y escuchar, reflexionar y sobre todo encontrarnos con Dios y con nosotros mismos.
5: Asimismo, compartió una de las enseñanzas que se lleva de este encuentro.
6: Dios no nos abandona en nuestros momentos de oscuridad, nos acompaña, nos fortalece y nos invita a descubrir que después de cada cruz también hay resurrección. Cristo resucitado nos muestra que siempre existe la posibilidad de comenzar de nuevo.
5: Desde Ecuador, desde La Voz de Guamote, reportó Karina Marcatoma para En Buena Compañía.
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2: Y en Bajo la Lupa, el jesuita Julio Villavicencio, desde Buenos Aires, nos invita a poner la lupa sobre la nueva legislación anti-inmigraciones que entró en vigor en Argentina.
9: Un saludo, Javier. Esta semana ponemos la lupa sobre la creciente hostilidad hacia los migrantes en Argentina. Asistimos a un cambio preocupante. La migración ha dejado de verse como un derecho para tratarse como un problema de seguridad. El reciente decreto de necesidad y urgencia que endurece la ley argentina restringe derechos básicos y criminaliza a quienes buscan un futuro en nuestra tierra. El traspaso del control migratorio al Ministerio de Seguridad y las expulsiones express multiplican las conminaciones a abandonar el país. Ya no hablamos solo de trámites, sino de una vigilancia policial que fractura la convivencia en nuestros barrios. Frente a la cultura del descarte y los muros invisibles, nosotros reafirmamos que ningún migrante es ilegal. Soy Julio Villavicencio, del Apostolado Social y Ecología, desde Buenos Aires, Argentina, para En Buena Compañía.
2: finalizamos su programa En Buena Compañía. Muchas gracias por acompañarnos.

0: Hasta el siguiente capítulo.
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4: Salmo paraguayo del país jesuita Ramón Juste. Bendigamos a Dios, que creó la tierra que habitamos y nos la da para que la mejoremos y la gocemos. Bendigamos a Dios, que nos regala el borebí y el yacaré, el dorado y el surubí, el mainumbú y el guirá campana, el ubapombó y el samuú. Bendigamos a Dios, que nos sorprende con el amanecer radiante de nuestro sol y nos arrulla con el crepúsculo de nuestras largas tardes de verano. Bendigamos a Dios por la tupida sombra de nuestros mangales y por la belleza de nuestros lapachos en flor. Bendigamos a Dios, que fecunda nuestros yerbales y cafetales, vivifica nuestros algodonales y tabacales y hace crecer nuestros mandiocales y cañaverales. Bendigamos a Dios, que nos regala la soja y el tung, la piña y el aguacate, la naranja y el limón. Bendigamos a Dios, que dirige el tranquilo cauce del río Paraguay y el bravo curso del Paraná, que facilita la navegación fluvial y nos permite el transporte y la comunicación. Bendigamos a Dios, que mece nuestras palmeras y cocoteros, que empapa nuestra tierra roja con la abundancia de las lluvias y atempera nuestro estío con el viento sur. Bendigamos a Dios, que acaricia nuestros arenales, cubre de verdor nuestras selvas y riega nuestra tierra con esteros, arroyos y lagunas. Bendigamos a Dios, que produce el pasto que alimenta a nuestros ganados y los torna fecundos en carne y leche para nuestros hijos. Bendigamos a Dios, porque nos hizo capaces de transformar en energía la fuerza avasalladora de nuestros ríos, en pan y harina del fruto de nuestros trigales, en aceite y grasa el fruto de nuestros campos y granjas. Bendigamos a Dios, que diariamente alimenta las cataratas del Iguazú y el lago Pacaraí y sostiene con sus manos los altos de la Mambay y el Baracayú. Bendigamos a Dios, que nos ha congregado a indígenas y europeos y ha querido hacer de nosotros un pueblo mestizo de hermanos. Bendigamos a Dios, que nos ha enseñado a través de nuestros hermanos guaraníes un idioma dulce y cadencioso con el que gozamos la intimidad de nuestra amistad. Bendigamos a Dios, que trajo a nuestras playas una legión de conquistadores indómitos que nos legaron su fe, su idioma y su forma de vida. Bendigamos a Dios por las buenas obras de nuestros antepasados y contemporáneos y por los deseos que nos inspira de hacer una patria mejor. Bendigamos a Dios, que nos da oportunidad para superar nuestra ignorancia, mejorar nuestra salud y superar el subdesarrollo. Bendigamos a Dios, que plantó entre nosotros una iglesia misionera que nos enseñó el camino para ser felices y ha luchado sin descanso para que vivamos como hermanos. Bendigamos a Dios, que nos ha dado una madre en lo alto del Cerro Caacupé y ha salpicado nuestras ciudades con nombres marianos. Bendigamos a Dios, que nos dio en nuestro hermano Roque González un testigo privilegiado de la fe y un modelo criollo de servicio evangélico. Bendigamos al Padre, Tupañan de Yara, que nos dio a su Hijo Jesucristo, el Señor, que nos ofrece la liberación integral y nos

comunica al Espíritu Santo, que es vida, luz y amor. Bendigamos al Dios Trino con nuestra mente, nuestra libertad y nuestro corazón, con nuestra fe, nuestra esperanza y nuestro amor, con nuestra alegría y nuestro dolor, con nuestra vida y nuestra muerte. Amén.

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0: Una pequeña chispa de fuego abre los ojos y descubre que está en medio del bosque. No sabe qué hace allí. Solo siente lo que le dicta su naturaleza. Intenta entender cómo llegó ahí, pero solo inicia su camino. Devora maleza y gana más fuerza. Por lo tanto, crece, avanza, aumenta su calor. Trepa un árbol y logra saltar más lejos. A cada paso se siente más poderoso. El viento apresura sus pasos y pese al oír el grito de los árboles, las plantas, los animales, solo puede avanzar sin parar. Se encuentra con animales silvestres que huyen despavoridos. Algunos no logran su objetivo y la ya grande llamarada de fuego pasa indolente. Solo mira hacia adelante y ve cuánto más puede avanzar y cuánto más podrá crecer. No es maldad, no es ambición, solo es su esencia, y que a veces muestra su cara negativa y lo obscurece todo. Y hoy, el fuego está en el lugar equivocado, donde consumió flores, árboles, monos, serpientes, mariposas, papagayos, pero también mató sueños, esperanzas que se convierten en una suerte de combustible para quienes desean poseer esas tierras, incluso a ese costo, donde todos pierden, pero unos más que otros.
1: Especialmente a nosotras como mujeres, nos afecta en salud de nuestro cuerpo como mujeres, porque nos agarra infecciones y somos pues las mujeres las que más sufrimos, ¿no? El tema de infecciones vaginales y infecciones estomacales también. También sufrimos psicológicamente, también nos enfermamos.
0: Y es que los incendios no solo arrasan árboles, animales silvestres, también se llevan sueños y esperanzas de días mejores de aquellas mujeres indígenas de tierras bajas que con gran esfuerzo comienzan emprendimientos pequeños para mejorar la economía de sus hogares.
2: La mujer es la que va a vivir todos los efectos en su propio cuerpo, ¿no? Los efectos de esta devastación que está pasando, y vamos a tener que enfrentar muchísimas cosas de aquí en adelante, porque no nos olvidemos que están desplazando pueblos indígenas enteros, que están desajenando territorios, que estamos perdiendo flora, fauna. O sea, es pensar qué va a ser este post-incendio en términos humanos.
0: Y cómo no, si por sobre todo la mujer tiene la principal tarea de cuidados en el hogar, a lo que se suma esa relación estrecha con la casa común. Pamela Sánchez, antropóloga, trabaja con proyectos educativos y de emprendimiento con pueblos indígenas de tierras bajas.
3: Hay una relación muy directa con el entorno en el que viven, porque prácticamente es de ahí donde ellos se alimentan. Entran al monte, van a cazar, van a pescar, recolectan, y bueno, las actividades también culturalmente están divididas, ¿no? O sea, las mujeres recolectan, los hombres van a cazar, van a pescar, y en algunos lugares también las mujeres pescan, ¿no? Dependiendo también de todos estos patrones culturales.

0: culturales, pero esta relación es de respeto, ¿no? Porque, por ejemplo, dentro de la cosmovisión guaraní, todos los animales tienen su dueño, sus illas, ¿no? Entonces van y piden, yo estoy entrando a cazar un anta, entonces le piden permiso al illa del anta para que les pueda dotar de alimento, ¿no? Entonces de esa forma funciona este relacionamiento de respeto con la naturaleza, con su medio ambiente y con su territorio.
1: Nardi Velasco, cacique mayor de la central indígena chiquitana Amanecer Roboré, Sichard.
2: Y ella es la que tiene que buscársela hasta que el marido vuelva con un sueldo. Y dónde quedan la atención de los niños. Es muy preocupante, al menos para la mujer. Tiene que ver cómo darle el sustento a los hijos cada día.
1: Pero la impotencia está presente, principalmente entre las y los jóvenes indígenas. Eliana Peña Choré, de la organización Jóvenes Indígenas y Afrobolivianos de Santa Cruz.
3: Me da impotencia y es ver cómo nuestras comunidades arden. Hay familias que están siendo desalojadas, hay niños, hay abuelos, hay animales muertos, calcinados. El año pasado estábamos sufriendo la misma situación. Yo desde que tengo uso de razón siempre se ha quemado nuestros bosques y hoy estar aquí en la ciudad, respirar humo, se normalizó. Nadie dice nada.
1: Hasta mediados de septiembre eran aproximadamente 4 millones de hectáreas las afectadas por los incendios que han alcanzado a más de 17 municipios, entre ellos Concepción, Urubichá, San Ignacio, San Rafael, San José, Ascensión de Guarayos, San Javier, San Matías, Pampa Grande, San Miguel, Roboré, Puerto Quijarro, El Puente, Mairana, Cabezas, San Antonio de Lomerío. En casi todos los municipios las pérdidas son cuantiosas y el impacto en la economía de hombres y mujeres es enorme. Los hombres tienen la opción de dejar la comunidad e ir en busca de trabajo, pero las mujeres deberán quedarse en casa con los hijos y comenzar desde cero. Pero ahora será más difícil porque se quemó la materia prima de su emprendimiento. Ailín Bacadíez, cacique de género de la TCO Monteverde.
4: Se ha perdido la materia prima de los árboles de copaibo, donde se trae los aceites, las esencias, para hacer diferentes derivados como jaboncillos, cremas y champús de copaibo. También se ha perdido el cusi, las plantaciones que tenía en áreas naturales, donde también las hermanas elaboran sus productos como aceite, jabones y esencia y artesanía, como el tema de aro, algunos collares como el sirari, también la madera donde se hacen tallados. Otro también que ha sido afectado es el tema de las abejas, de las producciones de abejas en cajas que en algunas comunidades hay. También la pérdida de productos de café orgánico como en Macanate.
1: Nardi Velasco, cacique mayor de la Sichard.
2: Han perdido semillas nativas por el tema de que sembraban y con la sequía se perdía la producción. Y ya con los incendios, otra de las fuentes de ellos era la venta de cítricos, como ser el limón, que es bastante en la zona. Han perdido más que todo San Lorenzo Nuevo, San Lorenzo Viejo, toda su producción de limón, porque cuando pasó el fuego, lo arrasó con todo.
1: Pedro Damián Dorado, alcalde de San Miguel de Velasco.
5: La sequía persiste, el fuego persiste. Y producto de la sequía y el fuego se profundiza la pobreza, porque el Chaco, que es el mercado del comunario donde se provee de alimento, se quemó.
1: Sin duda, para la mujer indígena, el monte, el bosque, no solo es materia prima, es medicina, es alimento, es cultura.

0: Para Eliana Peña, de los jóvenes indígenas y afrobolivianos de Santa Cruz, el incendio no solo quema biodiversidad, sino también acaba con las identidades de los pueblos indígenas.
1: Nuestros territorios se queman, pero nadie dice nada, porque no es que se queme la flora, la fauna, se quema identidades, se quema esa forma de nosotros de ser. Para nosotros como comunidades, y creo que compartimos también con el pueblo guaraní, con el pueblo guarayo, para nosotros en nuestras comunidades eran épocas ceremoniales, ¿no? Esa época de nosotros de conectar, o ese momento de conectar con el bosque.
0: Nardi Velasco, cacique mayor de Sichar.
2: Perdemos flora, fauna, perdemos nuestras plantas nativas, perdemos nuestros animales, porque tanto los animales silvestres como la fauna, la flora, es la que nos dan la medicina.
0: La lideresa Rosita Pachuri.
3: Lo que se ha perdido es las plantas medicinales, que sabemos que nosotros en las comunidades nos curamos mediante nuestra medicina natural, que es de los bosques, que son a través de las cortezas de árboles, las flores, tal vez las semillas también de árboles, que también utilizamos las hojas de los árboles para nuestra medicina natural.
0: El fuego y el humo obligaron a muchos a dejar su tierra, su territorio, para salvar lo único que tienen, sus vidas. Y tal vez algunos no vuelvan, porque después viene la migración, con todo lo que conlleva dejar su lugar de origen. Temor que gana fuerza entre las propias lideresas. Aunque la antropóloga Pamela Sánchez considera que pese al embate del fuego, muchos no dejarán su territorio y volverán con más fuerza.
4: Sea incendio, sea sequía, sea por algún otro factor, o sea, de gran manera los más afectados es la gente que ve la comida, porque no se va, sino nuevamente tiene que generar, son resilientes frente a estos impactos, y bueno, tiene que nuevamente hacer su vida con lo que le queda.
0: Hacemos nuestra una pregunta.
5: ¿En serio vamos a seguir normalizando estas acciones todos los años? ¿En serio vamos a decir que los meses de julio y agosto hay contaminación por los chaqueos? ¿En serio es normal? ¿En serio debería ser normal?
0: Este es un reporte especial de Radio Santa Cruz para la Red de Radios Jesuitas de América Latina y el Caribe.
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7: Queridas niñas y niños, este concurso es para ustedes. El premio sorpresa será para las niñas o niños que logren en el Día de la Tierra organizar el grupo más grande de personas que sembrarán árboles en la calle donde viven. Un camión de la municipalidad pasará por su calle y entregará un arbolito por cada persona que ustedes logren juntar. Cada arbolito deberá ser sembrado con la ayuda del personal de la municipalidad.
8: ¿Escuchaste, papi?
9: ¿Qué?
8: Voy a participar.
9: ¿Qué cosa?
8: Aquí en la casa somos 5 y más los vecinos, somos un montón. Puedo ganar.
9: ¿Ganar qué?
8: ¿Me ayudas, papi? Vamos a convencer a los vecinos.
9: ¿Convencer qué?
8: Ya falta poco para el Día de la Tierra.
9: ¡No fastidies! Tengo cosas más importantes que hacer que estar sembrando arbolitos.
8: No seas malo, papito. Ayúdame. Los vecinos me van a escuchar si voy contigo. Anda, di que sí.
9: Ya te dije, tengo cosas más importantes que hacer.
8: ¿Qué cosas, papi?
9: Cosas de mayores. Arreglar el carro, jugar con mis amigos.

0: estilos de vida.
1: Tenemos que apostar por un estilo de vida diferente, de un consumismo compulsivo como el que promueve el mercado. Dicen así los obispos de América Latina en su carta pastoral sobre ecología integral.
2: Y la familia es clave en este nuevo estilo de vida, porque es en la familia donde se cultivan los primeros hábitos de amor y cuidado de la vida, el respeto a la naturaleza y la protección de todos los seres creados. El cuidado de la casa común comienza por casa.
3: Concurso de sembrar árboles con los vecinos.
4: ¡Sí, mami! Cada persona siembra un arbolito en nuestra calle. ¿Ya? Y tendremos mucho verde y los pajaritos nos cantarán. ¿Ya? Todas las mañanas.
3: Ya está apoyando la radio. ¿Y la municipalidad?
4: Y la parroquia también. En la catequesis hemos aprendido que todos tenemos que cuidar a la madre tierra.
3: ¿Ya?
4: ¡Anda, di que sí!
3: Si los vecinos se suman, sí. Seguro que tu papá también.
4: ¡Sí!
3: Él te quiere mucho.
4: ¡Sí! ¡Vamos a ganar el concurso! ¡Te lo prometo, mamá!
1: A diferencia de los mayores, felizmente las niñas y los niños no se hacen líos para aceptar los cambios y vibrar con lo nuevo. ¡Cuánta falta nos hace aprender de ellos, de ellas, para abrazar y facilitar el nacimiento de una nueva cultura!
2: Y como nos anima el Papa Francisco, podemos comenzar en casa, vigilando o reduciendo lo que estamos consumiendo, reciclando en lugar de tirar, evitando el uso de los plásticos y el papel, vigilando el consumo de agua,
4: usando el transporte público o compartiendo el mismo carro entre varias personas, plantando árboles, apagando las luces que no se utilizan, sembrando y cuidando los árboles. Yo ya lo hago. ¿Y cuándo comenzarás tú?
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2: 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Cada día, en algún lugar de América Latina, un río, un bosque, un territorio, una comunidad desaparece. El extractivismo minero ha decidido la muerte de nuestro planeta Tierra.
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2: 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Ahora o nunca.
5: Padre director, le venimos a comunicar que este próximo viernes haremos una protesta frente al colegio y no entraremos a clases.
6: ¿Qué cosa? ¿Estoy oyendo bien?
5: Padre Carlos, este
6: claro
5: viernes...
6: que escuché bien. Es que ustedes no pueden protestar contra su colegio.
5: No, padre. Los niños y niñas del mundo entero estamos protestando porque ustedes, los mayores, están destruyendo el planeta Tierra.
6: Sí, entiendo. En parte tienen razón. Pero esa no es la forma de reaccionar.
5: No se da cuenta, padre. La contaminación del aire, del agua, la deforestación de los bosques, el calentamiento global, están matando al planeta donde vivimos y nosotros no vamos a permitirlo.
6: Lo que ustedes deben hacer es estudiar más, para más tarde, cuando sean profesionales.
5: ¿Más tarde? ¿Mañana? ¿Cuando seamos mayores? No, padre director. Nosotros, los niños y niñas, no tendremos mañana si las cosas no cambian ahora. Si los políticos, empresarios y todos los que tienen poder no paran, este planeta se destruirá. Es el único que tenemos. No nos podemos ir a otro planeta para tener un mañana.
6: Tienen que entender que solo el estudio y el conocimiento les permitirá mejorar este mundo.
5: Me gustaría que me responda con la mano en el corazón, señor padre director. ¿Por qué me pondría a estudiar para un futuro que pronto quizás ya deje de existir, mientras nadie hace nada para salvarlo? ¿Qué sentido tiene aprender teoría cuando los datos de los científicos más importantes claramente no significan nada para nuestra sociedad?
2: ¿Cuál es el futuro que estamos dejando a nuestros hijos? ¿Qué tipo de mundo queremos dejar a quienes nos sucedan, a los niños que están creciendo? Son preguntas que también nos hace el Papa Francisco en su encíclica Laudato Si'.

0: Preguntas que a nadie parece importarle y que las niñas y los niños han comenzado a gritarlas para cuestionarnos nuestra indiferencia con la urgencia climática.
1: Con el liderazgo de una niña sueca, Greta Thunberg, ha comenzado a gestarse un movimiento de protesta mundial llamado Viernes por el Cambio Climático. Escuchemos parte de su discurso en la Organización de Naciones Unidas, la ONU, en diciembre de 2018.
2: Before I start, I just want to thank you, Antonio Guterres, for speaking so clearly about the climate crisis. It brings a lot of hope.
3: Durante 25 años, cientos de personas han venido a las puertas de las Naciones Unidas, a las conferencias sobre el cambio climático, a pedirles a los líderes que detengan las emisiones. Pero evidentemente, esto no ha dado resultado, ya que las emisiones siguen en aumento. Así que no les pediré nada. En cambio, voy a pedirles a los medios que empiecen a tratar la crisis como lo que es, una crisis. En cambio, voy a pedirles a todos en el mundo que se den cuenta de que nuestros líderes políticos nos han fallado. Porque nos enfrentamos a una amenaza existencial y no tenemos tiempo para seguir con esta locura.
0: En Naciones Unidas, la niña activista dijo también que los países ricos tienen que empezar a reducir la producción de gases contaminantes para que el calentamiento global no supere el límite de los 2 grados.
1: El grito de Greta tiene que abrir nuestros oídos y corazones. El grito de los niños en el mundo que dicen basta a la contaminación del planeta Tierra tiene que cambiar nuestro estilo de vida. Cristianos y no cristianos, tenemos que actuar para cambiar los modos de producción y de consumo.
0: Los que nos decimos cristianos, tenemos que cuestionarnos y ser más coherentes con los valores del Evangelio. Una iglesia en salida misionera, pobre para los pobres, es también una iglesia que ama y protege la creación. Parroquias, escuelas, universidades, cuyas prácticas den testimonio que respeta, ama y defiende la vida humana y a la vida de la naturaleza.
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0: Una producción de la Red Iglesias y Minería, inspirada en la Carta Pastoral sobre Ecología Integral de los Obispos de América Latina, CELAM.
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0: Marimari Compuché, Marimari Pulamien, Marimari Puenuy. Buenos días, tarde o noche, hermanos y hermanas, amigos y amigas. Comecupay, bienvenidos, bienvenidas. Inche, Karina Hernández Pinguén, mi nombre es Karina Hernández. Y vamos a estar transitando este latido indígena, un programa donde recorremos espacios territoriales de diferentes comunidades que nos traen los hermanos y hermanas de esta gran Abya Yala. Y ahora sí, comenzamos. Nos vamos para México porque la Comisión de Derechos Humanos de Veracruz está presentando la recomendación por el caso de tortura a Diego Fernando Bonilla, donde se reconoce que los policías ministeriales torturaron a esta persona indígena. Esto sucedió hace 3 años. Angélica Tolentino, desde la radio Guayacocotla, nos trae la voz de Minerva Pérez y Mónica López.
1: Un verdadero gusto el escucharnos nuevamente en una semana más del programa de Latido Indígena. Les saludamos desde México en Radio Guayacocotla, la voz campesina 105.5 FM que está en Guayacocotla. Y en esta ocasión queremos compartirles que el día martes 26 de mayo del 2026, la Comisión Estatal de Derechos Humanos de Xalapa acudió a la comunidad de El Pericón en el municipio de Tezcatepec para dar a conocer a Diego Fernando Bonilla y a toda la comunidad la resolución que está dirigida hacia la Fiscalía de Guayacocotla. En esta recomendación se reconoce que los policías ministeriales torturaron a esta persona indígena y que por su parte en la recomendación se está exigiendo la reparación del daño, el castigo a los responsables y que no vuelvan a repetir casos de tortura. Vamos a escuchar la palabra de la presidenta de la Comisión de Derechos Humanos de Xalapa, la maestra Minerva Pérez, y la compañera Mónica López.
2: Bueno, el día de hoy se hizo la lectura de la recomendación de esta grave violación a los derechos humanos que sufrió nuestro compañero Diego Fernando Bonilla hace 3 años. ¿Por qué es importante este día para esta comunidad, para Diego y para todos quienes lo hemos acompañado?
3: Es importante porque después de 3 años se da un paso muy importante para esclarecer la verdad de lo que le ocurrió a Diego. Y sobre todo porque fueron violaciones graves a sus derechos humanos lo que ocurrió y por parte de una autoridad tenía como principal función pues esclarecer la verdad, ¿no? Y tratar con respeto y dignidad a Diego y a todas las personas involucradas en la investigación. Lamentablemente no fue así. Diego sufrió tortura. Desde el momento en que él lo dijo y empezó su lucha, pues ha pasado por muchas dificultades que no debió haber pasado. Entonces, para la comisión era muy importante poder venir el día de hoy y platicar todo eso también con la comunidad, porque Diego estuvo apoyado en todo momento por ellas y por ellos, darles a conocer que investigamos y efectivamente Diego sufrió de una violación grave y establecimos en la recomendación medidas para que pueda repararse el daño que le causaron estas acciones por parte de elementos de la Fiscalía General del Estado.
2: Es un paso importante, sin embargo, bueno, la búsqueda de la justicia continúa. Sin embargo, los pueblos indígenas pareciera que están en el último lugar para llegar a la justicia. ¿Qué compromiso tiene la Comisión de Derechos Humanos para que eso no sea así?
3: Un compromiso muy grande. De hecho, es uno de los puntos primordiales en mi plan de trabajo que presenté ante el Congreso, poder acercar las actividades y lo que hacemos en la comisión a todas las personas del Estado, obviamente incluyendo las comunidades en donde habitan personas de lenguas originarias o indígenas, ¿no? Como dices, las personas indígenas históricamente se han tenido que enfrentar a muchísimos más obstáculos que las personas que hablan solamente el español para acceder a la justicia y a todos los, en general, a todos los procesos, ¿no? Que pueden llevar a que las autoridades podemos y

0: Tenemos el compromiso de ayudarles, de acompañarles, de estar a su lado en estos procesos de búsqueda de justicia y que no les signifique, ¿no?, un proceso revictimizante, es decir, que tengan que sufrir pues para darle seguimiento o para conocer en qué estado está su expediente o su investigación. Las autoridades también podemos venir, acercarnos, escuchar y sobre todo pues informarles, mantenerlos informados.
1: Quedan muchos casos de tortura en Veracruz que tal vez no han llegado a la Comisión Estatal de Derechos Humanos, pero es importante mirarlos también.
0: Ahorita escuchamos a las autoridades decir que históricamente pues se han presentado este tipo de casos en diversos momentos, ¿no?, de la historia de la comunidad. Y pues para todas aquellas personas que hayan sufrido, a lo mejor no una tortura, pero otro tipo de violación a sus derechos, pues sí quisiéramos hacerles llegar nuestro mensaje de que pueden contar con la comisión para exigir justicia y sobre todo para que la verdad quede establecida. El hecho mismo de saber que lo que están diciendo es verdad y que ocurrieron los hechos como ellos lo cuentan o lo están declarando, pues es ya una medida de reparación, que se les crea y que su dignidad se restablezca en ese sentido.
2: Hasta aquí con la información para el programa de Latido Indígena. Muchas gracias. Sigan escuchando la información. Nos despedimos. Yo soy Angélica Tolentino.
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8: Nos vamos para la mitad del mundo porque allí, en Ecuador, se realiza el taller avanzado de OBS y cierre del proceso de formación de la red quichua de Corape en Río Bamba. La información la trae Eduardo Cancela Guzmán.
9: Cordiales saludos, hermanos y hermanas de América Indígena en Red de Aler y su programa Latido Indígena. Este jueves 28 y viernes 29 de mayo, en la ciudad de Riobamba se realiza el taller avanzado de OBS y cierre del proceso de formación de la red quichua de Corape. Al respecto, Manuela Cuji, coordinadora de Radiofónicas ERP 91.7 FM, nos informa.
10: Sí, la Coordinadora Nacional de Radios Comunitarias acá en Ecuador está realizando ya una etapa de formación a los comunicadores comunitarios quichuas. Empezamos el año pasado, más o menos por agosto, y hemos venido capacitándonos sobre todo en temas de las tecnologías de la actualidad para de alguna manera los quichuas también actualizarnos en el manejo de los programas, de incluso de los equipos mismos y todos. Es un proyecto denominado Voces y Democracia. Dentro de eso tratamos pues un subtema de cómo en Ecuador se maneja el PDOT, la silla vacía, bueno, quienes hacen las rendiciones de cuentas y esas cosas también. Y sobre eso hicimos algunas producciones, uno por radio, y eso se los ha entregado, distribuyeron ya a las radios. Y ahora lo que tenemos es este jueves 28 y viernes 29 de mayo, el taller avanzado de OBS y cierre del proceso de formación de la red quichua Corape, que viene desde el año anterior. Entonces, nos vamos a reunir comunicadores, vienen desde Imbabura, vienen desde Cotopaxi, desde Bolívar, desde Cañar y Chimborazo también. Vamos a estar de alguna manera reunidos en la ciudad de Riobamba para actualizarnos un poco, por lo menos conocer, para el manejo de algunos programas que ellos están preparando ya como Corape, ¿no?
9: Entre los temas

0: del taller son nivelación y configuración avanzada de OBS, introducción a GIMP como herramienta de identidad visual, lower field, marco de webcam y logo con fondo transparente, pantalla de inicio, pausa y cierre, integración y revisión de escena completa, audio profesional, filtro, Kotelnikov y Shade Chain, planificación de transmisión comunitaria, producción en vivo, microprograma comunitario, memoria colectiva, línea de tiempo humana, semillas para continuar con la red Quichua Corape y concluyen con la entrega de certificados y evaluación del encuentro. Para Latido Indígena de Aler, desde Radiofónica Zerpe de la ciudad de Ribamba, reportó Eduardo Aucancela Guzmán. Será hasta un próximo programa. Minchakama Kuyashka Mashikuna.
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0: Y en Guatemala, el FEJER está recibiendo comunicadoras indígenas de México, esto para fortalecer la comunicación comunitaria e indígena. Ángela Q nos trae la información.
1: Latido indígena. Saludos cordiales, amigas y amigos, gracias por estar en sintonía de su programa radial Latido Indígena. Soy Ángela Cook desde Guatemala. Contarles que desde FEJER estamos recibiendo una visita que nos parece sumamente importante porque tenemos la posibilidad de intercambiar contextos, palabras y también aprendizajes colectivamente. Y en ese sentido está conmigo Ermelinda Gómez, quien nos va a contar un poco de la visita de su organización hacia FEJER.
2: Buenas tardes a todas y todos. Sí, mi nombre es Ermelinda Gómez, originaria de una comunidad de allá de los pueblos de los Altos de Chiapas. Mi comunidad se llama Oxchuc. Soy hablante maya tzeltal y pues nos encontramos aquí en estas instalaciones de la FEJER, muy contentas, motivadas, para compartir, escuchar de las y los compañeros de aquí de la organización su experiencia. Pues nosotros aquí andamos pues desde el año pasado, como empezamos a tejer aquí como la vinculación entre FEJER y el puente, pues precisamente porque estamos ahora en tiempos muy difíciles y creo que toca no poder tejernos, articularnos, no sumar fuerzas, esfuerzos para pues esta, bueno, nosotros tenemos como la iniciativa ya en los Altos de Chiapas con las compañeras indígenas hablantes maya tzotzil y tzeltal de los Altos de Chiapas, especialmente con la organización de las abejas de Acteal, algunas comunidades ex bases zapatistas, y también compañeras del CNI, pues compañeras que están ya en un proceso de organización, búsqueda de autonomía, y que como organización del puente pues estamos ahí sumando un granito, ¿no?, una semillita, que las compañeras y compañeros pues tengan esta, puedan tener esta herramienta muy importante de lo que es la radio o los medios de comunicaciones alternativas. Entonces, pues allá sí existe ya grupos de comunicadores hombres, pero lo que queremos es impulsar a las compañeras jóvenes de allá de Los Altos, que puedan también ellas expresar su palabra desde su mirada, porque realmente pues nosotros sí apostamos a que pues la voz de las mujeres también hace mucho pues la diferencia. También allá tenemos como esta creencia de que nosotras las mujeres somos las que quienes sostenemos la vida, quienes colectivizamos todo, por eso es que nosotros pues estamos ahí.

0: vincularnos con ustedes, conocer de su, porque pues ustedes, ese es su trabajo de 61 años, ya todo un caminar muy largo, con todas y sus dificultades, retos, etcétera, pues ustedes están aquí el día de hoy y me da mucho gusto también conocer al equipo, que pues la mayoría son jóvenes y que hablan un idioma, que son indígenas también, y como decía una compañera, pues que somos hermanas, que nos entendemos de lo que estamos hablando. Y eso es para mí muy importante y muy bonito. Me siento como en casa. Algo que yo le compartí a mis compañeras, de que pues acá somos de los mismos territorios, por nuestras venas corre la misma sangre, diría yo. Entonces me siento muy contenta de venir a aprender de ustedes, compartir también lo que estamos haciendo, y que pues traemos pues ahora sí que la labor muy importante, ¿no?, de las compañeras de allá de la Red de Mujeres Celtales y Tzotziles. Pues traemos su palabra y tenemos que llevar la palabra también a compartir con ellas, y pues que esto sea una iniciativa para muchas cosas más entre FEGER, la Red de Comunicadoras Junao, y con la Red de Mujeres Celtales y Tzotziles allá en Chiapas. Entonces estoy muy contenta, muy agradecida. Nos han recibido como en casa, nos han abierto las puertas de sus instalaciones, nos están confiando mucho de lo que hacen. Muchas gracias, compañera.
1: Desde la Federación Guatemalteca de Escuelas Radiofónicas FEGER, para Latido Indígena, informó Ángela Cu.
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5: Nos vamos para Colombia, en el territorio de Pitayó, municipio de Silvia, en el departamento de Cauca. Se está viviendo una situación difícil frente a los hechos de violencia ocurridos entre el pueblo Misak de Guambia y el pueblo Nasa de Pitayó. Esto fue el pasado 21 de mayo. Este enfrentamiento territorial dejó 4 víctimas mortales y más de 30 heridos del territorio ancestral Nasa de Pitayó. La información nos llega del Consejo Regional Indígena Cauca y nos la trae Uber Adolfo Campos.
6: Saludo de hermandad a todos los pueblos de América Indígena. Desde el programa de comunicaciones CRIC Nacional en Colombia, damos a conocer lo que acontece en nuestro país de Colombia. Desde el territorio de Pitayó, municipio de Silvia, en el departamento del Cauca, Colombia, se vive una situación difícil frente a los hechos de violencia ocurridos entre el pueblo Misak de Guambía y el pueblo Nasa de Pitayó el pasado 21 de mayo. Los recientes hechos de violencia registrados entre el territorio Nasa de Pitayó y el territorio Misak de Guambía, las autoridades del territorio ancestral Nasa de Pitayó realizaron una rueda de prensa para pronunciar públicamente sobre la grave situación humanitaria y territorial que hoy afecta a las comunidades. Durante este espacio, las autoridades tradicionales aclararon los hechos ocurridos el pasado 21 de mayo, señalando que esta situación tiene un origen histórico relacionado con la responsabilidad del Estado colombiano y las decisiones institucionales tomadas durante diferentes gobiernos.
7: Que los hechos de desarmonía territorial, con el triste y trágico desenlace del pasado jueves 21 de mayo, tiene un origen histórico por responsabilidad del Estado colombiano y las decisiones institucionales durante diferentes gobiernos.
6: Asimismo, manifestaron que a lo largo de los años se ha intentado avanzar en acuerdos justos y caminos de diálogo para resolver este conflicto territorial.
7: Durante muchas épocas y años se ha venido avanzando ante acuerdos justos y que no afecten la memoria histórica y los derechos colectivos del territorio de Pitayó.
6: Sin embargo, denunciaron que las alertas emitidas previamente no fueron atendidas oportunamente por entidades como la Agencia Nacional de Tierras, la Defensoría del Pueblo de Colombia, la Procuraduría General de la Nación y el Ministerio del Interior, pese a las advertencias realizadas sobre el riesgo de una confrontación. Esta falta de atención institucional terminó desencadenando los graves hechos de violencia registrados en el territorio.
7: El día 21 de mayo de 2026... una tragedia anunciada al director de la Agencia Nacional de Tierras, Harman, a la Defensoría del Pueblo, Procuraduría y Ministerio del Interior. Se había advertido que utilizar la fuerza para resolver este conflicto iba a desencadenar violencia, y por eso se había de instalar

0: mesa para evitar una tragedia. Incluso se les invitó al lugar de los hechos para verificar el lugar de conflicto se encuentra en armonía y paz. Desafortunadamente, los funcionarios del gobierno nacional omitieron la alerta y no atendieron más esta situación.
1: Desde el Consejo Regional Indígena del Cauca, CRIGI, el Programa de Defensa de la Vida de los Derechos Humanos, se da a conocer el balance preliminar de las graves afectaciones que sufrieron las comuneras y comuneros del resguardo de Pitayó en las confrontaciones territoriales ocurridas con el pueblo Mixac el pasado 21. Tres comuneros del resguardo de Pitayó fallecieron tras no poder ser trasladados de manera inmediata a centros asistenciales debido al cierre de la vía que, pese a haber recibido atención inicial en el territorio. Los compañeros fallecidos son Wilder Darío Caña Imbachí, Alonso Chagüendo Pacho, Luis Alberto Dizú Pacho, dos personas que se encuentran en estado crítico en centros hospitalarios. Hasta la fecha, se da a conocer que falleció otro de los comuneros que se encontraba en estado grave de salud. Durante las confrontaciones resultaron 31 personas heridas que fueron remitidas a entidades de centros asistenciales, 28 de ellas del territorio de Pitayó, dos del territorio de Tumburao, una del territorio de Quichaya. Asimismo, se da a conocer que durante las confrontaciones, cuatro comuneros nazas que permanecían retenidos en el Centro de Justicia de Guambía fueron entregados a una acción humanitaria a las autoridades del resguardo de Pitayó. Asimismo, el territorio de Pitayó realizó la entrega de la misión humanitaria de los comuneros y comuneras Misak que permanecían en el lugar bajo el trato digno y humano, respetando todos sus derechos. Ante esta situación, las autoridades exigieron al gobierno nacional en cabeza del presidente Gustavo Petro garantías urgentes para la instalación de una mesa técnica y de diálogo en territorio antes del 31 de mayo. Este espacio busca avanzar en la concertación, el esclarecimiento de los hechos y la construcción de caminos que permitan restablecer la armonía entre pueblos hermanos. Hasta el momento las tensiones aún no paran. El miércoles 27 de mayo se alertó sobre nuevos hechos de violencia registrados en el punto de la Encillada, territorio nasa de Pitayó, donde se reportaron disparos por parte del Ejército Nacional cerca de integrantes de la Guardia Indígena.
2: Del sector La Encillada, vereda de Méndez, territorio ancestral de Pitayó, queremos manifestar a la opinión pública que rechazamos las actuaciones de la fuerza pública que en estos momentos aumentan la tensión en el sector y desafortunadamente pues realizan disparos mientras una comisión de la Guardia Indígena, una comisión de la comunidad de Pitayó hacía un recorrido por los predios en este sector de La Encillada. Pues encontramos que el ejército que está asentado hacia la parte baja realiza unos disparos, unas ráfagas, y frente a esta situación queremos enviar una alerta máxima, debido que el día de ayer, martes, aquí en el territorio nasa de Pitayó también se llevó una reunión con la comisión del gobierno nacional, la cual no tuvo frutos y fue un total fracaso esta comisión de diálogo. Y frente a esta situación, hasta el momento, por parte de la institucionalidad del Ministerio de Agricultura, de la Agencia Nacional de Tierras, de la Defensoría del Pueblo, no se ha tenido una respuesta contundente de acompañamiento al territorio nasa de Pitayó. Es una alerta que emitimos de manera urgente a la opinión pública, a la opinión internacional, a las instituciones, porque ayer se dejó que cualquier acto de provocación podía desencadenar otra tragedia.
1: La situación genera profunda preocupación por el riesgo que enfrentan las comunidades indígenas en medio del actual contexto de tensión y confrontación que atraviesa el territorio caucano. Muchas gracias por el espacio de información. Desde el programa de comunicación del Consejo Regional Indígena del Cauca, CRIC Nacional en Colombia, les informó Uber Adolfo Campo y nos estaremos escuchando en otro latido de información.
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0: contamos la historia de Antonella Hernández, una niña de 11 años que comenzó el telar mapuche, estos tejidos laboriosos donde reivindica la ancestralidad de nuestros pueblos originarios, donde ella habla de su familia, de su abuela, y esto nos decía.
1: Bueno, yo empecé a los 10 años, por ahí en marzo, abril del 2025, del año pasado, con Gloria Hueche, mi profe actual también, y le dije a mi mamá, y me preguntó ella como si estaba segura de que me iba a notar, porque, o sea, era telar, o sea, eran todas a partir, ahí decía en el cartel, a partir de más 40. Me quise inscribir, llegué ese día, todos me recibieron re bien, como me siguen recibiendo todos los días. Empecé con los lisos, son como los nivel inicial, se podría decir, que son sin laboreado, solo liso. Los colorcitos así combinados. Al principio se me hizo un poco difícil, pero ya a los días le iba agarrando la mano. Después ya empecé con otro liso más, como para ver si me quedaba, me gustaba del todo y me quedaba con tela. Sí, yo a los 6, 7 años, mi tía tejía en su casa, tejía lo que se le llama acá carpetita. Y un día le dije si me enseñaba y sin ningún problema me dijo que sí, porque mi tía siempre tuvo bastante paciencia conmigo para enseñarme todo, que eso lo sigo conservando porque hasta esta altura me sigue teniendo paciencia. Y bueno, me enseñó a hacer las carpetitas, me entusiasmé, en una semana había hecho como 10 carpetitas en total, como para ir probando, y después las desarmaba y volví a hacer con el mismo hilo y así. Y ahora hago también crochet, 2 y 4 agujas también me enseñó mi tía Lucía. A veces yo me llevaba el crochet para mi casa, porque mi tía vive en una casa separada. Y mi abuela también, ella también me decía cómo hacer eso y eso, o sea que yo aprendí de parte de las dos, crochet 2 y 4 agujas y 5, aprendí de parte de las dos. Bueno, primero seguir con todo esto, obviamente seguirlo por años para no perder la cultura allá en mi pueblo, porque se estaba perdiendo hasta que abrieron ese taller y ahora hay más de 10 tejedoras en telar. Sí, los telares los hice principalmente para mi familia, o sea, se los regalaba y todo eso, como para ir probando. Mi familia está orgullosa y feliz de que yo pueda seguir con este trayecto, camino ancestral, porque la mamá de mi abuela tejía, y bueno, mi abuela no aprendió a telar, mi tía tampoco, porque bueno, yo hacía perdiendo de a poco en esos años, y bueno, que yo teja, mi familia, bueno, que ya no está obviamente, mi familia, como mis bisabuelos y eso, tejían, y bueno, los parientes, primas o de ellos están orgullosos de que yo pueda seguir, y me dicen que salí como mi abuela de parte de mi papá, porque ella, la abuela de mi papá, tejía telar.
0: Y así finalizamos el recorrido por esta América en Red, por estos territorios de la Via Yala. Agradecemos mucho a los hermanos comunicadores y comunicadoras que nos han traído la información, y también a vecinos y vecinas que comparten sus voces de sus pueblos y de sus territorios. Rume Mañón, muchas gracias a todos y todas. Tocayal, Compucheca, Compulamán, Marichihuau.
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Hoy queremos compartir con la audiencia de Radio Fe y Alegría un viaje musical por las ciudades, pueblos de nuestro querido Paraguay. Este viaje imaginario musical queremos, lógicamente, compartiendo, recorriendo los pueblos, las distintas vistas que tiene nuestro país, su gente, su folclore, su vida diaria, y esto lo hacemos a través de este acompañamiento musical.

En este día vamos a estar compartiendo con la querida audiencia de la Radio Fe y Alegría, así como con las distintas radios comunitarias del interior y la capital de la República, el que damos por denominar viaje musical por ciudades y pueblos de nuestro querido Paraguay. Y vamos a estar volando imaginariamente y musicalmente hasta el departamento de Amambay en este programa.

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0: Por favor, gente, uno por vez.
1: ¿Se procederá a la extradición de los criminales aprendidos?
0: Vamos a hablar de la verdadera cara de la moneda. 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

Amambay es uno de los 17 departamentos que conforman la República del Paraguay. Su capital es Pedro Juan Caballero. Está ubicado al norte de la región oriental del país, limitando al norte y este con Brasil, al sur con Canindeyú, al suroeste con San Pedro y al oeste con Concepción. Con una población de 173.770 habitantes en el 2022, es el undécimo departamento más poblado del país y el quinto menos densamente poblado, con 13,4 habitantes por kilómetros cuadrados. El nombre del departamento proviene de uno de los ramales principales de la cordillera de Caaguazú, conocida como la cordillera de Amambay.

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El 12º departamento de Amambay se divide en 5 distritos: Pedro Juan Caballero, Bellavista, Capitán Vado, San Japuta y Carapaí son los distritos que componen entonces este departamento de Amambay. En el departamento de Amambay hay varias actividades al aire libre que puedes disfrutar. Una es el senderismo en el Cerro Amambay, explorar los senderos del Cerro Amambay y disfrutar también de las vistas panorámicas de la ciudad. Lógicamente, la visita al Parque Nacional Cerro Corá, se aprende sobre la historia de la última batalla de la Guerra de la Triple Alianza mientras recorres este parque. Además, se puede disfrutar de la naturaleza y la

fauna local. Paseo por la ciudad, caminar por las calles de Pedro Juan Caballero, admirar su arquitectura, iglesias y plazas y descubrir así la cultura local. Picnic en áreas verdes, buscando algún parque o área verde para relajarse, hacer un picnic y disfrutar del clima agradable es también otro de los atractivos que tiene este departamento de Amambay. Esperamos que tengan una experiencia increíble al aire libre en la zona del departamento de Amambay y fundamentalmente también en ciudades importantes como Pedro Juan Caballero.

Datos sobre lugares turísticos o sitios a visitar. El departamento de Amambay tiene varios atractivos interesantes. Aquí les dejamos algunos simplemente a modo de indicación. Parque Nacional Cerro Corá. Este parque está ubicado a 41 kilómetros del centro de la ciudad. Es un lugar histórico. Aquí se libró la última batalla de la Guerra de la Triple Alianza en 1870. Se puede explorar en los distintos senderos, disfrutar de la naturaleza y aprender sobre la historia. Cerro Amambay, si les gusta el senderismo y las vistas panorámicas, este cerro es perfecto. Ofrece una vista impresionante de la ciudad y sus alrededores. Iglesia San Buenaventura. Esta iglesia católica es un hito importante en Pedro Juan Caballero. Su arquitectura y detalles son dignos de admirar. Frontera con Pontaporá, Brasil. La ciudad está unida a Pontaporá, una ciudad brasileña. Se puede cruzar la frontera y explorar la cultura y la comida, así como compras del lado brasileño. La mejor época para visitar, fundamentalmente Pedro Juan Caballero, donde está el 70% de la población del departamento, es durante los meses de abril a septiembre. Estos meses ofrecen un clima agradable y temperaturas más templadas. Esperamos que con estos detalles puedan disfrutar de la visita a la zona del departamento de Amambay.

0: como cierre a este programa, en este viaje musical imaginario por el departamento de Amambay, estaremos compartiendo con la querida audiencia de la radio la presentación, el lanzamiento de un material discográfico del grupo Época allí del departamento de Amambay, y con ello compartir un poquitito también la cultura que se vive en la zona noreste del país, donde lógicamente van mezclando, aparte de la música paraguaya, la música brasileña, un poco todo este tema también de mezcla intercultural de culturas en esa región, y bueno, compartiendo lo que es la presentación, el lanzamiento de este material discográfico del grupo Época en la zona de la Amambay.
1: El gusto es enorme de darle la bienvenida a esta siesta especial, a esta siesta mágica de Pedro Juan Caballero, y sinceramente con el corazón muy no sé cómo describir, pero es tan grato ver a tanta gente, y muy especialmente quienes nos visitan de otras ciudades. Así es que Tapenguaje Ponaité, bienvenidos, sean bienvenidos, un gusto enorme en esta siesta paraguaya, en esta siesta fronteriza, en donde vamos a presentarles el material de la turma de Stephanie. Damas y caballeros,

agradecer el trabajo que ha hecho la organización para congregarnos a todos y cada uno esta noche. Así que le vamos a poner música a esta siesta, a esta tarde de la frontera. Comenzando por un grupo musical que tuvo su origen hace 20 años aproximadamente, pero hace unos 6, 7 años, integrada por jóvenes talentos de Pedro Juan Caballero. Hoy, antes de presentarle, quiero agradecer muy especialmente la presencia de don Manuel Cañete, conocido conductor de radio y televisión, Peixo a Purajei Xeretán. Purajei Xeretame. Bienvenido, don Manuel. Un gusto enorme. Muchas gracias. Bienvenido a todo el grupo que se ha llegado desde la capital del país. Damas y caballeros, suena la música en esta siesta y sabemos que la música es el alimento del espíritu. Y para ello, estos talentosos jóvenes les presentan este repertorio musical en esta siesta fronteriza, porque la música no tiene época. Aquí está con ustedes

Muchas gracias, bienvenido a todos. Muchísimas gracias. Gancho por cama. Ese día van a estar desfilando artistas por acá una vez más, agradeciendo al doctor Alfredo por esta linda fiesta, a todo su equipo, a todos ustedes. Muchísimas gracias, bienvenidos Pedro Juan Caballero y Ponta Morada. Seguimos cantando. A los enamorados.

0: quiero estar así.
1: Ahora quiero yo. Vamos a hacerlo, a ver.
2: Voy.
1: Más suerte. A ver, quiero escuchar.
2: Sufriendo.

0: románticos. ¿Dónde están los románticos? ¿Están por ahí?
1: Aquí estoy.
0: Y las románticas, ¿eh? Lo que quieran bailar, pueden bailar acá la pareja. Si quieren dar un beso a su pareja, mejor todavía. Hoy estamos para divertir, ¿verdad? Ahí está el beso, espectacular. ¡Seguimos!

0: y te sale.
1: Este sí conoce, ¿verdad? A ver, dice empezamos, a ver cuídate. Más o menos. Yo sé que no almorzamos todavía, pero a ver.

0: todavía no almorzamos, ¿verdad? Pero esta canción ya sé que van a saber.
1: Yo sé que saben. Así que ya cantamos con Marcelo, con Marco Antonio Solís. Nos fuimos para México. Y ahora nos vamos para España.
0: España.
1: Con Rocío Durcal.

0: Y yo sé que muchas le quieren cantar a los hombres.
1: Será,
0: dime. A esos que nos maltratan, que no nos valoran, que nos quieren como una mujer a su lado. Así que vamos a cantar con fuerza.
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0: No me interesa, bro, pura hater. A ver qué sabe la música, quédate la mano.
1: Ella,
0: allá ella sabe, allá yo sé que saben, allá las chicas están en el fondo. Ayúdenme, por favor. Con fuerza, Miriam.

0: ¿Está todo bien por ahí?
1: Enseguida sale el almuerzo y ahí yo sé que van a cantar más, ¿verdad?
0: ¡Seguimos! Lucio, venía acá, Lucio. Venía en el medio.

0: fuerte aplauso para Lucio.
1: Ese es nuestro acordeonista.
0: Uno de los mejores acordeonistas. Ahí va.

¿Qué bien? ¿Está pasando todo bien? ¿Está todo bien por ahí? Excelente, muchísimas gracias. Una vez más, seguimos cantando. Está, señora, seguimos la mirada a los señores, a los amigos. Bienvenido, muchísimas gracias. Seguimos.

0: Muchas gracias, mi amable. Un beso ahí. Lanzando el primer disco material de las chicas del grupo de Stephanie. Por ahí están toda la producción, no sé dónde se
1: allá
0: fue.
1: Allá enfrente las chicas, espectacular.
0: El amigo, nuestro productor, está por ahí.
1: Gracias, Richard.
0: Bueno, a sus padres, a Richard y a todas las chicas, muchísimas gracias por la invitación y a ustedes por venir aquí a aplaudirnos a nosotros, que esto es lo que nos hace seguir adelante. Muchísimas gracias. Nosotros vamos a seguir cantando, ¿verdad? ¿O ya no? Sí. Vamos a dar. ¿Qué vamos a hacer, muchachos?
1: Lo que venga, ¡sal!

0: están presentes para ellos.
1: Vamos a hacer una canción para despedir. Con esta canción, en nombre del grupo Épocas, en nombre del equipamiento Clever DJ,
2: gracias.
1: Gracias. Con esta canción nos despedimos. Gracias, Pedro Juan.
2: Que Dios bendiga a todos.

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Bienvenidos y bienvenidas al programa Aranduja Purajey. Arandú porque en este espacio intentamos conocer el perfil, datos biográficos y otros detalles inclusive anecdóticos de nuestros artistas de la música paraguaya. Y Purajey porque aquí difundimos las creaciones de nuestros homenajeados. Hoy le brindamos un tributo a Ricardo Flecha, cantante. Nació en Asunción el 22 de diciembre de 1961. Se inició en la música en el ámbito estudiantil, formando parte de conjuntos en el Colegio Nacional de la Capital, miembro activo del Nuevo Cancionero Paraguayo. Entre 1980 y 1984 formó parte del grupo Juglares, con el que participó de grabaciones del LP Despertar, integración y canto con el grupo Vocal 2 y Noche de Guaranias con Agustín Barbosa. Nuestro homenajeado, Ricardo Flecha, así suena en Aranduja Purajey.

Hoy estamos homenajeando a Ricardo Flecha. Se integró al movimiento Manduaná en 1985 junto a Chondi Paredes y César Cataldo. Formó el grupo Ñamandú. Participó en numerosos festivales de música, obras teatrales y televisión. Entre sus actuaciones por el exterior se encuentran recital en el Centro Cultural Scalabrini en Buenos Aires, Argentina, y Teatro Guaira, Curitiba, Brasil, en 1986. Aquí escuchamos y nos regala sus interpretaciones Ricardo Flecha en Aranduja Burajey.

Estamos ofreciendo un tributo a Ricardo Flecha. En 1987 participó en el segundo encuentro de la Nueva Canción en Lima, Perú, y Festival de la Paz en Uruguay. En 1988 y 1992 se presentó en los festivales de Latinomúsica, de Pelotas, Brasil, Festival Cervantino de Guanajuato, México, y Memorial de São Paulo, Brasil. Ese mismo año formó parte de la Delegación Artística del Paraguay en la Expo Sevilla 1992. Y como en esos festivales internacionales, ahora, en este homenaje del programa Aranduja Purajey, seguimos escuchando las inconfundibles interpretaciones de nuestro homenajeado de hoy, Ricardo Flecha.

Aquí, en Aranduja Puragey, estamos ofreciendo un homenaje al cantante Ricardo Flecha. En 1993, actuó en el tercer Encuentro Iberoamericano de Cultura en Santiago de Chile. En 1994, en el Teatro Simón Patiño de Santa Cruz, Bolivia. En 1995 y 1997, en festivales de las Islas Canarias, Punta Arenas y Ciclo de Verano de Buenos Aires, donde actuó como invitado especial de Mercedes Sosa. Cuenta una antigua leyenda aborigen que en los tiempos en que nuestros ancestros guaraníes eran los únicos dueños de la tierra, los caraí señalaban el camino con su palabra luminosa. Magos andariegos, sabios y humildes, sin más destrezas que el lenguaje, eran recibidos con alegría en cada taba. Aún en aquellos pueblos ensombrecidos por la guerra, en la profundidad de la noche, transfigurados por el resplandor dorado del tataypuy comunitario, los caraí compartían su verbo primigenio. No hay que desesperar ante las penas de este mundo, porque otro mundo mejor espera en algún lugar, en dirección a donde nace el sol, cantando y danzando, en una peregrinación sin tiempo ni distancias. Ellos marcaban

rumbo hacia el Ubu Marane'i, la tierra sin mal, donde las flechas vuelan solas en busca de su presa, donde las frutas y la miel son siempre abundantes. Y como identificándose con la antigua leyenda, escuchamos las interpretaciones de Ricardo Flecha. Luego, estableceremos una pausa en Aranduja Purajei a través de Radio Fe y Alegría, la educativa del Paraguay.

Seguimos en el programa Aranduja Purajey, aquí en la 1300 AM. Seguimos con nuestro homenaje al cantante Ricardo Flecha. Como señalara el periodista Andrés Colmán Gutiérrez en una dedicatoria, asimilamos sus palabras para señalar que los Caraí siguen prodigando su palabra resplandeciente, hoy convertidos en trovadores, cantautores o en poetas profetas. Desde este Paraguay mágico,

en donde la búsqueda del Ubu Maranaí es una antigua utopía cotidiana, Ricardo Flecha Hermosa, heredero de aquellos legendarios caraí, solidario cantador, de voz potente y cristalina, incansable soñador de tiempos nuevos, inició la quimérica cruzada de convocar a sus pares hombres y mujeres, a los caraí y las cuñacaraí del canto popular y de la cultura universal, para que sus palabras y canciones resuenen por toda la tierra, en el guaraní dulce y ancestral, en la misma lengua madre en que se encendieron los sueños originarios del monte. Así nacieron los volúmenes 1 y 2 de El Canto de los Caraí, y posteriormente, un tercer disco que cierra la trilogía atesorando un haz de canciones especialmente dedicadas a los niños y a las niñas.

Estamos llegando al final de Aranduja Purajey, a través de Radio Fe y Alegría, la educativa del Paraguay. Hoy estamos homenajeando al cantante Ricardo Flecha. Voces que rescatan la ternura y la inocencia, la fantasía y la alegría de los locos bajitos. Los mitaíña cajatá, que cuestionan el orden establecido, despertando conciencias adormecidas y enarbolando viejos y nuevos sueños cual banderas de futuro. Hacemos un recuento de la fonografía. Y Encima el Viento, LP 1985. A Pesar del Otoño, LP 1986. Lo que Somos, LP 1987. Cantata del Pueblo y sus Banderas Torrenciales, casete 1988. Polcaza, LP 1989. Un Misil en Mi Ventana, LP 1991. Por un Sentimiento, CD 1997. Y Ñamandú, Cardoso Campo y Sembrador, CD 1997. Y otros materiales que ya forman parte del repertorio de la música paraguaya. 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

Arrancamos este sábado 6 de junio, 6 del 6 del 26, se repiten los 6, con el optimismo de siempre, con la esperanza en la construcción de un mundo para todos. E iniciamos esta segunda fase de la semana de Nuevo Paraguay. Empezamos los miércoles de 12:30 a 13:30 y continuamos o culminamos la semana hoy, todos los sábados, de 10 a 12 horas del mediodía, con la conducción personal y la prolongación de Víctor Valle Mosqueira desde los estudios de Fe y Alegría, con el apoyo insustituible en los controles técnicos de Jorge Fleitas. Es un sábado lleno de actividad, por todos lados se sacuden. Vamos a hacer las pausas con música andina, con charango, con flautas, todo lo que sea, lo que venga del corazón de los pueblos indígenas, los pueblos nativos, esa cultura ancestral que no es imbatible a través de toda la inundación de ruido, a veces llamado música, lo auténtico, auténticamente creado por los pueblos originarios, sigue firme ahí con su gran belleza. Así que hoy estamos en vísperas de la definición de las elecciones en Perú. Pero también tenemos las internas en Paraguay, que definirán los candidatos para las municipales y las juntas y para el mes de octubre. En estas internas hay 2.800.000 colorados habilitados y 1.5 millones de liberales, en total 4.300.000 candidatos habilitados para definir las candidaturas, 4.300.000 postulantes para definir las candidaturas de los futuros intendentes y concejales. Esto da un nuevo desafío, donde desafío para la civilidad, para ver si de algún momento se puede rescatar principios democráticos en las elecciones de este país, salpicadas por trampas, por fraudes, por compra de votos, aprovechando

mundo la miseria de mucha gente y también la ignorancia cívica y política de muchas personas que no le dan ningún valor a las elecciones porque están absolutamente descreídas de los políticos. La senadora disidente, colorada disidente del cartismo, Blanca Ovelar, es una de las personas de las pocas personas que destacan en la política nacional con cultura y además con valentía. Ha hecho un llamado a la ciudadanía para que voten a conciencia en estas internas, que no se dejen llevar por las miserias de las compras de votos, por las mentiras. Es una grave denuncia de Blanca Ovelar, que dice que hay amedrentamiento, hay miedo y hay extorsión a funcionarios públicos para que voten al candidato colorado cartista. Dice que los amenazan a los funcionarios públicos con la historia de que sabemos quién vota a quién, que tenemos todo controlado, y si no obedeces a nuestros votos, perderás tu empleo. Eso es lo que dice más o menos Blanca Ovelar en su denuncia oportuna y valiente sobre estas internas nacionales para definir candidatos para los municipios a nivel de intendente y juntas. Es una convocatoria importante, sin duda, pero absolutamente manipulada, que carece de pasión, no hay entusiasmo fuera de el acarreo de votantes por parte de los poderes partidarios de siempre, que tienen secuestrado el transporte público, las unidades, los ómnibus, para acarrear su gente. La repetición de los vicios de siempre. Entonces, creo que en estas internas hay una convocatoria, o debería recorrer el país una convocatoria a la dignidad, a la honestidad. Es hora de que todos los candidatos se dirijan con respeto a la inteligencia humana. Tienen la obligación moral de proponer medidas correctivas en las áreas más sensibles de la sociedad. No es posible que el votante deposite su papeleta o las urnas electrónicas sin conocer mínimamente qué propone cada candidato. En mis conversaciones con algunos, lo único que encuentro es vacío de propuesta. Es excepcional encontrar, y hablo del Departamento Central, encontrar algún candidato que sepa que

tiene que hacer en la Junta de Gobierno Municipal. Ni conocen la ley orgánica municipal. Pero, por avaricia, por la codicia de ocupar un cargo muy bien pagado como concejal, gente que evidentemente está en la pobreza, ganando el salario, ese miserable salario mínimo, claro, los convencen, los sesionaleros, los agoreros, los convencen de que se metan en la política porque ahí está la fuente de la riqueza, del bienestar para él y su familia. Entonces, una cantidad de personas humildes del pueblo figuran hoy, llenan las calles con sus carteles, que los paga evidentemente el capital colorado, aplastantemente del cartín, le paga todos esos carteles que llenan las calles por todos lados del país. Y evidentemente, ¿qué es lo que proponen? El pueblo tiene que entender que tiene derecho a exigir que su voto sea respetado, que tenga realmente posibilidades de cumplir con lo que prometen los grandes mangurulluses de la política. Y que ellos, estos candidatos a concejales, a intendentes, son meros peones, obedientes peones al poder de grupos de ampones que dirigen la política nacional. Entonces, es hora que la gente se respete a sí misma y exija cuentas a los candidatos. Hay mucha cosa más para decir sobre esto, pero en la parte dentro de 15, 20 minutos entrará Víctor Báez Mosquera con sus invitados, especialistas, expertos en las elecciones, en el manejo de las urnas a cargo del Tribunal Superior de Justicia Electoral, que de justicia tiene muy poco, porque es un organismo enteramente sometido al Partido Colorado. Es decir, el Tribunal Superior de Justicia Electoral no puede decir que es un órgano independiente, como debería serlo, neutral, que respeta la voluntad del pueblo y que no se presta ninguna maniobra electrónica para desviar la voluntad de la gente, el deseo de algunas personas de cambiar la política nacional. Así que vamos a hacer una pausa, Jorge, y continuamos.

sistema, el statu quo de las sociedades modernas, ha convertido el fútbol en una religión, una nueva religión.

que anda buscando dioses en cada campeonato, pero que asume una dimensión demencial en este mundial. Y viendo lo que pasó ayer con el triunfo de la Albirroja contra la pobre selección nicaragüense, hay una euforia incontenible en la sociedad paraguaya, que abrazada a la posibilidad de tener un buen desempeño en el mundial, olvida todos los problemas del país. La prioridad es el fútbol. Pero ¿qué invierte esa actividad deportiva al desarrollo de Paraguay? Hay que preguntarse qué es lo que le da el fútbol de beneficio al pueblo paraguayo, aparte de la emoción, ¿no?, que es importante mantener al pueblo emocionado, alegre, abrazándose, celebrando la participación del país como una fiesta nacional. Y no hay por qué negarla, pero también hay que reflexionar un poco si no hay demasía de entrega al fútbol que devora la identidad del ciudadano. Al igual que el consumismo y el propio sistema capitalista que produce todas estas cosas. Absolutamente en un planteo estratégico para que la gente no piense en ninguna otra cosa. Puede tener hambre una familia, pero por ahí siempre aparece alguna cerveza para celebrar con los amigos la esperanza de ganar el partido. Yo amo el fútbol y lo practiqué mucho y miro muchos partidos, pero no dejo de reflexionar sobre las consecuencias de que este es un negocio y el que más paga, más manda. Y la masa sigue, obedece, sin pensar. De eso hablaremos mucho más el miércoles, que tenemos preparado con Víctor un material sobre este fenómeno popular que es el fútbol. Pero viendo más de cerca problemas que nos atañen a todos, tenemos que también pensar en el botulismo, por ejemplo. Botulismo se produce por el descontrol total de los alimentos en venta, al igual que el descontrol, la ausencia total de control de los precios. En este país no hay ningún control de la salud pública ni ninguna atención estatal hacia ese servicio social indispensable. Vivimos con muchas contradicciones en el día a día, mucha confusión, mucha contradicción. ¿Cómo es posible que un genocida como Donald Trump entregue la copa al campeón

hacia el futuro. En el mismo momento que es coautor asociado con el régimen criminal de Israel en el exterminio de la población palestina, en el exterminio de miles de libaneses y la invasión a territorios vecinos de Israel por el ejército fanatizado del sionismo. Entonces, en Estados Unidos mismo, el ICE, esa Gestapo montada por Donald Trump, continúa agrediendo, apresando y asesinando a ciudadanos, de preferencia negros, y a los militantes contra la guerra desatada por Israel y Estados Unidos. En ese panorama, Donald Trump entregará la Copa del Mundo al ganador. Y en lo interno, hay que ver lo que está ocurriendo con la presencia de Estados Unidos en nuestro territorio, porque la embajada del norte celebró ayer los 251 años del ejército de Estados Unidos, diciendo que tiene una historia de servicio, sacrificio y compromiso con la libertad. Imposible mayor hipocresía, e imposible superar la montaña de mentiras que caracteriza a ese gobierno desde hace muchos años. No es nueva la hipocresía de las autoridades de Estados Unidos. Cuba la tiene asfixiada por el delito de querer ser soberana e independiente, como también estranguló a la República de Paraguay en el siglo XIX, el imperialismo inglés, cuando lanzó la guerra de la triple infamia, que fue un cuádruple porque fueron tres los agresores, pero Inglaterra los comandó y los financió y endeudó. Lo mismo ocurrió hoy con Cuba. El imperialismo norteamericano asfixia a Cuba por todos lados y agrede como un fantasma a Colombia, como un fantasma que recorre los países con gobiernos decentes, Colombia, México, Brasil, con injerencia electoral descarada. Entonces, digo, por encima de la alegría del fútbol, tenemos que pensar un poco más en otras cosas. Hay que ver la injerencia del ejército norteamericano en el territorio paraguayo y los planes de agresión, planes civilinos de agresión a Brasil desde el territorio y desde el gobierno paraguayo. Hay muchas cosas que no podemos dejar de mirar, porque hay tormenta.

islas muy peligrosas en la región, y Paraguay no puede estar ausente de eso. El pueblo paraguayo, la conciencia, el amor a la patria, el sentido de pertenencia, no puede estar ausente. Y el funcionario público no debe olvidar que es el pueblo que le está pagando el salario y que él existe para la función correcta y eficaz, y no para convertir la función, que es su costumbre, como un servicio para él. Hay que pensar en muchas cosas. Y hay que ver cómo la Indoamérica está siendo pisoteada por todos lados, pero también reclamando la reacción en Bolivia, en Perú. Perú mañana se define en la segunda vuelta de las elecciones, y resulta que, como siempre, los recursos naturales son los que están codiciados por Estados Unidos y sus transnacionales. Por eso su injerencia abierta, infame, en ambos países. En Bolivia está sosteniendo a Rodrigo Paz, un presidente que al cabo de 6-7 meses es repudiado por la inmensa mayoría del pueblo. Presidente inconstitucional, porque es español, no es boliviano. Pero lo puso el gran capital, sostenido por Estados Unidos, y Estados Unidos y todos los gobiernos de la ultraderecha y de la derecha dócil, obediente, como la de Paraguay, apoyan. Y ni que hablar Argentina, Chile, Ecuador, apoyando al gobierno de Rodrigo Paz y denunciando la amenaza para la democracia en Bolivia, pero no diciendo absolutamente nada que altos jerarcas del gobierno, como el ministro de Defensa Ernesto Justiniano, ha puesto un plazo del 14 de junio, es decir, dentro de una semana y poquito, para encontrar vivo o muerto a Evo Morales. El operativo ordenado por Donald Trump y Marco Rubio es de secuestrar vivo o muerto a Evo Morales para terminar con la revuelta popular contra el gobierno. El litio está en el fondo de todo esto. Las tanas lo necesitan, así como el petróleo de Venezuela. Y por eso el Senado boliviano acaba de aprobar e impulsar el estado de excepción, que es una licencia para matar a los pobladores bolivianos que están ocupando las calles, las rutas, las ciudades en el país. Esperemos que el fútbol no nos tape los ojos ni los oídos, nos permita ver la realidad, porque lo que ocurra en Bolivia y Perú, sin ninguna duda, tendrá fuertes repercusiones en la vida del pueblo paraguayo. Llego hasta acá, le paso la posta al amigo Víctor Valle.

Keira, recordando por último que mañana hay desafíos para Perú en la segunda vuelta, donde se definirán entre la ultra extrema representada por Keiko Fujimori, una vivilla de la política que tiene, juega con la chequera del genocida de su padre, y su alianza con Estados Unidos, donde vive la mayor parte del tiempo, casada además con un estadounidense, que en la primera vuelta sumó 31% de los votos, y frente a ella está la dignidad del pueblo peruano, representada por Roberto Sánchez, que el 30 de abril sacó 32%. El problema es que en Perú el 0,1% del total de la población más rica acapara el 22% de los ingresos del país. 10.000 familias poseen cuarta parte de la riqueza nacional, según la Universidad de Oxford, en un informe de hace 15 días. Es decir, que Perú es absolutamente copado por una minoría de familias billonarias que, como en toda Indoamérica, la más llamada Latinoamérica, se define entre el patriotismo, el amor a la justicia social, a la necesidad de vivir en igualdad de posibilidades frente a una visión de la vida absolutamente ciega y al servicio de las minorías oligárquicas. Dos visiones de vida, dos visiones del presente, que busca justicia social y una expresión de continuar con la explotación de clases del pueblo más humilde por una minoría absolutamente monárquica en el siglo XXI. Será hasta dentro de un rato, después de Víctor, quizás tengo alguna intervención posterior, pero veo que por el momento, quiero unos minutos más para referirme, la audiencia y Víctor, quiero referirme a un problema que he visto en última hora, en una excelente crónica de Tamara Celano, hablando, que permite preguntarse algo muy simple. ¿A cuántos pueblos llega en Paraguay la fibra óptica? Es una pregunta que no se hace nunca, pero hay que encontrar quienes respondan. Mucho más ahora que hay un caos en Andes y que seguramente en la segunda parte de este programa habrá referencia, de respeto, a la participación de los invitados. Pero en última hora, Tamara Celano hace una crónica excelente sobre el aislamiento total de la población de muchos pueblos en este país. Por ejemplo, fue hasta la población de Banco I, a solo 80 kilómetros de Asunción, una pequeña isla en el arroyo Estero, rodeada por los ríos Paraguay, Manduviray, y para el Maimí.

0: Paraguay, donde no hay electricidad ni agua potable. Ahí viven o coexisten 22 familias absolutamente olvidadas por el Estado paraguayo. Y hay que preguntarse cuántas más, porque si ni muy lejos, en Quiquío se descubre que la vivienda de Fulgencio Yegros se está cayendo a pedazos. Entonces, otra pregunta que hay que hacerse, además de la fibra óptica, cuánto lugares llega, hay que preguntarse a cuántos pueblos del interior visitan los jerarcas del Estado. ¿Dónde va Bachi Núñez? ¿Dónde va Santiago Peña, que tiene casi 70 viajes al extranjero? ¿Conocen el Paraguay? ¿Conocen los jerarcas de la Corte Electoral la realidad del país? Entonces, por encima de la euforia y del amor al fútbol, tenemos que preguntarnos también en qué país vivimos. Jorge, a la audiencia, muchas gracias y mi cariño de siempre.
1: Gracias, José Antonio. Buenos días, compañeros y compañeras, señoras y señores. Ya estamos con una persona, una de las invitadas, pero ahora vamos a dar los teléfonos primero y después vamos a ir a nuestro corresponsal por unos minutos, a nuestro corresponsal en España, el compañero Pedro Canales. Quienes quieran participar del programa pueden llamar al 021-374-746, que es la línea baja, el celular 0985-826-044, y quien quiera escucharnos a través de sus aparatos electrónicos, la dirección es radio.feyalegria.org.py. Vamos entonces al comentario de nuestro corresponsal, el comentario internacional de Pedro Canales.

Las guerras son la ocasión para la emergencia y consolidación de las grandes fortunas individuales, familiares o corporativas. Así ha sido en la historia moderna y así es ahora. Los ojos de los grandes magnates, banqueros, empresarios, financieros y tiburones de la alta tecnología están puestos hoy en los terrenos más conflictivos del planeta: Ucrania, Palestina, Irán, Congo, Somalia, Afganistán, Venezuela. Saben que ahí se dirimirán colosales fortunas y las quieren para ellos. Los ejemplos de la historia son elocuentes. El clan familiar Krupp se erigió en superfortuna en la Primera y Segunda Guerras Mundiales del siglo XX, monopolizando armamento y acero para el ejército alemán. Los del clan Dupont de Estados Unidos hicieron lo mismo con los suministros bélicos en la Segunda Guerra Mundial para los Estados Unidos. Y curiosamente hoy, esta misma empresa ha entrado a saco en la confiscación de tierras de cultivo de Ucrania como pago a sus ayudas, dicen, al gobierno de Volodymyr Zelensky. En Japón fueron las corporaciones Mitsubishi y Nakajima los padrinos del complejo armamentista nipón en las guerras de Corea, de China, del Pacífico contra Estados Unidos. Detrás de todas estas maniobras, destinadas a fagocitar los recursos de los países en conflicto, se encuentran los legendarios gigantes de la banca, como los Rothschild, los Morgan, los Rockefeller estadounidenses, el Paribas de Francia o el Deutsche Bank alemán,

0: y hoy día situándose en cabeza los cuatro bancos privados más importantes del mundo, todos ellos chinos. Las reconstrucciones de los países devastados por las guerras es el negocio del futuro inmediato para los corsarios en busca de fortunas. La reconstrucción de Ucrania está cifrada en 588.000 millones de dólares, la de Irán en un mínimo de 58.000 millones, pero en función de la devastación en curso, podría llegar hasta los 500.000 millones de dólares. Y Gaza, un pequeño reducto de los palestinos que han sufrido el genocidio sionista de los ultraortodoxos israelíes, costará no menos de 70.000 millones de dólares. ¿Qué significa eso para los buscadores de fortunas? Negocios, contratos, acaparamiento de riquezas del suelo y del subsuelo. Primero hay que buscar el dinero y después el modo de repartirlo. Donald Trump no quiere poner dinero público en Ucrania y exige a los vasallos europeos que sean ellos los que financien la reconstrucción. Washington solo acepta invertir el 50% de los beneficios que va a sacar, según el acuerdo firmado con el gobierno de Kiev, para la explotación de petróleo, el gas y los minerales críticos del subsuelo ucraniano. De las ganancias que saquen, enviarán la mitad a Ucrania, pero para seguir aumentando los beneficios. En los otros países en conflicto o devastados por las guerras recientes o las secuelas de insurgencias y rebeliones fomentadas por las metrópolis coloniales, harán lo mismo. Préstamos para fomentar el desarrollo y la construcción, y habrá que pagarlos durante años. Y contratos con sus empresas que devorarán tierras, recursos, acuíferos y todo lo que sea beneficioso para los gigantes financieros. Para muchos, este panorama es pesimista. Para otros, muy pesimista. Pero es la realidad de un mundo en el que solo la resistencia, la valentía y la sabiduría de los pueblos puede conducir al equilibrio y a la supervivencia.
1: Muy bien, muchas gracias a nuestro analista internacional, el compañero Pedro Canales. Evidentemente la guerra es no solamente un negocio para los que fabrican y venden armas, ese es también un rubro de los más corruptores, junto con el rubro de la energía, del petróleo, por supuesto, y también de la construcción. Hay tres rubros muy corruptores: el de la construcción, el de los armamentos y también el de la energía, el de los sectores petroleros. Y podemos ver eso en nuestros países y en la situación actual. Pero evidentemente no es solamente la guerra un negocio para los vendedores de armas, es un negocio para el sector de la construcción, es un negocio para los sectores extractivos, es un negocio que hacen los poderosos, y son esos poderosos los que provocan las guerras. Y por eso no debe extrañarnos que haya sectores clasistas antiguerreros, como lo hubo en Paraguay, incluso en la época de la Guerra del Chaco, donde trabajadores, no todos, pero algunos trabajadores paraguayos firmaron juntamente con los trabajadores bolivianos su oposición a la guerra, porque era una guerra propiciada por sectores petroleros, por grandes empresas petroleras y por las burguesías de los dos países, donde se iban a matar gente de pueblo. Ese es el principio y no era la primera vez que la gente se oponía a eso. Ahora, hoy vamos a estar hablando de las elecciones municipales, de las elecciones

0: con mecanismos ya más sofisticados. Vamos a hablar de la computarización de las elecciones, porque es necesario que veamos qué es lo que está pasando. Tenemos a dos técnicos, un técnico y una técnica de lujo. Uno va a entrar por teléfono porque me dijo hace una hora que no va a poder llegar, pero que lo va a hacer por teléfono. Es el doctor Derlis Gregor. Él es especialista en el campo de la informática y también es un investigador del más alto grado. Y aquí está conmigo en estudios la doctora Gladys Canese, quien es doctora en educación, pero también es ingeniera en el tema de computación, en el tema informático. Buenos días, Gladys.
1: Muy buenos días a tu audiencia. Yo suelo ser asiduamente invitada a Radio Fe y Alegría, así que para mí un placer, ya es prácticamente que me siento en casa. Y sí, es un tema para mí fundamental para proteger la democracia. O sea que te agradezco muchísimo por eso la invitación, porque creo que es fundamental que la gente esté enterada de todo lo que es el proceso que va a hacer de estas elecciones próximas.
0: Sí, en principio mañana empiezan y ya se van a utilizar los mecanismos informáticos. Mañana empieza la elección con la elección interna para definir cuáles son las personas que van a representar a los partidos políticos dentro de estas elecciones próximas municipales. Si mal no recuerdo, estuve leyendo en los periódicos que van a participar, están habilitados a votar,
1: Sí.
0: 2.500.000 colorados y 1.500.000 personas del Partido Liberal, de la lista del Partido Liberal.
1: Sí.
0: Recién me decías que hay en los sectores independientes también, o de otros sectores políticos, hay también varios miles de
1: Sí.
0: votantes.
1: Es una cantidad bastante interesante porque somos prácticamente 16 partidos dentro del tercer espacio que vamos a hacer nuestras internas. Y tiene su valor. Es muy importante por la unidad que se dio, por esta alianza que se dio. Y mucha gente no entiende mucho cómo. Me gustaría hablar un poco de la alianza Unidos por Asunción, que es lo que más conozco. Hay un montón de partidos que cada partido va a tener su interna. Y entonces cada partido va a decir en qué orden de la lista 3 va a estar su candidato. E incluso algunos van a disputar por estar o no en la lista. Entonces es importantísimo eso, muy importante, porque siempre hablábamos de concertación y en este caso es otro método, un método muy distinto, en donde se hicieron primero estudios de cuántos cupos le iba a dar se le iba a dar a cada partido de acuerdo al resultado que tuvieron en elecciones anteriores. Y a partir de ese estudio que se hizo, se va a hacer ahora la interna, que va a dejar un ejemplo muy democrático, porque no se está poniendo a candidatos solamente por consenso, como muchos piensan, sino que se van a hacer interna y a partir de la interna la gente va a saber qué opciones. En mi caso, como son dos partidos que me apoyan, porque también estoy como candidata a concejal, son dos partidos y el partido Frente Patriótico TT es el que va a hacer la interna para confirmar mi candidatura. Pero como nosotros ya hicimos un consenso interno, porque había varios candidatos, entonces, y tenemos solamente un cupo, de acuerdo a nuestro historial electoral anterior, entonces es mucho más fácil saber qué opción vamos a hacer y es una confirmación prácticamente. Sin embargo, otros partidos sí van a tener una disputa mucho más importante dentro del tercer espacio. Entonces, para mí, yo celebro porque es un modelo muy interesante que anima la participación y cuando la gente comienza a entender, va a querer postularse en este sistema, porque no va a haber tantas listas. Es una sorpresa muy grande y muy positiva.
0: O sea, se va a ir concentrando en una sola lista en lugar de haber cualquier cantidad de
1: Sí, son
0: una. Sí.
1: muchísimos partidos históricos. Imagínense que en esta lista 3, que la apoya a Soledad Núñez, está Yo Creo, Cruzada Nacional, está el partido Patria Querida, Encuentro Nacional, Partido Febrerista, Partido Frente Amplio, como dije, Paraguay Soberano, una cantidad de partidos que siempre tenían su lista propia. Y vamos a estar solos en la lista 3. O sea,

0: Doctor
1: Excelente.
0: Gregor, doctor Derlis Gregor, buenos días.
2: Hola, buenos días, ¿cómo están?
0: Buen día, muchísimas gracias por... Lo conocí hace poco al doctor Gregor cuando estuvimos en una reunión con gente del Mercosur, porque el Mercosur estuvo reunido aquí. Y realmente ese es otro tema aparte. Me fui a una de las reuniones posteriores a nuestra reunión que tuvimos en ese hotel. Y me fui a una de las reuniones en la sala de sesiones de la bicameral y salí indignado realmente porque el tema era el rol de las mujeres en los procesos de producción de la mujer
1: Claro,
0: paraguaya,
1: claro.
0: ¿no? ¿Y de qué rol estamos hablando si 110 fincas ocupan un tercio del territorio paraguayo y son todas para ganadería y para soja, para
1: Claro,
0: producción
1: al
0: de
1: final es
0: soja?
1: muy poca
0: Entonces,
1: incidencia,
0: claro,
1: muy poca incidencia.
0: ¿y de qué rol vamos a hablar? O sea, aquí lo que tenemos que cuestionar es no solamente lo que se ve a la superficie, sino lo que hay detrás. Y por eso el doctor... Hoy también está con nosotros porque hay cuestionamientos a las urnas electrónicas.
1: Ahora se le llama una nueva legislación máquinas de votación.
0: Máquinas, sí.
1: Sí, porque el funcionamiento es distinto, son computadoras. Me gustaría que el doctor Delis Gregor haga una pequeña introducción de todo eso, porque es muy importante diferenciar. No es que se deposita el voto nomás y que no se almacena nada. Es algo muy distinto a lo que había dicho el Tribunal Superior de Justicia Electoral.
0: Adelante, doctor, ¿nos puede aclarar eso?
2: Sí, en realidad el término correcto es máquina de votación, exactamente. Yo creo que el término una no es correcto. Y sí, ¿qué tal, David? Así como dices, David, en un principio se intentó instalar, yo creo que de que eran impresoras, cajas bobas, o cualquier algo que no tiene, digamos, en memoria, pero eso es incorrecto, ¿verdad? Las máquinas de votación son computadoras complejas, completas, y entonces por ahí va la cuestión, ¿verdad? Tiene todo un sistema, digamos, tiene la placa base, sobre la placa base está montado, digamos, toda la arquitectura, de un ordenador, de una computadora, ¿no? Entonces, coloquialmente, o decir lo que es una impresora está mal.
1: Así mismo, doctor, y un gusto compartir contigo hoy acá con el señor Víctor Báez.
0: Sí, ahora ustedes hicieron una cantidad de observaciones porque sospechan que puede haber manipulación de esas máquinas, ¿o no?
1: Claro, seguramente el
2: Lo que
1: doctor va a
2: existen son
1: explicar muy bien eso.
2: vulnerabilidades, ¿verdad?
0: Exacto,
2: Se reunieron
1: vulnerabilidades.
2: 16 observaciones o puntos de mejora, digamos, desde diferentes partidos políticos de la oposición, donde también estábamos nosotros en una alianza, Unidos por la Solución. Entonces se hicieron 16 puntos específicos críticos, digamos, que es una recomendación que se envió al propio TSJ, de los cuales tengo entendido que cuatro de ellas fueron, digamos, recibidas o realizadas. El resto, las 12 restantes quedaron pendientes. Entonces, al tener esto identificadas ciertas vulnerabilidades, por supuesto que es factible que se pueda mal utilizar la máquina de votación o el sistema completo para hacer algún tipo de fraude en este caso, ¿verdad? Pero evidentemente nosotros no podemos decir dónde está el fraude ni cómo se realizaría un fraude si no tenemos el panorama completo, ya que no pudimos hacer una auditoría en febrero, ¿no? Eso fue,
0: No, pues sí,
2: yo
0: no
2: creo que
0: se...
2: el centro, el meollo del asunto es que no pudimos nosotros hacer una auditoría.
0: no se hizo la auditoría porque no la permitieron, ¿no?
2: No, en realidad ellos lo caratularon como auditoría, pero eso no fue una auditoría, ya que para que sea una auditoría debería ser independiente. O sea, nosotros nunca tuvimos una independencia para decidir qué auditar, qué hacer, ¿verdad? Entonces, el auditado en este caso, el TSJE, junto con la empresa, fueron los que marcaban las directrices, entregaban formularios para

0: nosotros informemos de antemano que, cuáles son las pruebas que queríamos hacer y qué tipo de herramienta queríamos utilizar. Entonces, desde ningún punto de vista eso puede caracterizarse como una auditoría, ya que vos no podés informar al auditado mucho menos un día antes qué es lo que cuáles son las pruebas que se quieren realizar. Es el auditor el que tiene la potestad de,
1: claro,
0: de hacer las pruebas que considere necesarias en el momento, no autoinformando, digamos, antes de realizar cualquier tipo de prueba.
2: Pero es mucho más entonces, grave, incluso, doctor.
0: Tiene que establecer, digamos, el escenario para que esto suceda, ¿verdad? El propio TSJE debería convocar a los auditores, convocarlos a nosotros de los partidos, ¿verdad? Para que nosotros podamos establecer un cronograma, una metodología de trabajo antes de que se haga una auditoría.
1: No, y además
0: ya ir a eso con un escenario montado, ¿verdad? Donde nosotros tengamos la potestad de hacer todas las pruebas que se quiera, o en el caso contrario, si la empresa se niega a hacer algún tipo de prueba, bueno, lo correcto es que nosotros saquemos un informe y digamos, bueno, estas pruebas no se pudieron realizar porque la empresa no permitió, ¿verdad?
1: Claro, en ningún caso se puede limitar. Decirle a la auditoría hasta acá nomás vos podés llegar o no podés tener acceso. Sí. Ellos tienen la obligación de facilitarle a la auditoría todos los elementos.
2: Pero nos rechazaron pruebas, o sea que después pues, es mucho más grave. Incluso yo estuve en las pruebas y después de una semana te decían no vas a poder hacer esto porque es algo crítico. Las respuestas que nos dieron son otra vez respuestas que le ponen a ellos en una situación de que dicen de que no es auditoría, sin decirlo, porque rechazaban nuestras pruebas, nosotros decíamos queremos verificar el código fuente de la credencial, queremos ver el algoritmo, y nos decían no, eso es muy crítico, no se va a poder. Y al último nos dijeron sí pueden hacer la prueba cuando ya terminó la auditoría. Entonces, nosotros realmente nos sentimos, no sé cómo explicarlo, totalmente utilizados. Sí. Porque no había condiciones, como dice el doctor, nos condicionaban, pero nos rechazaron también la prueba. No es que solamente por escrito. Por eso que yo creo que todos los materiales que tenemos, que son es un bibliorato bastante grueso, no se quiere mirar, no se quiere revisar y no se quiso responder. Porque en realidad, si eso sale a luz página por página y en las manos correctas de personas expertas en auditoría, van a decir... No, esto ya es más que no una auditoría, fue una negación directamente incluso de verificaciones que se deberían haber hecho, ¿verdad? Entonces,
1: yo tengo un escrito acá, una opinión de un connotado intelectual nacional, el doctor Lara Castro, que habla y dice, la decisión del Poder Legislativo de aprobar la incorporación del voto electrónico al sistema electoral se basó en que los procesos electorales no están ajenos a los adelantos tecnológicos. Así, la búsqueda de la rapidez, la seguridad para conocer los resultados electorales llevaron a algunos países a introducir, este es el texto de la consideración, el uso de la tecnología a sus procesos electorales. Se menciona también que se suprime el fraude, aumentando la legitimidad de la elección, pues evita la manipulación del escrutinio. Y esto es mentira, porque el Tribunal Superior de Justicia Electoral, que también opina, y el Parlamento, que opinan así, yo creo que el Tribunal Superior le habrá hecho el texto al Parlamento para fundamentar esto. Yo creo que este tema es... atribuirle
2: es
1: a la
2: inconstitucional
1: técnica.
2: La máquina de votación. ¿Por qué? Y yo sostengo y nadie me responde. Yo lancé un montón de videos explicando por qué digo que es inconstitucional. Y fue realmente, tengo que recordar al ingeniero, a un ingeniero que habló de este tema antes que yo. Porque yo siempre veía las dificultades de auditoría y todo lo demás. Pero este ingeniero Esquivel, Mario Esquivel, que fue presidente...
1: Sí, me acuerdo.
2: Bueno, él comenzó a decir eso. Y nadie le dijo que no es así. Porque es así. ¿Qué pasa? Lo que se hace es, el voto está encriptado. Son códigos que no podemos nosotros ver, no es un texto plano. Y encima otra vez, la credencial maneja solamente la justicia electoral. Ellos generan esa credencial que tiene...
1: Que dice que es independiente, pero que no es independiente.
2: No, que no es independiente. Y esa credencial que ellos generan, que ellos tienen...

0: control de la cantidad que generan, tiene una clave que encripta a través del voto, que hace que nadie pueda desencriptar más que con su software que no podemos auditar. Y encima, la Constitución dice que el escrutinio tiene que ser público y fiscalizado.
1: Exacto.
0: ¿Y cómo vos vas a fiscalizar si lo que la máquina hace es contabilizar ese voto que está encriptado y que solo la máquina desencripta, que ellos nomás manejan, que no se puede auditar ni acceder, y la persona que pasa los boletines no sabe qué realmente contabiliza, porque no contabiliza lo impreso? Hay unos códigos ahí que tienen un diccionario de datos, otra vez equivalencia, ¿a quién le pertenece eso? Pues eso está otra vez encriptado. Y si comenzamos a ahondar en ese tema, se van a dar cuenta que es inconstitucional, por eso ese tema ya no quieren más, ni siquiera que
1: No, pero
0: se...
1: además, dice el Tribunal Superior de Justicia Electoral es independiente, pero está compuesta por el cuoteo político,
0: Sí.
1: ¿verdad? Y de ahí ya
0: Sí, sí,
1: viene
0: sí, sí,
1: el
0: sí.
1: problema, porque los partidos principales, en
0: Sí.
1: este país reina el bipartidismo
0: Sí, sí, sí,
1: todavía,
0: sí, sí.
1: los partidos principales son los que van a llevar la mayor cuota. Pero además de eso, supuestamente la democracia va a mejorar con una cuestión técnica, con un voto. Voto electrónico.
0: Sí.
1: Y no es eso. Adelante, oyente, por favor.
2: Gracias por la oportunidad. Gladys, todo lo que vos decís es súper cierto. Yo lo que te puedo decir que fui presidenta de mesa cuando surgió Lugo, y con la fuerza y la inteligencia de Camilo Suárez y todos los jóvenes, se ganó por la vía derecha, porque uno por uno no podíamos ir ni a orinar ni a cagar. Teníamos que dejarle a otra persona de nuestra confianza. Yo le dejaba a mi hermana y a mi mamá para ir a orinar y cagar, porque estuvo peleado conmigo, estuvieron la gente de Olino O y del Partido Liberal y todo, y fue correcto. Pero con la electrónica se puede saber por tu presión, por tu dedo, se puede saber tu nombre, tu apellido, y entonces el voto ya no es más secreto, es un voto que ellos leen todo y hacen trampa con los números no mienten, pero los mentirosos hacen números, maquillan balance, maquillan estado de cuenta de los estados, mienten para sacar bonos demográficos, qué sé yo, bono, no, no es bono demográfico, bono, qué sé yo, cómo le llamó Carter, comenzó a lanzar bonos y estamos endeudados hasta nuestro tataranieto, Gladys, querida, vos que sos ingeniera y sabes todo, por algo no te dejan ver porque quieren hacer trampa y más trampa. Los HC, aunque se muera HC, quieren seguir saliendo, están desesperados. Porque el que pone la plata, nadie le quiere a HC porque lo que es, por su plata. Calera Laverna le metió, cambió los estatutos de la ANR, el partido más socialista comparado con el liberal. Los dos se suicidó lo que creó los dos partidos. Y bueno, entonces que sea por boleta, por boleta, por boleta. Gracias por la oportunidad, bancario, dirigente bancario, y Gladys Canete.
0: Muchísimas gracias por tu participación.
1: No, yo ya soy ex dirigente bancario. Doctor Gregor, ¿qué dice?
3: Así mismo es, correcto. Hay otra cuestión también que es importante mencionar, que justamente desde la propia justicia electoral, digamos, desacreditan a los técnicos que estuvimos allí o a las personas que estuvimos allí en esa auditoría, primero diciendo que algunos no asistieron todos los días, diciendo después que son mentiras, falsas verdades, o también diciendo que científicamente está comprobado que eso es invulnerable, decían también que sí fue una auditoría integral, inclusive llegaron a decir que fue una auditoría independiente y técnicamente validada en algunos medios de comunicación, ¿verdad? O sea, todas esas afirmaciones que hacen, yo creo que es importante desmentir también, ¿verdad? Porque ellos no pueden salir a decir eso por decir. Nosotros estuvimos allí como representantes de partidos políticos, estábamos por una agrupación, éramos un equipo de trabajo, no era una persona, no eran dos personas, éramos un equipo de trabajo. con quienes coordinábamos para realizar los trabajos, ¿verdad? A veces algunos no podían asistir todos los días.

0: días, entonces, bueno, la información se compartía entre todos, no es que una persona llevaba la información a su partido y punto, ¿verdad? Nosotros compartíamos todos los días las informaciones, de hecho, nosotros llegamos a presentar 33 notas, que yo no sé si por ahí Gladys tiene allí a mano 33 notas formales por mesa de entrada de presidencia, donde informábamos día a día qué iba aconteciendo. De hecho, esas notas firmamos prácticamente todos los que estábamos allí, ¿verdad? Y acompañábamos todas las decisiones que se hacían de forma grupal. Por lo cual, yo creo que desacreditar a los técnicos porque no asistió uno, dos o diez días es totalmente incorrecto e infundado, ¿verdad?
1: Yo creo que
0: sí. Yo creo que ellos, en vez de atacarle a los auditores, a los representantes informáticos acreditados que estuvieron allí, en vez de atacarles, deberían que, contrariamente, tendrían que defenderlo, ¿verdad? O sea, ellos se ponen en el plan, ellos son más o menos como parte de la empresa MSA, más o menos, el TSJ. Entonces, eso pues no está bien, ¿verdad? Ellos tendrían que defender a sus auditores, ellos deberían mimarles a sus auditores, no defender a la empresa tercerizada internacional que están contratando, ¿verdad? Ellos deberían exigirle a la empresa lo que nosotros justamente establecimos en esos 16 puntos, ¿verdad? Eso es lo correcto que debería hacer el TSJE si quiere, digamos, transparentar las cosas. El TSJE es el árbitro. No tiene funciones ellos para defender a una empresa tercerizada.
1: Una pregunta que quiero hacer dentro de esto de este marco. Generalmente, hasta hace algún tiempo, las encuestas eran una guía para saber más o menos con antelación quién estaba con posibilidades de ganar y quién no. Sin embargo, desde la elección, la última elección presidencial en Paraguay, la elección también en la última elección en Argentina, y hoy día la elección en Colombia, hace que todas esas encuestas vayan al tacho. ¿Qué está pasando? Porque en todas esas hubo voto electrónico, ¿no? Entonces, la gente está perdiendo rápidamente credibilidad en esto y tiene serias sospechas de que esto no está bien administrado, no está bien encaminado y que precisamente se está alquilando a empresas para poder sacar resultados deseados por una élite que no tiene nada que ver con el pueblo. Yo no sé si ustedes pueden hacer esa relación, porque desde mi punto de vista está pasando eso.
0: Hay una cuestión que se repite regionalmente, principalmente aquí en Sudamérica. No hablo de otros países europeos, porque los países europeos yo creo que están mucho mejor en cuanto a transparencia electoral. Pero me refiero a los últimos acontecimientos mismo en Colombia u otros países aquí de la región. Argentina creo que también quiere volver a tener algunos sistemas informáticos en sus elecciones. Se repite lo mismo. El tema es la falta de auditoría independiente, la falta de auditoría al código fuente, ya sea de la máquina de votación o de otro tipo de sistemas de votación que también existen, ¿verdad? Entonces, si eso se logra corregir, si realmente se logra implementar la independencia metodológica en cuanto a la auditabilidad de los sistemas electrónicos e informáticos, yo creo que eso va a mejorar muchísimo la transparencia de los colegios electorales de la región. Entonces, por ahí empieza la cosa. Por ahí yo creo que hay que también hablar un poco con los observadores internacionales, quienes estuvieron presentes también en parte de estas demostraciones guiadas en el TSJE en febrero. Hay que hablar con ellos y decirles seriamente qué es lo que está pasando, explicarles que realmente esto debe hacerse de forma correcta para que la transparencia sea real, porque de eso se trata, de que sea independiente y auditable. Si eso se hace bien, se hace de forma correcta, yo creo que se podría empezar a mejorar nuestro sistema electoral local y regional.
2: Totalmente de acuerdo, doctor. Y yo quisiera dar un lenguaje más sencillo para la gente. Muchas veces nosotros decimos de que el código fuente es fundamental para hacer auditoría. Sin código fuente no se puede hacer auditoría.
1: ¿Qué es código fuente? Sí.
2: Es lo que se escribe para que ordena la máquina qué va a hacer. O sea, okay, que serían las sentencias que le va dando a la máquina y es todo, tiene todo un...

0: son procedimientos, es complejo, sí. Porque hay diferentes tipos de lenguaje otra vez. Pero, ¿qué es lo que está pasando? La gente está pensando que es más seguro comprar un, por ejemplo, un pan, yo puse ese ejemplo, sin saber los ingredientes, cómo se cocinó, ni la receta en sí, sin saber. Está pensando que es más seguro. En cambio, nosotros decimos no. Nosotros tenemos que saber cómo se cocinó el pan, cuál es su receta, si no tiene bromato o si tiene. Y entonces, lo que le vendieron a la gente es de que no hay vulnerabilidad si es que se muestra el código fuente. Pero es todo lo contrario. ¿Cómo yo voy a comprar algo y me quieren ocultar cómo está hecho? O sea, algo que yo voy a consumir. Lo mínimo que yo quiero saber es qué tiene. Porque a lo mejor yo no puedo comer a lo mejor harina. O me hace mal la leche normal, entera, y necesito una leche que tenga ciertas características. Entonces, nosotros hablamos del código fuente porque en toda la región fue ese problema. O sea que quieren ocultar qué hace la máquina. Entonces, ¿cómo vamos a saber si suma bien? Y aparte, yo no me quiero centrar en la máquina nomás. Está, como yo dije, el proceso antes, están los padrones que hay que verificar que estén bien. Después está el proceso de que la máquina esté funcionando correctamente, no tengan problemas Zoom, que muestre todas las opciones, que vos votás por uno y que se grabe eso. Pero después también está, el resultado se graba en una base de datos, en la justicia electoral. Eso también tenemos que auditar. Porque muchas veces se reclamó que el problema fue en el cómputo final de la base de datos final. Entonces, por eso que nosotros anteriormente habíamos exigido que las actas se publiquen en tiempo real a medida que se va generando, para que después podamos contrarrestar con lo que nosotros tenemos de copia de las actas real y contrarrestar con lo que está grabado definitivamente en el cómputo final en la base de datos de la justicia electoral.
1: Pero eso no lo quieren hacer.
0: No, nada lo quieren hacer. O sea, ellos tienen el control total. Y como dijo el doctor Gregor, algo demasiado importante dijo el doctor Gregor, que la justicia electoral es más fanática otra vez de la empresa y de ocultar todo. ¿Cómo van a ser así? ¿Qué seguridad le van a dar a la gente? Esto va a salir a la luz sí o sí, porque no fui yo, doctor de Erly nomás. Fueron muchos técnicos que estuvieron en ese momento y saben que no pudimos acceder a todos los códigos fuentes y que el tiempo tampoco.
1: Sí, acá, adelante, por favor.
2: ¿Quién? ¿Hay un llamado?
3: Hola.
2: Sí, adelante.
3: Sí, Víctor, ingeniera. Quisiera hacer una pregunta puntual para poner mi punto. Primero, los boletines en los partidos políticos, ¿quién los resguarda luego de las elecciones? ¿Cada partido con su tribunal electoral independiente?
4: Muy importante tu pregunta, y ahí es donde surgió en el PLRA, y yo le felicité a la gente del PLRA que pidió, que ellos sí querían hacer una auditoría post con los boletines de votos, verificar si eso coincidía con las actas generadas en las máquinas. Y abrir el sobre 4 en síntesis, ellos querían hacer. Porque como ya expliqué, el boletín de voto no se utiliza más. Se hace el acta de escrutinio y se olvidan de los boletines, eso ya no, nadie puede acceder a eso. Y la verificación que cada ciudadano tiene que hacer para que el escrutinio sea público y fiscalizado es verificar que todos los votos preferenciales se puedan sumar y que eso coincida con el acta de resultado y llevar una copia de esa acta de resultado.
3: Muy importante. ¿Los boletines en el sobre 4 resguardan los partidos o va al tribunal electoral en esta interna?
4: En esta interna va a depender del tribunal de cada partido. O sea que ahí, bueno, por eso que estamos pidiendo y estamos apoyando el pedido que hicieron movimientos internos de que se haga esa, o sea, va a tener el tribunal de cada partido, va a tener esa información.
3: Bueno, otro punto, en una entrevista, creo que Luis Pérez, creo un candidato también por el partido PLRA, había dicho de que una vez que esté todo el escrutinio, se le abren las actas, eso va en físico y una persona lleva en físico al puesto de comando del TED para la lectura, para el conteo rápido, ¿verdad?
4: Sí.
3: Bueno, entonces ahí ya tenemos un sistema informático, pero que depende de que el que transporta el boletín sea o no honesto y tener, por supuesto, un acta ya falsificada con el porcentaje que le conviene al grupo dominante, ¿verdad?
4: Es muy importante lo que estás señalando, porque justamente el juez

0: Es que tuvimos la verificación técnica. Se suspendió todo porque no se quería continuar con esa prueba justamente, demostrando que se podían reutilizar cualquier boleta, agregar cualquier boleta, imprimir dos actas en una misma máquina y en cualquier momento.
1: Eso, ahora voy a una cuestión política.
2: Hola. Hermano, te voy a pedir que vayas, porque hay gente que está esperando también en... Adelante, métele, por favor.
1: Sí, no, y justamente voy a la parte política, pero es la parte más gorda de esto. En el caso, en el 93, Crisol fue intendente y ganó Guasmosy. En el 98, Burr era intendente y ganó Cubas. En el 2018, Mario era Ferreiro y ganó Audo Benítez. Mario Ferreiro, digo. Entonces, es casi el 50% de las 7 elecciones que hubo ganó la oposición en Asunción. Y de las 7 elecciones que hubo, 6 gobernadores de Central fueron liberales. Entonces, no tiene mucha importancia, yo no creo que le den demasiada importancia a las municipales el partido, porque su gran juego es tener, ganar las elecciones generales de 98. Entonces, mi predicción es esta: posiblemente gane Samaniego, que tengan gran costo económico y político para la interna, posiblemente gane Soledad, porque administrar Asunción ahora, echar 5.000 funcionarios para que todo tendría un impacto social importante, le serviría al propio Colorado y decir, miren, esto va a suceder si perdemos las generales 2028, ese tipo de cosas. Entonces, para mí, dejan pasar estas elecciones, que salga el resultado que sea, tratando de ser lo menos tramposo posible, y desde ahí poder decir, vieron, las máquinas funcionan, vieron, se respetan los resultados, acá está la voluntad popular, y ya no se tendría argumento para el 2028. Pero además, usted bien dijo que el escrutinio es constitucional y se cuentan los boletines, no se cuentan los registros internos de la computadora. Entonces, al no respetar eso, y eso tendría que establecerse por ley y ese tipo de cosas, y desde ahí que se tiene más, que tenga más tiempo, que se reduzca 1 hora la votación y que se dedique más tiempo al conteo, porque si no hay ese tipo de control físico, acá estamos a merced de lo que ellos decían. Y el punto más importante para mí es que van a dar concesiones en estas municipales y también en las municipales generales en octubre, con tal de que no se cuestione demasiado la máquina, porque ya Aliana es el presidente del Paraguay 2028-2033. Un poco esa es mi acotación, mi predicción. Y una cosa más, ingeniera. Último,
2: Por
1: en
2: favor.
1: el caso este de las... Tendría que hacerse un gran frente para modificar y establecer una ley que elimine las máquinas, porque si no, vamos seguro a Aliana hasta el 2033. Gracias.
2: Bueno, gracias, ¿eh? José Antonio, por favor, hermano.
3: Sí, bueno, un excelente programa, Víctor. Te felicito a ti, pero a tus invitados, a Gladys y a Darley de Gregor. Hay unas cosas que quiero aportar para la reflexión. Yo creo que estamos en Paraguay en un botulismo político. Como decía Gladys, si compramos el pan, yo tengo que saber cuáles son los ingredientes, con qué producto se fabrica. Bueno, y no veo que en esta campaña, que está absolutamente sometida por la búsqueda de cargos y de las trampas que impone el oficialismo, no veo que haya reflexión ciudadana y que además lleguen con un criterio de abordar ideas y propuestas. Abrigo la esperanza de que después de mañana, de la interna, la oposición se aboque un poco a definir qué quiere hacer si llega a ganar algunos cargos. Porque la experiencia de cargos que ha ganado en juntas en todo el país, la oposición.

0: sido bastante nefasta, porque van a ocupar cargos ciudadanos sin ninguna preparación, sino designados por mero oportunismo, porque faltan dirigentes. No sé si queda claro lo que quiero decir. Un abrazo y muchas gracias.
1: Gracias, José. Doctor Gregor, le toca a usted opinar sobre lo que opinaron y agregar otros puntos, por favor. Pero lo que quiero es que esto también se vea con un trasfondo, no solamente el tema de la votación de mañana ni de las elecciones municipales que se vienen más adelante, sino que se vea qué hay detrás de todo esto, porque evidentemente hay una crisis de legitimidad y un límite histórico de un modelo de democracia que dicen que es representativa, pero que en realidad responde a un estado oligárquico que nosotros tenemos y que ese estado oligárquico, los componentes, las élites de ese estado oligárquico van a hacer cualquier cosa para hacernos creer que progresa la democracia con la tecnificación de las elecciones, pero evidentemente van a seguir utilizando cualquier mecanismo para mantenerse en el poder y mantener sus privilegios. Adelante, doctor.
2: Correcto. Bueno, yo quiero ir un poco a la hipótesis que tenía el compañero en la llamada anterior. Yo creo que es muy válido la hipótesis del escenario que se puede dar entre el 2026 y 2028. Ahora, para que ese escenario, para que esa hipótesis no ocurra, digamos, lo importante va a ser siempre volver a lo que había mencionado antes, que tiene que ser auditable. Sí o sí, el sistema, sea cual fuere, la máquina, si es que se van a utilizar máquinas, sea cual fuere, empresa cual fuere, tiene que ser auditable y tiene que ser, esta auditoría tiene que ser independiente. Sí o sí. De eso no podemos escapar, de eso no se puede escapar. Si se van a hacer de vuelta o se van a utilizar de vuelta máquinas de votación, y si el escenario es igual al que ya vivimos en febrero de 2026, si los auditores no van a tener esa independencia, entonces yo creo que apaga todo y vámonos. Porque si no van a cambiar eso, entonces yo creo que no vale la pena seguir presentándose a elecciones así. Ya que la transparencia, no podemos nosotros rogar transparencia, se tiene que imponer. La transparencia tiene que estar establecida desde el propio PSJE y son ellos los responsables de la transparencia. Entonces, hay que exigir que eso se cumpla a rajatabla. Eso es lo que tenemos que hacer, sí o sí.
1: Gladys.
3: Muy importante lo que dijo el doctor, y yo quiero explicar que yo estuve centrada justamente en propuestas, porque viste que una persona me dijo que no vio propuestas. En mi perfil pueden encontrar, tengo cinco ejes y me centré en las propuestas. Pero cuando me di cuenta de que esto no iba a ser algo democrático, que no había ni una garantía, me enfoqué en las máquinas de votación porque, en primer lugar, está mi pensamiento democrático y mi lucha desde chiquitita para que la gente participe, para que la gente opine y para que la gente tenga espacio. Entonces, ¿de qué sirve que yo me candidate si no hay transparencia? Entonces, por más que tengo todas las propuestas y por más que estudiamos y tengo un equipo fenomenal, asesores brillantes, no quiero dejar de mencionarle, pero son personas con una trayectoria de 30, 50 años en muchos campos. Para mí, lo más importante es dejar de lado un poquitito mi interés y pensar en el interés colectivo, porque como soy ingeniera informática, tengo conocimiento, tenía que hacer ese esfuerzo de volcarme a que la democracia esté protegida.
1: Oyente, por favor.
4: Buenos días, un saludo. Yo tengo una queja contra el sistema al cual encuentro absolutamente antidemocrático, porque mucha gente que no estamos afiliados a ningún partido político tenemos que ir a votar después a los que eligieron los partidos políticos. Entonces, ¿por qué no se usa el padrón nacional? Es mentira eso del padrón partidario y que son elecciones democráticas. Y también, por otro lado, mucha gente de los partidos políticos no tienen más remedio.

0: que votar dentro de su partido político, aunque no estén de acuerdo con ningún candidato. Y por ahí, si le gusta un candidato de otro partido, no lo puede hacer. O sea que esto de que elecciones internas para después votar todo el mundo, eso es antidemocrático.
1: Muy interesante tu postura, y yo coincido en parte con usted, en el sentido de que queríamos usar el padrón nacional y no está permitido. O sea, por eso que todo lo que tenemos que luchar es por transparentar la justicia electoral. Y ese organismo es el que está en falla. Porque no, lo que él dice el señor es cierto, porque se procuró que se utilice el padrón nacional para elegir candidatos, y no es algo que se pueda. Cada partido tiene su padrón y hay problemas para usar el padrón nacional. Entonces, hay varias discusiones en ese ámbito. Y yo creo que van a haber muchas alianzas y muchas posibilidades de otras posturas también. O sea, hay movimientos ciudadanos también que se van a postular seguramente. Pero yo creo que ahí lo que dice el señor es cierto. No se están dando las garantías para que la gente pueda elegir, porque hay una cuestión de que acá está por encima de todo lo que pueda hacer propuesta, está el dinero, está la movilización, están las estructuras políticas. O sea, es muy, pero muy difícil. Por eso que yo hablé de que la alianza da una esperanza. Esta alianza reúne a muchos partidos pequeños que no tienen posibilidades por su cuenta, pero al unirse representan gran parte de la sociedad. Es cierto lo que dice, es difícil. Yo me acuerdo de la época de Filisola, parecía un sueño imposible y se llegó a la intendencia. Pero eso se da, es un fenómeno muy importante porque había movimiento sindical fuerte, había, después de la dictadura, había una ciudadanía que quería participar, que quería la democracia, y eso nos está dando, y eso es lo que a mí me preocupa. O sea que, señor, usted tiene toda la razón. Por eso que estamos procurando la transparencia desde el Tribunal Superior de Justicia Electoral. Porque por más de que se dé lo que usted quiera, si no hay garantías de los que tienen que custodiar el voto, ¿qué podemos esperar? Nada.
2: No, la realidad es, y después le voy a dar paso al doctor Gregor, tenemos, dice el doctor Lara Castro, tenemos una verdadera maquinaria electoral de producción de desigualdades e injusticia social. Ese es el trasfondo. Desde que cayó la dictadura, vamos yendo para atrás. La gente necesita más, vive peor. El salario mínimo no alcanza y cada vez alcanza menos porque pierde su valor, y no por culpa de los trabajadores. Se genera poder y riqueza a los propietarios del poder del Estado. Y sabemos quiénes son los propietarios del poder del Estado, ¿verdad? Y tiene a la oligarquía de los sectores clave de la economía como apoyo político. Los sectores clave siempre apoyan a este sector, claro. Que tiene hay una concentración de recursos productivos bajo el control de las oligarquías, en el periódico histórico reconocido como Transición a la Democracia. Aquí hubo una concentración de la riqueza desde que cayó Stroessner. Hay gente que ya era rica y que hoy día es mucho más rica, y son unas contadas familias.
1: Y no hay igualdad. Entonces, porque hay gente que tiene propuestas excelentes.
2: Todos estos procedimientos que hacen desde el poder para retrasar la organización de la gente, la organización electoral, y también para democratizar el país y sobre todo conseguir la democracia participativa y no solamente representativa, hace que se retrase el conflicto y que eso vaya continuando la acumulación de algunos sectores. No, y eso es muy, muy, muy
1: ahí te terrible. Quiero agregar algo muy importante, porque es algo que a nosotros nos cuestionaron, a los que estamos procurando la transparencia con las máquinas de votación. La ciudadanía dice, no quiero más votar con estas máquinas, queremos papeletas. Entonces nos dicen a nosotros que estamos procurando la transparencia con el sistema que está implementado. Nos dicen, ustedes desaniman a la participación de la gente, porque la gente no quiere participar porque esas máquinas no le permiten votar fácilmente. Y ahí yo le respondo a la gente que la gente ya se dio cuenta. No es porque nosotros estamos sacando a luz, estamos queriendo que mejore el uso de las máquinas, es que estamos desmotivando a la participación. Todo lo contrario,

0: Nosotros estamos procurando que sea más amigable, que exista más apoyo para que la gente pueda votar con tecnología o con el sistema que sea. Y la transparencia no depende del sistema, depende mucho más allá, depende del Tribunal Superior de Justicia Electoral de cómo implementa todo el tema de la votación. O sea, puede ser con papeleta también un desastre, puede ser con máquina un desastre. Solamente que nosotros decimos que cuando es con máquina, la sistematización de posibilidades de fraude es mucho más. O sea, vos gastas mucho más, menos, en el sentido de que no tenés que comprarle a la gente. Vos podés hacer. Imagínense cuando se hicieron fraudes bancarios con sistema de montos mínimos. Eso llega a un monto enorme. Entonces, también con la máquina, con pequeñas diferencias en preferencias, al final eso suma muchísimo. Y el costo es baratísimo hacer ese tipo de fraude, porque es centralizado y es con unas líneas de código nomás.
1: Doctor Gregor,
2: Sí.
1: adelante, por favor.
2: Bueno, yo concuerdo con Gladys en realidad, y quiero agregar una última cosita porque me tengo que despedir también. El tema de la transparencia es bastante importante, es muy importante, y la transparencia depende del Tribunal Superior de Justicia Electoral. No, no es que depende de los auditores. Son ellos quienes están encargados, digamos, de ofrecer esa transparencia a la ciudadanía, y son ellos los que tienen que estar encargados de todo el proceso electoral que se maneje de forma transparente. Entonces, es muy importante lo que menciona Gladys, y yo creo que desalentar a que no vayan a votar, yo creo que el TSJE es el responsable, que la gente no quiera ir a votar. Entonces, que ellos digan o que mencionen que nosotros, quienes pedimos transparencia, desalentamos a las personas para que vayan a votar, es totalmente incorrecto. La transparencia depende del Tribunal Superior de Justicia Electoral y son ellos los responsables de desalentar a la población en todo caso. Entonces, yo con eso me quiero despedir, mi estimado Vito, porque tengo un compromiso ahora y le agradezco muchísimo la oportunidad para expresar un poco y seguir apuntalando lo que es transparencia a nivel electoral en nuestro país. Es bastante importante, yo creo, que seguir hablando de esto y veremos mañana qué tal, ¿verdad? Veremos mañana qué tal.
1: Veremos mañana qué tal. La propaganda oficial va a dar cualquier cantidad de datos importantes, supuestamente, y bueno, hay que analizar un poco entre líneas qué es lo que se saca de ahí. Pero evidentemente, y coincido con usted, doctor, que esta crisis de legitimidad está dada no por culpa de la gente, sino por culpa de las instituciones que tenemos que no están respondiendo a lo que la gente espera realmente. Y esa es la razón principal de esa crisis de legitimidad.
0: Yo, por
1: Gracias,
0: ejemplo,
1: doctor.
0: gracias, doctor, y él es una persona que aportó muchísimo de la academia. Imagínense que ellos se niegan a recibir un aporte tan importante como el del doctor.
1: Sí. Bien. Bueno.
0: Entonces, yo realmente a veces siento de que no tienen la intención de la transparencia, porque imagínense que las acusaciones hacia nosotros fueron súper fuertes.
1: Vos sentís, pero yo tengo la seguridad que no tienen la intención de
0: Sí,
1: transparentar
0: sí,
1: eso,
0: sí, sí.
1: porque en eso se sustenta,
0: Sí, sí,
1: precisamente
0: sí.
1: desde mi punto de
0: Sí,
1: vista,
0: sí.
1: se sustenta toda esta continuidad
0: Sí, del poder.
1: de este estado de cosas, que es un estado protector de los intereses de la
0: No.
1: élite, pero que en la Constitución
0: Por eso
1: está
0: yo
1: y
0: le digo
1: se
0: a la
1: llama
0: gente, eso de
1: Estado Social de
0: decir no
1: Derecho.
0: ir a votar es apoyarle a ellos. Justamente a la no transparencia, a que el poder siga en manos de personas que manejan el poder. Entonces ¿nosotros por qué queremos la transparencia? Para que la gente diga, sí, hay seguridad, no me voy a perder mi tiempo, yo voy a votar y mi voto va a estar reflejado. Entonces, todo lo contrario de lo que nos acusan es la realidad. ¿Por qué nosotros yo pedí un mes de vacaciones en mi trabajo, o sea que dejé de tener vacaciones para ir a trabajar más. Entonces, es un ejemplo nomás de que es lo que hicimos muchos técnicos. Muchos técnicos tuvieron que dejar todas sus actividades profesionales para ir a abocarse a la transparencia. Y encima, otra vez después, teníamos que sufrir lo que restricciones, condiciones, de que no se puede y de que ellos otra vez comandaron todo lo que debería haberse sido libre, independiente. Y imagínense que no se registró ni un acta.

0: No hay ninguna acta de la participación de ustedes ahí.
1: No, solamente.
0: De los reclamos. De la...
1: Nada, ni una observación, nada. Y más grave es, cuando comenzaron a no haber actas, nosotros habríamos presentado como 10 notas pidiendo actas. ¿Y sabes qué nos dijeron? Le vamos a facilitar todos los audiovisuales grabados. ¿Qué pasó? Unos 4 días después, se arrepintieron. Porque era muy grave lo que estaba pasando realmente, lo que se documentó. Imagínense. Ellos se arrepintieron. O sea que así de grave fue ese mes. Y yo realmente tengo vergüenza porque tengo vergüenza de ellos porque para mí lo que están haciendo es algo...
0: Gladys, espera un poco. ¿Vos tenés vergüenza de ellos o tenés vergüenza por ellos?
1: Y yo estuve ahí también, pues. Entonces, me da vergüenza haber participado, pero yo sé lo que hice y me da vergüenza lo que ellos están haciendo. Porque no sé, es una forma de decir, no importa la democracia al final, no interesa, no le damos la importancia a las observaciones técnicas a ustedes, no le dejamos hacer las pruebas como tiene que ser. O sea, es triste. Y encima otra vez se encargaron de hablar de nosotros. Hay videos donde hablan de que yo me fui 19 de los 20 días, porque realmente nosotros fuimos invitados a salir cuando comenzamos a cuestionar fuertemente. El doctor Derli es una persona impecable.
0: Ustedes lo echaron, yo vi eso en las redes.
1: Sí, pero como no están los audiovisuales saliendo a luz, nosotros tuvimos un poco de precaución de hablar del tema, porque es grave lo que pasó. Imagínense, el señor dijo, ella dice que le echaron y estuvo participando 19 de los 20 días, pero fue en una jornada lo que ocurrió, porque cada jornada tiene un contenido diferente. Porque ellos establecían hasta la agenda, imagínense.
0: Una pregunta, ahí cuando les echaron a ustedes, ¿qué hicieron los demás?
1: Nos acompañaron, muchos nos acompañaron, y otros se quedaron porque tenían indicaciones de su partido de participar toda la jornada. Mi reflexión es la siguiente, no solamente es necesario tener conocimientos técnicos en estos casos de auditoría, también valentía y firmeza.
0: No, porque, claro que
1: porque
0: sí.
1: Porque no fue fácil.
0: Vamos a un corte musical momentáneo y volvemos dentro de un rato.

Seguimos, ahora solamente ya se nos fue el doctor Gregor, el doctor Derlich Gregor, pero continuamos con la doctora e ingeniera Gladys Canese. Pueden participar a través del 021-374-746 y el 0985-826-044. Hay una tesis interesante, dada, una definición interesante, no es una tesis, es una definición. Dice, lo que el Paraguay llama democracia formal representativa, o lo que nosotros llamamos en Paraguay como democracia formal representativa, en realidad es la administración de un Estado oligárquico liberal que aparece en la Constitución como un Estado social de derecho. Y esa es la cuestión. Tenemos que pelear para que el Estado social de derecho en nuestro país sea realmente un Estado social de derecho y no un Estado oligárquico liberal como ha sido hasta ahora. Al final de esta transición, que ya tiene 37 años, que no sé cuándo va a finalizar, nosotros debemos llegar a ese Estado social de derecho, que durante 37 años no ha sido un Estado social de derecho, no, menos 34 años, porque en el 92 se sancionó la Constitución, pero evidentemente no somos un Estado social de derecho. Yo hasta tengo dudas de que seamos un Estado de derecho.

0: Y tenés toda la razón, pues imagínense todo lo que está pasando, personas electas que fueron sin ningún, ni siquiera sumario fueron sacados. O sea que nosotros como ciudadanía tenemos que participar. Yo le invito a todos mañana ir a votar si pertenecen a un partido político, porque las internas de estos partidos grandes y del tercer espacio son fundamentales. Los representantes, las personas, yo siempre le digo a la gente, en informática, la persona que maneja el sistema tiene que ser de total confianza. También las personas que van a ser concejales, intendentes, tienen que ser personas intachables y también personas que tengan carácter y que aguanten presión, que aguanten todo tipo de propuestas y que no cedan. Entonces, sí está la diferencia en las personas. Yo siempre dije que sí está la diferencia en quiénes son. Entonces, es importante la participación, es importante que se le elija y que ustedes conozcan a los candidatos. Por eso es que la ciudadanía tiene que participar. A mí me encanta tu programa porque veo que los oyentes participan, opinan y es genial eso. Pero en las elecciones también hay que participar. Eso yo le pido. No le tenga miedo a las máquinas. Va a haber una máquina para practicar antes. Veo que hay un oyente.
1: Adelante, oyente, por favor.
2: No, yo lo que tengo miedo y de los árbitros. De eso tengo miedo porque ya ha perdido, hace tiempo en varias elecciones ya ha perdido credibilidad este Tribunal Superior de Justicia Electoral. No tienen absolutamente ninguna credibilidad. Y mientras que en otros países, ¿verdad? Ya están retornando otra vez a las papeletas justamente porque estas máquinas no ofrecen ninguna transparencia, ¿verdad? Puede ser las máquinas, pero los que están ahí en el Tribunal Superior de Justicia Electoral no tiene, ahí lo que hay que cambiar las cosas. Porque se ve que ya recibieron instrucciones muy precisas, ¿verdad? De algún sector, especialmente el sector que maneja el poder, ¿verdad? Seguramente ya recibieron instrucciones, ¿verdad? A varios, ¿verdad? O a todos, ¿verdad? Por eso yo no a este tribunal, ahí lo que le tengo miedo, ¿verdad? Es cualquier maturia que puede suceder. Ni siquiera de las máquinas tengo miedo, ¿verdad? Y eso es mi opinión. Gracias.
1: Gracias.
0: Totalmente de acuerdo con el señor. Es como justamente lo que estábamos hablando, de que las autoridades tienen que ser de confianza. Por más de que la máquina sea segura, si la autoridad, el que maneja la clave, el que maneja el código, el que maneja el sistema, no es una persona confiable, claro que puede pasar algo. Tiene toda la razón el señor. Y por eso es que insistimos tanto en la participación. Y nosotros queremos sacarnos eso que pusieron sobre justamente lo que queremos, transparencia, que estamos haciendo que la gente no se vaya a votar. Yo creo que es lo contrario, porque la gente, al ver el esfuerzo que estamos haciendo, procurando que sea transparente, no solamente el tema de la máquina, todo el proceso electoral, la gente se va a ir con más confianza, porque la gente lo que no quiere es ir a perder el tiempo y que es ir a votar y que después su voto no esté reflejado. Eso es lo que la gente no quiere, ¿no? Es que, es más, la gente quiere también que la máquina sea más fácil de usar, que no
1: Sí.
0: sea tan complicada la elección, porque no es tan sencilla la parte de las pantallas, nosotros mejoramos un poco, tengo que reconocer que en eso sí nos hicieron caso el Tribunal Superior de Justicia Electoral. Nosotros reclamamos de que confundían las pantallas que se iban mostrando y ellos admitieron que sí. Entonces, esa fue una mejora sustancial para que cambien de colores, de forma y que la gente comprenda cuando va cambiando de elección.
1: Pero ustedes hicieron 16 reclamos.
0: De 6 reclamos.
1: Bueno, ¿y cuáles son esos reclamos? Porque 16 sospechas de que eso podría vulnerabilizar las máquinas. ¿Cuáles son esas? Rápidamente, por
0: Sí,
1: favor.
0: uno de los reclamos más importantes es de tener un laboratorio permanente de verificación. ¿Por qué? Porque como nosotros estamos pidiendo muchos cambios, tenemos que ver si se aplica y si está bien. Ese para mí fue el pedido que más unanimidad tuvo y fue la idea de una técnica brillante que es de Pache Querida.

0: Patricia Clos. Ella dijo, no, ya que esto es insuficiente, vamos a pedir un laboratorio permanente y eso puede garantizar de que todo esté bien. Y pedimos, no tuvimos respuesta. Y no era muy complicado lo que pedíamos. Pedíamos una máquina con disponibilidad de los códigos fuentes y hacer pruebas cuando nosotros podíamos irnos ahí y verificar de que se hicieron los ajustes, ¿verdad? Ese fue nuestro pedido, creo que más trascendental, porque abarca todo.
1: No conseguido.
0: No, no concedido, ¿verdad? Y lamento
1: Pero
0: mucho.
1: no dijeron no, sino que sencillamente aplicaron
0: Vamos
1: el
0: a ver,
1: cielo.
0: me dice, vamos a
1: Vamos a ver.
0: ver. Es siempre eso, ¿verdad? Postergar la
1: Ok.
0: respuesta, ¿verdad? Ojalá que nos encontremos con una sorpresa y que digan que sí, que podemos continuar con eso. Después, otro pedido muy importante que sí nos concedieron, voy a hablar de la parte positiva, es que los pendrive para nosotros eran muy inseguros, porque eran pendrive comunes. Nosotros dijimos, esto tiene que tener una seguridad física, tiene que tener. No puede ser que sean tan comunes y que sean tan fácil de copiarse los contenidos de estos pendrive. Y entonces, por lo menos conseguimos de que se le ponga una precinta con códigos identificatorios. Y ellos dicen que hicieron un sistema para la trazabilidad de ese pendrive. Pero otra vez no tenemos acceso a eso que están implementando, que es tener trazabilidad del pendrive. ¿Por qué es tan importante eso? Porque acá tenemos que entender que las máquinas de votación y el pendrive sirven para cualquier punto del país. ¿Y dónde se identifica la elección? Con la credencial. Entonces, yo encuentro una máquina de votación, incluso de capacitación, y tengo el pendrive, tengo dos de los elementos más importantes para usar la máquina. El siguiente punto importante es la credencial, y en eso sí se pasa, nos basamos en un montón de pedidos que no
1: ¿Qué
0: nos
1: credencial?
0: concedieron.
1: ¿Qué credencial?
0: La credencial del presidente de mesa
1: Sí.
0: tiene un software que hace que se genere ese. Esa parte no pudimos ver, y ese fue un pedido importantísimo. Y quiero ahondar un poquitito en eso porque esto puede ayudar a la gente para que fiscalice esa parte, a los miembros de mesa y a las autoridades que están mirando y verificando. La credencial tiene una clave, ASK. Esa clave que tiene maneja solamente el Tribunal Superior de Justicia Electoral y está en la credencial. Bueno, ¿qué pasa? Con esa credencial, yo coloco esa credencial, el código que tiene, el PIN que tiene, su código y demás, y ahí se habilita la máquina para tal mesa, tal local, ahí recién se identifica, porque en el pendrive están todos los locales, todas las elecciones, todos los candidatos, y no sabemos qué distrito es, o sea, no, es un pendrive general que sirve para cualquier lugar. Una vez que la credencial está colocada y está identificada la máquina, vos podés hacer lo que querés. Ese te, vos tenés los boletines y puedes comenzar a imprimir votos sin
1: Ajá.
0: control. El único
1: Total.
0: control es la mesa y los miembros de mesa. Y ahí hay una cuestión muy importante que también pedimos nosotros, que se registre la hora de la votación y el día, aunque sea porque el tema de la hora había ahí una controversia, o sea, era algo un poco controversial. Pedimos entonces que la fecha se grabe para que no se puedan hacer impresiones de boletines antes o después de las elecciones, ya que la máquina permite que yo procese la cantidad de veces que quiera el mismo boletín, agregue otro boletín y pueda también hacer cualquier momento varios tipos de escrutinios. Otro oyente.
1: Oyente, por favor.
2: Sí, concreto añadir. Horacio Cárdenas tiene en un bolsillo a la Corte y al Ministerio Público, en otro bolsillo al Parlamento y por supuesto en otro bolsillito le tiene al Tribunal de Justicia Electoral. No podemos esperar milagros de él, porque es la realidad política. Y ante eso, doña Gladys, le pediría un favor de que sea cual fuese el resultado de estas elecciones, incluso las de octubre, que se cree un gran frente nacional para buscar la transparencia para el 2028, por lo menos eso conseguimos con el doctor Gregor. Gracias.
1: Sí, yo agregando a esto que dice el compañero Osvaldo, todo esto ya venía siendo denunciado inmediatamente después de las elecciones anteriores por una ONG y compañeros muy meritorios como creo que Carrillo, no me acuerdo el nombre de él, Carrillo y otros compañeros,
0: Así mismo.
1: y la oposición no le hizo caso, ¿eh?
0: Totalmente. Yo te cuento que no fue solo una. Y yo te cuento que

0: O sea que realmente este tema para ellos es algo muy importante.
1: Sí, yo reitero que sigue siendo lo que hay por detrás, es todo lo que justifica lo que ellos están haciendo en este momento. O
0: Y el
1: sea,
0: señor lo que
1: seguir
0: dice, lo que...
1: postergando ese debate y seguir postergando realmente seguir habilitando a la élite a seguir explotando este país como quiere. Ese
0: Así,
1: es el
0: sí.
1: problema.
0: No,
1: Ese es el
0: y
1: problema
0: yo te quiero
1: central.
0: comentar que yo hace mucho tiempo, de hecho, no es la primera vez que estuve en el programa, por ejemplo, de Enrique Vargas Peña, yo estuve hablando de este tema de transparencia desde el año 2000, porque es mi tema. Y hubo un tiempo, incluso en las elecciones del 2008, una parte se usó, y anteriormente también se usaron ya máquinas. Se le llamaba urnas. Lo cierto es que este no es un tema nuevo para mí, pero importante, muy importante. Entonces, este señor que dijo que hagamos un gran frente, me parece fenomenal porque significa que lo poquitito que estuvimos aportando, ingenieros, informáticos, técnicos, al fin está dando sus frutos para lograr que esta democracia resurja, porque ahora para mí está en cenizas. Hay que hacer resurgir. Pero cuando hay cenizas, a veces es un buen ambiente para que vuelvan a surgir. Y le invito a toda la gente que está interesada en que siga mi página. No sé si puedo decir eso. ¿Sí?
1: Adelante. Sí.
0: Entonces yo tengo una página en donde hablo todo el tema de control electoral hace mucho tiempo. Entonces pueden ver mi página, todas mis páginas de redes sociales son Gladys.canese. Entonces me pueden seguir a mi perfil y mirar los videos y van a entender mucho más de esta lucha y de este tema que para mí es muy importante y creo que ahora estoy con todos los oyentes que están participando, creo que para todos es importante, así que la participación puede ser que sea grande también si es que le concientizamos a la gente que en vez de retroceder y decir no me voy a ir, vamos, controlemos. Hicimos por eso unos cursos muy importantes en Darima Digital, donde explicamos qué hay que mirar, cómo hay que hacer, cómo hay que hacer conteo paralelo y vamos a seguir haciendo, mejorando esos pequeños cursitos. Es un aporte que estamos haciendo con la ingeniera Mercedes Canense también.
1: Sí.
0: Como para que la gente sepa qué mirar, porque también es una cuestión bastante compleja si uno no sabe qué mirar. Y nosotros llegamos a la conclusión con la ingeniera Mercedes de que sería importante grabar cuando hay incidentes. Tenemos el celular, en el momento del escrutinio, grabar también. El escrutinio es público y fiscalizado. Por más de que las personas quieran pasar rápido las boletas, en una grabación va a quedar ahí que estaba impreso en la boleta y se puede ver todo el
1: Lo que
0: mecanismo.
1: no se puede grabar es adentro del cuarto oscuro, ¿no? Donde se va a
0: Claro,
1: votar. Ahí no se puede grabar.
0: pero
1: Eso está prohibido. Pero
0: en el
1: hay sectores
0: momento
1: que están pidiendo, parece, a cambio de entregar entre 100.000 y 500.000 guaraníes,
0: no,
1: porque
0: pero eso
1: están pagando. Sí,
0: ya
1: por eso te digo,
0: es
1: por eso te
0: negativo.
1: digo.
0: Nosotros estamos hablando de
1: Van a
0: momentos.
1: pagar lo que sea para seguir conservando sus
0: Sí.
1: privilegios.
0: Claro, pero nosotros queremos usar la tecnología a favor ahora. En
1: Claro.
0: el momento del escrutinio público y fiscalizado,
1: No.
0: grabemos ese
1: Claro,
0: proceso.
1: no, estoy de acuerdo con eso. Sencillamente digo que no se grabe adentro, porque eso está prohibido, eso es
0: El voto tiene que ser
1: punible.
0: secreto y la
1: Exactamente, el
0: persona
1: voto
0: tiene que
1: tiene
0: tener
1: que
0: la
1: ser secreto,
0: seguridad. Sí,
1: exactamente,
0: sí.
1: exactamente. Yo nomás quiero que miremos, si nosotros tuviéramos un Estado social de derecho real en este país, hagamos un escenario, tenemos un Estado social de derecho. La gente va a votar. Si tenemos un Estado social de derecho donde la gente tiene satisfechas sus necesidades mínimas, no se va a comprar ningún voto, ni por 100.000, ni por 500.000, ni por 1.000.000. ¿Es este el sistema que le conviene a ese sector privilegiado, a ese poder fáctico que sigue
0: ¿Y sabes cuál es
1: propiciando ese tipo
0: la
1: de cosas?
0: anécdota de una persona que fue
1: Sí.
0: intendente que me comentaron? Que se le fue a reclamar un problema en su barrio. Y sabes que le dijeron, pues si yo te compré tu voto, ¿qué es lo que me vas a reclamar ahora? Entonces yo pienso realmente que la compra de voto le perjudica al más pobre,
1: Claro,
0: más aún,
1: claro.
0: porque no tiene ninguna posibilidad después de
1: Es
0: reclamar.
1: eternizar su miseria.
0: Sí, sí,
1: Es
0: sí.
1: eso.
0: Y el voto asistido también la misma cosa. Entonces nosotros, como informáticos decimos, esto es mucho más complejo de lo que parece, porque la gente, tenemos que lograr que la gente entienda que su voto tiene una

0: militancia importantísima en el futuro del Paraguay. O sea, quienes van a dirigir el Paraguay está a mano de la gente. Y la gente dice, bueno, voy a aprovechar en este momento electoral, recibí un 500.000, 400, 100.000, porque después no le puedo sacar nada a los políticos. Y justamente eso hace que no le puedan sacar nada, porque una persona honesta y capaz, claro que va a dar mucho más. Porque cuando una persona que tiene capacidad de gestión, tiene conocimientos y sabe qué hay que hacer para transparentar y que se hagan bien las obras, va a ser mucho más útil. Pero claro, al que se le paga para que esté ahí, no tiene esa capacidad después, porque tiene que robar otra vez para seguir estando. Y entonces un ciclo vicioso que no permite que la democracia funcione, porque no está funcionando.
1: No, no está funcionando. Yo creo que no está agotado este tema, porque hay una situación que va a continuar, que tenemos que continuar tratándola, de la participación de la gente, en no buscar solamente esta supuesta democracia representativa, sino una democracia participativa que fortalezca esa democracia representativa. Sin esa democracia participativa, donde las comisiones vecinales, los sindicatos, etcétera, etcétera, discutan el presupuesto nacional, claro, el presupuesto general de la nación, discutan en el barrio, no solamente sus problemas de falta de luz, de falta de limpieza, porque
0: se ahí estás tocando ahí mi propuesta principal. Justamente yo tengo un folletito donde explico mis 5 ejes, y en el centro está el poder ciudadano, que es fortalecer las comisiones vecinales con un presupuesto vinculante, que es algo que hizo mi papá hace más de 30 años. Hizo una ordenanza muy revolucionaria que no existe.
1: Ricardo Canese, tu papá, ¿sí?
0: Sí, que no existe en ninguna ciudad, me comentaron.
1: Durante el gobierno de Filisola.
0: Sí, ¿sí? Y ese fue muy revolucionario, me contaron. Y hasta ahora nos está implementando, como dice la ordenanza, que sigue vigente. Si yo llego a ser concejal, voy a reflotar la idea que hizo surgir esa ordenanza y voy a mejorarla. ¿Por qué? Porque ese es el poder ciudadano. Ahí la gente se va a sentir bien, porque va a recibir, su proyecto va a ser escuchado, va a tener dinero para ejecutar su proyecto y va a sentir protagonista y no va a pensar más de que es utilizado por los políticos. Por eso mi punto central es ese.
1: Yo quisiera concluir el programa agradeciéndote, Gladys, pero también decir lo siguiente. Hay un profesor de la Universidad de Brasilia, Pedro Demo, que escribió un libro, Pobreza Política y Pobreza Económica.
0: Sí.
1: Y decía que la pobreza política, la pobreza económica se puede medir. El que gana menos de tanto está en la pobreza o en la extrema pobreza.
0: Sí.
1: El que gana un poco más de tanto ya salió de la pobreza, etcétera. Eso se puede medir.
0: Sí.
1: Pero la pobreza política también se puede medir. Y decía, la pobreza política, la pobreza económica es la imposibilidad de tener.
0: Sí.
1: Bueno, y la pobreza política es la imposibilidad de ser. Y ahí la pobreza política se puede medir también. Cuando la gente está aislada, cuando las organizaciones están fragmentadas, cuando no hay capacidad de respuesta.
0: Cuando no hay poder ciudadano.
1: Exacto. Entonces, como no sos nada, quienes reparten la torta te dan nada, sino que sobre todo te quitan.
0: Te quitan.
1: Entonces, la pobreza política es causal, según él, de la pobreza económica y de la pobreza social. Es fundamental. Es fundamental que manejemos eso desde mi punto de vista. Y agradeciéndote nuevamente, Gladys, agradeciéndole
0: gracias
1: al doctor.
0: Gracias a usted, sí, que por el Diego espacio, porque esto hay que debatir.
1: Gracias. Y gracias por todo. Gracias a la audiencia por la participación. Y será hasta el miércoles, donde vamos a tratar el tema de la FIFA. No sé si a alguien le va a gustar, pero hay negocios oscuros detrás de la FIFA que deben ser transparentados. Pero también hay que ver otras cosas. El compañero José Antonio va a estar el miércoles de 12:30 a 1:30, y nosotros estaremos viéndonos o escuchándonos el próximo sábado con José Antonio desde las 10 de la mañana hasta mediodía.

0: día. Buenos días, buen fin de semana. Hasta luego.
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0: Buenas tardes a todas y todos, Baishapa. Espero que estén bien. Soy Guillaume Sauvage, Guillermo Salvaje, el voluntario francés de Radio Fe y Alegría. Es un placer volver a estar con ustedes esta tarde. Con el frío que hace, apetece una buena comida, por ejemplo, un chururú de cultura. Por cierto, si tienen alguna sugerencia de reportaje o de música que les gustaría escuchar, no duden en enviarme sus mensajes a través de Facebook o X o a través de la nueva página web radio.feyalegria.org.py. Así que les propongo que disfrutemos juntos de un heterei chururú de cultura. Aquí están los ingredientes. Un descubrimiento para hacer agua de vidrio gracias a Eñoy Centro de Estudios. Una carta sonora a mi ahijada sobre mi aventura en Paraguay. Un anuncio de la exposición Tapiz Sensorial de San Roque González de Santa Cruz en la parroquia Cristo Rey de Asunción. Una visita guiada al Museo Maestro Fermín López en Villarrica. Una crónica para conocer 9 curiosidades sobre el tucán, un poema sobre el tucán y, como siempre, una selección de música muy purete. Bueno, para empezar, me gustaría compartir con ustedes una canción que mis amigas Camille, Solène, Marguerite, Victoire y Lolita me escribieron antes de partir a mi misión aquí en Paraguay.
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0: Ahora, gracias a Enjoy Centro de Estudios, podemos saber cómo preparar agua de vidrio, que es un excelente defensor natural contra el ataque de plagas y enfermedades en plantas ornamentales y cultivos alimentarios.
1: Esto es un defensivo llamado agua de vidrio, que se utiliza como para fumigar las plantas. Es un fungicida, un bactericida y repelente contra insectos, y también sirve como nutriente para las plantas. Lo que utilizamos son 3 a 5 gramos de ceniza en un frasco de vidrio, también 3 a 5 gramos de cal. Ahí utilizamos 1 litro de agua caliente como para poder activar. Y tapamos. Aquí dejamos macerar, agitamos bien y dejamos macerar hasta que asiente todo el sedimento de la ceniza y la cal. Y esa agua, una vez fría, ahí incorporamos un poco del gel del aloe o un poco del gel de la tuna, indistintamente, uno de los dos. ¿Qué haría la tuna o el aloe dentro del producto, dentro de la... del defensivo? Se estaría utilizando como para que se fije bien por las plantas el preparado de la cal y la ceniza. ¿Cómo actúa en la planta el producto? La cal y la ceniza, una vez activado, el pH del insumo va a ser de 12%. No hay ni un solo hongo ni una bacteria que se pueda reproducir o se pueda propagar en un ambiente alcalino. En el caso de los insectos, prácticamente en su contacto, al estar en contacto con el producto, prácticamente el insecto chupador o masticador queda deshidratado y muere. Ya no vuelve más a reproducirse dentro del cultivo. Y en el caso de nutrientes, estamos otorgando calcio y potasio en grandes cantidades como para que la planta pueda desenvolverse. ¿Vieron ahí cómo comienza a bajar el sedimento? Entonces esto es lo que hacemos: es colar, poner en un fumigador y fumigar las plantas y el sustrato de la planta.
0: Hace casi un año y 3 meses que dejé París y Francia para venir a Asunción, Paraguay, a realizar mi voluntariado en Radio Fe y Alegría. Ahora quiero compartir con ustedes el cuarto episodio de mi podcast Correo Paraguayo. Esta audiocarta se titula Bailando y está destinada a mi ahijada.

0: da Alicia.
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0: Mi querida Alicia, te escribo desde el santuario de la Virgen del Paso en Itapé. Es un lugar precioso, con la capilla a orillas del río Tebicuarumí, las barcas en las orillas y muchos árboles. Vos que tienes raíces brasileñas, estoy seguro de que te encantará este lugar en el corazón de Sudamérica. Si algún día vienes a estas tierras paraguayas, el portugués solo te será útil en la frontera con Brasil. Después tendrás que hablar castellano o guaraní. Aquí tienes algunas palabras para presentarte en guaraní. Si alguien te dice "Bai chapa", te está preguntando cómo estás. Puedes responder "y ponai terei", estoy muy bien. Puedes añadir "Chechererá Alicia", me llamo Alicia, "Che Francia gua", soy de Francia. Y finalmente, areco 9 ar, tengo 9 años. Según mi profesor, estas pocas frases bastan para llegar al corazón de los paraguayos. De hecho, me sirvieron cuando fui a Arroyito, en el norte del país, con un grupo de jóvenes pintorescos.
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0: Estaba allí como parte de una misión de Semana Santa organizada por la Red Juvenil Ignaciana. Por la mañana íbamos de casa en casa visitando a las familias, rezando con ellas e invitando a los chicos a las actividades de la tarde. ¡Qué encuentros tan maravillosos tuve allí! Y afuera la familia de
3: Albert
0: y
4: Adelaida,
0: que nos alojaron con
5: Moisés,
3: Juanma
0: y
6: Julio,
0: o la familia de Ña Teodora con sus hijos Domi y José. Aunque habíamos venido a servir a la comunidad del Núcleo 1, fueron ellos quienes nos acogieron como reyes. Y allí, su sentido de la bienvenida incluye la comida. ¡Y qué bien comimos! Que sea las chipas saliendo calientitas del tatacoa, hasta el riguazú en el almuerzo y el reviro a la leña con cocido casero para el desayuno. Créeme, estos platos te gustarán tanto como la tarta tatin de tu abuela, el banoffee de tu madre o las crepes de tu padre. Bueno, como tu padrino, debo compartir contigo cómo percibo la presencia de Dios aquí. En primer lugar, para dirigirse a Dios, algunas personas dicen Papa Dios, una expresión que refleja el cariño paraguayo. También tengo a veces la impresión de que Jesús camina a su lado por la calle, o que es el copiloto de los conductores de colectivos. En misa, su fe comunitaria sonríe y da testimonio de una vua guasu, gran alegría en guaraní. Y a pesar de las dificultades, siguen adelante con gratitud por el milagro de la vida. Pienso en particular en José, que todas las madrugadas traslada humildemente sus vacas por el camino de tierra. Así, mi querida ahijada, veo que vos y ellos comparten la alegría de vivir.
7: Queda muy lindo con el ambiente.
8: Sí, sí. No, en un momento mágico.
7: Ese. ¿Cómo era que empezaba? Así lo empieza, ¿verdad?
0: Dicen que la vida es una peregrinación y que somos peregrinos en marcha. Pues bien, junto a la Virgen del Paso, escucho a mi corazón y me digo que quiero continuar mi aventura en Paraguay hasta el próximo mes de febrero. Con el corazón lleno de gratitud por todo lo vivido aquí en este último año y 2 meses, me siento preparado para esta nueva etapa.

Una etapa en la que caminaré un poco, pero sobre todo bailaré. Porque he empezado clases de polka paraguaya. Los lunes y miércoles, durante una hora y media, la profe Estela nos enseña el puxexé, el paso básico y el mulinete. El 14 de mayo, Día de la Independencia, vamos a bailar en la Avenida Palma, en pleno centro de Asunción. La gente no está preparada para ver tanto talento. ¡Eso!

mi querida Alicia. Cierro los ojos y veo tu sonrisa y tus ojos divertidos arrugarse. Isor y yo tenemos mucha suerte de tener una ahijada tan estupenda como vos. Así que hasta que nos volvamos a ver en Erquí, en tu casa o en París, te deseo mucha alegría con tu familia y tus amigos. Una alegría especial cuando vayas a la escuela, porque vas a aprender mucho. Una alegría tan grande como la de las mujeres del pueblo Ensetsur que encontré en el Chaco, felices de poder aprender a leer y escribir gracias a un programa de alfabetización de Fe y Alegría. Justamente, hace algún tiempo, cuando salíamos de una de esas comunidades a la que habíamos llegado tras 35 kilómetros de camino de tierra, cerca de Pozo Colorado, mis compañeras y yo vimos un tucán. Dice el salmista, pido las alas a la aurora para irme a la otra orilla del mar. Así que confió a este tucán la misión de hendir el aire con su hermoso pico naranja para que venga a traerte mis mejores pensamientos. Dale mi fuerte abrazo a tus padres y hermanos. Que Dios te bendiga. Guillaume.

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1: Hagamos una pausa musical y escuchemos la canción Cherry Seda de Oscar Pérez y la alegre Fórmula Nueva.

El tapiz sensorial de San Roque González de Santa Cruz se expone en la parroquia Cristo Rey de Asunción hasta el viernes 6 de junio. Escuchemos al jesuita Rogelio Melgarejo presentarnos esta hermosa obra de arte. Gracias al compañero jesuita Eduardo Aguilar y a Sara Müller por esta entrevista en su programa Yerovia Radio, Conversaciones de Esperanza. La música que acompaña esta entrevista se titula Chámame a San Roque González.

el tapiz sensorial de San Roque González es una obra de arte hecha por tres artistas: José Quevedo, Rubén y Liliana Sicora. Liliana y Rubén son hermanos, son de Encarnación, y José es un artista oriundo de Pedro Juan Caballero, pero ya reside aquí en Asunción. Ellos vienen realizando esta exposición, digamos, ya desde el año pasado. Lo realizaron en Encarnación en primer lugar, después en el Cabildo, y ahora, gracias a la gestión del Colegio Cristo Rey, en el contexto de los 37 años de canonización de San Roque, que celebramos el 16 de mayo pasado, entonces se coloca nuevamente en exposición y va hasta el viernes 6 de junio. ¿Y qué es lo que consiste esta experiencia, ¿verdad? Bueno, nosotros que somos de la tradición ignaciana, conocemos muy bien que todos nuestros sentidos son muy importantes para hacer experiencia, pasar por los sentidos, que eso toque nuestros afectos y finalmente que nos mueva el corazón, y el corazón como símbolo también de nuestra interioridad. Y entonces la obra de arte busca eso, ¿verdad? Y coloca como protagonista a Roque González, y que él reúne un poco varios elementos con el que los espectadores pueden identificarse. En primer lugar, paraguayo como nosotros. Segundo, un hombre entregado totalmente a la misión de Cristo, que trabajó en su momento incansablemente por la justicia, por la reconciliación, diríamos en términos actuales, en favor especialmente de los indígenas. Pero él también nos trae mucho de nuestra cultura, nos trae mucho de la lengua guaraní. Es un conjunto de elementos religiosos, culturales, espirituales, ¿verdad? De nuestras raíces, que la obra intenta rescatar. Y realmente hay que hacer la experiencia, y es pasar por los cinco sentidos, ¿verdad? Uh-huh. Por eso se llama tapiz sensorial. Ir, oler, escuchar, ver, tocar y gustar, ¿verdad? Por ahí un poco va la experiencia. Es también una experiencia de oración.

las veces que se hace, es como que me toca mucho, porque realmente es como que al mismo tiempo que nos remonta a imaginar y a ver, a tocar, a sentir la experiencia de Roque González, porque está también, por ejemplo, la tierra donde fue martirizado. Los artistas trajeron tierra de Caaró, el agua bendita de Caaró, después las piedras, la arcilla con la que se hicieron los moldes. Es realmente fascinante. Cuestiones prácticas, yo cómo sí. puedo hacer para irme a... Yo quiero visitar, ¿verdad? Y sí. no... Se comunican con el equipo de la pastoral del Colegio Cristo Rey, se puede agendar la visita para personal o grupal. Después la visita se puede hacer de lunes a domingos, de 7 a 17 horas, entonces contacta al 444-047, el interno 263. Y ahí pregunta por Julio o por Aldo y se anota según la disponibilidad de horario, ¿verdad? Entonces, de lunes a viernes, si yo quiero hacer una visita entre las 7 y las 17 horas, contacto al 444-047, interno 263.

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1: Yaha Villarricape, por una visita guiada al Museo Maestro Fermín López. La música que acompaña es A mi Villarrica de Ángel Benítez.

0: Ahora estamos en Villarrica, frente al Museo Maestro Fermín López, con el guía
1: Arturo Vázquez,
0: que va a hacernos una visita de ese museo para conocer las riquezas que tiene ese museo. Usted primero puede presentarse a la audiencia de Radio Fe y Alegría.
1: Sí, un saludo a toda la audiencia. Yo me llamo Arturo Vázquez, soy acá funcionario del Museo Maestro Fermín López. Te doy la bienvenida al museo que lleva el nombre de un profesor de acá de la ciudad de Villarrica. Él fue combatiente también en la guerra contra la Triple Alianza. Y este lugar era anteriormente la escuela, era una escuela, la patria. Y el director, el profesor, era el maestro Fermín López. Entonces, en su honor, lleva el nombre de este lugar. Está ubicado en la ciudad de Villarrica, atrás mismo de la catedral de la parroquia Espíritu Santo, de la diócesis de Villarrica del Espíritu Santo. Entonces podemos iniciar. Acá están imágenes de muchas personas históricas

de la ciudad de Villarrica, como por ejemplo Ramón Indalecio Cardoso. Tenemos acá Ramoncito Cardoso, el hijo de Ramón Indalecio Cardoso, que es un gran educador, es un pedagogo y es muy importante él en la historia de la educación del Paraguay. Uno de los pedagogos que tenemos, que es de Villarrica. También acá tenemos un mapa del centro de Villarrica, artefactos históricos, como por ejemplo un baúl forrado en cuero antiguo, que antes los baúles se usaban como ropero. También tenemos acá artefactos, lámparas, querosén, este era alumbrado público, balanzas, instrumentos musicales de la antigüedad, también utensilios antiguos. Por ejemplo, está acá la plancha a carbón. En este sí que se cargaba agua, y el agua que se carga en este es fríísimo. Las lámparas que se usaban antes, ollas, cambuchí. Bueno, y acá tenemos algunos instrumentos musicales. Acá tenemos la estatua del Mariscal Francisco Solano López, expresidente del Paraguay. Este es el Ruiz Díaz Melgarejo, su estatua. Ruiz Díaz de Melgarejo es el fundador de la ciudad de Villarrica. También acá está la estatua, el monumento al maestro Fermín López. Él es el maestro Fermín López. También acá tenemos artefactos utilizados en la Guerra del Chaco. Acá tenemos un casco de acero boliviano, tenemos granada de mano utilizada toda en la Guerra del Chaco, ¿verdad? Vainillas servidas y otras no utilizadas. Tenemos una caramagnola que servía para tomar agua, que fue obtenida de los soldados bolivianos. Tenemos banderas paraguayas de la época de la Guerra del Chaco. Acá tenemos un uniforme militar de la Guerra del Chaco, una imagen del cuartel general del Mariscal Estigarribia, con la foto del Mariscal Estigarribia y su estado mayor en aquel entonces, en Isla Poy Chaco Paraguayo, del año 1932. Seguidamente acá tenemos artefactos utilizados en la guerra contra la Triple Alianza. Tenemos el sable de caballería, acá están granada de cañón de 16 milímetros, que todos estos fueron utilizados en la guerra contra la Triple Alianza.

0: Dios.
1: Acá un rincón, un espacio que refleja lo que es Villarrica. Villarrica es reconocida por ser la capital cultural del Paraguay. Villarrica tiene una larga tradición, es una ciudad muy culta. Tenemos el Festival de la Raza que cada año se hace en octubre. También los carnavales guaireños, que es el segundo carnaval más grande del Paraguay después de lo que es Encarnación. Después más hacia acá tenemos artefactos religiosos, ¿verdad? Que el Paraguay es un país conocido por tener una religiosidad popular muy imperante. 98% de la población es cristiana acá en el Paraguay. Más del 80% de las personas son católicas en el Paraguay. Entonces, debido a eso tenemos muchos artefactos históricos vinculados a la religiosidad. Acá tenemos, por ejemplo, las cálidas, que son los zapatos utilizados por el Monseñor Felipe Santiago Benítez en el Concilio Vaticano II, que él fue partícipe de ese momento histórico para la Iglesia Católica. Tenemos un sombrero episcopal que perteneció al Monseñor Felipe Santiago Benítez. Después pasamos a la Sala Ortiz Guerrero. Manuel Ortiz Guerrero, uno de los poetas más grandes del Paraguay, que es oriundo de la ciudad de Villarrica. Acá tenemos una parte del museo dedicada netamente a lo que fue la persona de Manuel Ortiz Guerrero. En esta mesa tenemos todos artefactos que eran de su propiedad. Tenemos bombillas, su pluma, cámara, libros, textos que fueron de su propiedad. Acá tenemos una reja de un ventanal en donde por primera vez el

0: poeta Manuel Ortiz Guerrero le recitó el poema que se llama Nerendape Ayú, que después fue convertida en guaraní. El poema Nerendape Ayú de Manuel Ortiz Guerrero. Y ahí está lo impreso en ese ventanal. Y ese ventanal es el original donde él recitó a su amada, que era Iluminada Arias, en el año 1916. Después tenemos acá un premio ganado por Manuel Ortiz Guerrero, el segundo puesto del Festival Internacional de Poesía de Corrientes, Argentina. La Morocha de Corrientes se llama. La administración del doctor Magín Benítez, al frente de la Municipalidad de Villarrica, está muy comprometida con la cultura. Los guaireños somos muy hospitalarios y muy agradables y le esperamos a todas las personas que quieran visitar el Museo Maestro Fermín López, que está atrás mismo de la Catedral de Villarrica. De lunes a viernes está abierto desde las 7 de la mañana hasta las 5 de la tarde y los días sábados de 8 a 11 horas. Totalmente gratuito y les esperamos a todos. A todos.
1: Muchísimas gracias por esa visita.
0: A ustedes y que por la visita.

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1: Para estirar las piernas y entrar en calor con estos fríos, propongo que bailemos gracias a la canción Súbele el volumen a tu fe con alegría, de Ayer Que.

0: Si alguien me preguntara qué es lo más bonito que he visto desde que estoy en Paraguay, diría que es el tucán. Tres veces he tenido la oportunidad de admirar esta hermosa ave. Así que me gustaría compartir con ustedes 9 datos sobre esta ave. Gracias a la compañera Sandra Trinidad por leer este artículo de Justin R., publicado en el sitio web Draco News.
1: Nueve curiosidades sobre el tucán. Su pico puede medir la mitad de su cuerpo. El tucán es reconocible por su enorme, curvado y colorido pico. Este apéndice puede alcanzar a veces el 50% del tamaño total de su cuerpo. Hecho de queratina, es, sin embargo, muy ligero. Equivale a una cuadragésima parte de su masa total. Regulan su temperatura con su pico gigante. El pico del tucán no sirve para cazar. De hecho, su principal función es ser acondicionador de aire. Gracias a su pico, el tucán puede regular su temperatura corporal en cualquier estación. Los vasos que contraen para retener el calor cuando las temperaturas son muy bajas y evacuarlo cuando suben. Hay casi 40 especies de tucán. Aunque el tucán del Toco, con su plumaje blanco y negro, es el más grande y conocido, hay entre 35 y 42 especies diferentes de tucanes. Entre ellas están el tucán de pico rojo, el tucán Ariel y el tucán de quilla. El tucán es una especie que habita en cuevas. Para reproducirse, los tucanes anidan en agujeros naturales de los árboles o en nidos viejos. Los tucanes pueden ocupar el mismo agujero durante años, por lo que ponen especial cuidado en limpiar el nido antes de que lleguen las crías. Y es el macho quien lo hace. Los tucanes de Toco se lanzan fruta para seducirse entre sí. Si alguna vez has presenciado el ritual de cortejo del tucán Toco, lo sabrás. Es muy ruidoso, pero también muy ritual. Comienza con un lanzamiento o intercambio de frutas, iniciado independientemente por el macho o la hembra. Una especie difícil de conservar. Como muchas especies vivas, el tucán está en peligro de extinción. La destrucción de los bosques, la caza y la caza furtiva amenazan a los tucanes de Paraguay, Brasil y otros países. Por desgracia, sus hábitos migratorios dificultan aún más su conservación. El tucán de Toco vive en manadas. El tucán de Toco es un animal muy sociable. Generalmente vive en manadas de 5 o 6 individuos que se posan en las copas de los árboles y vuelan juntos.

El fósil de un tucán con diente de conejo fue hallado en Madagascar. En 2010, en el noroeste de Madagascar, los científicos descubrieron un fósil de ave misterioso y muy sorprendente. Data de hace unos 68 millones de años y presenta un pico similar al de un tucán y un diente de conejo. El Falcaltalkeli forsterae no se parece a ninguna de las otras 200 especies indexadas para este periodo. El tucán salta mucho y vuela poco. Sorprendentemente, el tucán suele saltar mucho, pero vuela muy poco. Es más, no pasa mucho tiempo en el suelo, prefiriendo las copas de los árboles. Con sus robustas patas y su gran agilidad, puede saltar de rama en rama, como un mono.

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1: Hagamos una pausa musical y escuchemos la canción Tabaco y Chanel del grupo estadounidense Bacilos.

0: Queridas y queridos oyentes, antes de seguir nuestro camino, escuchemos el poema Tucanes, un soneto de Luis Raúl Ponce. Gracias a la compañera Nair Andrada por su lectura de este poema.
1: Tucanes, soneto de Luis Raúl Ponce. En las ramas de aquel recuerdo mío hay tucanes embelleciendo el cielo. Paisaje que me sirve de consuelo cuando siento este patio tan vacío. Anaranjado pico extravagante buscando siempre su frutal anhelo. Una planta de coco ya es consuelo. Si puede comer algo, va campante. Embellece la tarde mi paisaje. Le tomo de emoción fotografías. Servirán de postales en los días. Al querer presumir de su plumaje, elegante y audaz se va de viaje, pero deja en mis ojos la poesía.

Querida audiencia de Radio Fe y Alegría, la educativa del Paraguay, un inmenso agüille por haber compartido esta hora de cultura conmigo. Espero que hayan disfrutado de este viaje sonoro entre Itapé, Villa Rica, la selva, etc. Hasta que nos volvamos a encontrar la semana que viene, les deseo 7 días de naturaleza, música y mate para calentarse. A Guillemante, muchas gracias. Merci beaucoup. Yacheto Pata, hasta luego. A bientôt.

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En el nombre del Padre, y del Hijo, y del Espíritu Santo. Amén. Señor de la vida, te damos gracias por el don del deporte, por quienes glorifican a Dios con el ejercicio de sus cuerpos, por las amistades que nacen en la cancha y la alegría de jugar en equipo. Tú nos enseñas que en la vida, como en el juego, nadie se salva solo. Necesitamos del otro para crecer, para aprender a respetar, superar límites y celebrar juntos los logros alcanzados. Te pedimos que el deporte sea siempre escuela de fraternidad y no de rivalidad vacía, espacio de encuentro y no de exclusión, camino de paz y no de violencia.

Haz que quienes practican, entrenan o animan, descubran en el deporte un lenguaje universal que acerca culturas, une pueblos y siembra respeto, solidaridad y superación personal. Señor Jesús, que cada deporte sea parábola de una vida vivida contigo, colaborando con esfuerzo y alegría, viviendo con humildad en la derrota y gratitud en la victoria que nos ofreces en tu resurrección.

0: Que nunca falte en nosotros tu Espíritu, que nos hace un solo equipo unido contigo para construir comunión y fraternidad en la historia. Amén.
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7: Hola, ¿qué tal amigos y amigas, hermanos y hermanas? Sean todos y todas bienvenidos y bienvenidas a Caminantes, vidas que se mueven. Les saluda a Inmer Gerardo Chévez desde los estudios de Radio Progreso al norte de Honduras. Ampliaremos en breve Colombia, Honduras y Ecuador en la lista de crisis de desplazados más olvidadas del mundo. En Rostro de la Migración conoceremos el sueño americano de Gerardo, un joven indígena mexicano en Nueva York. Ciudad con más venezolanos y venezolanas en Estados Unidos nombra jefe policial con récord de arrestos migratorios. Arresto de influencer mexicana en Estados Unidos refleja creciente deportación de los Dreamers. ¿Qué esconde el acuerdo migratorio entre República Dominicana y Estados Unidos? Los puntos que generan sospecha los conoceremos en la entrevista a profundidad. Esto y más en Caminantes, vidas que se mueven.
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7: Iniciamos las breves informativas desde Ginebra. La crisis de desplazados en Colombia, Honduras y Ecuador se encuentra entre las 10 primeras de las más olvidadas a nivel global, según la lista que elabora anualmente desde el 2016 la ONG Consejo Noruego de Refugiados, publicada esta semana. En la clasificación que evalúa ese olvido en función de la cobertura mediática, la atención política y la financiación humanitaria, Colombia ocupa la tercera posición solo tras Sudán y la República Democrática del Congo. En la clasificación que evalúa ese olvido en función de la cobertura mediática, la atención política y la financiación humanitaria, Colombia ocupa la tercera posición solo tras Sudán y la República Democrática del Congo. Honduras es sexta y Ecuador séptima tras Yemen y Afganistán en el cuarto y quinto puesto respectivamente. En el caso de Colombia, el Consejo Noruego para los Refugiados lamenta que una crisis con 10,5 millones de desplazados tiene una cobertura muy baja en los medios y solo recibe un 18% de la ayuda solicitada por los actores humanitarios anualmente. Tampoco aparecen en los medios de comunicación la crisis de Honduras y Ecuador con 404.000 y 490.000 desplazados respectivamente, y la financiación para la asistencia humanitaria apenas llega al 11% de lo requerido en el caso hondureño y al 8% en el caso ecuatoriano. Desde Miami, Doral, la ciudad con mayor comunidad venezolana en Estados Unidos, seleccionó como nuevo jefe de la policía a Matthew Castillo, quien venía desempeñándose en ese cargo en una localidad vecina en la que destacó por el amplio número de arrestos migratorios que ejecutó. Castillo asumirá como responsable de la fuerza policial de Doral, ciudad en la zona metropolitana del condado de Miami-Dade, en el sur de la Florida, a partir del próximo

0: 15 de junio, según indicó un video en Instagram. Me convertiré en el próximo jefe de la policía de la ciudad de Doral. Quiero darle las gracias desde el fondo de mi corazón, dijo Castillo en su publicación. Sin embargo, la alcaldesa de Doral, Cristi Fraga, negó que el nombramiento del nuevo jefe de la policía vaya a cambiar el enfoque de la ciudad en materia migratoria. No vamos a cambiar en absoluto ninguno de nuestros principios ni prácticas, dijo Fraga al diario Miami Herald. Doral tiene más de 81 mil habitantes, una gran parte de ellos de origen venezolano, y aunque firmó un acuerdo federal, el 287, con el Servicio de Migración y Control de Aduanas en Estados Unidos, ICE, que permite a la policía local realizar acciones de control migratorio, no ha reportado arrestos por este nuevo motivo. Desde Tucson, el arresto en Arizona de la influencer mexicana Carla Toledo, quien llegó a Estados Unidos cuando era una niña, refleja el creciente arresto de los jóvenes beneficiarios del programa de acción diferida para los llegados en la infancia, conocido como DACA, bajo la administración de Donald Trump. Sin duda, los DACA estamos en la mira de la Oficina de Migración y Aduanas ICE. Temo que seamos un nuevo blanco para incrementar sus cifras de deportaciones, dijo Toledo, originaria del mexicano estado de Sonora, en una entrevista a medios de comunicación. La polémica crece entre la comunidad latina en Arizona después de que agentes de la ICE detuvieran a la mexicana de 30 años de edad el 18 de mayo en la ciudad de Tucson y la llevaron a un centro de detenciones, donde esta semana afronta una audiencia para su posible deportación pese a ser beneficiaria del DACA. El entonces presidente de Estados Unidos, Barack Obama, 2009-2017, estableció el programa en el 2012 para proteger a jóvenes indocumentados que llegaron cuando eran niños a Estados Unidos con sus padres indocumentados. Pero en la segunda gestión de Donald Trump, y pese a esta protección, ha habido al menos 261 de estos jóvenes arrestados y 86 deportaciones por el ICE, según las últimas cifras del Departamento de Seguridad Nacional, entre el 1 de enero y el 9 de noviembre del año 2025. En la actualidad, el DACA está cerrado para nuevos solicitantes y aquellos aprobados previamente deben de renovar este beneficio cada 2 años.
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0: Juez federal de California frena deportaciones contra migrantes en casos específicos de violencia que contaba con protección legal activa. Reporta el periodista Marco Hernández desde la Federación Guatemalteca de Escuela Radiofónica FEGER.
3: Desde Guatemala para Caminantes, vidas que se mueven. Un nuevo revés para las políticas antimigratorias de Donald Trump. Un juez de Tribunal Federal del Estado de California, Estados Unidos, ha puesto freno a las deportaciones de migrantes que se ven agraviados en determinados casos de crímenes. Crímenes que contaban con protección legal activa. Los detalles los comparte el analista migratorio guatemalteco, licenciado Fernando Castro Molina.
4: Se ha dado a conocer que André Birroté Jr., juez federal en California, Estados Unidos, frenó las deportaciones impulsadas por la administración de Donald Trump contra inmigrantes víctimas de violencia doméstica, trata de personas y otros crímenes graves que contaban con protección legal en forma activa. El juez Birroté determinó que los agentes de la agencia ICE que han accionado de manera ilegal al realizar detenciones y realizar expulsiones de personas inmigrantes que tienen solicitudes vigentes de protección bajo programas como el caso de otorgamiento de Visa U, Visa T y VAWA, las cuales fueron creadas para personas que son víctimas que colaboran con autoridades de policía estadounidense. Destaca que la resolución emitida por el juez también establece y ordena el permitir el regreso de algunas personas que han sido deportadas desde Estados Unidos a sus países de origen, entre ellas mujeres que denunciaron abusos y que incluso fueron enviadas de vuelta con sus presuntos agresores. El fallo, pues, bloquea políticas migratorias que han sido implementadas en la administración Trump desde 2025, al considerar que ignoraban garantías federales estadounidenses establecidas desde hace años para proteger a víctimas de delitos. Otro tema que lamentablemente los gobiernos, como en el caso de Guatemala, no llevan a cabo es la divulgación correspondiente, siendo los inmigrantes los que sostienen la economía como la del Guatemala.

0: Guatemala, Honduras, El Salvador, México, entre otras, y a millones de familias ante la falta de empleo y de desarrollo en sus países, lo que es una irresponsabilidad.
1: Para el programa Caminantes de la Red de Migración de ALER, reportó Marco Hernández desde la Federación Guatemalteca de Escuelas Radiofónicas FEGER.
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4: En una visita a Nueva York, Mónica López y Alfredo Cepeda de Radio Guayacocotla conocieron a Gerardo, un joven migrante indígena de México que platica con ellos cómo es el sueño americano en el trabajo y la nostalgia de su familia.
5: Saludos, amigos y amigas que están en sintonía del programa Caminantes, Vidas que se Mueven. Les compartimos la siguiente entrevista que realizó nuestro compañero Alfredo Cepeda a Gerardo Marín, un joven indígena migrante que lleva 4 años en la ciudad de Nueva York y que tiene sueños todavía que cumplir, pero también al mismo tiempo extraña a su familia. Esto es parte de la realidad de las personas migrantes en los Estados Unidos.
6: Platícanos, Gerardo, tú. ¿Cómo te ha ido acá en Nueva York? ¿Es la primera vez que vienes?
7: Sí, es la primera vez que vengo. Okay. Bueno, por antes que nada, pues gracias por visitar sus visitas. Aquí andamos así con ganas de salir adelante, ¿no? Como todos, como dicen por ahí en el sueño americano.
6: Sí. Ajá, pero ¿sí existe el sueño americano?
7: Bueno, para muchos y aquí a lo mejor sí existe, pero como ahorita estamos en proceso, pues, y queremos ver más resultados. Pues aquí todo siempre es trabajo. La verdad, aquí es mucho, piensas, estando allá en México. Por ejemplo, yo antes de venir aquí, para ir a Estados Unidos, dice que hay mucha vida, mucho dinero, no sé. Pero ya estando aquí es muy diferente.
6: ¿Qué es lo que pasa ya estando aquí?
7: No, hombre, aquí ser más fuerte, simplemente por la familia que deja uno allá en México. Ajá. Y aquí siempre estando solo, aunque tienes amigos para platicar o no sé, pero aquí siempre estando solo y seguir así con ganas y así, aunque haya dinero, pero no es lo mismo estando ahí. El amor es lo más importante de la familia.
6: Qué interesante lo que tú dices, pero sobre todo siendo la primera vez que tú vienes. Hay mucho movimiento de jóvenes que se quieren venir. Tu hermano, el Sósimo, también se claro. vino para acá, ya desde hace mucho tiempo, ya regresó. ¿Tú cómo ves ese movimiento de tanto joven que se viene para acá? Unos regresan, otros no regresan. ¿Cómo la ves?
7: Pues ahí, lamentablemente es ahí cada quien el destino, pues, porque mucho el sueño, a veces regresamos ya como no quiere uno, ¿no? Pero solamente Dios es la que tiene la última palabra, el que manda el destino. Pues el que viene aquí, pues solamente le deseamos que eche ganas aquí en Estados Unidos. Y a los que tienen sueño de venir, puedes intentarlo, ¿no? Ya ves que ahorita está muy difícil por la de las migraciones, de todos, está muy difícil para pasar. Es lo que me cuentan por ahí. Y bueno, todos tenemos oportunidades para venir acá, pero que no tarde mucho, ¿no? No, o sea, que no tarde mucho. Venimos aquí por unos 4, 3 años o 5 años, lo que máximo se pueda, ¿no? Para no olvidar de la familia, pues.
6: ¿Tú tienes tu familia?
7: Claro que sí, tengo.
6: ¿Y?
7: Ajá. Tengo mi esposa y mis dos hijas.
6: Dos hijas,
7: gracias a Dios.
6: ¿Y de qué estás? Piensa y piensa en ellas.
7: Sí, claro que sí. Ellos es lo más, lo primero que ellos, lo que pienso en la vida. Seguir adelante, sacar a mi familia adelante, es lo más importante en esta vida.
5: Desde Radio Guayacocotla, en México, les reportó Mónica López.
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11: Wilfredo Jiménez Garrado es un hombre de 58 años de edad, relativamente joven aún. Trabaja como responsable de portería en una ONG de Chuquisaca. nació en la comunidad

0: De poco a poco en el municipio de Betanzos, Potosí. Su infancia estuvo marcada por las dificultades para acceder a la educación. En su comunidad no existía el nivel secundario y para continuar estudiando, él y sus hermanos tuvieron que separarse y vivir con distintas familias. Él apenas con 11 años de edad.
1: Estábamos mi hermano mayor con una persona que tenía bastante aquí por la Calvo, donde tenía una persona de confianza, y el otro, mi hermano, vivía con una persona igual conocida también, pero era una patrona de aquí de Icla, era. Y entonces yo he vivido otro lugar también, entonces otra con tal Elguero, ahí cerquita vivíamos en la quebrada San Jerónimo, se llamaba, es la quebrada, ahora es Sagrado Corazón.
0: La distancia de sus padres y de su hogar no frenó sus ganas de superarse, por el contrario, cada obstáculo fortaleció su determinación de estudiar, aprender y construir un mejor futuro.
1: El señor era, que se llama, bueno, pues matancero, como lo llaman, y carneaba corderos, me enseñaba cómo se carnea, lavar las tripas, todo eso. Yo he aprendido muchas cosas con ese señor, y mi hermano era, trabajaba, tenía taller de baterías, y yo tenía que ayudar a él a hacer placas positivas. Entonces con eso trabajábamos haciendo baterías, construcción de baterías hacíamos. Después pasó una temporadita, yo entré a un taller eléctrico, y en un taller eléctrico yo trabajaba, y entonces yo soy técnico electricista de automotores, se arregla arranque, alternador, luces, bocinas, radio, instalaciones.
0: Con el paso de los años se enfrentó uno de los momentos más difíciles de su vida, la pérdida de su padre. Ante esta realidad, a la edad de 20 años decidió migrar a la Argentina en busca de mejores oportunidades. Para entonces ya se había graduado como técnico electricista en automotores. La experiencia sin duda no fue sencilla y tuvo que afrontar las dificultades de vivir y trabajar lejos de su tierra, peor aún cuando era indocumentado.
1: Tenía que bastante limitarme, salir a la calle, no podía ir a la calle, entonces me daba miedo, entonces porque no tenía yo mi documento argentino, y entonces tenía que un poquito cuidarme de los gendarmes que me agarraban y me podían encerrar, ¿no? Ese miedo tenía yo. Mucha gente, aquellos años se iban, muchos bolivianos, y los mismos bolivianos hay veces un poquito te decían bolita.
0: Tras años de esfuerzo, logró reunir algunos ahorros y regresar a Bolivia. Con el apoyo de su madre, adquirió un camión que se convirtió en una herramienta fundamental. La agricultura, especialmente la producción de la zanahoria, pasó a ser parte importante de su vida. El trabajo constante y la dedicación le permitieron abrir nuevas oportunidades para su familia.
1: Decidimos comprar un camión, entonces con mi mamá trabajamos, viajamos a la Paz, llevando zanahoria, harto producíamos zanahoria nosotros en poco a poco, y entonces sabíamos llevar a Santa Cruz. Entonces, así viajamos junto con mi mamá.
0: Hoy, después de muchos años de sacrificio, trabajo y perseverancia, se desempeña en una organización no gubernamental. Su historia refleja que aún frente a las mayores dificultades, la educación, el esfuerzo y la voluntad pueden transformar una vida y convertirse en un ejemplo para otras generaciones.
1: Como dice, muchos oficios es lo mejor tener en la vida, donde te puedes acomodarte en un trabajo viajando. No siempre puedes trabajar con tu oficio, otros trabajos igual cuando uno aprende.
0: Porque detrás de cada logro existe una historia de lucha que merece ser contada. Desde Sucre, Bolivia, Daisy Ponce Quiroga, Redaclo para Historias con Sabor a Vida.
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3: En Argentina, el 3 de junio, se movilizaron las mujeres en las plazas y calles del país contra la violencia machista. Fueron 135 las mujeres migrantes víctimas de femicidios entre 2015 y 2026.
4: El 3 de junio en Argentina, el movimiento de mujeres se moviliza en todo el país para luchar contra la violencia machista. Hace 11 años, tras un femicidio, se promovió una campaña que quería decir basta, ni una menos. Y esto movilizó a las mujeres argentinas para cambiar estructuras y la cultura machista. ante nuevos femicidios en la provincia de Córdoba recientemente.

0: en la provincia de Misiones y en el contexto en el que el gobierno de Milei recorta las políticas de género y amenaza con terminar con la figura de femicidio, el movimiento de mujeres ocupó las calles en todo el país. Según el observatorio Maricel Zambrano, en Argentina entre junio de 2015 y mayo de 2026 se produjeron 3.073 femicidios, siendo 135 mujeres migrantes las víctimas. Escuchamos desde la marcha a Briseida Alejo, migrante boliviana en Rosario.
1: Yo nací donde la tierra habla quechua aymara, donde las abuelas saben el lenguaje de los animales, la medicina de las plantas y abren puertas espirituales con la hoja de coca. Vine a Argentina con mi ayllu caminante, con mi espíritu caminante. El extractivismo de las minas secó los ríos y también secó el trabajo. Acá me dijeron migrante y allá me decían india, pero mi cuerpo es el mismo territorio. Las políticas coloniales me quitaron la tierra. Las políticas neoliberales me quieren sin derechos, sin papeles, sin voz. Y el extractivismo sigue. Ahora no solo se lleva el litio de mi tierra, también se llevan los cuerpos de nuestras hermanas como el de Agostina. Nos llaman mano de obra barata. Nos tratan como tierra que se puede explotar y abandonar. Pero nosotras sabemos de ciclos, sabemos que la tierra descansa, que la semilla vuelve, que el grito de una mujer llama a todas. No vine a mendigar, vine a defender. Defiendo el territorio de Bolivia que dejé. Defiendo este territorio de Argentina que también piso y trabajo. Defiendo mi cuerpo, defiendo a Agostina. Porque cuando matan a una mujer, matan un río entero. Cuando saquean la tierra, saquean nuestras hijas. Justicia por Agostina. La tierra no se vende. El cuerpo de la mujer no se toca. Justicia por Agostina. Justicia por el territorio. Justicia por nuestros cuerpos. ¡Hayaya!
0: Recordamos que el 10 de enero en Buenos Aires, Argentina, es el Día de la Mujer Migrante. Y esto busca visibilizar el racismo y la xenofobia imperantes, recordando el femicidio y crimen de odio contra Marcelina Meneses, mujer boliviana, y su hijo arrojados a las vías de un tren en 2001 en la ciudad de Buenos Aires. Las mujeres migrantes son víctimas de muchas violencias, entre ellas una estructural, que es la violencia de género. Reportó para Caminantes Vidas que se Mueven, Aire Libre Radio Comunitaria de Argentina.
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4: La comunicadora Yolanda Martínez conversa con Esteban Delgado, especialista en economía y finanzas, sobre el reciente acuerdo migratorio entre República Dominicana y Estados Unidos. Durante la entrevista analizan sus posibles implicaciones económicas, sociales y diplomáticas para el país.
5: La comidilla ha sido este sorpresivo anuncio por parte del gobierno de lo que ellos llaman un memorando de no vinculante que han firmado con los Estados Unidos como parte de un mecanismo de colaboración bilateral. Y todas esas palabras para decir que vamos a recibir deportados, que nos va a enviar los Estados Unidos, que supuestamente ellos van a cubrir el costo y que van a ser unos 30 mensuales. También hemos vuelto a utilizar o ofrecer nuestros aeropuertos, el de la base aérea de San Isidro y el de Laila, para operaciones de los Estados Unidos en territorio dominicano.
6: Sí, ciertamente la República Dominicana, el gobierno dominicano, tiene la facultad del Poder Ejecutivo, en este caso, de firmar ese tipo de acuerdos sin que eso pase por el Congreso. Habría que los constitucionalistas sabrán qué decir y qué opinar en ese sentido. Me imagino que, porque no me gusta jugar con la inteligencia de la gente, y mucho menos de lo que nos gobiernan, me imagino que se hicieron las consultas correspondientes para firmar el documento sin que pase por el Congreso, porque seguro se tiene la facultad para ello. Si no, no lo hubiera hecho el presidente de la República o el gobierno dominicano. Pero hay algunos asuntos, señores, que faltan por responder. Estamos hablando de alrededor de 30 deportados desde Estados Unidos mensual. No se dice en el comunicado qué tiempo durarían en República Dominicana. Se dice en el comunicado que serían deportados sin antecedentes penales. Entonces uno dice, bueno, si son sin antecedentes penales, qué tan complicado puede ser para Estados Unidos resolver en su propio territorio una situación migratoria.

0: de un extranjero. ¿Cuál es la línea entre violación de derechos y no violación de derechos, tomando en cuenta de que Estados Unidos está evitando el acceso a procedimientos judiciales de derechos de esos inmigrantes en su país, llevándolos a otras naciones? Lo que tampoco está claro es la forma en que se haría esa depuración, y hay una aclaración interesante que es la que tiene que ver con que entre esos extranjeros deportados que estarían temporalmente en territorio dominicano, no habría ciudadanos haitianos. O sea, eso, bueno, vamos a ver también si eso se cumple o no. Ahora bien, hay que recordar lo siguiente, señores, si es la dependencia que nosotros tenemos de Estados Unidos. Y hay que recordar también la reciprocidad. Cuando Marco Rubio fue confirmado como secretario de Estado de los Estados Unidos ante el Congreso, hizo una defensa pública específica de la República Dominicana en cuanto a sus políticas migratorias frente a Haití. Algo que ha hecho también la embajadora actual en la República Dominicana de Estados Unidos, Elea Campos, también se manifestó en favor o en apoyo a la política migratoria de la República Dominicana.
1: Lo que veíamos era el anuncio de ayer del Mirex y luego, justamente a lo que referías, Diógenes, de la posición del presidente y la posición de Marcos Rubio, diciendo que no se le iba a pedir a la República Dominicana que recibiese personas deportadas. Yo quisiera saber qué va a recibir la República Dominicana a cambio de aceptar convertirse en una correa transmisora de la situación. Y voy a decir correa transmisora para no usar un término más feo. Yo quiero saber qué vamos a recibir. Bueno. Toda reciprocidad, esto lo excede. A menos que nosotros hayamos realizado algún tipo de negociación bajo la cual estemos recibiendo algún tipo de beneficio adicional por parte de los Estados Unidos que nosotros desconozcamos. ¿Qué estamos recibiendo a cambio? ¿Qué vamos a recibir a cambio? ¿O cuál es la presión que nos están haciendo? Porque esa es la otra.
0: Yo te estoy garantizando como nación socia, en el caso de Estados Unidos, que te voy a defender en cuanto a tus políticas migratorias internas en República Dominicana. Ahora yo necesito que tú también seas recíproco en cuanto a una necesidad migratoria que yo también tengo y que necesito entonces que tú acojas. O sea, lo que quiero decir con esto es que, si bien se puede criticar mucho la firma de este memorando no vinculante, como se le ha llamado, también hay que tomar en cuenta que nosotros tenemos una relación con Estados Unidos en la cual Estados Unidos nos ha ofrecido una cantidad importante de facilidades y nosotros entonces tenemos que ser recíprocos. Pero ciertamente estamos hablando de un comunicado, de un acontecimiento, de una firma, de un documento que le falta mucha información, que puede ser que viole la soberanía del país, que no lo da a conocer de manera institucional el canciller para ofrecer información y que se emite o se publica en un momento que el presidente incluso está fuera del país. O sea, el presidente no está aquí, se va de viaje como si fuera un asunto sencillo y no, tiene un nivel mucho más alto. Otra cosa que me llamó la atención es que la embajadora Elea Campos dice que ese acuerdo no va a implicar una afección a la soberanía nacional. Creo que somos los dominicanos los que tenemos que determinar si afecta a la soberanía.
2: Y de esta manera llegamos a la parte final de Caminante, Vidas que se Mueven. Les acompañó su servidor Inmer Gerardo Chévez desde los estudios de Radio Progreso al norte de Honduras.
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Teirorú, Maumabaité, Radio Fe y Alegría, Arendu Jaracuera, Peguaná. Saludos cordiales a todos los oyentes de la 1300 AM, la educativa del Paraguay. Te combo, Emantebaná, y Andeveñan de Purajey. Educación, desafío, oportunidad. Es un espacio de diálogo y reflexión sobre lo educativo, sobre lo pedagógico, a cargo de la Red por el Derecho a la Educación y en alianza colaborativa con MOPESI, Movimiento Pedagógico Cultural Itinerante, TAPEA, para el Desarrollo Social Sostenible, y amigos ecologistas del Ubiturusú. 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Saludo especial también a los profesores, a Marina Rescalde, a Melquiades Alonso, a Ecuera Omocature, co espacio co Pirendán Barete, a Bocoyetentes, a Yayoto Pamiña, Maña Oñondive, Yapuca, Ya, Aña Compartido Oñondive, Opaitema, ñande apuibaja veí ñande mbobuaba se añuan barité upesaramo Marina Recalde veí profesor Melquiades Alonso. El programa de hoy corresponde a los amigos ecologistas del Ubiturusú y aprovechamos justamente hoy es el día del medio ambiente. Entonces, saludos cordiales a cada amigas y amigos que están en diversos puntos del país. En micrófono estoy yo, Esteban Ortega, y en la coordinación técnica, aquí nuestro amigo muy catupirú, nuestro amigo Jorge Fleitas. Les saludamos también a nuestro querido doctor Beto Riar, quien está privado de su libertad, ¿verdad?, de manera injusta. Le deseamos mucha fuerza. Beto no está solo. Roimenen.

y ve añoa ca cuan debe wana a ñande Como adelantamos, hoy es 5 de junio, se conmemora el Día del Medio Ambiente. Este tema es hoy ya van co arare jeguá lleva ñandere cojaguazú. Muy buena ocasión para conversar realmente, intercambiar saberes, sueños, también creatividades y prácticas ecológicas. 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Y bueno, hay diferentes puntos de vista para abordar el tema medio ambiente. Nosotros así honestamente y con toda la humildad, vamos a alejarnos un poquito de las estadísticas que también son muy importantes. Hay que leer qué es lo que dicen las naciones, las preocupaciones por el cambio climático, las crisis climáticas, pero también es importante escuchar a las personas que están en las comunidades, Peoyapoa, Pe Práctica, Joga, Pepe, en su finca, en sus hogares, en las escuelas, en las organizaciones, en los distritos también. Para eso vamos a tener algunos invitados y también vamos a tener, digamos, la colaboración de compañeras y compañeros que realizan prácticas ecológicas sustentables en sus cotidianos. 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

0: 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Y bueno, como esa descripción de la música, también tenemos muchos bellos paisajes de nuestro país y que está a nuestro cargo los cuidados. Estamos en el día del medio ambiente, en el día del, digamos, del cuidado de la casa común, y tenemos una persona invitada para conversar un poco sobre el cuidado de la casa común. Hoy si te página con a ñañangar escógese, sabemos que los bosques, por ejemplo, no solamente nos regala oxígeno, también nos da agua suficiente, arroyos y tierra fértil, y alimenta nuestras semillas. La casa común también exige, o también está hecha de historia, de saberes, costumbres y esfuerzos colectivos que dan identidad a nuestro territorio, ¿verdad? Entonces, nuestro invitado es el profesor José Manuel Silvero. Él es profesor de la Universidad Nacional. Te voy a presentar a Ñandeve. Ñaño Mongueta, mi Janguajen Dive, ¿cuál oportunidad ponete va a 5 de junio? Javi, todos los días voy con la Ñandeve Naturaleza Ara. Muy buenas tardes, profesor José Manuel Maisa Pan de Carumi.
1: Buenas tardes, Andrés, Esteban, Maisa Pan, Juan de Maraja, entre los genes de Guadalajara. Gracias por la invitación. ¿Qué es lo que
0: se llama? ¿Qué es lo que se llama, profesor? Ahí, bueno. Andrés, ¿qué es lo que se
1: llama? ¿Qué es importante? Estamos celebrando un día muy especial. Como bien lo dijiste, ojalá todos los días pudiésemos decir que estamos celebrando y salvaguardando el medio ambiente, pero no es así. Sabemos que hay muchos imponderables, que hay mucha deforestación en el Paraguay, hay mucha destrucción. Por cada árbol que cortamos, estamos cortando muchas vidas, pequeñas vidas. Estamos degradando el entorno natural. Si bien es cierto, necesitamos desarrollarnos como país, necesitamos avanzar, no podemos negar la importancia de la agricultura mecanizada, no podemos negar la importancia de la producción bovina en Paraguay, pero tampoco podemos desconocer los límites, las normas y el sentido común. Parece ser que en nombre del progreso, en nombre de las ganancias, nos hemos olvidado de la importancia de las comunidades, nos hemos olvidado de la importancia de las normas y del respeto que tenemos que tenerle al medio ambiente.
0: Así mismo, profesor, muchísimas gracias por aceptar la invitación y queremos conversar contigo, profundizar un poco más algunos aspectos que a veces, como hay también muchos intereses en torno al tema ambiental, tratar también de tocar un poco ciertos aspectos que, digamos, a veces que aparecen como discursos, como narrativa, ¿verdad? Que en nombre a veces del progreso económico, a veces se sacrifica lo más sustancial que es parte, digamos, de nuestro propio ser, que es la naturaleza y hasta dónde mismo ya estamos en este momento. En ese sentido, bueno, yo no te presenté todavía, profesor, pero si podés, brevemente, mi mapa,

0: a veces va a desaparecer esa con situación de la madre tierra, va a desaparecer de Benguana, con Yandere Cojaguazú, Mombe Umaboyanguete, o Ingina no pondera, iba a ser, o Imoaba en la recurso ilimitado, Hayeba. Entonces, un miami va a ser, Jaupei, Yeni Emita, veía por Anducendebe, Petit Proceso, donde Reicuaba, Remoinúa, Reina, PTI Distrito Ecológico Orejegua. Empezamos muy bien de presentación a Mombe Umi, va a desaprender Rejeza Reina con Yandere Coja, va a desaprender el ser humano o tratado juego con naturaleza.
1: Sí, Jaime Mojara, Mojara Universidad, soy doctor en filosofía y bueno, mi trabajo se circunscribe a desarrollar módulos en maestría y doctorado. Además, soy docente investigador de tiempo completo de la Universidad Nacional de Asunción. Además, tengo algunos otros roles añadidos que no viene al caso, pero estoy en el campo de la educación superior, lo que se llama APO. Con respecto a cómo le tratamos a la madre tierra, anda, ya se está por entería, doña de Rodave. Sabemos eso, hay informes, hay alertas a nivel mundial. Hay que mirar nomás las noticias que están llegando de la Europa continental ahora mismo. Imagínense, estamos iniciando junio, es una ola de calor que se adelantó en Europa y que está matando gente. Hay una gran discusión, un gran debate acerca del calentamiento global, acerca de lo que le está pasando al planeta Tierra. Hay mucha gente que niega esto, hay muchos negacionistas, así como niegan la importancia de las vacunas, niegan la redondez de la Tierra, niegan también el calentamiento global. No obstante, parece ser que las evidencias científicas son contundentes acerca de una degradación medioambiental importante y que está traduciéndose en sequías por un lado, en inundaciones por el otro lado, en un desequilibrio muy grande que los expertos ya vienen explicando desde hace décadas. La naturaleza siempre ha sido en alguna medida y de alguna forma predecible en sus ciclos. Hoy día nosotros vemos una millonaria inversión que hacen los productores porque ya no pueden predecir las lluvias como Humbert Tony llegó a predecir con su famoso calendario, por ejemplo. Porque cuando él confeccionó su famoso calendario de lluvias, lo hizo en función a un contexto bien determinado donde las condiciones eran muy diferentes. Y tenemos no solamente el calentamiento global, tenemos también una amenaza constante de enfermedades pandémicas. Tenemos informes de la Organización Mundial de la Salud que la degradación de ciertos hábitats de animales salvajes ha significado que algunos animales entraron en contacto con los seres humanos. Y bueno, entonces tenemos enfermedades que anteriormente no se daban, que no se transmitían a los seres humanos.
0: Exactamente.
1: Y la cuestión central, la degradación, sea la cuestión social.
0: Exactamente. Muchísimas gracias por estas informaciones. Y a veces pensamos que los malos están, digamos, muy lejos de en otros países solamente. Y qué tal si aterrizamos en nuestro país también, ¿verdad? Como es nuestro propio comportamiento con la naturaleza. Y al respecto, profesor Deco, y Catunde, Agenduma, Poná, Guaraní,

0: 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ecológico y turístico primera vez en Andújina pea copete y distrito pe completo oye loraja pea de pa que miete mi andeve.
1: Eugenio Agaray es un distrito emblemático a nivel país porque le puso frenos a un intento de avasallamiento comunitario. Por ejemplo, el pueblo de Aredoga, los vecinos fuera, los países de Incogeme, un productor brasilero, Oñotín, hoy la soja la preparan, Oñotín, hoy la orestanque comunitario vive. En Duborá, que roba, es el orestanque comunitario. Después hizo mitad, mitangüera, caraizuera, cuña caraizuera, yamimí. Hoy hay herro y bebé. Otea, huipe, ojo la mitacaria, y después, ¿verdad? Oñotín, la soja. A los nietuinos de los cujeros, nietuinos los que organizaron, los monguetas, los escala respuesta ante las instituciones, como el MADES, Infona, empezamos a buscar también asesoramiento con los amigos, Jarotopana o Ibaija Ujeva. O Ibaija la tanque comunitario Ujeva, la Oñemitín, o iba a irla en zona urbana, o iba a irla a un niño sin protección, o iba a ir a irla sin tema de ir a Matacuera sin permiso. Entonces ya fue la denuncia fiscalía de ahí. De Huecatú, ojo la proceso y Pucú, de proceso. Pero sí, más o menos, la brasilero de Yaguazuma, o en la inmigrante de Jajeta, a ver, más que oye, pero una olla alquilada, y la vivite Cerro Huile, de Candú Huile, de allí una reserva de recursos manejados de la cordillera del río Curuzú, protegido por una normativa. Además, ella una cagüire y si cuela caúi, ya estamos ahí, cuello ñofí, llegamos ahí. Estamos hablando ya de dos lugares. Ahí te pedimos a pensar que ya, como apoyo y médico, y ahora yo voy a pensar, porque de ahí más largo están que un cañón de lado, niños, más que querer a ver, ojo, más y cuela, cañón de cerro, otro lado. La Junta Municipal empezó también a moverse a pedido de la comunidad, el intendente, empezamos a organizarnos, a instruirnos, a buscar apoyo, a buscar también otras asociaciones solidarias. A ustedes, a los jóvenes, desde el año 2022 hasta el año 2025, PTOPA, la proceso con un juicio oral y público donde se le condenó a José Carlos Casagrande, que era la brasileña. Se le condenó por la tala ilegal de bosques y se le condenó también por cultivar sin ninguna protección la soja. Pepe Morero, yo mongueta, a lo de la autoridad fuera,

0: 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Algunos quisiéramos ñañezina nada de manera bien controlada y orgánica, lleva. Entonces, esa lucha a nosotros nos enseñó que solamente organizándonos, instruyéndonos y llevando adelante una lucha bien organizada y disciplinada, se le puede hacer frente a los productores que desconocen las normas o avasallan las normas y, por supuesto, también avasallan a las comunidades. Por eso, lo llevamos a estar, o pintar a las comunidades, no huevivi, a usted a huitelar o conseguir cuaco conquista, pero nosotros sabemos que esto puede cambiar de la noche a la mañana. Entonces, el nombre de la asociación, Defensores del Entorno del Inclusivo, porque nosotros estamos alerta, estamos vigilantes, y ante cualquier iniciativa o intento de iniciativa de destrucción de nuestro entorno, nosotros nos movemos, nos organizamos, hacemos la denuncia. Y si le hemos, si hemos propiciado la condena de un productor, podemos llevar adelante la condena de otro y otros que vayan a querer destruir nuestra comunidad. Usted abre, usted abre mi género.
1: Oye, entender, profesor, muy interesante todo lo que estás describiendo con relación a, digamos, a la protección. Y hablando, estamos en el tema cuidado de la casa común, el día del medio ambiente. Hay, como habíamos anunciado, en diferentes escalas hay trabajo y muy buenos trabajos a nivel de pueblo, a nivel comunitario, a nivel personal, a nivel de fincas. Y en este caso lo que estaba describiendo es a nivel, digamos, prácticamente distrital. 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Upea ñandella es caagüe allá, pero coaja tiene trabajo co de jiarea cue más de miles de años allá. Añande sapete de la maquinaria hombre ahí, pea tiene problema allá, añande ser humano ñambe ahí vointe la añande de coja lleva, pero coanga oñembe ahí te ve, pues ve porque tu isa la maquinaria o uva. 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Y vamos a escuchar enseguida varias, digamos, experiencias que nos van a contar. ¿El mensaje indica tú, ya, profesor?
0: Más que un mensaje, Esteban, permítanme expresar un sentimiento.

0: más que un sentimiento, una certeza que fuimos construyendo ahí en nuestra comunidad de Eugenio Agaray. Tenemos que unirnos en función a una idea para defender nuestras comunidades, porque si no lo hacemos nosotros, no lo va a hacer nadie. Las normativas, las leyes están, pero nosotros tenemos que hacer que esas normas y esas leyes garanticen su sentido y su razón de ser, ¿verdad? Se garanticen su sentido y su razón de ser. O sea, nadie cuqueta más. O sea, nadie ni en Brasil, ya más o ya ya ni enfrentando y no ni tan ya veí, porque de lo contrario muchas de nuestras comunidades van a ser avasalladas, van a ser expulsadas de sus lugares y van a venir a conformar este grueso de campesinos que han perdido sus lugares y vienen a vivir alrededor de las grandes ciudades. Allandego la llame comunidad de Don Fulano, Doña Fulana, a la ciudad Yerea, tuya en Saraipama, oían de Huí, la Jera, fuera, en Saraipama, lo mitad, oían de Huí, mano de obra barata, explotada. Y vamos perdiendo no solamente la identidad, sino también vamos degradándonos en nuestra dignidad como seres humanos. Los campesinos, los agricultores, sabemos que la tierra nos ha dado ese plus de dignidad que nosotros necesitamos. A usted, oye, te hablan de Huí, en la industria, oye, te hablan de Huí, en vez de apuntar sin ese gran soporte que también nos da el alimento diario, ayer.
1: Ayer, Pande, y pone este mensaje de ya va a... Con algo que no es hindú, ve, profesor, hasta que o te queda pequeña es hasta que antes peja el año de la pena, no es hindú y rupi, o hasta ayer. Ah, no, taite o hice con ambos guapos y cuatiares con Ereva, unirnos en los territorios. 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
0: Hoy por ahora, Esteban, a ese mita de ira, hoy la inteligencia artificial, hoy está que ir la tecnología, a un miangojina producto de las grandes conquistas de la globalización. Ayer, pero Ñandé como comunidades, como pequeñas ciudades del interior, tenemos algo que el algoritmo no va a poder replicar, que son los sabores, por ejemplo, de la comida, los olores. Por eso tenemos que seguir cultivando el maíz, tenemos que seguir cultivando la mandioca, el poroto, el yetú, me haya recopado, ya puedo ganar la yemer en mi cueste. Anitila ya me llegó a Ruti, allí mismo, a la ñande pico por abeta, a ñande arandubeta la ñande gáramo la ñande recobé.
1: Ayer va a ir por este con el profesor Roguero Jorete, acá te tengo, ñaño no y llegué acá te tengo, ñaño mi jangua, se hace muy que mi, ajá mi mía la garay, pe a ver, ja gente amable, ja te mi ujemante, pues ya goza, ja piro, a ver, ja pete y paisaje, y yo ya ja. Va a ir ya motivo cuaco parte, pero han ganado en hoy. Estamos con el tente, profesor.
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1: Buenas tardes, compañero Esteban, y en el programa Mi Ponente. Maite, dijo que voy a pedir la idea del medio ambiente. Me llamo que está en un grave tema.
0: 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Ya probé esa paite, te digo que ese año mongueta de Mombe Humila, de la envía poscuera y está, a Moite, departamento de San Pedro, distrito de Lima, pero allá va para un pepe más acá.

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1: Sí, por ahí estoy, compañero. No, la tema preocupante hoy día, compañero Esteban. Se va a tener peña poca, le dicen de apoyo y nada más. El veteruso salga en Atri. Ahí, peña, ya repita en todo el país que va con ñaño, no se mandó de apoyo, ñan le puedo acá. Ahí está la deforestación activa con un ministro de Chaco a la región oriental algo ¿sí? Entonces y preocupante hay un papá Francisco y también ya se va a politizar la niña de Paco Azul en el de Casa Común en riesgo de peligro ¿sí? Te animo o algo negocio ayer para la cuando se está en la natura que está. Pero ni andé la otra caja, ni andé ni por castilla, no he dejado escuela, colegio, ambiente universitario, ni un que está con ambas. No, esta es revertida, ¿verdad? Porque hasta la niña semilla nativa, todo, cañones, hundijas, han tenido banco de y ya tenemos ya niñas a llevar que nos da alimento orgánico, cinco también nos lleva.
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0: muerto y nada, pues ya publicaba, ¿no? Y Areja fue como educador comunitario de Fe y Alegría, esa Caraíllo Heipure. Ya impuso bellas jaboñas de temas, va cuidado de la casa común. 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
1: Esteban, muy buenas tardes también a tu amable audiencia de Radio Fe y Alegría. Un saludo cordial acá desde la región de Santa Rita, Alto Paraná. Yo soy educadora catedrática, también soy miembro de la Asociación de Ecologistas del Ibuturuzú. Muchas gracias por darme la oportunidad de poder participar en tu programa. Más todavía en este día que se recuerda el Día Mundial del Medio Ambiente. Tenemos una necesidad urgente de cuidar nuestra casa común. Sabemos que está siendo atropellado nuestras aguas, están siendo contaminadas, también nuestro suelo por el monocultivo, más todavía en esta región, ¿verdad? Está muy acentuada. Entonces, tenemos una crisis medioambiental que necesita con urgencia que reaccionemos como personas y ciudadanos. Nosotros acá estamos trabajando con los estudiantes, yo estoy en un colegio técnico ambiental, estamos trabajando la parte de concienciación, ellos realizan proyectos, están trabajando para la concienciación a través de las redes sociales. También estamos trabajando con nuestra huerta orgánica. Ellos aprenden a realizar cultivos sin utilización de ningún producto químico. Estamos también elaborando nuestro propio insecticida natural, utilizando un poco la medicina natural que tenemos. En tirar los restos de verdura que utilizamos en nuestras cocinas. Restos de frutas, cáscaras, también hojarascas verdes, hojas que a veces no sabemos dónde tirar, ¿verdad? Entonces, utilizar todo eso, también hacer un poco de ejercicio, porque implica saltar un poco encima de esos desechos y de esa forma uno va sacando los gases, esos gases que a veces atraen insectos, tienen mal olor. Entonces, es como una masa compacta. Y eso que es un abono, que se convierte en humus, ¿verdad? Que va a ser un abono orgánico que podemos utilizar otra vez en nuestra huerta. De esa forma también demostrarle a la comunidad que en el área urbana tenemos poco espacio, ¿verdad? Pero de esa forma también podemos utilizar para tener una pequeña huertita y también tenemos, elaborar nuestro propio abono, libre de productos químicos. Entonces, de esa forma dar un poquito nuestro grano de arena para cuidar nuestro medio ambiente y nuestra casa común. Muchas gracias, saludos a todos.
0: Muchísimas gracias, Rosa Flores, por las palabras y por la experiencia. Sinceramente, yo quiero comentar que, y estoy muy convencido que la conciencia ecológica es la que determina prácticamente las prácticas. Ella y su marido y un equipo en Santa Rita, imagínense en Santa Rita, lugar donde hay más deforestación, digamos. Ellos están llevando a cabo prácticas ecológicas con estudiantes. Y bueno, ya escuchamos su convicción y su práctica fundamental. Muchísimas gracias, profe, por tus lindas palabras. Y así ahora vamos a escuchar también a otras experiencias que realmente que puede despertar curiosidades. Y sumar, sobre todo sumar, unir, conectar nuevas prácticas o prácticas ancestrales. para, porque estamos convencidos que

la vida se puede regenerar y la tierra es algo grandioso, algo que está viviendo y que nos está invitando para comprometernos. Y en Dubeta empezamos ya diferentes experiencias, óyeme, Eva, a nivel local.

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2: Mi saludo, mi respeto de siempre a todos los oyentes de la Radio Fe y Alegría. Les saluda la profesora Ausuberta Fariña Burgos, catedrática y encargada de despacho del Colegio Nacional Profesor Isidoro Fariña Ortellado del quinto encuadre.

0: Distrito de Maracaná, departamento de Canindeyú. Estamos en el este del país y Maracaná está en el noveno lugar en cuanto departamentalmente hablando como foco. Trabajamos en las instituciones, en nuestras comunidades, en recuperar lo que es el espacio verde, recuperar, mantener estos espacios, plantar árboles, proyecto de arborización trabajamos, e inclusive en cuanto a los productos de la tierra, promocionamos el autoconsumo, en las huertas familiares, institucionales también, como institución en la educación escolar básica tenemos el programa de iniciación profesional agropecuaria, pero debemos eso nosotros podemos hacer en el lugar, en los espacios donde estamos, en nuestras casas, ya sea en nuestros jardines, ir promocionando, cuidando y recuperando todo lo que es nuestros productos naturales. Y duele mucho pensar de que muchos problemas de salud, ¿por qué llegamos a eso? Porque no hemos generado antes una prevención. ¿Y cómo vamos a prevenir todo eso? En el cuidado del medio ambiente. Tratemos de inhalar esos aires puros. ¿Y cómo vamos a lograrlo? Tener nuestras casas, nuestras semillas, nuestras plantines, nuestras plantas, nuestros árboles, los cítricos y plantas nativas y otros más que podemos hacer. Si cada uno de nosotros tendríamos uno, dos, cinco plantas en nuestras casas, por más que estemos si tenemos sitios, tenemos espacio, en las plazas, en las veredas, si tenemos tierra, ese espacio de tierra, tengamos esos, cuidemos. Y por sobre todo también hay un problema en el país, en todos los lugares, creo, la contaminación, el uso excesivo de los agrotóxicos, de las herbicidas, etcétera. Entonces, esos, tratar de trabajar, promocionar el alimento sano, saludable, sin agrotóxico. Entonces, y desde hecho que sabemos que debe ser así, pero muchas veces se olvidan trabajan algunos que otros, promocionan eso, y de eso se hace el alimento para las personas. Y consumimos, lastimosamente. Por más que bien sabemos que no es para consumo de seres humanos, sino que para consumos de animales, pero sin embargo es lo que se nos ofrece. De tomar, ir haciendo conciencia por nuestra vida, por nuestros hijos y por la vida del ser humano en la tierra.
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1: Muy buenas tardes, dentro de toda audiencia de Radio Fe y Alegría. Pues ya veía el programa de Educación, Desafío y Oportunidad. Buenas tardes, de buena Esteban Ortega, mi audiencia y mi página. Sea Marciano Correa de la colonia Luz Bella. Pues ya veía el escorte en mi página Taba Maracaná, Distrito de Maracaná, Comunidad Primer Encuadre. Las instituciones ambas, pues hay una Escuela Básica 3419, profesor Uber Antonio Paredes. Y te envía por luego estaba en Mitangüerani, en el programa de iniciación profesional agropecuario. Un va pues desde el séptimo grado hasta noveno grado. Lo desarrollaba en un día de escuela, en la producción vegetal, a pesar de producción animal. Producción vegetal, pero que es una parte de horticultura, fruticultura, agricultura. A ver, producción animal, pe, avicultura, suinotecnia y bovino de leche. Entonces, romba apoyo en día de escuela, principalmente en la producción. Jaro practicaba yo en un día de escuela en la parte de comercialización dentro de la comunidad a través de la feria de producción, lo ya apoyo viajina cada año dentro de la institución. A ver, oye, apoyo y pide a ver, yo en día escuela, ginaron, voy a ayudar a la institución, no había involucrado peani, dentro de Maracaná, yo vi lo ya apoyo y pide a ver, tenía encuentro, pero pide a ver, oye, apoyo a ver, la comercialización, intercambio, estudiante escuela, ni. Entonces, la tenía por mí, lo voy a ajá, dentro de la institución la lleva y Cato Janguay Chávez y lo involucra la comunidad

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2: El cuidado de la casa común es imperante hoy en día por los cambios climáticos y por lo que estamos viviendo. Exige de nosotros un cambio de actitud, un cambio de chip, un cambio de mirada hacia el planeta. Porque los recursos naturales que estamos destruyendo son agotables, se van agotando. Los recursos naturales y sobre todo los que están en la élite, los que tienen mucho dinero, son los que explotan, destruyen a gran escala todos nuestros recursos naturales. Y su degradación golpea sobre todo a las poblaciones más vulnerables, a las poblaciones más pobres y sobre todo a nuestro planeta, sobre todo a nuestro planeta que es del cual nosotros somos parte. Entonces, por eso a mí me tiene mucho sentido esta canción que dice:

quiénes son los que proponen muerte, son los que dicen que podemos plantar sojas, podemos plantar a gran escala porque eso produce desarrollo. Proponen muerte de miles de vidas que forman parte de nuestra tierra.

Abuyebetende de Pedro Cabañas, amigo ecologista de Libuturuzú, o pura jeja, o ya se huereñan de y mensaje. A Peseña y Meña y una coprogramación, era educación, desafío y oportunidad. A Beiña y Mandoañan de recojar el cuidado del medio ambiente, todo lo que.

0: tenemos que hacer, todo lo que tenemos que cambiar nuestra actitud respecto a la Madre Tierra. Y hay tantas experiencias que están compartiendo con nosotros, compañeras y compañeros de diversos movimientos y también por iniciativa individual, por conciencia colectiva, están llevando a cabo ideas y también acciones concretas a favor de la naturaleza. Ahora vamos a escuchar al ingeniero Luis Infram. Él está haciendo un hermoso trabajo también ahí en la zona de Gatimí, en una reserva, en un parque nacional, y todo lo que están produciendo a favor del oxígeno para que nuestra vida sea más ñambo piro y bejanguañan de Escobeabe.
1: Buenas tardes al programa de Radio Fe y Alegría. Creo que se llama Educación, Desafío y Oportunidad. Entonces yo soy el ingeniero Luis Ifrán. Soy técnico de campo de la Fundación Moisés Bertoni. Y como ustedes saben, la Fundación Moisés Bertoni se encarga de administrar la reserva de biósfera del bosque Maracayú. Esta reserva se encuentra en Villa Gatimí, con una superficie de 65.000 hectáreas. Y no solamente se encarga de conservar ese bosque de 65.000 hectáreas, sino aparte se trabaja con las comunidades que están aledañas a la reserva, tanto comunidades campesinas como indígenas. Entonces, en este punto quiero recalcar, ¿verdad?, uno de los proyectos que hacemos con las comunidades en cuanto a asistencia técnica. Y un proyecto en particular, ¿verdad?, que es un desafío para nosotros y una oportunidad para los productores, es la conservación del acuífero dentro de la reserva de biosfera, ¿verdad? Eso se hace para fortalecer el sistema de infiltración de agua en la finca de los productores, tanto campesina e indígena. Entonces, en ese sentido, para mantener esa recarga de agua, uno tiene que cuidar su finca. Y los sistemas de cuidado que se hace son la siembra directa. Le asistimos para enseñarle cómo tratar el suelo con abono verde, tanto de verano y de invierno. Y después los cultivos encima de ellos. También, aparte, verá, en zonas con pendientes, tratamos de usar curva de nivel, la terraza viva y mantener siempre la cobertura vegetal en cada uno de esas fincas. Este proyecto que hacemos generalmente va para las comunidades que se encuentran alrededor de la reserva, y justamente es para fortalecer la infiltración del agua. Y uno tiene que cuidar su finca para que pueda tener producción siempre. Si uno cosecha cada año y no mantiene su suelo, eso va directo a un suelo que en el día de mañana ya no produzca más. Y ya hace ya 2 años que trabajamos en ese sistema y le está gustando mucho a los productores rurales, tanto campesinas y ahora los indígenas también ya están pidiendo bastante. Entonces, actualmente tenemos bajo este sistema, ¿verdad?, de manejo con siembra directa ya el trabajo con los campesinos e indígenas. Ya van 600 hectáreas bajo este sistema de buenas prácticas agrícolas.
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1: 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Eco Juan de Mena Regina Mareco. A docente en el Colegio Técnico Agroecológico San Juan. A compartirse en el día de Maisha para ABI Orete como Ero, me en el Colegio Pecato de Maisha. 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Que la ñandere coja ja, es único, no existe otro planeta. 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Más para ya priorizar, que tú vamos a ir a Jacob por una vez. Ñandere ya cuidaba, ñandere ya protegía, ñandere a mamá. Un vacuera veja es parte de la naturaleza. 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Ni ande vivir, ya cuidáramos. Ni ande ni emite. A ver, no se pone a dañar. Entonces, con ambas, ore no solamente en forma teórica, lo ni me eso recuerda. La escuela agroecológica, o escuela y materias específicas, de vagina, la materia vegetal, o sea que producción vegetal, animal, o pues ya hay mantenimiento, o mío, yo me he hecho con teoría y práctica. Entonces, pues, práctica, lo pide a ver y a la escuela o aprender, va a esa parte de dibujo, y hemos bajo, y hemos por una vaina, ya cuida vaina, ya abonada, ya tomo esa, o me, o frut, o frutic, o ya pona, ve ya ñotuna, está ahí pona, a ver, a ver, ya uana. Producía en la peña de cocueña, de huerta, para el producto sano, producto meta vida en andebe, a través de la alimentación, a pesar de ahí, y que tú ya habéis en de comunidad, en de droga, en de casa de estudio, porque en de te voy a escuela y teja, ahora ya veis, en de escuela lo producí, te envío una, huerta pegua, cocue pegua, fruticultura pegua. A pesar de yo ahora mismo lo producir una semilla que está más arroño tuñeguina en otro periodo. A mí gente de escuela para este es la hora de mitad de su escuela de los yapo. De esa forma, a escuela hay jugo a vela con tembia po. A pesar de yo usted llega a ver en el biute, a mi hija guaña depende de. Del almacén o ya de vegetaja y ya de esa palabra. Entonces, es importante que te envía por en Bogotá, mitad de su cuerpo. Pues ya ve, ya es chauca, ya puede que haya reforestación.
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1: Hola, muy buenas tardes, ba esa pa, ojalá y ponan baite en tajina, ese será Juan Benítez. Y trabaja acá en el CEMIT. El CEMIT es, por ejemplo, un centro de investigación, ¿verdad? Acá dentro de la UNA, Centro Tecnológico de Investigación. Multicéntrico porque trabajamos muchos profesionales, digamos, ¿no? De, ya sea ingeniero forestal, ingeniero agrónomo. Yo soy ingeniero forestal, entonces químico, físico. Es un, digamos, centro acá del rectorado. Entonces, estaba hablando con el doctor Manuel, y me comentó, ¿verdad?, de poder escuchar un poco así los audios y también participar un poco, ¿verdad?, de las actividades, de los trabajos que están realizando, ¿verdad?, nuestra gente. Y escuché los, digamos, los audios y realmente me alegro muchísimo. Ahí te leí con la pizza y en Bapahuere, sobre todo a la mitad de la ni enseñaja ni acuerdo ni inculca jabe va ella va a producir va ella va a poner porque ya en mitad ya se cara mía la ya aprendí a la mía muy bien entonces ya por ahí te leí la andula están la pella po realmente nuestra gente trabaja mucho entonces estaba escuchando los diferentes audios ahora de los que envían

0: los residuos de las oficinas. Residuos, o sea, oye, pura beca, café, fruta pirecue, oye, bate aparte, oye, me voy a ir compostera, vea. Entonces, pero ya pues a Juan, tiramos a hacer los abonos y no veis que había sido la, o sea, la residuo, tanto café, fruta pirecue, mía, esta y tres, o sea, hoy cosa y ahí la abono, oye, pues llegan a esa maceta, oye, carajo, entre maceta, mía, ya, mía, la idea, abono la hoy y la. Es como una experiencia, digamos, a ver si se puede evitar enviar o mandar demasiada basura, digamos, en el basurero. Ahora jamás a mi recolector cuera mía. Porque Asunción, ve, Cateura, ve, acá más o menos 50-60% de la Ituñemomboa. La Ituñemomboa es orgánico. Entonces, imagínense, voy para que tú ya aprovechar, ve. Basura orgánica, que tú ya compostas, que tú ya envasas, ya vende, ya hay grupo como abono. Esta historia que tú ya, pero deja de paso, tú ya quieres ya ayudarte al medio ambiente, ve, porque la parte orgánica puede producir, si hay Q. A la parte de inorgánico, ojo, ve, todo lo demás basura, o sea, y ve, y tóxico, la UNEMO, entonces, pero que yo me voto, ni un día, ni un batería, que yo me voy a hambre, me anda y pego, ni un bebé, o pues que llega, que llega, que pues se llega, bebé. Entonces, la que actúa la, ya apartada, y la parte orgánica, tú se interesa y ayudarte al medio ambiente, en ese sentido, allá.
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2: Muy buenas tardes a la audiencia de Radio Fe y Alegría y el programa Educación, Desafío y Oportunidad. 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Mucha fuerza a todos los amigos del Utruzú y también a los amigos de Taller Pedagógico Alternativo, TAPEA, y por supuesto a los compañeros del Movimiento Pedagógico y Cultural Itinerante. Se les agradece tanto que sean Canacú, sea Hugo Encina, Maracanagua, actualmente ya imagina, ya apoya yo dentro del Movimiento Pedagógico y Cultural Itinerante.

0: agradecimiento infinito siempre al compañero Melquiades Alonso y a Marina Recalde por darnos la oportunidad de entrar con nuestras programaciones radiales cada 15 días. Entonces, mucha fuerza, compañero Esteban. Feliz fin de semana, amigo. Un abrazo grande y saludos a todos.
1: 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Coponar rapé. Apeya, ya hemos ahora peña en el programa Educación, Desafío y Oportunidad.
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4: El pasado 22 de mayo, algunos medios de comunicación y varias redes sociales alternativas se hicieron eco de la muerte del profesor Eulalio Aquino Fleitas, indígena Paitahuiterá, en Amambay. Detrás de su asesinato por parte de sicarios en su propia casa y ante varias personas, hay una vida, una historia, una familia, una comunidad y un sufriente pueblo. A la luz de esta tragedia, creo que vale la pena hacernos una pregunta tan embarazosa como incómoda. ¿Cuánto vale en realidad la vida de un indígena en nuestro país? ¿A cuánta gente le importa? Eulalio Aquino, cuyo nombre indígena era Abapucarendú, a sus 45 años estaba en su plenitud de vida. Pertenecía al pueblo Paitahuiterá, que es sin duda uno de los pueblos originarios más golpeados por la exclusión, la pérdida de territorio, la violencia sistemática y la indiferencia escandalosa por parte del Estado. De Eulalio, en su trayectoria de vida, podemos decir ante todo que fue un hombre que buscó abrir caminos de vida digna para su pueblo. Desde muy pronto, su vida estuvo profundamente vinculada a la educación. Fue reconocido como uno de los primeros educadores titulados de su parcialidad. Sus inicios fueron enseñando a niños de su comunidad cuando todavía no había prácticamente recursos, con mucha precariedad y escaso reconocimiento institucional. Durante años trabajó con gran entrega como maestro ad honorem, incluso en condiciones muy complejas y difíciles. Su vocación no era solamente enseñar materias escolares, sino sobre todo ayudar de modo efectivo a que su pueblo pudiera formarse sin dejar de ser lo que era, sin claudicar a su riqueza cultural, a su identidad. Esa fue quizá una de sus mayores intuiciones. La educación indígena no puede ser una simple copia de la educación típicamente bancaria pensada desde afuera. Para Eulalio, educar a los niños Paitahuiterá significaba también cuidar su lengua, su cultura, su memoria, su modo de vivir, su tecó. Comprendió que un pueblo pierde muchísimo cuando se le quita la tierra, pero pierde todavía más cuando se le arranca la palabra, la memoria y la posibilidad de transmitir a sus hijos su propia forma de ver el mundo. Por eso su tarea como educador, técnico de educación indígena, director de escuela, promotor de la lengua Pai y funcionario de la Secretaría de Asuntos Indígenas

de la gobernación de Amambay no fue algo menor. Fue una forma tan concreta como firme de resistencia cultural. Fue una manera de decir que los pueblos indígenas no son restos del pasado, sino personas que viven con sus, que son poseedoras de sabiduría llamada a enriquecer a otros, con derechos inalienables y con proyección y sueños de futuro digno. Eulalio también tuvo una dimensión pública y comunitaria muy importante. Caminando con su pueblo, llegado el momento, supo levantar la voz cuando sintió que su comunidad era atropellada. Fue así que denunció abusos, pidió respeto a las autoridades y defendió que cualquier intervención en territorio indígena tenía que hacerse escuchando a sus líderes y respetando sus costumbres. Sus palabras no brotaban del resentimiento, sino de la dignidad de quien sabe que su pueblo tiene el derecho a ser tratado sencillamente como lo que es, un pueblo. En el momento de su muerte, además, Eulalio Aquino era precandidato a concejal municipal de Cerro Corá. Ese dato no es secundario ni puede ser leído ingenuamente. Su candidatura significaba un paso bien importante. Un indígena pai dejaba de ser solamente defensor de su comunidad para disputar un lugar en la institucionalidad política local. Y en esos territorios donde pesan los intereses de la tierra, el narcotráfico, el sicariato y las mafias, participar en política indígena no es bienvenida. Su asesinato, ocurrido en Pedro Juan Caballero, no puede desligarse fácilmente de este contexto. Amambay de violencia, disputa territorial, crimen organizado e impunidad. Por eso, aunque corresponde a la justicia esclarecer plenamente las causas y responsabilidades, sería una ingenuidad reducir este crimen a un hecho aislado. Estamos ante la muerte, una muerte que debe ser leída en el contexto del control mafioso del territorio, del silenciamiento de liderazgos indígenas y del intento de impedir que los pueblos originarios tengan protagonismo político real. Han matado a un educador indígena, a un servidor público, a un defensor de la cultura paita-guterá, a un hombre que intentaba abrir camino para su pueblo desde la educación, la memoria y la participación política. Recordar a Eulalio es negarse a que su muerte desaparezca en la estadística fría de la violencia. Es también afirmar con dolor y esperanza que mientras haya hombres y mujeres indígenas defendiendo su lengua, su territorio, su memoria y su dignidad, el Paraguay todavía tiene una posibilidad de ser más justo, más humano y más verdadero. Cabe señalar con mucho dolor que días más tarde de la muerte de Eulalio, el 27 de mayo, fue también asesinado en otro atentado similar, el ex líder Ishir Néstor Rodríguez de la comunidad indígena María Magdalena en Alto Paraguay. En el mismo acto criminal fueron heridos dos jóvenes más de la misma comunidad.

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Fue en 1985 cuando a Javier de Juan, Manel Santisteban y Manolo Aguilar se les ocurrió la brillante idea de formar lo que en un principio fue un proyecto de estudio y acabó siendo uno de los grupos musicales más importantes de nuestro país. Los tres se conocían de haber colaborado con otros grupos también importantes y decidieron rendir homenaje a la denominada década prodigiosa, que sin duda fue la de los años 60, en un disco donde colaboraron infinidad de cantantes con temas tan conocidos como Mejor, Romeo y Julieta, La La La o La Chica Yeye, entre otros. El disco se tituló La Década Prodigiosa.

Se creyó que al ser un proyecto de estudio en el que no había una imagen física de gente cantando todos esos temas reunidos en 7 popurrís, acabaría por ser un disco más de temas recopilados y pasaría sin ton ni son.

pero no fue así. Las ventas fueron importantes y el disco seguía como importante en las listas de ventas. Manolo, Manel y Javier pensaron que lo que realmente necesitaba el proyecto era imagen física y entonces aparecieron en escena, y nunca mejor dicho, Cecilia Blanco, Ana María Fragoso, Paco Morales, Carmelo Martínez, Manuel Rodríguez y los tres fundadores del grupo, que volvieron a dar vida a todas esas canciones que de nuevo se convirtieron en grandes éxitos a través de lo que ya era un grupo, la década prodigiosa.

Y con la imagen ya formada empezaron las apariciones en televisión y una gira con 40 principales que les llevó a diferentes rincones de nuestro país, donde el público cantaba y bailaba esos temas que para unos eran los recuerdos de una juventud y para otros empezaron a ser temas de su juventud o adolescencia, ya que no los habían escuchado antes.

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0: Muy buenas tardes, arrancamos este programa de jueves en Yerovía Radio, un clima invernal, pero la temperatura fue subiendo en esta semana y hoy tenemos una sorpresa muy agradable. Tenemos acá en cabina a una compañera que ya nos estuvo acompañando en los últimos programas vía telefónica. Es Amambay, que nos va a estar acompañando en los programas de Yerovía Radio. Está ya en los estudios de la 1300 AM. Así que le saludamos a toda la audiencia. Le mandamos los respectivos saludos a Sara Müller, a Sol Delgadillo, a Andrés Melgarejo también. Y le saludamos especialmente a Amambay. Ella misma se va a presentar de dónde viene, qué hace actualmente. Y estamos muy, muy contentos de recibirle acá. Hola, Amambay.
1: Hola, Edu, ¿cómo estás? Y hola también a toda la audiencia de Yerovía, de la Radio Fe y Alegría. Es un gusto poder estar con ustedes hoy compartiendo. Por fin, se hizo bastante larga la espera de poder estar sentada acá en los estudios de la 1300.
0: Qué bueno. Y contanos un poco, la gente ya te fue conociendo igual, que venís de la editorial Montoya y de la librería. Así que contanos un poco más sobre vos.
1: Sí, estoy actualmente colaborando con la editorial Montoya, ahora de los jesuitas, pero te cuento y les cuento también a toda la audiencia que también estoy colaborando dentro de la parroquia Sagrada Familia, también dirigida por jesuitas, y la radio comunitaria Marangatú.
0: Y la radio comunitaria Marangatú, así que una locutora nata, sí, que se viene a sumar en nuestro programa. Y hoy vamos a tener temas muy interesantes. Obviamente vamos a seguir hablando de la Feria del Libro, que inicia esta semana, que Amambay tiene la precisa ahí, que también Ediciones Montoya va a estar con un stand, el stand 91, que el otro día nos contó. Y hoy especialmente vamos a centrarnos también en algo que es, que se hace en colaboración tanto con la editorial Montoya, con Ediciones Montoya, y con también miembros de Fe y Alegría, por ejemplo, Galo Bogarín y otros actores, también Melquiades suele escribir, que es la revista Acción, que es la revista también de los jesuitas del Paraguay, que tiene más de 100 años, 103 años. Entonces todos los meses lanza un número y suelen haber artículos muy, muy interesantes. Entonces uno de los aportes de Amambay también va a ser traernos un poco esos artículos, conversar un poco sobre eso y darle un poco ese contenido también y hacernos eco de la revista, que obviamente tiene cosas, un contenido como muy fuerte de todo el ámbito social, de toda la realidad del país, y escribe gente como muy destacada, Milda Rivarola, Margarita Durán. Por ejemplo, en el mes de abril estuvo dedicado a los 50 años de la violenta represión estronista y hay artículos así de no perderse, ¿no?
1: Totalmente. Hablan de la Pascua Dolorosa, las ligas agrarias, también las represiones en el Colegio Cristo Rey. Entonces está para no perderse. Te cuento también, Edu, que esta revista tiene una suscripción anual, tiene un costo de 40.000 cada una. Pero con la suscripción anual puedes recibirla ya sea en digital o en físico, como te sientas más cómodo, desde tu casa.
0: Sí, ¿y cómo hace uno para suscribirse, por ejemplo?
1: Uno se suscribe directamente escribiendo al WhatsApp. La suscripción digital tiene un costo de 120.000 guaraníes y la física 300.000. Y pueden hacer sus suscripciones, sus pedidos a través del 0982-107-209.
0: Qué genial, 107-209. Entonces, 120.000 es la suscripción ya anual.
1: Sí, digital. Sí,
0: digital. Que le llega a cada uno en su correo electrónico, ¿no?
1: Sí.
0: Así que a sumarse entonces a esta histórica revista, y la verdad que no tiene desperdicio como...

todo el contenido. Vamos a indagar especialmente entonces uno de los artículos que sale en este mes de abril en este programa, y después seguramente los que siguen vamos a estar hablando también de los demás. El que queremos abordar hoy se trata de ciudadanía y se llama El poder comunitario en la transformación del municipio, que es de Gladys Fischer, y ahí Anguiru ya nos estuvo haciendo el trabajo de producción para poder hablar un poco con ella sobre su artículo, hacerle algunas preguntas y ver por dónde podemos seguir ahondando. Así que ahora vamos a hacer la primera pausa musical. Vamos a hacer la primera pausa musical ahí con el Anguirú Jorge Fleitas. Yo tengo cosas que contarle porque me fui al concierto de Berta Rojas, estaba Juan Cancio Barreto también, y ahí pasaron algunas cositas. También tenemos que mencionar lo de Pentecostés, las actividades que se estuvieron haciendo en las distintas parroquias jesuitas, y hablar brevemente de, si nos da el tiempo obviamente, hablar brevemente del lanzamiento de la primera encíclica del Papa León XIV, que se llama Magnifica Humanitas, que habla de la magnífica humanidad creada por Dios, y básicamente el centro de su mensaje es que la tecnología o la inteligencia artificial no puede reemplazar esta creación magnífica de la humanidad, ¿verdad? La humanidad creada por Dios. Entonces, con todos esos temas, vamos a una pausa y ya volvemos.

Iniciamos el segundo bloque aquí en Yero Vía Radio con mi amiga Amambay, tremenda incorporación acá en la 1300 AM. Y ella nos va a ayudar a esto que dijimos a

0: centrarnos mucho en las publicaciones de Ediciones Montoya, a profundizar en estos temas sociales que presenta la revista Acción, que siempre fue ese como el deseo también del programa, ¿verdad? Que tenía como dos puntas, que es uno es traer gente que nos pueda dar su testimonio de esperanza y el otro es también reflexionar sobre la realidad social del país y qué más desde esta histórica revista Acción. Antes de seguir con esto, Amambay nos quiere contar un poco sobre la radio Marangatú, que también tiene su historia y su influencia ahí en el barrio. Amambay ya nos va a decir mejor ahí todo eso.
1: Sí, y a propósito de hablando de cambio social y esperanza, la Radio Marangatú nace el 27 de septiembre de 1992 e inició como las famosas radioparlantes. No sé si alguna vez escuchaste ese término, Edu.
0: Escuché alguna vez, pero no sé bien qué es.
1: Se trataba de una radio que era básicamente un parlante que se conectaba con el micrófono y se levantaba sobre lo que pueda ser más alto, una silla, una mesa, el techo.
0: ¿Sí?
1: Entonces los programas se hacían netamente en vivo. ¿Y por qué te hablo de esperanza, verdad, y transformación? Porque las radios comunitarias nacen en este proceso de, yo le digo, democratización de la comunicación. Un
0: Qué
1: proceso donde
0: interesante.
1: las personas, la comunidad, se hace parte de esa búsqueda de noticias, de querer comunicar lo que está pasando, la realidad. Muchas veces nosotros podemos ver medios que apañan o que nos muestran por completo la realidad de los barrios y es en ese momento en que nacen las radios comunitarias. La Radio Marangatú fue una de las primeras radios de la capital, entonces es una radio con muchísima historia.
0: ¿Y
1: Y
0: qué
1: actualmente,
0: frecuencia?
1: sí, y bueno, en realidad que fue cambiando desde sus inicios, desde que empezó, ¿verdad?, a ser
0: Hasta
1: regulada,
0: ahora.
1: ¿verdad?, después de pasar de radio parlante a una radio ya con frecuencia, fue cambiando. Actualmente podemos escucharla en la 87.9 FM en la zona del barrio Tablada Nueva. ¿Qué pasa con las radios comunitarias? Que tienen un alcance de como 50 metros, 50 a la redonda, o sea,
0: Ajá,
1: es netamente
0: claro, tienen
1: para el.
0: una zona como limitada de ondas, digamos.
1: Sí,
0: Sí.
1: entonces, y vas a escuchar que muchas radios comunitarias inclusive tienen como la misma frecuencia, pero justamente es por eso, porque están destinadas a que solamente puedan operar dentro del límite establecido.
0: Claro. Entonces, esta Radio Marangatú, digamos que es muy influyente y muy importante ahí en la zona de Tablada Nueva, ¿no? Que la gente escucha mucho, hay mucha información. ¿Puedes contarnos algo sobre la programación que tiene actualmente?
1: Actualmente estamos, yo le digo, en un proceso de renovación y revitalización con toda esta ola de lo digital. No podemos quedarnos atrás, ¿verdad? Estamos como que luchando, cambiando nuestra programación. Uno de los programas más importantes que tenemos es Afinando Corazones para la Mayor Gloria de Dios. Es un programa que lo hace el padre Simón Martínez, y que se dedica a hablar sobre estos temas espirituales y un poco teológicos sobre lo que es nuestra iglesia como tal y cómo funciona. Tenemos música variada, programas deportivos, tenemos los sábados latinos con Pedro Flores también, entonces es música nacional, música latina, música bailable, para poder acompañar a la audiencia y pasar un buen rato.
0: Qué genial, qué genial. Entonces, si alguno nos escucha ahí de la zona de Tablada Nueva y por Artigas también, puede sintonizar entonces la 87.9 FM y que también va a encontrar ahí una programación muy variada, buena música. Y este programa que decís del Padre Simón, ¿a qué hora se da?
1: Está de lunes a viernes de 11 a 12 del mediodía.
0: De lunes a viernes de 11 a 12 de mediodía, entonces con temas ahí teológicos, también el Padre Simón. Como sabemos, los sacerdotes se forman un poco en filosofía y un poco en teología, entonces seguramente es súper, súper interesante ese programa. También.

0: Hay en conexión con eso de lo teológico y toda esa movida de los jóvenes, hay ahora una invitación de parte de un poco de la Red Juvenil Ignaciana y de la Universidad Jesuita del Paraguay, que se llama Teología para Jóvenes, que se va a hacer desde este miércoles 27 y se trata de como una serie de charlas que van a durar en principio 6 miércoles, con la temática de una lectura teológica trinitaria en clave relacional, que con también con un teólogo jesuita, Manuel Rodríguez, y se va a estar desarrollando desde este miércoles 27 de mayo en el Salón Auditorio de la UJP, que queda en Colón 1159, casi Gatumí, y se va a extender por 6 miércoles seguidos. Así que están todos invitados, sobre todo los jóvenes, dice Teología para Jóvenes, desde el 27 de mayo, de 19 a 20, 30 horas. Están invitadísimos ya. Y ahí está este triple equipo que es la Red Juvenil Ignaciana, la Universidad Jesuita y Vocaciones Jesuitas, que tiene que ver un poco con la gente que ya no, que siempre nos habla en la radio. El padre Guzmán, que es, como sabemos, el coordinador de la Red Juvenil Ignaciana. El padre Mariano, que es el que hace las reflexiones del Evangelio del Día, que también se pasan acá por la Radio Fe y Alegría. Y el padre Rogelio Melgarejo, que muchas veces nos habla, que en el último programa nos había contado un poco sobre toda la peregrinación a San Roque González. Así que un poco esas personas están a cargo de esos espacios. Y bueno, ojalá que la gente se pueda sumar, que puedan como ir a hacer número ahí y compartir también en torno a la palabra de Dios. Entonces, ahora entramos en nuestro tema como principal. Antes también de llamarle a Gloria, a Gladys Fisher, queremos leer un poco sobre su artículo. A ver, ¿tenés ahí a Mumbai?
1: Sí, y el artículo tiene ya un nombre bastante fuerte, El poder comunitario en la transformación del municipio. Inicia así, municipio, participación y desafíos actuales. Las municipalidades cumplen un rol fundamental en el desarrollo de las comunidades, especialmente en los barrios, donde las necesidades sociales, económicas y ambientales se manifiestan de manera más directa. Su cercanía con la gente les permite identificar problemas concretos y responder con acciones rápidas, convirtiéndose en actores claves para mejorar la calidad de vida de la población.
0: Sí, entonces este artículo trata de, así como dice el título, el poder comunitario, y también Gladys Fisher pone como ejemplos concretos que se dan en algunas municipalidades. Para contarles un poco quién es Gladys, dice que es abogada especialista en gerontología comunitaria y bueno, es actualmente candidata a concejal por la Municipalidad de Asunción, así que creo que es bastante pertinente poder también comunicarnos con ella. Vamos a una pausa musical y ya volvemos con la llamada a Gladys Fisher para hablar sobre este artículo sobre ciudadanía.

0: Ya estamos de vuelta en este tercer bloque aquí en Yerovia y ya estamos con Gladys Fischer para hablarte más acerca de este artículo en la revista Acción. ¿Qué tal, Gladys? ¿Cómo estás? Te saluda Amambay Ayala.
1: Hola, Amambay, ¿cómo estás? Muy buenas tardes a vos y a los oyentes de Radio Fe y Alegría.
2: Buenísimo. También acá Eduardo, estamos los dos con Amambay. Y estuvimos introduciendo un poquito con la audiencia este artículo que se titula El poder comunitario en la transformación del municipio. Y nos pareció sumamente interesante todo lo que se aborda ahí en torno a la participación ciudadana, pero también ahí la crítica quizá a la municipalidad, al modo de administrar los recursos. Primero quizá preguntarte con qué inspiración y desde dónde también escribís eso.
1: Sí. Un poco dentro de esto que estamos viviendo, Eduardo, ahora estamos en pleno proceso electoral para las elecciones municipales y muchas veces a los candidatos, candidatas, escuchamos hablar de cambios estructurales dentro de la municipalidad, desde la intendencia, desde el legislativo. Y yo creo firmemente que ningún cambio será posible si no es con la participación ciudadana, ¿verdad? Pero una participación ciudadana real, genuina. Nosotros venimos hablando ya desde décadas de una participación ciudadana de alguna manera formada desde los partidos, formada incluso desde la municipalidad. Entonces, que responden comisiones vecinales, que responden a sectores, a algunas autoridades, y esa no es una manera real de participación, ¿verdad? No quiero generalizar, hay algunas comisiones vecinales muy buenas que están trabajando en su comunidad, pero ese vicio se ha instalado en la municipalidad de Asunción, ¿verdad? Yo creo en la participación, reitero, ciudadana. Sin esa participación ciudadana no será posible ningún cambio en ningún municipio. Por lo tanto, esos tres actores se necesita para que haya cambio, ¿verdad? La intendencia, la junta y también la comunidad tiene que participar, ¿verdad?
0: Genial, Gladys, totalmente de acuerdo.

0: Algo muy importante es la participación de la gente, la participación de los barrios y de las comunidades. Conocemos ejemplos, por ejemplo, el de la Plaza Herminio Jiménez, y además de los ejemplos que justamente nombrás vos en tu artículo. Y a mí me gustaría preguntarte acerca de algo con respecto a los proyectos barriales. ¿Cómo se plantean estos proyectos barriales y de dónde salen?
1: Los proyectos, lo que la comunidad viva en los barrios, participan y viven todos los días, son los que saben qué soluciones dar a los problemas que existen en la comunidad, ¿verdad? Yo cité un hecho que sucede en Tacumbú, participación de las personas mayores, que lo que llamamos de tercera edad, en un centro comunitario que se llama Centro Día, ¿verdad? El concepto Centro Día se refiere a un lugar donde van y se encuentran personas mayores de 65 años y allí desarrollan varias actividades, ¿verdad? Desde el encuentro social que hacen allí, pueden tener huertas comunitarias, pueden jugar juegos de mesa, pueden tener una biblioteca, pueden lo que sea, ¿verdad? Ese es un centro día, un lugar donde se encuentran las personas mayores, ¿verdad? Que yo en la revista y también soy una persona que creo que hoy en día en Asunción necesita desde la municipalidad promover dentro de sus centros municipales estos centros días, ¿verdad? Asunción tiene 12 centros municipales distribuidos en varios barrios de Asunción. Es una magnífica oportunidad de descentralizar, de estar más cerca de la gente y de plantear proyectos, propuestas comunitarias, ¿verdad? Reales. Hoy en día los centros municipales, cuyo objetivo era de la descentralización, hoy funcionan como lugares para descentralizar funcionarios, pero servicios no existen. No existen desde los centros municipales, ¿verdad? Entonces, este que le estoy contando, este caso del Bañado Tacumbú, que es un centro día, funciona gracias a la colaboración de muchas personas, ¿verdad? Hoy en día este centro día, donde van unas 30 personas adultas mayores, en su mayoría mujeres, 99,9% las que participan son mujeres, ¿verdad? Allí se encuentran, hacen manualidades, tienen un enorme vivero, venden plantitas, plantines, y tienen también una huerta farmacia, ¿verdad? Donde cultivan plantas medicinales, conocen sus propiedades y consumen, ¿verdad? O sea, es un proyecto muy interesante a ser replicado en otras zonas de Asunción, ¿verdad? Entonces, propuestas, proyectos comunitarios, como la que vos acabás de mencionar, Amambay, el caso de la Plaza Herminio Jiménez. Herminio Jiménez hoy es la única plaza que funciona de esa manera en que hoy está funcionando, una plaza inclusiva, intergeneracional, con actividades, con ferias, con juegos, bien cuidado. Los vecinos, todos los vecinos alrededor de la plaza participando en las actividades, sacando su mesita, haciendo su feria. Esa es la manera comunitaria de participar. Esa es la manera viva en que puede estar los barrios. Y eso es trabajo municipal, sí. Tiene que haber voluntad política para que nuestras autoridades puedan hacer eso. Pero no se puede hacer sin participación ciudadana. Ningún gobierno municipal puede ir a decir, ¿sabes qué? Ahí falta tal cosa, va, ponen, y después deja. Y eso se destruye. ¿Por qué? Porque no hay un proceso comunitario que se involucra, que cuida, que siente como suyo, que la propia gente haya dicho, esto es lo que hoy necesitamos acá de esta manera y se construye juntos, ¿verdad? Entonces, reitero,

0: décadas que la municipio, yo hablo mucho de Asunción porque es lo que más conozco, pero no va a ser distinto en otro municipio del país, es que hace muchísimo tiempo la participación ciudadana se ha perdido, bueno, dentro del gobierno municipal.
1: Sí, interesantísimo eso que abordás y que también ahora lo estás diciendo como oralmente, es como una unión de fuerzas, ¿verdad? Del Estado, de los centros vecinales y sobre todo después de las familias, ¿verdad? Que van como elaborando su propia necesidad y a partir de eso también en esta pregunta de qué necesitamos, entonces lo que creamos responde a la necesidad concreta de cada lugar, ¿verdad? Eso creo que también
0: Así
1: está
0: mismo.
1: bastante bien expresado en el artículo. Lo que a mí me gustaría también preguntarte y ahondar un poco, porque vemos también que, digamos, sos abogada especialista en gerontología comunitaria, es decir, cómo gestionar la comunidad, o algo de eso entendemos, y
0: Sí.
1: sobre todo también que te estás candidatando como concejal municipal y preguntarte un poco ahí. ¿Qué posibilidades hay hoy con la realidad del municipio de generar esta voluntad política, ¿verdad? ¿Qué posibilidades dentro de, digamos, como de unos poderes como muy debilitados o muy, muy, como desgastados ya también del lado propiamente de la administración, que también se menciona muy bien en el artículo? Sobre todo como una sobrepoblación de funcionarios, pero después también está en el desgaste de la confianza de la gente, ¿verdad? ¿En qué medida y cómo se podría hacer desde lo político como esa revitalización de la activación de los barrios de nuevo?
0: Yo creo que tiene que, Eduardo, en primer lugar, importantísimo es que las autoridades municipales que ingresen tengan una voluntad política, pero de hierro para cambiar las cosas, ¿verdad? Acá no va a ser fácil. Eso hay que decir y hay que recalcar que no es qué alegría, qué ganamos, qué entramos, qué bomba pura. No. Esto es un desafío enorme porque primero es un cambio estructural que hay que hacer. Son décadas de desidia, décadas de abandono, décadas de robo, de corrupción. Y entrar a jugarte por cuestiones comunitarias, encima en un momento tan en que la humanidad vive incluso en un mundo muy individualista, muy egoísta, muy de redes, muy digitalizado, no, absolutamente no es fácil, ¿verdad? Yo creo que este planteamiento es un desafío a volver a vivir lo comunitario, a que la transformación solamente puede darse desde lo comunitario y que esa transformación, ese cambio en la ciudad va a poder sostenerse en el tiempo si hay participación ciudadana. Y eso hay que hacerlo desde ahora en este proceso y si llegamos hay que seguir instalando eso en los barrios, hay que seguir trabajando con la gente y hacerlo de a poquito hasta que se vuelva otra vez costumbre, ¿verdad? Yo miro ahora muchas veces esta necesidad de que las autoridades, sobre todo las autoridades municipales, de acercarse un poco otra vez a la gente, ¿verdad? Yo fui concejal hace 20 años y ahora cuando me candidato y vuelvo a recorrer los centros municipales, el CEMUPE, nuestros dispensarios médicos y les conozco a algunos funcionarios de hace 20 años, entonces me impresiona que algunas autoridades municipales hoy en día no conozcan esos lugares, porque resulta ser que hoy todo funciona por redes, por fotos, por antes nosotros, hace 20 años, querías saber cómo está la plaza en tal parte y tenés que irte a ver. Eres Juan Alesta, cuando los vecinos te convocan, tenías que irte presencialmente, ocuparte de estar allí. Y entonces ahí se crea el vínculo autoridades municipales, vecinos, viceversa.

0: ¿verdad? Entonces, eso yo creo que con la tecnología y esa manera de hacer últimamente política, de compartir por redes, y si tenés 100, 200 me gusta, después te vas a dormir en tu casa, eso tiene que cambiar. Porque la política, si no transforma realidades, si, en el caso municipal, si no transforman en los barrios, si no hay un cambio comunitario, en realidad para mí no sirve. Reitero, es un desafío en un mundo tan digitalizado, tan egoísta, es todo un desafío volver a apostar por lo comunitario.
1: Interesantísimo esto que decís. También ahí mi compañera tiene una última preguntita y vamos también cerrando este contacto.
2: A mí me gustaría consultarte, volviendo a bajar a los barrios también para que la audiencia sepa, ¿verdad? Porque está un poco, no quiero decir satanizado, pero mal visto el tema de las comisiones vecinales, el famoso no a unos pocos nomás le beneficia a través dentro de las comisiones mismas. Y a mí me gustaría saber de qué otras formas podemos organizarnos en los barrios, o en todo caso, cómo debería estar constituida y funcionar una comisión vecinal para que pueda lograr su objetivo.
0: Bueno, las comisiones vecinales son es el canal de participación más directa que debería tener la municipalidad, ¿verdad? Hay un reglamento interno que tiene la Municipalidad de Asunción que firma el intendente para mí. A mi parecer, desde ahí ya vamos mal. ¿Por qué el intendente tiene que hacerle su reglamento interno a las comisiones vecinales, aprobarle? Es cierto, o sea, hacen asamblea, se hace por en el Congreso las comisiones vecinales, pero al final el que firma y de alguna manera sanciona eso es el intendente, ¿verdad? Eso tiene que estar totalmente dentro del campo de las comisiones vecinales, el reglamento interno. Una vez que se aprueba ese funcionamiento de las comisiones vecinales, hoy para mí lo que más hace daño a las comisiones vecinales y que se partidiza mucho es porque existe el Fondo de Proyectos Especiales. ¿Qué es lo que es el Fondo de Proyectos Especiales? Fondo de Proyectos Especiales es un 10%, una ordenanza que crea, ¿verdad?, un consejo donde se maneja una cantidad de plata, en donde las comisiones vecinales se presentan con sus proyectos y se les financia ese proyecto. ¿Dónde es lo que está el mal de eso ahora? La ordenanza dice que el 10% lo que se recauda en concepto de impuesto inmobiliario va para ese fondo para que las comisiones vecinales, y ahí importante tu pregunta, mamá, y porque también las organizaciones sociales barriales pueden postular para esos proyectos. No se conoce mucho nomás, pero también pueden postular. ¿Qué pasa ahí? Las comisiones vecinales que están legalmente constituidas en el barrio, que cumplieron todos los requisitos, presentan su propuesta, su carpeta, para que se les ejecute una obra. Ahí el consejo es manejado por los concejales y por el intendente de turno. Entonces, ¿a quién le damos la obra? A nuestros amigos. ¿Quiénes son los contratados? ¿Quiénes son los contratistas? Nuestros amigos. El presidente de comisión vecinal, nuestro amigo. Entonces, hacemos una pequeña obra, 2, 3 cuadras, ¿y qué? Vamos a inaugurar el concejal fulano de tal. ¿Para qué? Para que a través de eso se haga ahí de un poco de influencia, ¿verdad? Esa es la manera que hoy se maneja. Por eso es que muchas veces las comisiones vecinales son mal vistas por otras organizaciones, ¿verdad? Pero no, el problema no son las comisiones vecinales como participación, como grupo de participación ciudadana. El problema son los corruptos autoridades que utilizan eso para su propio beneficio, ¿verdad? Bueno, por ahí creo que no sé si respondí o
1: No, está muy, muy interesante la reflexión. Y sobre todo nos quedamos con quizá 3 cositas ahí, que esto es un desafío, que sí, lo comunitario se tiene que revitalizar porque es crucial.

0: la participación ciudadana. El tiempo un poco no nos da más, pero hay un ejemplo concreto también que pones en el artículo que es Atirá. Y cuando
1: Sí.
0: leíamos eso, sobre todo, y cuando uno se hace la imagen de cómo está Asunción hoy, nos preguntamos, ¿y será que estamos muy lejos de eso? ¿Será que es posible? Y eso realmente nos quedamos con esa palabra de desafío, pero que depende de cada uno de nosotros, ¿verdad? Y sobre todo de como vos
1: Totalmente.
0: mismo
1: Y ahí
0: decís, de
1: haciendo,
0: voluntad.
1: usando tu imaginación, Eduardo, rápidamente vamos a imaginarnos 69 barrios de Asunción. No son 300.000 barrios, son 69 barrios nomás. Y ahí le dejo una pregunta. ¿Cuánto recauda la Municipalidad de Asunción? ¿Y en cuánto se va? ¿Dónde va esa plata? ¿Podemos o no hacer con 69 barrios?
0: Y tu respuesta es que sí, vamos a seguir nosotros preguntándonos cómo.
1: Totalmente. Así es, muchas gracias por el espacio, Eduardo Amambay, muchas gracias. Y cuando quieran, vamos a seguir conversando.
0: Dale, te agradecemos muchísimo por el tiempo y por este importantísimo aporte. Vamos a seguir dándole vuelta y seguramente en cualquier momento te volvemos a contactar.
1: Muchas gracias, saludo a la
0: Hasta
1: audiencia.
0: luego.
2: Hasta luego.
0: Bueno, interesantísima esta conversación con Gladys Fischer. Entonces, vamos a irnos a una pausa musical, después retomamos un poquito y ya vamos culminando con este programa de Yerovía Radio. No te olvides seguirnos en nuestra cuenta de Instagram, que es arroba Yerovía Radio, y también en la página de Facebook de la Radio Fe y Alegría Paraguay, en el Facebook. Y ahora también a Marangatú y a Ediciones Montoya. ¿Cómo le seguimos?
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0: Bueno, muchísimas gracias. Vamos a una pausa musical con el Anguirú, Jorge Fleitas, y ya volvemos.

0: Último bloque de Yero Vía Radio, así que tuvimos un programa súper interesante con este contacto con Gladys Fischer, donde pudimos ahondar sobre su artículo que está en la revista Acción del mes de abril. Ya comentamos ahí también cómo suscribirse. Vamos a volver a reiterar todas estas cosas también en los próximos programas, que la revista Acción lanza un número mensual de la revista y tiene 103 años. Todo su contenido es sobre la realidad social, política del Paraguay, y tiene como dos características. Algunos artículos que son como actuales, que tienen una actualidad así, como por ejemplo el artículo de Gladys Fischer, y otros que son más atemporales, que digamos que no importa el momento en que lo leamos, nos ayuda a reflexionar sobre la historia del Paraguay, sobre la realidad social, así que no tiene ningún desperdicio ninguno de los artículos y ningún número de la revista Acción. Amambay, estamos súper felices de que nos hayas acompañado y de que esto también pueda continuar gracias a Ediciones Montoya, gracias también a tu disponibilidad y el trabajo tan, tan valioso que estás haciendo ahí. Quería preguntarte, nosotros solemos terminar el programa diciendo una palabra con la que nos quedamos. Por ser tu primera vez acá en vivo, en directo, puedes decir una frase.
1: Yo quiero decir algo mucho más extenso, Edu.
0: No puede ser.
1: Bueno, la verdad que me quedo con la palabra acción, pero quiero explicar que no es solo por la revista, sino por esta entrevista, por este contenido, por el contenido del programa de hoy, que nos llama mucho a organizarnos, a tomar las riendas, a movernos, y tiene mucha más fuerza hoy, un día después de Pentecostés, después de que los apóstoles recibieron esos dones y salieron a evangelizar. Me llama y se me queda la palabra acción como compromiso ciudadano para que todos, todas podamos movernos, construir la sociedad que queremos y construir también el reino de Dios aquí en la tierra.
0: Qué genial, Amambay. Acción, entonces yo me quedo con la palabra comunidad. Y yo dije al principio que íbamos a comentar un poco, hubo muchas actividades de Pentecostés en las parroquias, ¿no? Tanto en Sagrada Familia como en Cristo Rey, para celebrar esta gran fiesta de Pentecostés. Y también ese sábado a la noche hubo un concierto de Berta Rojas que se llamaba Huellas de Cuerdas. Y fue un concierto como muy bonito porque tenía como este condimento comunitario, porque estaban como muchos artistas invitados, Juan Casio Barreto, también Sixto Corbalán, que son arpistas, después el ensamble para Acuaria, un grupo de niños guitarristas, y no sé, me remite muchísimo también a eso de comunidad. Y Berta Rojas decía, la maestra Berta Rojas decía que la música también necesita que nos unamos, ¿no? Entonces cuando nos unimos, como que lo hermoso surge, ¿no? Eso fue como muy lindo. Y también trayendo esta imagen de Pentecostés que nos hace comunidad, que representa el nacimiento de la iglesia. Entonces queremos despedirnos de este programa con la lectura del primer número de la nueva encíclica, de la primera encíclica de León XIV, que se llama Magnifica Humanitas, en la magnífica humanidad, ¿no? Entonces Amambay con su dulce voz nos va a leer ese número y con eso entonces nos despedimos.
1: La magnífica humanidad que Dios ha creado se encuentra hoy ante una elección decisiva: levantar una nueva torre de Babel o edificar la ciudad donde Dios y la humanidad habiten juntos. Cada generación recibe como herencia la tarea de dar forma a su propio tiempo, hacer madurar la historia como un lugar donde se proteja la dignidad de cada persona, se

0: encuentra el camino, la verdad y la vida, abriendo a cada uno de nosotros la vía para crecer hacia la plenitud.
1: Entonces este es el primer numerito de la encíclica de León XIV, que seguramente vamos a seguir ahondando, que habla sobre el dilema de la inteligencia artificial, de la relación de esta tecnología con el ser humano y sus bondades y sus desventajas también, y sobre todo de ese cuidado en la relación, ¿verdad? Entonces, con esto queremos despedirnos, agradecerle muchísimo a Mambay por estar acá, mandarle saludos a nuestros demás integrantes. Esto se está haciendo como difícil, pero seguimos en la lucha. A Sol Delgadillo, sí. A Sara Müller, a Andrés Melgarejo. Y bueno, ya seguramente vamos a estar con todo ahí también en la Feria del Libro, y vamos a venir con más novedades. Muchísimas gracias por estar del otro lado y decimos entonces, buenas son las tardes del Señor.

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corazón herido, al corazón abierto. Al final de la vida llegaremos con la herida convertida en cicatriz.

0: Thank you very much.
1: Nel nome del Padre, del Hijo e dello Spirito Santo. Amen. Señor de la vida, te damos gracias por el don del deporte, por quienes glorifican a Dios con el ejercicio de sus cuerpos, por las amistades que nacen en la cancha y la alegría de jugar en equipo. Tú nos enseñas que en la vida, como en el juego, nadie se salva solo. Necesitamos del otro para crecer, para aprender a respetar, superar límites y celebrar juntos los logros alcanzados. Te pedimos que el deporte sea siempre escuela de fraternidad y no de rivalidad vacía, espacio de encuentro y no de exclusión, camino de paz y no de violencia.

Haz que quienes practican, entrenan o animan, descubran en el deporte un lenguaje universal que acerca culturas, une pueblos y siembra respeto, solidaridad y superación personal. Señor Jesús, que cada deporte sea parábola de una vida vivida contigo, colaborando con esfuerzo y alegría, viviendo con humildad en la derrota y gratitud en la victoria que nos ofreces en tu resurrección.

0: Que nunca falte en nosotros tu Espíritu, que nos hace un solo equipo unido contigo para construir comunión y fraternidad en la historia. Amén.
1: Salmo paraguayo del país jesuita Ramón Juste. Bendigamos a Dios, que creó la tierra que habitamos y nos la da para que la mejoremos y la gocemos. Bendigamos a Dios, que nos regala el borebí y el yacaré, el dorado y el surubí, el mainumbú y el guirá campana, el ubapombó y el samuú. Bendigamos a Dios que nos sorprende con el amanecer radiante de nuestro sol y nos arrulla con el crepúsculo de nuestras largas tardes de verano. Bendigamos a Dios por la tupida sombra de nuestros mangales y por la belleza de nuestros lapachos en flor. Bendigamos a Dios que fecunda nuestros yerbales y cafetales, vivifica nuestros algodonales y tabacales y hace crecer nuestros mandiocales y cañaverales. Bendigamos a Dios que nos regala la soja y el tung, la piña y el aguacate, la naranja y el limón. Bendigamos a Dios que dirige el tranquilo cauce del río Paraguay y el bravo curso del Paraná, que facilita la navegación fluvial y nos permite el transporte y la comunicación. Bendigamos a Dios que mece nuestras palmeras y cocoteros, que empapa nuestra tierra roja con la abundancia de las lluvias y atempera nuestro estío con el viento sur. Bendigamos a Dios que acaricia nuestros arenales, cubre de verdor nuestras selvas y riega nuestra tierra con esteros, arroyos y lagunas. Bendigamos a Dios, que produce el pasto que alimenta a nuestros ganados y los torna fecundos en carne y leche para nuestros hijos. Bendigamos a Dios, porque nos hizo capaces de transformar en energía la fuerza avasalladora de nuestros ríos, en pan y harina del fruto de nuestros trigales, en aceite y grasa el fruto de nuestros campos y granjas. Bendigamos a Dios, que diariamente alimenta las cataratas del Iguazú y el lago Pacaraí y sostiene con sus manos los altos de la Mambay y el Baracayú. Bendigamos a Dios que nos ha congregado a indígenas y europeos y ha querido hacer de nosotros un pueblo mestizo de hermanos. Bendigamos a Dios que nos ha enseñado a través de nuestros hermanos guaraníes un idioma dulce y cadencioso con el que gozamos la intimidad de nuestra amistad. Bendigamos a Dios que trajo a nuestras playas una legión de conquistadores indómitos que nos legaron su fe, su idioma y su forma de vida. Bendigamos a Dios por las buenas obras de nuestros antepasados y contemporáneos y por los deseos que nos inspira de hacer una patria mejor. Bendigamos a Dios que nos da oportunidad para superar nuestra ignorancia, mejorar nuestra salud y superar el subdesarrollo. Bendigamos a Dios que plantó entre nosotros una iglesia misionera que nos enseñó el camino para ser felices y ha luchado sin descanso para que vivamos

vida, luz y amor. Bendigamos al Dios Trino con nuestra mente, nuestra libertad y nuestro corazón, con nuestra fe, nuestra esperanza y nuestro amor, con nuestra alegría y nuestro dolor, con nuestra vida y nuestra muerte. Amén.

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0: Este es el trabajo de un humano subterráneo, privado de aire y luz, que taladra, socava y roe. Tiene los ojos acostumbrados a la oscuridad y usa sus pezuñas para excavar en las cosas incomprensibles y ocultas, pues necesita crear su propia aurora. Nietzsche.
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Uno de los mensajes más nítidos y a la vez más revolucionarios de Jesucristo fue el siguiente: todos somos iguales, todos somos hijos de Dios. Esto no es menor, sobre todo dentro del contexto histórico en el cual, ¿verdad?, o el cual, más bien dicho, rodeó a Jesús. Porque por un lado estaba el pueblo judío, bastante orgulloso, de hecho, consagrándose como el pueblo elegido de Dios. Y eso usted tiene que verlo de la siguiente forma, más o menos, ¿verdad? Fueron un montón de batallas culturales entre los dioses, entre las distintas tribus, entre las distintas etnias, como para llegar a la conclusión de que existe un solo Dios